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1: 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Y sé el más mexicano que más come, ya. Con mis amigos de
2: Sion.
3: Ese es mi Choco y ese es mi Sheriff.
1: Hola, hola.
3: ¿Cómo están? Buenas tardes.
1: Bien, ¿y tú qué tal?
3: Oigan, unos saludotes, hola, ¿no? Por ahí, tal, por favor, a mi sobrina, que ya está comiendo ahí en la casa, en su casa.
1: Ah, qué bonito.
3: Par de golleteros, a ver qué día les llevamos un cafecito.
1: Vámonos.
3: Le manda saludos el del 3775.
1: Ah, sí,
2: que nos traiga café porque ya no
1: de
2: nos
1: seguro
2: mandan.
1: Es el tío Chalito, ¿eh?
2: Sí, pero Chalito, ¿de dónde o qué?
1: Chalito, ¿no? ¿Cómo dice la morrilla?
2: ¿Cuál morrilla?
1: La que nos traía café, ¿cómo se llama?
2: Ay, Dios mío, Dios mío.
1: ¿Qué
2: no
1: pasa,
2: sé, no sé.
1: ¿Por qué te sonrojas? No sé, ¿por qué respiras así?
2: Sí, guau, no sé.
1: Bueno, saludos.
2: Saludos a
1: Nayeli,
2: su
1: vato.
2: Su prima, Carla Nayeli, saludos, vato.
1: Hey, saludos.
2: Que nos traiga un cafetillo.
1: ¿Es su prima, no es su tío?
2: Digo, de ándale, su tío.
1: Ah, sí, sí, ay, no sé ni qué,
2: chupo. Ya basta.
1: Nos traigo un cafetillo.
2: Un cafetillo.
1: Dice, hola, buenas tardes, mis amigos. Amigo Michelle, mi Chocorrol, amigo don Arturo. ¿Qué otra presupuesto vez ocupa mi buen amigo Cherry? Ah, para una pintada de un portón, ¿sabe?
2: Es correcto.
1: Dice, ay, también para que me tapen las goteras, ¿sabe? Y también para que, no, ya. Este,
2: para
1: la única
2: impermeabilizar,
1: que
2: vato.
1: Ey, la única que usa los monaguillos se llama Salva, dice. Pues no, que Alba.
2: Oh, señor, no, qué bello.
4: Cherry, buenas tardes, mi Chocorrol. Nomás para comentarle a toda la bola de piojosos, liendrudos. Hoy juega papá. Hoy juega
2: contra el Monterrey, vato.
4: Le pongan a la tele, par de envidiosos.
2: Y si va a ser por televisión abierta.
1: Mira, se llama Sotana Roquete. Alba es lo que usa los monaguillos.
2: Un compa, yo creo, es monaguillo, estudió para eso. Porque se operó y dijo, no, ya eres de Salva.
1: Espérame, Choco, déjate, no mando al circo.
2: No, no me acordaba, wey, que nomás tu chiste es la risa, vato, me acordaba.
5: Con el Chocorrol y el Sheriff Camacho, quiero participar para comer elotes. Mi nombre es Josué Eduardo de Anda Rodríguez.
1: Ok, ahorita te anotamos.
2: Una vez, ¿va? Te olvida, vato.
1: A ver, listo, una vez, ahí está la lista, ahí está la lista.
2: No puede ser.
1: Tienes,
2: Dios
1: que
2: mío,
1: asistir. A bueno, ver, ahorita te escribo. Aguanta, ahorita te escribo. Deja, a ver, ponle.
5: Mexicana con el
1: Chocorrol
5: y el
1: Sheriff
5: Camacho, quiero participar para comer elotes. Mi nombre es Josué Eduardo de Anda Rodríguez.
1: ¿Ya notaste, Choco?
2: Josué.
1: No, no, man. Eres de lento aprendizaje, no, maneta.
2: Bien, recil, compa.
5: Mi nombre es Josué Eduardo de Anda Rodríguez.
1: José Eduardo de Anda Rodríguez. José Eduardo de Anda Rodríguez. Tienes que asistir el lunes 14 de septiembre.
2: Ahí te vemos en el CIO. A ver si gana mi compa, a ver si gana mi compa. un evento, unas chascas para su evento, unos boletos para Cinépolis o un pase para el concierto que él quiera. Oh, señor, va a haber muchos conciertos, ¿eh? Y sobre todo en noviembre, vato. Acuérdate que vienen varios artistas.
1: ¡Ánimo!
2: Acá chidotes, ¿eh?
6: Soy de buen diente, mi Shady.
1: ¡Ánimo!
6: Chocorral.
1: A ver si es cierto.
6: Les voy a ganar a todos.
1: ¡Ajá!
7: Oh, Charlie. Yo para querer participar, para comer mucho chile. A mí me gusta mucho chile.
1: Ahí te hablan, Choco.
8: Lulito, Lulito, Lulito. Ya está lloviendo acá para este lado. No, para este lado, para el de Zacatecas. Y el piba, está lloviendo, está tronando. Ah, por Dios, los
1: está
8: cielos.
1: Está tronando, Lulito,
8: el puerto.
9: Ay, échale, mi Jerry. Ahí dile que le ponga ceros a las 5-7 porque se está cayendo el cielo.
1: ¿En dónde?
9: Y ya ves que estamos refendejos.
2: Sí, gracias.
1: Que le pongan ceros, o sea que se apliquen, o sea que al tiro.
2: Al puro, que se pongan pilas, vato, dijeron, vato.
1: Exactamente, bueno, así na mero, así.
10: ¿Qué onda, compas? ¿Cómo están? Les habla el Jalamelay.
1: Jalamelay, Choco.
10: Un saludo para el dúo del Máculo.
1: ¿Cómo?
10: Berna y tu camarada, el Chocorrol. Mira, con eso de la pinche rifa de los elotes, todo pinche Aguascalientes va a estar ahí.
2: La de.
10: ¡Oh, el ching! ¡Animar los taxistas hambriados!
1: ¡Ah, ya aguanta!
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1: Esta es romántica para todos los que están enamorados y dicen...
2: Un idiota.
1: ¿Como quién y como qué?
2: Si te digo, te enojas.
1: Ah, bueno.

0: acaba de salvar la vida el compa de ¿cómo se llama?
1: Todavía no está confirmado.
0: ¿Cómo se llama el compa de acá? ¿Cómo se llama?
1: Está
0: de redacción. El abuelo. No, pero ¿cómo se llama su departamento, vato?
1: Continuidad.
0: De continuidad de
1: acá. ¿De qué? ¿De qué?
0: Continuidad de acá. De salvar la vida.
1: Que todavía no está confirmado.
0: Lo voy a besar en señor la Sombra. Boca ahorita saliendo, vato. Bendito.
1: Todavía Dios, no está. O sea, a ver, ¿qué dijiste, Choco?
0: Ay, Dios
1: ¿qué
0: mío.
1: ¿Qué dijiste? No, Choco, hace para allá. Neta.
0: No.
1: El Choco acaba de decir.
0: No, se me salió.
1: Déjale hablar al abuelo que se regrese.
0: Neta.
1: Que le vas a dar un beso en.
0: No, era.
1: Le vas a dar un beso.
0: Mentira,
1: en... no.
0: Era mentira. No, mentira. Man. Se me salió, vato.
1: Sí.
0: No, es que emoción absoluta, vato.
1: Hablando de emoción.
0: Saludos a.
1: No, fíjate que no te pedí. No, ya ¿qué? Hasta me estoy trabando.
0: Neta que. Esa chocorrola te vato.
1: Espérate, güey. Casi quieres arrancar la mesa aquí.
0: Híjole, ya va.
1: ¿Por qué te emociona?
0: Se llama escritorio, vato. Porque me acaba de salvar la vida, para que veas mi emoción, vato. Nah. Bueno, ya.
1: Ojalá y no se haga, Choco, para que se toque y haga.
0: Yo hasta
1: pa
0: voy,
1: que sepa.
0: Hasta voy en mi carro. Bueno, hasta voy en el carro que traigo pensado.
1: Que no es tuyo.
0: Es correcto. Sí. Maldita pobreza.
1: No manches. Yo no manejaría sirve un carro que no es mío, Choco.
0: Sirve que de una vez ahí saco el mío, pues, ¿qué tienes?
1: Sí, vámonos con música. Es Oscar Iván Treveño y el duelo. Un minuto más.
0: Ay, Dios fíjate, mío.
1: De las primeras canciones, cuando llorabas, cuando la dedicabas, que te dejaban y no. Yo me acuerdo Dios cuando Dios. Nos hacían las tardeadas en, ¿cómo se llama? En el 8 segundos.
0: Si te dejaban ir.
1: Estaba acá, bien chido. Y ponían estas ya al último, así como para. Es que te amo, mi amor, Simón.
0: Ya para abrazarse, puro morrillo.
1: Sí, bueno, puro morrillo, mocoso. No se sabían ni limpiar el.
0: Y la mamá ahí vigilando.
1: Afuera.
0: La mamá pasalbona ahí vigilando, ¿sí o
1: esperando
0: no?
1: Allá afuera. Ay,
0: no. No puede ser.
1: ¿Cómo
0: ya
1: son
0: basta?
1: Las mamás de esta?
0: 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Y no se descontroló, vato.

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1: Continuamos en la tardeada de la mexicana 91.3 FM y vamos a ver qué más dice la banda. 449-22-5770. Póngale play, ¿o qué? ¡Ah, caray! No, no puede ser. Tenemos una noticia.

0: ¡Adelante! ¡Adelante, Lulito, el gordo! Ah, no, es que fue a tirar un compa. A ver qué dice el compo, ¿qué? ¡Suéltale!
1: Sheriff, mi chocorrol, ya se está cayendo el cielo acá para el oriente. Para que les digas a todos los policías, a los yo voy, a los taxistas. ¿Neta? No, pues a todos, ¿dónde? Los de Aguascalientes, no, que no se arrimen para acá, porque ya ves que cae una chispita. ¡Ah, cómo tan pendejos!
0: ¡Ey, ey, ey! Pero sí es de hoy, compadre, vamos a ver. Está inundadísimo. Hay un camión de personal. Pues le llega, tapa las llantas básicamente. Diga bien dónde o qué, compa. ¿Qué más dice la banda o qué? Saludos al guanero. Que nomás no le manda la cotización al Cheri. ¿Qué está pasando? Es que ocupa las medidas, ¿sí o no, mi guanero? Póngale play. ¿Qué dice la banda o qué?
2: Mi Cheri. Saludos, saluditos. Acá de fines de zona de Pita Oropesa. Y quiero felicitar el día de hoy a mi tía Piedad Oropesa, que cumple años. Dios la bendiga siempre, le mando un fuerte abrazo, muchas bendiciones para ella y para todos que escuchan La Mexicana, saluditos y feliz cumpleaños, tía Piada, quiero mucho, Dios te bendiga siempre, cuídate.
0: Ahí le van las mañanitas, compa. Saludos para tu tía y a ver si manda algo tu tía. ¿Qué más dice la bandora? Que es la tardeada de La Mexicana y seguramente se va a descontrolar, vato. Qué milagro, joven.
3: Ya está lloviendo aquí en Villa Teresa, recesísimo, recesísimo, para que se bañen todos los que no se bañan.
0: Gracias, saludos. Saludo.
3: Chocorrol.
0: Saludos, no puede ser, ¿qué pasó? Dice, mi Chocorrol, yo quiero boletos para muy Bobadilla, no deje de escuchar la tardeada de la Mexicana. Dice, ups, dice, con este clima un caldo, dice, ay de súper rico, canijo, dice, un caldo con este clima, súper rico, saludos a Sandrota, que sigue reportando. Portando, no ha salido ni un portón ni nada y en el fierro viejo
4: chisme,
0: que
4: chisme,
0: aviéntalo, vato, aviéntanos a todos porque somos bien chismosos, va, bueno, y
5: a
0: más
5: ver,
0: que nada yo.
5: Le llamas tormenta, Cherry.
0: Ah, canijo, no, pues no sabíamos, dice, mi Cheri, mi Chocorrol, dice, ya nos llegó el agua, dice, aquí al norte hay tráfico intenso, ahí viene siendo, hay por Soriana, bueno, saludos y muchísimas gracias por su reporte. Los nenes con los nenes, las nenas con las nenas, Chicoche, a través de la tardeada 634, súbele, es la número uno.
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6: Saludando a toda la bandera que esté en el mero trafical. Saludo a toda la gente que va por primero, segundo, tercer anillo ahí por Gómez Morín. A todos los cumpleañeros que le van a festejar hasta el domingo, ¿sí o no? Sí, para que vaya toda la familia, ¿sí o no? Bueno, es la tarde de la mexicana. 6:41, Mambo Lupita.

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1: Muchísimas gracias a la bandera que se está registrando para el gran evento del CICICICI este próximo lunes 14 de septiembre. Ahí vamos a estar todos los locutores de la mexicana, todos los locutores. Ahí vamos a andar fingiendo. Nada, no se crea. Ahí vamos a andar saludando toda la bandera, poniendo dinámicas y viendo quién es, checando quién es el mexicano que más elotes come. Híjole, ya basta. Bueno, ahí nos vemos. Espero ver a la mayoría o a todos de los que vimos y guachamos el año pasado, pero ahora sí se llevan agua, ahora sí me disparan algo, bueno, saludos a toda la banda, nos vemos mañana, no, nos vemos el 14 de septiembre ahí en el CICICI de Colonia del Trabajo. Ah, por cierto, ya ve que siempre dejamos todo al último como buenos mexicanos prietos, ¿va? Bueno, pendientes de la bestia de la mexicana, pendientes de todas las estaciones de Radio Universal, porque mañana vamos a hacer el tour escolar, la mexicana Exa, la mejor radio fórmula. Ahí chequen bien mañana, escuchen la mexicana, porque vamos a dar el punto, lo puedo decir o no, pues yo creo sí, va, mañana vamos a estar ahí por la parroquia de San José, ahí en Colonia Centro, entregando muchísimos útiles escolares a la gente que apenas le dio la lista de útiles escolares, sobre todo a los compas que están ahí en la secundaria o en la prepa que apenas el maestro les dictó la lista, y a ver, anoten su libreta y de volada, sí o no. Bueno, vámonos con la música en la tardeada de la mexicana, 6:47, 21 grados centígrados, dice mayormente nublado, no, hombre, si ya está lloviendo. Bueno, una aventura era lo que tú buscabas, los rieleros del norte, a través de la tardeada de la mexicana 91.3.

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0: sea, ¿cómo? ¿Ahora al revés? ¿Al revés volteado? ¿Sí? Bueno, pues como quiera. Como quiera entramos al quite, señoras y señores. Muy buenas tardes. Yo soy el Robert Alonso y es momento de las complacencias. La hora cara de la mexicana y yo le recomiendo que me aproveche porque en una de esas... En una de esas... Muajajaja, muajajaja. 449-122-5770. Haga contacto conmigo, dígame qué canción quiere a través del WhatsApp, a través de Telegram. Y ya sabe cuál es el lema. Si la tengo, se la pongo.
1: Yo escucho a la mexicana con el Robert. Saluditos, mi Robert. En esta tarde lluviosa, tarde noche, ¿me puedes poner la de Viento de Apache? Gracias, mi Robert. Saluditos.
0: Así iniciamos las complacencias, recuerde, de 7 a 7.50. Dicen que de lo bueno poco. Y sí, ¿eh? Y sí, ¿eh?

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1: Muy, muy buenas tardes, mi Robert Alonso. Aquí echándole ganas con este clima lluvioso. A ver si me puedes complacer con una rolita. Una de Brindis, la chica del este, de parte de Quillo. Aquí saluda al maestro Miguelón. Echándole extra. Saludos, buena tarde.

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1: Buenas noches, por favor, una canción de los hermanos Mier, la que sea, toda, cualquiera está bien. Gracias.
2: Siete con nueve, 7:09, y ahí está la participación de los hermanos Mier. Se llama Sigo Pensando en Ti. 449-122-5770, vía WhatsApp, vía Telegram, complacencias con el Robert.

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8: Las 7:20, 7:20, avanzamos en las complacencias de la mexicana con el Robert Alonso. Aprovecheme, aprovecheme, yo sé lo que le digo, señoras y señores. Ya empezaron unas especulaciones por ahí. Yo nada más le recuerdo que hay que estar al pendiente de la frecuencia 91.3 FM y canal 149 del sistema Star TV, porque hay sorpresillas, Y bueno, pues si también visita mi Facebook, también se va a dar cuenta de algunas sorpresillas, ¿sale? Para que no lo agarren así como que desprevenido, ¿vale? El que avisa no traiciona, dicen. Vámonos recio con la música. 449-92-5770 vía WhatsApp, vía Telegram. ¿Qué dice la gente? ¿Qué quieren escuchar en las complacencias?
9: Yo escucho a la mexicana con Robert Alonso y no le cambia a mi Robert. Ahí si me pudieras complacer de favorcito con algo de los solitarios. Ahí la que gustes y más, carnalito. Bendiciones para todos, feliz ombliguito de semana, saludos.
8: Ay, esta es una de mis favoritas con los solitarios, se llama Un Desengaño Más. Escúchela, y si se la sabe como yo, pues cántela, pero en do, en donde no nos oigan.

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1: ¿Qué tal? Buenas noches. Aquí escuchamos La Mexicana con el Robert Alonso. Me podía poner la canción de los Yonix de Pero te vas a arrepentir. Ay, nomás para acordarme de una ingrata que se me fue de mi vida. Gracias, buenas tardes, noches. Ajá.
2: Son los Yonix y de invitado Marco Antonio Solís para cantar esto que dice así.

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1: Yo escucho La Mexicana con el Robert Alonso. Una complacencia de tu última canción con Los Temerarios para Mónica Patricia la Flaquita. Ay, por favor, mi Robert.
2: 728.

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24: Siete treinta y siete.
0: 7:37. El tiempo avanza, síganse comunicando conmigo, 449-922-5770. Ya sabe que si la tengo, se la pongo, 449-922-5770. ¿Qué pide la gente que están solicitando? Escuchemos.
1: Buenas noches, yo escucho a La Mexicana. ¿Me podría hacer el favor de complacerme con la carta número 3, por favor? Muchísimas gracias.
0: Ellos son los hermanos Ayala, sí, son los humildes. Y nos cantan la carta número 3 desde Monterrey, Nuevo León.

0: Pues sígale con las complacencias, señor Robert Alonso. Vámonos a escuchar más música porque el tiempo es oro. Son las 7:40 que nos están solicitando de este lado.
1: Bueno, si me robes, tendrás una canción de Mr. Chibu, la de Playa Azul.
0: Ah, ¿cómo no?
1: Nomás para escucharla.
0: Ah, bueno.
1: Gracias.
0: La escuchamos juntos entonces.

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1: Buenas tardes, tocayo. A ver si me puedes poner la de la gorra, por favor, ahí con Tropical del Bravo. Ay, por favor. Yo voy escuchando las complacencias con Robert Alonso.

0: Se llama La Gorra No Se Me Cae. Escuchamos a Tropical del Bravo. ¡Auch! Alguien se machucó la mano, si no es que otra cosa, pero bueno. Saludos a mi vecino de ahí de la Cecilia Leal. Yo estaba en la tercera Cecilia, ándale. En la tercera cerrada y él en la segunda. Va en la ruta 9. Ya nos cambiamos más para el oriente, caray. Entre más, vecino. Pero bueno, te mando un abrazo fuerte, te mando un saludote cordial. Seguridad, gracias.
1: Por favor.
0: ¿Por qué seguridad?
1: No es que abrieron el carro.
0: Ah, sí, ya ni digas. Me robaron la batería del Chevy. Qué vergüenza. No, pero ahí están los videos y los voy a exhibir a unos. Son los de una motoneta, pero bueno. Ya, luego la agarran contra mí. Mejor así, en el anonimato. Bueno, vamos a continuar con más, ¿ya? ¿Ya nos chupó la bruja? Caray, mañana a las 7, de nuevo una cita con ustedes para complacerles.
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5: Muy buenas noches, querida familia. Les doy la bienvenida a este espacio, a este su programa Cura para el Alma, a esta hora de la noche, totalmente en vivo, y día miércoles. Me presento para las personas que son nuevas sintonizando este programa y también a los que ya nos conocen. Yo soy el maestro Mael Tordesillas. Estoy en toda la disposición de brindarles respuesta a todas las dudas y preguntas que tengan. Recuerden que este es un espacio de lectura de tarot totalmente gratis, en el que ustedes pueden comunicarse y recibir ese apoyo. No tiene ningún costo. Hoy quiero justamente hacer un recordatorio, algo que me parece muy importante, y es esa necesidad que debemos tener conscientemente, constantemente también, de vivir en el presente. Porque viviendo en el presente somos conscientes de lo que pasa en la vida. Puede ser algo negativo como algo positivo, pero somos conscientes. Si hay una persona con la que estés peleando, es momento para pedirle perdón. Si estás pasando por problemas económicos, es momento para encontrar una solución. Igual con tu tema de salud, no esperes a que se convierta en algo difícil de resolver para que ya no haya vuelta atrás y ya no se pueda hacer nada. Si en este momento tienes la capacidad de hacerlo, está en tus manos intentar algo diferente. Aquí estamos para brindarte ese apoyo. Entonces, no duden en comunicarse, aquí estamos para servirles.
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5: No sufran más. Si los problemas que están teniendo en este momento en sus vidas son cada vez más frecuentes, si tienen problemas con la pareja,
7: entonces déjense orientar, hermanos, hermanas. Hay quien dice que enamora y fracasa y que le va mal en el amor, pero no se ve a sí mismo, a sí misma, y no se da cuenta que puede ser que esa persona que tienen al lado valga la pena, pero su orgullo, su egoísmo, su altivez, su ensimismamiento no le permite valorar ese amor de esa persona.
5: A la persona que les conteste, tanto el maestro Miguel como yo, que les coloque en cadena de oración. Y recuerden que las personas que nos visiten de manera presencial van a recibir un amuleto totalmente gratuito. en la consulta. El amuleto abre caminos para poder tener mejores oportunidades y mejorar su calidad de vida en todos los aspectos. Bueno, en este momento me indica el maestro Miguel aquí presente que tenemos varias llamadas, pero las personas que nos están contactando en este momento no nos están dando la autorización para compartir la llamada al aire, prefieren que sea de manera privada. Entonces los dejo con un testimonio de una de un hombre.
1: Ellos me han ayudado muchísimo. Yo tenía muchos problemas en mi familia, en el negocio, en todo. Yo en mi casa vivía muchos problemas, como perros y gatos, se dice, con mi esposa. Ya no encontraba yo la salida. Yo a veces tenía problemas muy fuertes con ella. Ella me decía, lo que necesitas es un psicólogo. Yo le decía, la loca eres tú. Entonces, por cierto, un día escuché el radio, escuché a los maestros, y hay algo que me detenía a venir, no sé qué sería, hasta que un día tomé la decisión, vine y les pedí un consejo. El maestro me dijo, traes problemas fuertes, vamos a someterte a un tratamiento bueno, traes problemas, hay algo que te está interfiriendo en tu familia, en tu casa, en tu vida. Entonces, pues yo le dije, adelante, a eso vine, a que me ayude. Y dos tratamientos muy fuertes, muy buenos, me hizo ver lo que a mí me estaba afectando en mi familia, en mi casa, en mi hogar, mi economía también. Yo veía que el dinero tampoco me rendía, los problemas se iban en aumento. Entonces, yo sin decirle nada al maestro, ante mis ojos mostró el mal que yo tenía. Lamentablemente yo me enredé con una mujer por ahí, ella me causó mucho daño. Sin decirle yo el nombre al maestro, él me lo mostró. Yo estoy muy agradecido con Dios de que haya encaminado mis pasos aquí. A cualquier cosa ellos nos apoyan, incluso el maestro tiene algo de conocimiento de psicología, me ha dado consejos. Ya mi casa es otra, mi relación con mi esposa es otra, ya hay más convivencia con mis hijos, ya el negocio también se ha visto un poco favorecido porque he desechado todo ese daño que yo traía atrás. Claro, sin duda ha sido maravilloso la ayuda de Dios y los maestros, que ellos en ningún momento me han dejado solo, me han apoyado muchísimo. Yo invito a la gente que acuda a cualquier problema de su negocio, de su casa, de su esposa, un hijo rebelde que ande por ahí metido en drogas o lo que sea, busquen el consejo, busquen la ayuda, como yo la busqué.
7: Imagínense ustedes una relación con discusiones, con desacuerdos constantes. Seguramente una relación no llega así a ningún lado y puede lastimar a los dos miembros de la familia, de la pareja, del hogar. Por eso hay que usar la razón. No se dejen llevar por las emociones, no basen decisiones importantes en emociones pasajeras.
5: Así es, el maestro Miguel es un hombre muy sabio, lleno de mucho conocimiento y también tiene unas herramientas muy importantes que ofrecer para poder ayudar a las personas a cumplir esos objetivos, a cumplir una cumbre más, una meta más, como él mismo lo dice. Recuerden que las relaciones no deben ser problemáticas, deben ser relaciones en las cuales uno tenga un apoyo adicional, una persona que lo ayude a uno a ser cada vez mejor y una persona con la que uno pueda tener la confianza suficiente, el respeto y los valores para poder tener una buena comunicación. Y asimismo, no sentir que estamos solos en este mundo, sino con una buena compañía llena de valores y asimismo fortalecer esos pilares importantes para tener un buen hogar, para tener una muy buena vibra y para que la bendición de Dios cada vez ilumine y acompañe más nuestras decisiones, nuestra vida y nuestro camino.
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0: Bueno, mi querida familia, vamos llegando una vez más al final de este su programa Cura para el Alma, totalmente en vivo. Nos vemos en una próxima ocasión, mi querida familia. Siempre estamos aquí acompañándoles. 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

0: Noche de miércoles 2 de septiembre del 2026 y ya son las 8 de la noche en punto. Es tiempo de JLM Noticias. Soy Yari Reyes, la voz de la noticia con los hechos que están marcando la historia de Aguascalientes, México y el mundo. Y hoy en un resumen de la información más importante y más relevante de este día, lo que ha sucedido en este miércoles 2 de septiembre, la información que usted debe de conocer para concluir bien con su día. En lo más relevante, se esperan 10.000 personas para recibir a Claudia Sheinbaum este próximo viernes en su visita al estado. Recordará usted que va a venir aquí en Aguascalientes con motivo de su gira del segundo informe de actividades. Y Morena está prometiendo llenar la megavelaria con esta cantidad, 10.000 personas. Pero, eso sí, dice que no van a pagar los camiones. ¿Será? ¿Les vamos a creer o no? La pregunta del millón. ¿Cree que realmente vayan a reunir a estas 10.000 personas? ¿Cree que vayan a ir por su propia voluntad? ¿O pues siguen siendo los mismos acarreados? ¿Cree que se vayan a juntar 10.000 acarreados para ir precisamente a visitar a la presidenta Claudia Sheinbaum? ¿O considera que definitivamente por el avance de actividades, lo que usted escuchó, pues va a ir por su propia voluntad? 1-22-57-70 para que usted vaya opinando y dígame si cree que realmente Morena va a alcanzar a llevar a estas 10.000 personas. ¿No cree que son muchísimas? Ahora sí que, ¿se llegará a la meta o no se llegará a la meta? Pues vaya opinando al 1-22-57-70. Oiga, y en más de la información, pues mientras Morena está preparando la llegada de Claudia Sheinbaum a Aguascalientes, desde el Ayuntamiento capitalino ya le están extendiendo la bienvenida. Y Leo Montañez está presumiendo que hay muy buena relación con la presidenta previo a su visita. Así es que, pues definitivamente, ¿usted considera que realmente hay buena coordinación o esto pues sigue siendo una estrategia política? 1-22-57-70. Además, en otros temas y dándole seguimiento al caso que le presentábamos el día de ayer de este perrito que habría sido asesinado allá en la Insurgentes, pues ahora piden animalistas que policías estatales que asesinaron a Canelo sean cesados del cargo. Están exigiendo justicia y están asegurando que no es el primer caso. Están denunciando al menos 8 perros más muertos a manos de la policía, de policías. Es lo que están denunciando hoy las activistas y están asegurando incluso que Canelo era un perro ya viejo, era un perro sin dientes, por lo que fue imposible que mordiera a la oficial. Y que por cierto, pues preguntarle acerca de esta situación, ¿usted considera que el oficial actuó bien o hizo mal el policía? ¿Qué opina al respecto de esta situación? ¿Cree que hubo posibilidades de otras técnicas para no haber asesinado a este canino? 1-22-57-70 para que usted vaya opinando. Además, oiga, vaya que han sido muchísimos accidentes los que se han registrado el día de hoy, pero además hay actualizaciones también en tema de violencia de los presuntos detenidos que son generadores de violencia. Así es que me enlazo contigo, Oso Cortés. Muy buenas noches.
1: ¿Qué tal, Ani? Muy buenas noches. Buenas noches a todo el auditorio. Capturan al niño Concepción, importante criminal generador de violencia tanto en Aguascalientes como en Zacatecas. Es el que ejecutó a dos hombres en Hormiguillas del Vergel. Y por si fuera poco, mujer policía vuelca aparatosamente su patrulla en las calles de Municipio Libre. Esto y mucho más en el ámbito policíaco en unos momentos.
0: Muchísimas gracias, Oso Cortés. Más adelante toda la información. Y además también fíjese que el día de hoy, pues vaya que lo que ha sido noticia también en las redes sociales es el multihomicidio en Atizapán, en el Estado de México. Asesinaron al tecladista y segunda voz del grupo Camilo VII y a toda su familia. Al parecer, el presunto responsable es su propio socio, que lo mató, ¿sabe por qué? Porque no le prestó 300,000 pesos. Por simple y sencillamente no querer prestarle esta cantidad, pues cobró la vida no solamente de él, sino de toda, absolutamente toda su familia. Y el único sobreviviente es un pequeñito que logró esconderse debajo de su cama. Entonces, pues con esto también vamos abriendo la pregunta. Entonces, ¿cómo estamos en el tema de seguridad? Porque definitivamente, pues ya que se metan hasta tu casa y que te asesinen por no prestar un dinero, de verdad que los límites cada vez son más intensos. Así es que usted conoce el caso de alguien que le haya pedido prestado dinero. ¿Qué hace al respecto? 1-22-5770. Y también tendremos mucha información en el ámbito nacional e internacional. Lula Reyes, ¿de qué nos hablarás? Muy buenas noches.
2: Gracias, Ari. Buenas noches. Gustavo Petro, es presidente de Colombia, asegura que Sheinbaum lo invitó a quedarse en México para realizar actividades académicas. El PAN anuncia asambleas informativas contra la 4T. Una cifra en el pizarrón de Palacio no cambia lo que vive una familia. También el PAN va por cadena perpetua a narcopolíticos. Ahí les hablan. Proyectan impuestos a sopas instantáneas, ramen japonés, embutidos y cervezas, entre otros. También tenemos noticias amables. Un bebé fue registrado como Isisí en Matamoros en referencia al Mundial 2026. En información internacional, balacera en el centro de Minneapolis deja policías heridos y múltiples víctimas. De esto y más hablaremos en detalle más adelante.
0: Muchísimas gracias, Lula Reyes. Oiga, ¿qué le parece esto? ¿De verdad usted sería capaz de ponerle este nombre? Digo, fue una frase pues bastante tendenciosa durante el Mundial y no cabe duda que la afición pues la usó para todo, pero ya para usarla para un bebé, ¿usted lo haría? ¿Usted le pondría y si sí a su próximo hijo? Pues lo voy escuchando el 1-22-5770. Oiga, y aguas con los falsos apoyos del bienestar. Sabemos que sí hay pues páginas oficiales en donde se están dando a conocer precisamente el tema de los apoyos, las fechas, cuando ya prácticamente van a recibir su próximo apoyo del bienestar. Pero tenga mucho cuidado porque están alertando por fraude. Siguen estas personas delincuentes aprovechándose de las personas. Están ya incluso investigando posible red a nivel internacional. Y aquí en Aguascalientes ya suman 35 denuncias. ¿A usted le ha pasado, ha sido su caso o conoce algún caso en el que estuvo a punto de caer o ya cayó? Pues también bienvenidas sus, pues ahora sí que sus experiencias al 1-22-5770. Y por cierto, también tendremos información en los deportes. Uli Guerrero, muy buenas noches.
3: ¿Qué tal, Ari? Amigos, reescucho, muy buenas noches. Comenzamos con la actividad de fútbol. Ya tiene estos instantes el resultado parcial al medio tiempo. El Toluca está venciendo 1-0 a la escuadra de León en lo que es una de las semifinales de la League Cup, que se desarrolla en este instante entre todo el norteamericano. Más tarde, a las 9:30 de la noche, estará jugando papá. Sí, hoy juega papá. Estará enfrentando a los Rayados del Monterrey, buscando el boleto también a la final de dicho torneo. Además, el día de hoy, la hormiga González, Armando González, ya se estrenó como pues goleador del conjunto Olympiacos en la Copa de Grecia. Anotó uno de los goles con que su equipo lograra un triunfo. Y también lo de Eric Lira, pues que le dejan las puertas abiertas para lo que será pues un posible fichaje con el Mónaco en diciembre. Sin embargo, pues ya veremos, por lo pronto el jugador tendrá que regresar a Cruz Azul. Así es que deseo mucho más, Eric, más adelante.
0: Muchísimas gracias, Zuli Guerrero. Y estos son los temas que vamos a estar abordando con usted en esta noche de miércoles 2 de septiembre. Una noche bastante lluviosa, muy fresca. Así es que la verdad es que muy, muy a gusto, muy rica la noche para que usted pueda también descansar. Y qué mejor hacerlo escuchándonos a través del 91.3 de FM. Si usted va a salir por alguna razón o quiere vernos, pues también puede hacerlo a través de las redes sociales de JLM Noticias. Estamos completamente en vivo a través de Facebook, de YouTube, de X. Estamos en todas las plataformas digitales. No hay pretexto para que usted no termine su día bien informado a través, por supuesto, de JLM Noticias. Bienvenidas todas las voces, y ya sabe que desde este momento también se abren los micrófonos de JLM Noticias para que usted, que es la voz de Aguascalientes, vaya opinando acerca de los temas que ya le hemos adelantado, pero también importantes sus denuncias ciudadanas y sus reportes viales, qué es lo que está pasando en las calles de Aguascalientes. Ya hay otro accidente por el tema de la lluvia, porque acuérdese, nada más empieza a llover en Aguascalientes y los accidentes comienzan a salir. Así es que bienvenidas todas y cada una de sus opiniones. Lo único que nos falta para comenzar es su voz. Así es que mande su nota al 122-5770 y juntos hagamos la noticia. Ya son las 8:10 y vamos a arrancar de lleno con toda la información que tenemos preparada para usted ya en este cierre de miércoles 2 de septiembre. Ya le decía yo, una noche bastante lluviosa, muy fresca, muy agradable, apenas para que usted la acompañe con un cafecito en sintonía precisamente de JLM Noticias. Y pues adelantarle que las lluvias van a continuar al menos el resto de la semana. Ya le dábamos a conocer días anteriores que Protección Civil también habría advertido que hay lluvias todavía en el mes de septiembre, octubre y hasta el mes de noviembre. Así es que tome sus precauciones porque al menos todos estos días, el resto de la semana, va a continuar lloviendo. Vámonos directo con la información y vámonos precisamente con lo que tiene que ver con este segundo informe que diera a conocer apenas el día de ayer la presidenta Claudia Sheinbaum, en donde destacó pues varios temas en el ámbito de seguridad, en donde se dieron datos bastante fuertes, donde se presumía una reducción del 51% en homicidios durante su administración. Además también de dar a conocer el tema de los programas sociales y la pobreza, en donde el gobierno dice primero los pobres y está presumiendo que millones de mexicanos han salido de la pobreza. Y también el tema económico de los salarios, la inversión, el Plan México, el tema de la soberanía, que fue pues un mensaje muy directo hacia los Estados Unidos. El tema también de la reforma judicial, el cambio que asegura la presidenta ha marcado su sexenio. Pero pues definitivamente lo que marcó también el mensaje de Claudia Sheinbaum el día de ayer, pues fue el tema precisamente que fue con dedicatoria justo a todas aquellas personas que comienzan a tener estos roces al interior de Morena, y que es evidente que sí hay una fractura y ya hay una división, donde recordemos que la propia Claudia Sheinbaum habría hablado de honestidad, de austeridad y de unidad en un momento en donde al interior de Morena pues existen muchísimas tensiones y disputas ya también de cara al 2027, y sobre todo la más reciente, pues esta ruptura con el expresidente Andrés Manuel López Obrador, luego pues de las decisiones que ha tomado Rubén Rocha Moya, y lo más delicado, pues las acusaciones que sigue teniendo por parte de los Estados Unidos, no solamente él, sino también los otros funcionarios y exfuncionarios de Sinaloa. Así es que de cara con todo este informe que nos daba a conocer el día de ayer, esta rendición de cuentas por parte de la mandataria del Ejecutivo a nivel nacional, pues déjeme darle a conocer que efectivamente pues ya Morena está preparando prácticamente todo aquí en Aguascalientes para la llegada de la presidenta Claudia Sheinbaum, quien por cierto estará de visita este viernes en punto de las 5:00 p.m. allá en la Megavelaria. Y ya Morena está preparando todo, tanto así que está asegurando que ellos esperan la llegada de 10,000 personas, pero eso sí, dicen que ahora sí, cada quien va a pagar su propia cuenta. ¿De qué se trata, Lili Ramírez? Muy buenas noches.
4: Buenas noches, Ari, buenas noches, Auditorio de la Mexicana. Hasta 10,000 personas podrían concentrarse este viernes en Aguascalientes para recibir a la presidenta Claudia Sheinbaum en la Megavelaria. Esto lo señaló el dirigente estatal de Morena, Gilberto Gutiérrez Lara, quien aclaró que Morena no va a financiar el traslado de los asistentes al evento. Explicó que la movilización se realizará mediante la organización de los propios militantes, los comités seccionales, así como propios legisladores de Morena. Escuchemos lo que indicó al respecto.
5: Respecto a la convocatoria del viernes, me dicen cuánto le va a costar a Morena. Pues es que no le va a costar a Morena. Y lo digo con toda la responsabilidad que eso implica. Si yo quiero y le apoyo a algunos compañeros para que se trasladen, sobre todo aquellos que viven en algún municipio, yo no tengo problema en apoyarles. Lo importante de Morena y de lo que hemos aprendido durante mucho tiempo es que como somos muy activos, estamos en el activismo de manera permanente, la comunicación fluye de tal manera que nos ponemos de acuerdo para organizarnos y trasladarnos todas y todos juntos.
4: Mencionó que la labor de Morena consiste únicamente en difundir la visita de la presidenta Claudia Sheinbaum a Aguascalientes entre la militancia, esto a fin de que ningún simpatizante de la Cuarta Transformación falte a este evento. Hasta aquí con la información.
0: Muchísimas gracias, Lili Ramírez. Pues ahí tiene la información. La pregunta que nos hacemos siempre que hay visita de la presidenta Claudia Sheinbaum, y que siempre los morenistas aquí en Aguascalientes prometen muchísimas, muchísimas personas. ¿Creen ustedes realmente que se pueda movilizar a 10,000 personas sin recurso del partido? Porque recordemos que siempre hay un incentivo, y usted perfectamente lo conoce. A veces es la torta, a veces es el frutzi. Pero realmente Morena logrará llevar estas 10,000 personas. ¿Cuántas realmente van a ser acarreadas? ¿Todas? ¿O habrá gente que realmente va a ir por su propia voluntad? Ya escuchaba usted, si quieren ir simpatizantes de Morena, esta vez tienen que hacerlo por su propio recurso. Tiene que salir el traslado de su bolsillo. ¿De verdad cree que sea así? ¿O vamos a seguir viendo lo mismo, en donde ya sabemos que ellos son los principales motores para poder llevar a toda la gente, y que sabemos que los terminan comprando precisamente con su lonche? Así es que, pues, 1-22-57-70 para que usted vaya opinando. Y a propósito de la visita justamente de la presidenta Claudia Sheinbaum, quien también ya se pronunció y quien está, vamos, dándole la mejor bienvenida, es el presidente municipal de Aguascalientes. Leo Montañez dice que es un honor que la presidenta visite Aguascalientes, que es una muestra de la buena relación con las autoridades locales. De hecho, él menciona que, pues, para ellos es un elogio que haya elegido en su primera gira, dentro de esta primera categoría, que inicie su gira en Aguascalientes, precisamente en donde destacó Leo Montañez la importancia de que la mandataria visite nuevamente la entidad. Recordemos que esta es la segunda vez, sí, de cara también en el primer informe. En los primeros días también llegó a visitar Aguascalientes. Sin embargo, pues el propio Leo Montañez, pues, dice que está feliz porque esto habla de una excelente colaboración.
6: No, bueno, pues hasta este momento, pues nosotros estamos encantados de que Aguascalientes tenga esa distinción, que venga aquí a dar su informe. Yo creo que eso es algo que habla de una presidenta que sobre todo ha fortalecido el federalismo. Y bueno, pues yo creo que qué importante que haya visto Aguascalientes como uno de los sitios para rendir cuentas, como lo establece nuestra Constitución.
0: Así es que, de igual manera, Leo Montañez confió en que durante su administración continúe el trabajo coordinado en beneficio de Aguascalientes. Y esto nos habla de que definitivamente cuando hay un trabajo coordinado, pues simple y sencillamente no existen los colores de los partidos, porque cuando se busca trabajar por un mismo objetivo, ahí están los resultados. Usted tendrá la última palabra si esto realmente es una coordinación o es, pues, una estrategia política. 1-22-57-70 para que ya vaya opinando. Ya son las 8 de la noche con 19 minutos. Vamos a ir a la primera pausa, pero recordarle que al regresar vamos a tocar el tema que está en redes sociales, que ha sido viralizado y que de hecho ya es noticia nacional. Sí, el actuar de los policías estatales por haber asesinado, por haber baleado a un canino en la Insurgentes. Ya salieron animalistas pues a dar voz y precisamente a pronunciarse. El día de ayer le dábamos a conocer la voz de las autoridades, sin embargo el día de hoy convocaron precisamente a una manifestación. ¿Qué fue lo que dijeron? Pues más adelante se lo estaré dando a conocer. Sin embargo, pues ya sabe, vaya mandando su nota de voz al 1-22-5770 y voy a la pausa.
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4: Ya son las 8:26. Continuamos con más de la información en JLM Noticias. Soy Ari Reyes, la voz de la noticia. Oiga, y en seguimiento precisamente al tema que le dábamos a conocer el día de ayer sobre este caso de este canino, un perro pitbull que habría atacado a uno de los elementos de la policía estatal, en donde pues lo que ha sido relevante es prácticamente el asesinato, la forma de actuar de los policías que habrían pues disparadole al perro que se encontraba en la Insurgentes, en donde estaban reportando precisamente pues una agresión. Al respecto de esto y en continuación con este caso, pues el día de hoy animalistas salieron a manifestarse para exigir justicia, porque ellas están asegurando que el caso de Canelo pues no es el primero, sino que también hay otros casos que han sido también pues casos lamentables, en donde también quienes son protagonistas pues lamentablemente son los policías. ¿Qué dijeron al respecto las animalistas? Héctor García, muy buenas noches.
5: Muy buenas noches. Animalistas documentan por lo menos 8 asesinatos de perros a manos de policías de todas las corporaciones, según la activista Aura Escobedo, representante de Fortaleza Animal. Tras manifestarse en la sede del Poder Judicial para exigir justicia por el asesinato del perro Canelo a manos de un elemento de la policía estatal, bueno, pues la misma exige que no haya impunidad y sobre todo se actúe en consecuencia contra los agresores. Esto dijo.
6: Lo que yo tengo registrado, pero hay muchísimos perros a diario que los atropellan y los dejan moribundos, en lugar de levantarlos y llevárselos a un hospital.

0: hospital estatal veterinario que está funcionando.
1: ¿Estos son policías estatales o municipales?
0: De los dos. Pero le ha tocado mucho a la administración de Martínez Romo.
2: ¿También era la administración municipal?
0: Sí, sí, y estaba él al frente. Entonces te digo, ahora sí que aquí ya no sabemos qué es, la corporación o la cabeza.
3: Por su parte, Priscila González, representante de la Asociación Ángeles Compatitas, refirió sobre el caso de Canelo, que era un perro viejo y sin dientes, lamentando que escasos metros del evento ocurrido en la colonia Insurgentes estaban niños ahí presentes, así como también habla de que ya se presentó denuncia contra los presuntos responsables, además de referir que el perro que realmente se le acercó al oficial era un chihuahua y no el pitbull, como se ha comentado. Esto dijo.
4: La situación que eran dos perritos, porque yo fui hasta allí con las personas, y era un perrito chihuahua. Entonces ese perrito chihuahua, los dos se acercaron cuando llegaban las patrullas. Cabe mencionar que anteriormente el perrito ya había sido siempre alterado por los policías mismos, no ellos mismos, siempre pasaba o les aventaban gas lacrimógeno. De hecho tiene asentado que una vez hasta le reventaron un ojo, por lo mismo. Ya cada que veía una patrulla era lo que hacía, de inmediatamente se acercaba y les ladraba, porque no podía hacer más, solamente eso es lo que hacía. Y de allí la confusión, de allí que se le aventó, y el otro perrito le estiró el pantalón a la policía. No hay mordida.
3: Esto fue lo que señalaron los activistas sobre este asunto. Hasta aquí con mi reporte y muy buenas noches.
5: Muchísimas gracias, Héctor García. Pues ahí está la otra parte. La primera historia, el día de ayer le presentábamos precisamente lo que habría ocurrido, los hechos que se suscitaron allá en la Insurgentes, en donde pues llegaron los policías, presuntamente, justo se habla de que el perro pitbull pues habría atacado a los policías estatales. Hoy las activistas están asegurando que pues no, ni siquiera los mordieron, y que además, ya escuchaba usted, si habría habido una mordida, era por parte de otro perro, ni siquiera habría sido él, porque aseguran pues era ya un perro viejo, ya un perro sin dientes, entonces la capacidad de la mordida pues no era para esta situación estuviera o que hubiera escalado de esta manera. Sin embargo, fíjese que lo que sí escaló pues es el caso, porque ya le adelantaba que ya somos de hecho noticia nacional, y activistas también a nivel nacional ya se han pronunciado precisamente ante este caso. Al menos es el caso del youtuber y activista La Ranita de Nogales. Seguramente usted lo ha visto en redes sociales, en Facebook particularmente, en donde denunció públicamente a los policías estatales de Aguascalientes por la ejecución de Canelo, en donde los lamentables hechos ocurrieron este fin de semana ya en el fraccionamiento Insurgentes, donde los elementos habrían accionado su arma para quitarle la vida.
6: Son chingaderas. En Aguascalientes, unas alimañas con uniforme, policías estatales, acabaron con la vida de un perrito llamado Canelo. Y esto lo hicieron con agravantes, porque, ¿sabe qué? Lo hicieron delante de niños. Ahí está el video. Se ve el video como los niños estallan en llanto y se generaliza un caos en ese momento, porque nadie se explica por qué esas alimañas acaban de buenas a primeras con la vida de Canelo. No sé si dentro de los procedimientos de las policías estatales ahí en Aguascalientes esté permitido sacar armas largas y acabar con la vida de un animalito. No sé qué tanto peligro representaba para ellos. Lo que sí sé, y exijo a la gobernadora de Aguascalientes, Tere Jiménez, es que cese a esos uniformados e inicie una investigación que llegue hasta las últimas consecuencias. No puede ser posible que hoy en estos tiempos se les permita a esos pelafustanes hacerse de un arma y acabar con la vida de un ser tan vulnerable. Vos a los que no tienen, pues vamos a seguir muy de cerca.
5: Bueno, pues ahí está esta denuncia, y así como el activista La Ranita de Nogales, muchos activistas precisamente coinciden con esto de la forma de actuar de los policías, porque incluso comentan que se pudo haber aplicado técnicas como la asfixia para poder quitar al perro y pues evitar que pudiera terminar en esta tragedia de lo que hoy pues lamentablemente le estamos dando a conocer. Sin embargo, también fíjese que lo que ha salido a la luz, y que tenemos imágenes exclusivas en JLM Noticias, y que nos han hecho llegar precisamente de los videos que se tomaron entre los propios vecinos, pues es nada más y nada menos la declaración

0: presuntamente de la policía estatal que habría sido atacada. Así es, tenemos el video en donde efectivamente está reconociendo pues que Canelo no la mordió, que en realidad quien la mordió fue otro perro.
1: Ni siquiera la mordió. No, no la mordió. No te mordió. A ver, dime, ¿no te mordió? Enséñame. Dime, ¿no te mordió? Que tú relájate, ¿no te mordió? Dime.
2: Me mordió el perrito de ella.
1: Ah, bueno, te mordió el perrito, pero ¿por qué lo mató a él? Él no le hizo nada. Es que no se vale, no se vale, no se vale.
2: ¿Qué quiere que le
1: diga? Pero no te mordió, te mordió otro perro chiquito. Entonces, ¿por qué dice que la mordió? Dice que te mordió, está diciendo que te mordió el perro.
3: No,
1: Pero no te mordió, es que no la mordió. No, no te iba a hacer nada. No es cierto. Ya le traían ganas, por eso vino.
0: Bueno, pues es parte de lo que están denunciando este video que nos llegó al WhatsApp de JLM Noticias, en donde usted está viendo incluso el oficial que habría disparado, pues aparentemente dice que apenas lo iba a atacar. Entonces, pues usted tendrá su mejor opinión. Y fíjese que justo se está comentando que este canino de nombre Canelo, pues era un canino comunitario. La realidad es que no era un perro comunitario. Este perro sí tiene dueño. Y precisamente tenemos el video también en donde da a conocer la declaración y la versión donde pues asegura que no le han entregado ni siquiera el cuerpo del perrito y que además él está afirmando que él es el propietario de Canelo. Este video que nos hace llegar precisamente la compañera Denise Orduña, quien es colaboradora también del Hidrocálido.
4: Al perro dicen que hacen una valla, platíquenos lo que pasó después.
5: Bueno, en este caso mi señora esposa dice, pues déjenme el perrito para hacerle su cremación o resguardarlo como cual debe ser. Y uno se pusieron violentos, imposible, quitaron el teléfono a mi esposa, nada más que mi hijo se lo arrebató de vuelta al oficial y fue la forma de que ellos sí lo subieron a la camioneta como si fuera propiedad de ellos. Y no se vale, digo yo, además el balazo pudo ir en otra dirección, había pequeños, ahí había gente grande.
6: La reacción de los pequeños, de la gente, ¿cuál
5: llorando,
6: fue
5: de
6: susto?
5: Sí, asustados, mis niños están muy asustados, pues se les queda a lo mejor esa sensación.
6: Un trauma. Ya,
5: trauma, claro.
4: ¿Qué tiempo tenía el perrito conviviendo ahí en la calle, señor?
5: Muchos años, alrededor de 10, 12 años.
4: 10, 12 años.
5: No era perrito de calle, últimamente no era de calle, nosotros lo resguardamos, salía porque le gustaba estar en la calle, pero a la hora que quería se metía él y abríamos la puerta, tocaba él con sus patitas, lo metíamos, tenía su casa. Le dábamos de comer siempre nosotros.
4: Sí.
5: Aquí está la prueba del
4: percutido, mira. ¿Qué sintieron, señor, cuando pasó
0: todo
4: esto?
0: Bueno, pues es parte de la declaración del dueño de Canelo, ya escuchábamos, pues sí, tenía dueño, lamentablemente, pues hemos conocido muchos casos también en donde pues hay dueños que dejan salir a sus mascotas y pues sí es importante hacer la recomendación de que cuando uno tiene mascotas pues hay que hacerse responsables también de ellas mismas y siempre es bien importante cuando salen a pasear con ellas pues es responsabilidad también de los dueños pues sacarlos a pasear con correa, pues también recoger sus heces y es todo lo que conlleva la tenencia de tener un animalito. Sin embargo, bueno, pues ahí está la declaración, no era un perro comunitario, sin embargo, bueno, pues ya se está presentando la investigación correspondiente y además, pues usted tendrá al respecto de este caso su mejor opinión porque parece ser que también desde el Observatorio de Violencia Social y de Género de Aguascalientes están denunciando que al parecer la familia de Canelo pues fue videograbada y fue seguida por un sujeto que venía acompañado de policías. Entonces

pues ojalá que también las propias autoridades tomen cartas en el asunto y vamos a ver en qué termina todo este caso. Sin embargo, importante conocer su opinión. ¿Usted considera que los policías hicieron bien o actuaron mal al respecto de esta situación? 1-22-57-70, ahí están todas las voces y la única que nos falta es la de usted.

0: Ya son las 8:40 y vámonos ahora con la información policiaca, porque hay que hablar también de una importante captura de un homicida. Oso Cortés, muy buenas noches.
1: ¿Qué tal, Ari? Muy buenas noches a todo el auditorio. Este sujeto era buscado por la autoridad de Aguascalientes como objetivo prioritario, principal causante y generador de violencia tanto en Aguascalientes como Zacatecas. Resulta ser que fue el autor de la doble ejecución de allá de Urbivillas del Vergel. Sí, efectivamente, donde ejecutara a dos personas, estas personas que se encontraban a las afueras de una tienda ingiriendo bebidas embriagantes en compañía de más hombres. Recordemos que en esa historia, dos hombres perdieron la vida a causa de esta doble ejecución y uno más resultó severamente lesionado. Este sujeto fue identificado como Miguel, alias el Niño Concepción, y precisamente lleva este alias porque es originario de Concepción, Zacatecas. Rápidamente fue capturado en el municipio de Cocío, después de que le siguieron la huella estos agentes de investigación criminal y también el grupo de operaciones especiales de la Policía Estatal, al igual que Ejército Mexicano y, por supuesto, autoridades de la Fiscalía General del Estado de Aguascalientes. Una vez que fue capturado esta persona, fue puesto a disposición de la autoridad correspondiente, en este caso de un juez de control, quien llevará a cabo su situación penal y en las próximas fechas dará a conocer su situación jurídica. Ahora quedó ya recluido en el cenezo penitenciario correspondiente aquí en Aguascalientes. Cabe hacer mención que este sujeto también cuenta con orden de aprehensión vigente por el delito de homicidio doloso calificado también allá en Zacatecas. Así que, pues por lo pronto, está acusado de estos tres homicidios, 12 ejecuciones aquí en Aguascalientes, esta doble ejecución de Urbivilla del Vergel y otra orden de aprehensión por homicidio doloso calificado también allá en Zacatecas. Así que seguramente este sujeto Miguel, apodado el Niño Concepción, no verá la luz del día. Y ya para finalizar con el ámbito policiaco, te comento de un accidentazo, uno de tantos que surgió el día de hoy, porque vaya que fue un día bastante accidentado aquí en Aguascalientes, uno tras otro y de manera consecutiva, pero este que llamó la atención fue el que surgió en Municipio Libre, en las calles del Municipio Libre, para ser exactos, a la altura de la calle Escudo, donde una mujer policía lamentablemente volcó en su patrulla, la cual dejó pues severos daños en la misma. Acabadita de cenar, prácticamente se la entregaron al parecer a principios de agosto, entonces estaba prácticamente nuevecita y lamentablemente sufre de este terrible accidente. En cuestión del elemento, al parecer sufrió heridas muy leves, lo que nosotros lo conocemos en el ámbito policíaco como policontundida, pero quien sí presentó los severos daños fue la patrulla. Esto sucedió en esta calle Escudo, como bien te comento, ahí muy cerca de Poliducto de la Línea Verde, en las inmediaciones del Municipio Libre, cuando al pedir el control de la unidad y lamentablemente se volcó de manera aparatosa para después terminar proyectándose contra el muro de una finca. De estas situaciones tomaron conocimiento elementos de la vialidad de la Policía Municipal de Aguascalientes, así como diferentes autoridades quienes llegaron hasta el lugar de los hechos. No pasó a mayores, pero vaya susto de su vida que se llevó este elemento municipal. Hasta aquí con la información más relevante en el ámbito policíaco, Ari. Muy buenas noches.
0: Muchísimas gracias, Oso Cortés. Ahí tiene la información policíaca. Y ahora nos vamos a otro corte nuevamente, pero bienvenida a sus opiniones al 122-5770. Sigo opinando sobre este caso de Canelo. ¿Cree que hizo bien o hizo mal el policía? Porque hay comentarios en donde también aseguran que así como se tuvieron las agallas para quitarle la vida a un animal, ¿por qué no hacen lo mismo con los criminales? ¿Usted qué opina? 122-5770.
2: Acá en la Florida están dando 1,000 pesos para que vaya la gente a ver a la secretaria esta que viene.
3: Ari, buenas noches. Oye, no, pues qué buena relación hay con la presidenta. ¿Qué no sabe, Leo, todo lo que le quitó a Aguascalientes en el rubro de la salud?
4: Buenas noches. Ah, pero como es un vende por un perro. Claro que es una vida, pero es un perro y si mordió a un policía, pues que lo chinguen. Tanta gente que matan diario y a atropellan y la chingada y no hacen tanto argüende, y por un güey perro ya está noticia nacional, no mamen.
5: Claro que van a completar, Ari, los 10,000. Fácil, un chairo por dinero es capaz de hacer cualquier cosa. ¿No se acuerdan lo que dijo Carlos Monsiváis de Obrador? De cualquier cosa por dinero es capaz de hacer un chairo.
6: Buenas noches, aquí escuchamos La Mexicana con Ari. Una duda, y cuando te muerden los perros policías, ¿también les puedes dar un estate quieto y ya nomás echarles cal?
7: Con respecto al perro, ahora sí dicen que estaba chimuelo y que estaba ciego, pero el caso es como cuando a alguien lo asaltan con una pistola falsa, ¿cómo va a saber la persona si es falsa o es verdadera? Así es el perro.
8: Yo escucho a La Mexicana con Andy Reyes. Pues esos pinches ambientalistas, pues que cuidan todos los perros de la ciudad, ¿no? Pues hacen, atropellan a alguien o un pinche perro, o matan un perro a los policías y luego lo hacen de pedo. Entonces, pues los güeyes que se encarguen de todos los perros de que hay en la colonia Insurgentes, que vayan y lo recojan.
9: Hola, buenas noches. No, ni madres que paguen, muchas policías mierdas.
10: Ari, ¿cómo hacen una tormenta en un vaso de agua por un perro? Cuando muerden a las personas, ahí no dicen nada. Como el señor que mataron, ¿le dieron algo a su familia?
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14: Buenas noches, Ari Reyes. Tanta emoción por un animal. Pues enciérrelo, señora. Encierre a sus animales. Quedan haciendo en la calle para que no les pase nada. Gracias, Ari Reyes.
15: Hola, Ali. Buenas noches. Así como nos ponemos con los perros, yo no tengo nada con los animales. Son mis compañeros. Yo los cuido y los protejo a todos, pero así como estamos haciendo ese show, ¿por qué no lo hacemos cuando matan a un inocente, un narco o algo?
16: Pinches ambientalistas, vendrían a recoger todos los perros que están en las huertas. Pinches huertas están llenas de perros. Que siguen al pinche dueño del perro, ¿para qué lo deja salir el güey?
17: Hola, Ari, buenas noches. Respecto al perrito Canelo, qué mal, actuaron muy mal.
18: ¿Y por qué llora esa pinche vieja? ¿Por qué llora? Si tanto quería el pinche perro sin dientes, pues lo hubiera adoptado, lo hubiera guardado en su casa, la güey.
19: Hola, Ari Reyes, yo escucho a la mexicana. ¿Cómo crees que no van a matar a un animal? Pues si todo el mundo le vale madre. Una, segundo, estamos en el tiempo de la era digital. Pronto viene la era robótica que ya está aquí. Imagínate, tanto delincuente que van a exterminar los mismos robots.
20: No, lo hacen de pedo por un chingado perro, por un güey perro, y se muere gente. Y no sé si se muere un gente o perros o no, güey. Es la acción, pendejo. La acción, pinche ranchero, gacho.
21: Yo escucho a la mexicana, Mary. No, está bien que lo hubieras matado, Mary. Estaba la integridad de los oficiales. Yo escucho a la mexicana.
22: Todos esos que se quejan del perro, primero enséñense a hablar, por favor. Puro macuarro habla. Puro licenciado el otro. No, luego la otra fina, ahorita que acaba de hablar, uy, la licenciada.
23: 8:53 PM, muchísimas gracias por todos sus comentarios, siguen siendo bienvenidos al 1-22-5770. Es momento también de conocer la información nacional e internacional. Lula Reyes, muy buenas noches.
24: Gracias, Ari, buenas noches. Petro asegura que Sheinbaum lo invitó a quedarse en México. La presidenta Claudia Sheinbaum invitó al expresidente de Colombia, Gustavo Petro, a vivir en México y realizar actividades académicas en el país, reveló el propio

0: mandatario tras reunirse con la jefa del Ejecutivo en Palacio Nacional. Petro, quien se encuentra en México en su primer viaje internacional después de concluir su mandato, señaló que Sheinbaum le hizo una propuesta para participar en coordinaciones intelectuales académicas. Sin embargo, pues decidió continuar residiendo en Colombia. El PAN anuncia tablas informativas contra la 4T, una cifra en el pizarrón de Palacio no cambia lo que vive una familia. También el PAN va por cadena perpetua a narcopolíticos y pide penas de hasta 140 años. Proyectan impuestos a sopas instantáneas, ramen japonés, embutidos y cervezas. La Comisión de Hacienda de la Cámara de Diputados proyecta imponer un impuesto extraoficial a las sopas instantáneas o el fideo japonés, embutidos, salsas con exceso de sal y cervezas, para elevar la recaudación y al mismo tiempo proteger la salud de los consumidores. Y también tenemos noticias amables. Un bebé fue registrado en Matamoros como ICC en referencia al Mundial 2026. Este bebé fue registrado con el nombre ICC en Matamoros, en Tamaulipas, como referencia a la frase que se hizo tan famosa en el Mundial. El hecho fue confirmado este miércoles por Omar Mazo Quintana, titular de la oficina primera del registro civil del municipio. En información internacional, balacera en el centro de Minneapolis deja policías heridos y varias víctimas. La estación local Fox 9 reportó, con base en una fuente presente en el lugar, que el atacante quedó neutralizado sin precisar si murió o resultó herido. Hasta aquí mi reporte. Gracias. Buenas noches.
1: Muchísimas gracias, Lula Reyes. Pues ahí tiene, y usted dígame en las noticias amables, porque también se vale hablar de eso. Si usted tiene un hijo o una hija, si va a tener uno, ¿le pondría este nombre? Y si sí, bueno, pues sigo opinando al 122-5770. Ocho de la noche ya con 55 minutos, y fíjese que otro de los casos que ha conmocionado el día de hoy es definitivamente esta noticia que se dio a conocer a través de las redes sociales, en donde asesinaron al tecladista de Camilo VII, pero no nada más a él, sino a toda su familia allá en Atizapán, en el Estado de México. El asesinato del tecladista y fundador de la banda Camilo VII, Jonathan, mejor conocido como Jonan Meléndez, fue localizado sin vida junto a su esposa, su hija de apenas 3 años y su esposa estaba embarazada, y además una joven que trabajaba como empleada doméstica. Los hechos ocurrieron en un departamento del fraccionamiento Grand View, allá en Bosque Esmeralda, en Atizapán de Zaragoza, y de acuerdo con las primeras investigaciones, los cuerpos fueron encontrados durante la noche del martes 1 de septiembre. La esposa del músico apenas tenía 35 años y aproximadamente tenía 4 meses de embarazo. Y en el lugar también fue localizado con vida un niño de apenas 6 años, quien logró resguardarse luego de que llegó el presunto asesino, quien ya le adelantaba yo al inicio de este espacio. Presuntamente se habla de que se trata del socio que él habría asesinado a él y a toda su familia, simple y sencillamente porque no le quiso prestar 300,000 pesos. Es un hecho que ha conmocionado en todo el país, porque nos habla precisamente de lo vulnerable que podemos llegar a ser, y sobre todo de aquellas personas que se dicen, pues en muchas de las ocasiones, ser hasta los mejores amigos. Así es que es una noticia ya a nivel nacional, y por supuesto las imágenes ya usted las puede encontrar a través de las redes sociales. Con esta información cerramos. Muchísimas gracias por habernos acompañado. Gracias por sus opiniones y gracias al equipo también detrás de cabina. Gracias a Yupi y gracias a Gavilán. Nos vamos, que tenga una excelente noche y quédese porque ya llegó Don Chevo Morales, el lujo de la radio.
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3: Amigos, ¿qué tal? Buenas, pero muy buenas noches. Iniciamos Evocaciones de Bonita. Toda la semana la felicidad llega aquí a La Mexicana y la compartimos con ustedes con Evocaciones de Bonita. Espero su reporte. Son tres teléfonos, una sola frecuencia, 91.3 FM. Y vamos con la primera, Un Secreto, la canta Gerardo Salinas. Y tengo saludos con este tema para don Saúl Sánchez, don Sebastián Sánchez, Cielo Salcido también, que ya están como usted disfrutando Evocaciones de Bonita.

Adelante, con evocaciones bonitas, va mi saludo, don Santiago Quesada, del cuarto centenario, Sebastián de Lara Silva, don Beto Castillo, de la Zona Centro, doctor Carlos Hernández Sánchez, aquí, de las Américas. Perdí el corazón, la canta María Álvarez.

Bueno, pues adelante, adelante con Evocaciones, Evocaciones de Bonita. Mi saludo, don Ramón de la Relojería Moni, allá en San Marcos, don Juan Ávila, de la zona centro, don Octavio Márquez, de aquí de las Américas, don Raúl Pedrosa, de la colonia Las Flores, la señora Emilia, del fraccionamiento La Fuente, y los Jaibos cantan Perdón.

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4: Son las 9:18. Bueno, pues vamos con otra de las bonitas aquí, la mexicana, para la, déjeme decirles para quién, la señora Alicia se comunica de la Estrella y Víctor Iturbe, el Pirulí, canta, te pido y te ruego.

Son las 9:18 minutos. Bueno, pues adelante con evocaciones de Bonita para saludar esta noche a la señora Malena de la colonia Obraje de Gorditas, don Ramón, don Pedro Esparza, la señora Alicia en Versalles, don Manuel Reyes, de la colonia Las Flores. A mí que me importa, la cantan los hermanos Martínez Gil.

Adelante con evocaciones, evocaciones de Bonita, don Antonio Márquez, Carolina Valadez está sintonizando ya evocaciones de Bonita aquí en la Mexicana, y les mando valor, corazón, la canta Daniel Santos.

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14: Este es el tiempo se va, pero quedan los recuerdos sintonizando La Mexicana. Evocaciones de Bonita, vamos con otra precisamente de las bonitas para usted. Le mando mi saludo al licenciado Gallo de Valle del Campanario. Dime que sí, Juanito Arbizu.

Tequila Mexicana de corazón a corazón con evocaciones, evocaciones de bonita. Ahora Toña la Negra nos canta Nadie para Don René de Anda, de aquí, de dónde, de San Marcos, doctor Luis Miguel Chávez, don Luis de las Américas. Y para usted que está sintonizando La Mexicana, le invito a que marque, son tres teléfonos, una sola frecuencia, 91.3 FM.

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Solamente faltan 24 minutos, 24 minutos. Van a ser ya las 22 horas, las 10 de la noche. Y bueno, pues ya tengo otra de las bonitas para mandarle salud a Juan Gaitán, don Juan Gaitán del Fraccionamiento La Fuente, don José Antonio Carrillo, José Manuel Padilla de la colonia Las Flores, Gela del Real de Haciendas, y solo de Colines para cantar, sábelo bien.

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12: Pero adelante, adelante con Evocaciones de Bonita. Mil noches la pide esta noche Lino Mateo Martínez, su papá don Lino de Lomas de San Jorge, la familia Mesa, la familia Mesa Ávila, Lolita Boni de Guadalajara, Jalisco, y don Manuel Suárez de Se Comunica de Maravillas, Jesús María. Mil besos la canta, no, mil noches con los cometas.

son las canciones de la mexicana, las más bonitas, y usted puede pedir la que más le guste. Y por lo pronto, don Andrés Ramos, don Juan Luján, don Cuco Esparza, de la colonia Las Flores, emocionados hasta las lágrimas, y la mando con Pedro Infante, vaya con Dios.

Pero es adelante, adelante con evocaciones de Bonita para mandar este saludo. Déjeme decirles para quien don Manuel Pedrosa se comunica de Jesús María y me pide mil besos y va más para allá don Martín Arreola, don Héctor Valdés, la señora Carmela de Troques del Sur, luego la señora Margarita de la México.

Solamente faltan 7 minutos para cerrar las 22 horas, las 10 de la noche, y nosotros seguimos con ustedes hasta las 11. Hasta las 11 son 2 horas de complacencias, evocaciones de Bonita. Por lo pronto es la que sigue para la señora Meche Navarro. Se comunica de Cartagena don Daniel Medina de Santa Anita, y son las hermanas Landín. Nos cantan Mi Único Amor.

te faltan 3 minutos, van a ser ya las 10 de la noche. Yo les invito para que sigan marcando, comuníquense, son 3 teléfonos, 916-8618-9940869-1800-4003, la mexicana TV, canal 149, Star TV. Bueno, pues el saludo esta noche es para don Pepe Martín del Campo, de Menudo Desveche, de Poder Legislativo, personal de Taquitos de Hígado, don Pepe, de la colonia Las Flores, luego la Senaduría Mari, para don Amado, para Remy, para Estela y para usted que está sintonizando. Esta noche, Evocaciones de Bonita, Vagabundo, canta Salvador García.

0: En Mexicana son las 10 de la noche. 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
3: Una vez más, gracias por todas las llamadas, todos los reportes que siguen llegando uno a uno, uno tras otro, son como siempre atendidos debidamente. Por lo pronto ya tengo lista otra de las bonitas de la Mexicana para la señora Chuyita Pérez, Rincón de Jardines, Verdón de Jardines de la Cruz. Y vamos con ese tema, es Marta Triana, canta Vacío.

Pero es adelante, adelante con evocaciones. Evocaciones de bonita todas, todas las noches, todas las semanas, todo el mes, todo el año, de las 9 a las 11 con 3 teléfonos. Por lo pronto ya tengo lista otra bonita para Juan Manuel Gómez de La Cruz, se comunica de Insurgentes, me pide El Carro del Sol.

es adelante, adelante, con evocaciones de Bonita. Y no me queda la menor duda, son las canciones de la mexicana, mensajes de amor para los corazones que aún están enamorados. Le mando mi saludo a don Alejandro Medina, a la señora María de la Tomatina, con este tema, La Casita.

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10: Olvídate del atún de todos los días. Para preparar el platillo sabio del mes, nos acompañaron Leos y Cha, que nos compartieron una receta ideal para variar el menú de la semana. 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
11: Bienvenidas y bienvenidos a Revista del Consumidor Radio. Yo soy Leos.
12: Yo soy Cha. Y hoy estamos aquí con todos ustedes para cocinar el platillo sabio de Profeco.
11: Les traemos una receta que combina sabores dulces, ácidos y saladitos. Atún a la vizcaína.
12: Tome nota. Para preparar nuestro platillo necesitaremos 5 latas de atún, ya sea en agua o aceite, pero bien drenadas. Medio kilogramo de jitomate, una cebolla, 2 dientes de ajo finamente picados, 3 papas medianas cocidas y cortadas en cubitos y media taza de puré de tomate.
11: También vamos a utilizar aceitunas verdes, alcaparras y chiles güeros en escabeche al gusto. Además, 3 cucharadas de aceite de oliva, 2 hojitas de laurel, sal, pimienta y un poquito de sazonador de hierbas a la italiana. Y si le quieren dar ese toquecito crujiente, 1/4 de taza de almendras fileteadas. ¿Vamos a la preparación?
12: Para iniciar, en una cacerola u olla grande calentamos nuestro aceite de oliva y sofreímos la cebolla junto con el ajo hasta que estén transparentes y bien doraditos. Después agregamos los jitomates cortados en cubos pequeños y sal pimentados.
11: Añadimos el puré de tomate, agregamos un poquito de sal, el sazonador de hierbas al gusto y las hojas de laurel. Dejamos cocinar a fuego medio por unos 10 minutos hasta que el jitomate reduzca un poco.
12: Pasado este tiempo, agregamos las aceitunas sin hueso y las alcaparras. Y aquí va un paso que es opcional, pero que le da un toque muy rico, la verdad. Unas almendras fileteadas. Mezclamos todo muy bien y lo dejamos al fuego unos 5 minutitos más para que todos los sabores se integren a la perfección.
11: Ahora vamos a agregar la papa precocida para que termine de cocinarse con el calor del guiso. Después incorporamos el atún y lo mezclamos con muchísimo cuidado. El secreto aquí es hacerlo suavemente para que no se nos bata la papa ni se nos deshaga el atún.
12: Y para el toque final, sazonamos con sal y pimienta al gusto, pero mucho ojo aquí. Les vamos a pasar un tip muy importante. Recuerden que las aceitunas y las alcaparras ya son bastante saladas, así que prueben su guiso primero para que no se les vaya a pasar la mano con la sal.
11: Para cerrar vamos a agregar chiles güeros enteros al gusto y un secretito es que le podemos poner un chorrito del mismo vinagre con el que vienen los chiles, que le va a dar un poco de acidez muy característica y muy deliciosa. Tapamos después la olla y dejamos a fuego medio por 10 minutos para que ahora sí todos los sabores se integren por completo.
12: Y listo,
11: ya quedó.
12: Ya podemos disfrutar de este espectacular atún a la vizcaína. Para presentarlo, decoren con unas hojitas de perejil fresco, un poquito más de almendras fileteadas y, por supuesto, acompáñenlo con unas buenas tostadas, puede ser también un bolillito.
11: Lo que quieran, galletitas, queda buenísimo. Anímense a prepararlo y cuéntenos en nuestras redes sociales cómo les fue. No se les olvide que también pueden ver esta receta en el canal de YouTube Profeco TV. Yo soy Leos.
12: Yo soy Chay y fue un gusto cocinar con ustedes aquí en Revista del Consumidor Radio.
11: Hasta la próxima.
12: Bye bye.
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6: Pues adelante, adelante con Evocaciones de Bonita. Bueno, pues la que sigue la canta. ¿Quién la canta? Toña la Negra, de mujer a mujer para la familia Esqueda, Ángela de la Colonia Las Flores.

Pero adelante, adelante con Evocaciones. Evocaciones bonitas. Son tres teléfonos: 916-8618-99408-60-918-0043. La Mexicana TV, canal 149, Star TV. Espero se reporte, se comunique, me diga cuál será esa bonita canción que desea escuchar esta noche aquí en La Mexicana. Por lo pronto, dímelo al oído, la canta Emilio Tuero, para mandarle saludo a la señora Celia Cruz, se comunica de Loma Bonita.

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4: Adelante, adelante con Evocaciones de Bonita. Tengo lista una con María Luisita Landín, con un saludo para don David Junior, el rey del duro, don Beto de la Renoclera Zafiro, para Paco y Toño de Virreira Pilo, de López Mateos, luego la señora Fátima, Rocío Castro de Versalles. Déjame en paz.

adelante con evocaciones, evocaciones de Bonita, don Ramiro Acosta, don Raúl Tiscareño, Dalis Urgentes, ya están listos con su radio receptor para escuchar Hubo en los ojos, la canta Mario Alberto Rodríguez.

Solamente faltan 24 minutos. 24 minutos. Estamos llegando ya al término. Bueno, nos queda todavía tiempo para que usted se reporte, se comunique. Son tres teléfonos: 916-8618, 99408-60, 918-00-43, la mexicana, TV Canal 149, Star TV. Mi saludo, Lucrecia y Georgina Rivas Rubalcaba. Y vamos a presentar con los tres haces Vanidad.

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5: Con ustedes, evocaciones de Bonita. Son tres líneas, 9-16-86-18-9-94-08-69-18-00-43. La Mexicana TV, canal 149, Star TV. Bueno, pues ahora, esta noche, la señora Berta Lara se comunica, como siempre, de allá de Miradores. Me pide María, la canta Javier Solís.

Solamente faltan 15 minutos, van a ser ya las 23 horas, las 11 de la noche. Ya se reporta Gustavo.

faltan 12 minutos para ser ya las 23 horas, las 11 de la noche, y tengo lista otra de las bonitas de la mexicana para la señora Malena Muro del Ojo Caliente 1, la señora Luz María Gaitán del Cerrito de la Cruz. Es Olimpo Cárdenas, nos canta Lágrimas de Amor.

Solamente faltan 9 minutos, 9 minutos van a ser ya las 23 horas, las 11 de la noche, pero todavía grandes, grandes y bonitas canciones nos esperan. Por lo pronto, para don Alfredo Marín de la López Portillo, y luego le mando mía nomás con Carmela y Rafael.

solamente faltan seis minutos para ser ya las 11. Mando mi saludo a la señora Lucha Silva, Raquelito Cardona, la señora Arcelia, mi único amor cantan las hermanas Landín.

Bueno, pues como siempre, llegando el momento, les digo gracias, que las pasen muy buenas, pero muy buenas noches. Me despido con este tema que estamos ya dedicando, déjenme decirles para quién, la familia Acosta García, don Juan Manuel se comunica de la calle de la Mora, y es Pedro Infante, canta Mira Nada Más.

0: bonito. En Mexicana son las 11 de la noche. 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
3: O sea, la noche en punto a través de la número uno, la Mexicana 91.3 FM, canal 149 Star TV. Gracias, soy Yupi Juan Carlos Macías. Les hago la invitación ya desde este momento. Mándenme su audio de WhatsApp para complacerle con todo gusto. 449-922.

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1: ¿Qué tal, mi Yupi Yupi? Buenas noches. Aquí escuchando las complacencias con el Yupi. Te podría complacer con una canción de Samurai. No le tengas compasión. Saludos para la familia Chávez Camacho y Chávez Martínez. El pabellón de Arteaga. Y no le cambio, no le cambio las complacencias con el Yupi.
2: ¡Ay!

0: estarán presentes en Los Globos junto con los rehenes de Javier Torres este 3 de octubre. Ah, va a estar bueno, pendientes con las cortesías. 11-6.
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4: Muy buenas noches, querida familia. Les doy la bienvenida a este espacio, a este su programa Cura para el Alma, a esta hora de la noche, totalmente en vivo, y día miércoles. Me presento para las personas que son nuevas sintonizando este programa y también a los que ya nos conocen. Yo soy el maestro Mael Tordesillas, estoy en toda la disposición de brindarles respuesta a todas las dudas y preguntas que tengan. Recuerden que este es un espacio de lectura de tarot totalmente gratis, en el que ustedes pueden comunicarse y recibir ese apoyo. No tiene ningún costo. Hoy quiero justamente hacer un recordatorio, algo que me parece muy importante, y es esa necesidad que debemos tener conscientemente, constantemente también, de vivir en el presente. Porque viviendo en el presente somos conscientes de lo que pasa en la vida. Puede ser algo negativo como algo positivo, pero somos conscientes. Si hay una persona con la que estés peleando, es momento para pedirle perdón. Si estás pasando por problemas económicos, es momento para encontrar una solución. Igual con tu tema de salud, no esperes a que se convierta en algo difícil de resolver para que ya no haya vuelta atrás y ya no se pueda hacer nada. Si en este momento tienes la capacidad de hacerlo, está en tus manos intentar algo diferente. Aquí estamos para brindarte ese apoyo. Entonces, no duden en comunicarse, aquí estamos para servirles.
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4: No sufran más. Si los problemas que están teniendo en este momento en sus vidas son cada vez más frecuentes, si tienen problemas con la pareja,
6: entonces déjense orientar, hermanos, hermanas. Hay quien dice que enamora y fracasa y que le va mal en el amor, pero no se ve a sí mismo, a sí misma, y no se da cuenta que puede ser que esa persona que tienen al lado valga la pena, pero su orgullo, su egoísmo, su altivez, su ensimismamiento no le permite valorar ese amor de esa persona.
4: A la persona que les conteste, tanto el maestro Miguel como yo, que les coloque en cadena de oración. Y recuerden que las personas que nos visiten de manera presencial van a recibir un amuleto totalmente gratuito.

0: en la consulta. El amuleto abre caminos para poder tener mejores oportunidades y mejorar su calidad de vida en todos los aspectos. Bueno, en este momento me indica el maestro Miguel aquí presente que tenemos varias llamadas, pero las personas que nos están contactando en este momento no nos están dando la autorización para compartir la llamada al aire, prefieren que sea de manera privada. Entonces los dejo con un testimonio de un hombre.
1: Ellos me han ayudado muchísimo. Yo tenía muchos problemas en mi familia, en el negocio, en todo. Yo en mi casa vivía muchos problemas, como perros y gatos, se dice, con mi esposa. Ya no encontraba yo la salida. Yo a veces tenía problemas muy fuertes con ella. Ella me decía, lo que necesitas es un psicólogo. Yo le decía, la loca eres tú. Entonces, por cierto, un día escuché el radio, escuché a los maestros, y hay algo que me detenía a venir, no sé qué sería, hasta que un día tomé la decisión, vine y les pedí un consejo. El maestro me dijo, traes problemas fuertes, vamos a someterte a un tratamiento bueno, traes problemas, hay algo que te está interfiriendo en tu familia, en tu casa, en tu vida. Entonces, pues yo le dije, adelante, a eso vine, a que me ayude. Y dos tratamientos muy fuertes, muy buenos, me hizo ver lo que a mí me estaba afectando en mi familia, en mi casa, en mi hogar, mi economía también. Yo veía que el dinero tampoco me rendía, los problemas se iban en aumento. Entonces, yo sin decirle nada al maestro, ante mis ojos mostró el mal que yo tenía. Lamentablemente yo me enredé con una mujer por ahí, ella me causó mucho daño. Sin decirle yo el nombre al maestro, él me lo mostró. Yo estoy muy agradecido con Dios de que haya encaminado mis pasos aquí. A cualquier cosa ellos nos apoyan, incluso el maestro tiene algo de conocimiento de psicología, me ha dado consejos. Ya mi casa es otra, mi relación con mi esposa es otra, ya hay más convivencia con mis hijos, ya el negocio también se ha visto un poco favorecido porque he desechado todo ese daño que yo traía atrás. Claro, sin duda ha sido maravilloso la ayuda de Dios y los maestros, que ellos en ningún momento me han dejado solo, me han apoyado muchísimo. Yo invito a la gente que acuda a cualquier problema de su negocio, de su casa, de su esposa, un hijo rebelde que ande por ahí metido en drogas o lo que sea, busquen el consejo, busquen la ayuda, como yo la busqué.
2: Imaginen ustedes una relación con discusiones, con desacuerdos constantes. Seguramente una relación no llega así a ningún lado y puede lastimar a los dos miembros de la familia, de la pareja, del hogar. Por eso hay que usar la razón. No se dejen llevar por las emociones, no basen decisiones importantes en emociones pasajeras.
0: Así es, el maestro Miguel es un hombre muy sabio, lleno de mucho conocimiento y también tiene unas herramientas muy importantes que ofrecer para poder ayudar a las personas a cumplir esos objetivos, a cumplir una cumbre más, una meta más, como él mismo lo dice. Recuerden que las relaciones no deben ser problemáticas, deben ser relaciones en las cuales uno tenga un apoyo adicional, una persona que lo ayude a uno a ser cada vez mejor y una persona con la que uno pueda tener la confianza suficiente, el respeto y los valores para poder tener una buena comunicación. Y asimismo, no sentir que estamos solos en este mundo, sino con una buena compañía llena de valores y asimismo fortalecer esos pilares importantes para tener un buen hogar, para tener una muy buena vibra y para que la bendición de Dios cada vez ilumine y acompañe más nuestras decisiones, nuestra vida y nuestro camino.
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7: La Mexicana, la número uno desde Aguascalientes, México, 91.3 FM, canal 141 Star TV. Mándame solo de WhatsApp para complacerle con todo gusto, 11:17 ya, 449-122-5770, con todo gusto, va. Estoy viendo por acá, eso, lo que están pidiendo, qué padre, muchas gracias. Vámonos con esto. ¿Qué pide la gente?
8: Hola, mi Yupi, muy buenas noches. Compláceme con una canción de Los Rehenes. Y ya sabes, diario escuchamos La Mexicana, mi Yupi.
9: Buenas noches, Yupi. Una canción de Los Mier, Corazón Seco, porfa.
10: Mi Yupi, buenas noches. Yo escucho La Mexicana. Saludos para toda la banda de JLM Noticias, en especial para usted, mi Yupi. Es a toda madre. Complace, por favor, con la de Hotel California. Me hace favor. Buenas noches, mi Yupi. Saludos para toda la banda. Gracias.
11: Hola, buenas noches, Yupi, Yupi. ¿Serías tan amable de complacerme con la de Carta Abierta con Los Tigres del Norte? Por favor, gracias. Que Dios te bendiga.
7: ¡Auch! Saludos a mi señora madre, Margarita Rodríguez, en la Barranca, Barranquilla. Saludos.

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1: Son la noche con 23 minutos. ¡Aus! Mándeme ya en este momento su audio de WhatsApp para complacerle con todo gusto, ¿eh? Mándemelo ya en este momento, 449-122-50.

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¿Sabías que si eres mujer y fumas 3 cigarrillos al día, en realidad tu cuerpo está recibiendo el daño de 6? No es exageración, es ciencia. El cigarro atrapa a hombres y mujeres por igual, pero los efectos en el cuerpo femenino son significativamente más agresivos. Y las razones por las que una mujer empieza a fumar tampoco son las mismas que las de un hombre. Hoy vamos a hablar del tabaquismo con enfoque de género. El humo del cigarro contiene unas 7000 sustancias químicas y su efecto es más agresivo en las mujeres. ¿Por qué? Porque el tórax femenino tiene menor superficie que el masculino. Eso hace que el riesgo de desarrollar enfisema, bronquitis crónica o cáncer pulmonar se duplique con cada cigarrillo. Pero no solo los pulmones están en riesgo. Algunos compuestos del tabaco son disruptores endocrinos. Alteran el equilibrio hormonal, en particular de los estrógenos, que son clave para el ciclo menstrual y la fisiología femenina. Esa alteración aumenta el riesgo de cáncer de mama. Por eso, si una mujer fuma y quiere usar anticonceptivos o terapia hormonal por menopausia, debe hacerlo bajo estricta vigilancia médica. Y las diferencias no son solo físicas. Se ha observado que las motivaciones para fumar también cambian según el género. En las mujeres, el motor principal es la sensación de empoderamiento, el cigarro como símbolo de libertad o control. En los hombres, en cambio, suele ser la curiosidad o el deseo de pertenecer a un grupo. Y cuando se trata de dependencia, ellas reportan con más frecuencia razones emocionales. Fuman porque están estresadas, tristes o con problemas de pareja. El cigarro se convierte en un refugio emocional. Los varones, por su parte, suelen fumar en contextos sociales, en reuniones con amigos, después del partido de fútbol, en la sobremesa. En México, alrededor de 15 millones de personas fuman. Según la Encuesta Nacional de Consumo de Drogas, Alcohol y Tabaco 2025, el 9% de las mujeres adultas consume tabaco. Y aunque hoy parezca un fenómeno moderno, los relatos del siglo XVI ya describían a mujeres fumando en las calles de lo que hoy es la Ciudad de México. Algo que inquietaba a los migrantes europeos. Con el tiempo, fumar fue mal visto en las mujeres y se consideró exclusivo de los hombres. Pero la industria tabacalera del siglo XX cambió eso. Y ahora su mercadotecnia ya no va dirigida a los adultos, sino a niños, niñas y adolescentes.

0: presentes, porque son los que van a durar más tiempo fumando. La mejor decisión es no empezar. Y si ya fumas, recuerda que las etapas de la vida cambian. El embarazo, la lactancia, la menopausia son momentos en los que desintoxicar el cuerpo no es un capricho, sino una necesidad. Desenmascaremos el atractivo del cigarro, tanto en hombres como en mujeres. Veamos más allá del humo y la publicidad, porque el cigarro no distingue sueños, planes ni proyectos. Pero tú sí puedes distinguir entre lo que te atrapa y lo que te libera. Con información de la doctora Guadalupe Ponciano, de la Facultad de Medicina de la UNAM. Les saluda Mónica Genis.
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0: Número uno, La Mexicana, 91.3 FM, canal 149 Star TV. Mándeme el saludo de WhatsApp de en este momento para complacerle. 449-122-5770, con todo gusto, ¿eh? Y vamos rápidamente, 11:39. El tiempo es oro, lo aprovechamos. Beto Gaitán, saludos, gracias. Todos los amigos que van al volante, ¿eh? Los taxis tradicionales, los de plataforma, los urbaneros que están terminando, a todos. Al buen amigo Luis, saludos enormes. ¿Cómo decía, verdad? Por ahí, amigo de ahí. No, es rectificaciones, la unión. La unión, todo el personal, gracias. Todos los que nos escuchan en la noche también, qué bárbaro. ¡Qué bárbaro!
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2: Yupi, yupi, puedes complacer con la de Linda India de Apache, por favor. Y un saludo para todos los que estamos aquí en la combi de Real Plaza, por favor. Gracias, buenas noches.
3: Muy buenas noches, mi yupi, yupi. Por favor, compláceme con una canción que se llama El Guane Guane. Y saludos para mi hija Victoria y Luciana, que vienen aquí conmigo, y con mi esposa Rosa, que viene muy enojada porque vengo tomado. Gracias, mi yupi yupi.
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0: Bueno, se va al volante, pues sí, ¿cómo no se le van a enojar, amigo? Espero que no, ¿eh? Ándale, pues, tranquilícese, tranquilo, ¿eh? 11:40.

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1: Dice, por favor, un saludo muy especial a Nayeli Martínez Alonso, que no sabe lo que acaba de perder. Ah, qué bárbaro. Así es el amor. Gracias, solamente 10 minutos, serán las 12 de la noche. Soy el Yupi Juan Carlos Macías. La cita mañana, ya la conocen. 11 a 12, las complacencias con el Yupi. Gracias. ¡Auch! Ah, falta una mención, ahorita la mandamos, ¿eh?

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2: La 1:03.

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0: Estamos arrancando las complacencias de la mexicana antes que cante el gallo en cabina. Su amigo y servidor, el señorito Buday. Le estoy preparado con las primeras complacencias de la mañana que ya llegaron al 1-22-57-70.
1: Y un saludote para toda la cita panadera, para que su López Chocolate, dice Antonio López Torres, queda el muñeco, la Blanca Santana, el Paisal, tiene, el quiere, el Copa Gacero, el Gato, los Mares, el Tonga, el Rocky, los Dejote, Marrón, Movil, Bonizal, el Coca-Cola. Aquí mis compañeros de panadera española, el Paisa, el Polo, el Chicales, el Chicloso, la Compañera Azul. Hay también para los de la panadería La Única, también para el Capo, para el Califas, hay también para los tuberianos, para el señor Alejandro Arevalos, y que el Mondal le mande su picorete. Chao, chao, chao.
0: Me imagino que con la canción del Alacrán se refiere a la que se llama Tumbando Caña de la banda Magueira. Me imagino que sí es esa, ¿verdad? Bueno, dice para acá, para día, amigo, complázcanos con la canción de Yo Estaba Solo de Pancho Barraza para el Benil 337 de Sureña, por favor. Amigo, buenos días. La canción de No Nos Vamos a Olvidar para y que el mundo nos mande un picorete de parte de Lupita Muro, por favor. De esta manera estamos arrancando antes que cante el gallo.

Buenos días, BKB, complázcanos con la canción de Nieves de Enero de Chalino. Para ti que eres tan amable en complacernos, gracias infinitas. Arrancando la madrugada de este jueves paranormal, por cierto.

0: Me gusta, muy buenos días, complácenos con una bonita canción, Estatua de Madrid, con saludos para Café y Bruto, los Conan, el Cañas de la 17, Jacinto Vázquez, todos los compañeros dentistas de Jesús María, y aquí en el reencuentro no le cambió.
1: Con muchísimo gusto, buenos días, mi bebé, y a ver si me puede complacer con la canción de Déjale Oír Tu Voz, de los Bukis, por favor, 449-122-5770.

Las 3:16 en esta madrugada de jueves, 3 de septiembre de 2026. Buenos días, me quedé con Pláscaros con la canción de los Freddys, algo de los Freddys para el Pechocho, la Ceballana, y que el Mondao les mande un gran picorete, ¿eh? Oye, más adelante los va a estar registrando para quien quiera participar en el evento de El Grito con más chile de nuestros amigos de El CI. Y las estaciones de Radio Universal, próximo lunes 14 de septiembre. Ahorita le cuento más.

0: Las 3:21, la mexicana 3:21. Buenos días, mi bebé. Y a ver si nos complace con la canción de Sonomás de José José. Dios los bendiga siempre. Igualmente, muchísimas gracias por la sintonía. Tengo llamada, Mundo. Pásemela a la mexicana. Buenos días.
1: Buenos días, señor Tony.
0: Bienvenida, señora Elia. Gusto en saludarla, recibirla. ¿Y qué canción le vamos a mandar?
1: ¿Por qué te fuiste de mí?
0: ¿Por qué te fuiste? Muy bien con la banda Cuisillos. ¿Algún saludo o así nada más?
1: Nomás para escucharla, señor Tony.
0: Perfecto, bueno, pues se la mando con muchísimo gusto, ¿eh?
1: Gracias, con placer, mi querido, lo cuide y lo bendiga.
0: Siempre a la orden, muchísimas gracias, cuídesenos mucho, échele mondao. 3:22.

3:25 en la mexicana. Muy buenos días, amigo Day. A ver si nos puede complacer con la canción de La Refinera de Vicente Fernández. Saludos desde San José, California, para toda la racita trabajadora, ¿eh? A las 10 de la mañana los esperamos en Paranormal.

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3:29, buenos días, Big Day. A ver si nos puede complacer con la canción del Copetín de Pedro Infante, por favor. Gracias, Big Day, con todo el gusto del mundo. Gracias por estar con nosotros. Ahorita le doy más explicación acerca de la promoción con el CIA el próximo lunes 14 de septiembre.

6:33, amigo de buenos días. Saludos a toda la gente que está trabajando en Pabellón de Arteaga para las cocineras de Apolo Sambor con la canción de Madre Solo Hay Una de José José. Mándeles un gran y tremendo picorete mondao.

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1: Digo, compadre, ¿no la ponemos otra vez?
2: No, compadrito, ya no. 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
2: Buenos días, Big Day. A ver si nos puede complacer con la canción de la carta abierta con el Coyote para que nos mande un saludo el compa, el mundo para mi amigo Pepe, que hoy no anda enojado. Saludos desde el Piba, con todo el gusto del mundo. A ver, mondao, relámase las jetas, oiga.

0: Buenos días, mi Gudey. Aquí reportándose el Paquito Rarra de Panadería El Cone, de aquí de la Colonia Estrella, mi Gudey. Aquí ando jalando con el Gilligan, con el Has y con el buen Tilly. Aquí andamos, mi Gudey, pidiéndote que nos complaces con la rolita El Llorón. Saludando a toda la racita que ahorita anda jalando ahí. ¿Cómo ve, mi Gudey?
1: Adiós, mi alma.

3:46 en la mexicana. Buenos días, amigo Ney. A ver si nos puede complacer con la canción de Hacen Bonita Pareja del grupo Pura Sangre, o si quieres de Juan Gabriel, para todos los de La Española, todos los que están detrás de volante en esta madrugada. Gracias, amigo Ney. Saludos y bendiciones igualmente, ¿eh? 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

0: No baile, abuelo, no baile, no baile, no baile, porque se nos va a descuajaringar. Mondao, mi nomás, oiga, ya no está para esos trotes, ¿eh? Asosiéguese mejor, Mondao.
1: Oh, todavía estoy joven.
0: Muy buenos días, amigo de ella, a ver si nos complace con la canción de Bronco, la de Amor Total. Gracias.

3:56, amigo de buenos días. Ahora sí nos complace con la canción del dolor de Micaela de la Dinamita, por favor, de parte de Luis Díaz. Amigo de buenos días, nos puede complacer con la canción de 30 cartas del Coyote para Choco Noriega, familia Noriega Mercado, don Pedro Noriega, frutas y verduras, el mínima. Saludos para toda nuestra gente de Zacatecas, tanto la que nos escucha allá en el estado como la que radica aquí en Aguascalientes, ¿eh?

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2: Y vámonos. En la Mexicana ya las 4 en punto. Miguel, saludos de parte del Troniquis a todo Jesús María con la canción Desdén del Mariachi Vargas.

0: No baile, abuela, no baile, no baile, no baile, mondao, mi nomás, oiga.
1: Todavía estoy joven. Toma por la mañana, amigos, me mando un saludo muy especial acá, toda la pandita que anda trabajando aquí en la Colonia Estrella. Uh-huh. Y un saludo, me mandas un picorete para la sufrida de la Estrella. Me compraste una canción, la de Estaba tan linda de los Bukis.
0: A ver, Mondao, relámase las jetas, mándele picorete a la sufrida de la Estrella, Mondao. A ver si ya anda un poquito menos sufrida, ¿verdad? Con ese picorete. Aquí está el coyote, la banda.

Las 4:05 en la mexicana, 4:05 es en la mexicana. Bueno, de MGD, la de abrir las ventanas del amor de Roberto Carlos para todos los que están en sintonía. Acá en Fort Worth, Texas, escuchamos la mexicana.

0: Menudo a mi Tony. Quiero que me haga con lo que me canción. Buena paloma con los caminantes. Ay, nomás para escucharla, mi Tony. Gracias, mi Tony. Que tenga buen día.
1: Con muchísimo gusto se las complacemos. 449-922-5770 y a las 4:12 antes que cante el gallo.

16, buenos días, Big Bay. Ahora sí nos complace con la canción de ¿Por qué no fui tu amigo? Para los madrugadores, Víctor Valdés, Diego Valdés, la familia Valdés Lugo. Y que el viejón Everardo Torres le mande un picorete a Bermonda, por favor. En la mexicana 91.

0: Señorito, good day, good day. Buenos días, señorito. Raimundo Delgado reportándose desde Ciudad Inundada Industrial. Póngame el segundo lugar con Juan Valentín, por favor, ahí dedicado para una mala hora. Y unos saludos a todos esos 28itos, incluido Natanael Flores, su fan número uno. Es mi nietecillo, pero le gusta mucho oírlo, ¿no? Más cuando, good day, good day. Gracias, señorito, yo escucho Radio Mexicana.
1: Infinitas gracias, Miguel, de la del Trono de México. Ganas de volver a amar para todos los panaderos.

Vámonos, vámonos, vámonos, vámonos, vámonos. Good day, good day, good day. Buenos días. Aquí estamos en la terminal Negritos con los nuevos Chop Boy nocturnos. Un saludo pa' Piña, el Piñita. Un saludo pa' Cholo, de parte aquí de Juancho, que ya merito salimos primero, Dios. Y pa' este, pa' Juan Manuel también, que aquí anda con nosotros, el supervisor, el encargado. Aquí estamos los nuevos Chop Boy. Ahorita te mandamos evidencias, escuchando la mejor estación, la

0: Dani, yo escucho a la mexicana, acá te estamos escuchando desde el Parque Industrial de San Pancho. Acá saludos para mi camarada del Tavo, para el Irving, para el Erandi. Este, ya se nos puedes conversar con una de la del hombre perfecto del grupo Cañón. Gracias, mi güey, saludos.
1: Va para allá con esto, amigo. De buenos días. Saludos para usted y para todos los que están escuchando a la mexicana. Por favor, complázcanos con la canción de Luna de Ana Gabriel. Gracias, mi good day.

0: Good day, good day. Muy buenos días, racita. Saluditos desde Goshen, Indiana, para toda la racita de Agüitas. Por favor, complázcame con la canción de Compré una cantina de los Cardenales o la de Mi casa nueva de los Invasores. Ánimo, raza, que es jueves. Ánimo.
1: Mucho ánimo, buenos días, amigo May. A ver si nos complace con la canción de En Caída Libre del Primavera. Saludos para todos los que ya están en sintonía. Me quedé buenos días, saludos a Javiercito Esquivel, a Keito Macías, al Tiburón, a Latin Lover. Para mi hijo hasta Florida, de parte de Juanito. De

0: buenos días, mi good day. Señorito, Tony Plasencia, pues un placer de grandísimo favor con el señor, una melodía con el señor Leo Dan, la de esa pared, por favor, de grandísimo favor, antes de que cante el gallo, la 91.3, la mexicana, yo no le cambio por nada.
1: Con muchísimo gusto para ti, amigo Day. A ver si nos puede complacer con la canción de Dulcemente Enamorada. Y por favor, que el mundo nos mande un gran y tremendo picorete en este jueves paranormal. No se lo puede perder por nada del mundo el programa a las 10 de la mañana. 10 de la mañana. 10 de la mañana. 10 de la mañana.

Las 4:42 en la mexicana, 4:42. Buenos días, Miguel Day. Ahora sí, nos programa Pasos Tropicales de Javier Pasos. Saludos desde Ciudad Industrial de parte de nuestro buen amigo Carl Rangel, con todo el gusto del mundo, ¿eh? Gracias por estar con nosotros en esta madrugada de jueves para

0: Las 4:45, amigo de buenos días. Ahora sí nos complace con la canción de Presumidas S.A. Para todos los que ya están en este momento en sintonía de La Mexicana, por favor, amigo de Eva, para allá con muchísimo gusto. Se la mandamos, se la complacemos con todo gusto.
1: Vámonos. Lo escucho, La Mexicana. Me podrías complacer con la de Legan. Jesús es mi pastor. Saludo para toda la gente de Pabellón Hidalgo y para toda la gente que se encuentre trabajando.

0: Buenos días, mi Budey. Reportándome, el Paquito, nomás para mandar saludos a los repartidores que son bien sentidos. A Lauro, a Don Beto y a todo el escuadrón del oso de Sergio. ¿Cómo ve, mi Budey? Muchas gracias, Budey.
1: Va, para que con muchísimo gusto y nos pide la canción de Déjenme si estoy llorando, con todo el gusto del mundo. Saludos para Don Lalo, que está en sintonía de la mexicana. Echarle ganas al taxi.

Muy buenos días, Big Bay. Bendiciones infinitas. Ahora se nos complace con la canción de las hijas de Don Simón, de los Felinos, especialmente para toda la audiencia de la Mexicana. Y que el Mondao nos mande un gran picorete.

Buenos días, fíjame, saludos a mi esposa Margarita Ramírez, para mis hijos Leo, Liam, hasta Naples, Florida, con la canción de la dieta de los Tigres del Norte. Yo escucho la mexicana y no le cambio. Miguel de, buenos días, saludos desde Cochin, Indiana, para ver si nos complace con algo del mimoso, por favor.

0: No baile, abuelo, no baile, no baile, no baile, que se nos va a descuajaringar, mondao.
1: Buenos días, un saludo para el Rancho La Ruleda, y me puede complacer con la canción de Adiós, con Conjunto Primavera, aquí para la raza, los ordeñadores del Rancho La Ruleda, gracias.
0: Va para allá con gusto, la de Adiós, amor del conjunto.

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1: 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Antes que cante el gallo, con el Good Day, Tony Plasencia.
2: Y vámonos, vámonos, vámonos, vámonos, vámonos, vámonos, vámonos, vámonos, vámonos, vámonos, vámonos, vámonos, vámonos, vámonos, vámonos, vámonos, vámonos, vámonos, vámonos, vámonos. En la mexicana 5 con 3, Miguel, buenos días, la de nostalgia campesina. Por favor, saludos para la dueña de mis quincenas, así como para mis hijos, Jonathan Vanessa, y toda la gente madrugadora en Amarillas Esparza, saludos y muchas bendiciones. Buenos días, saludos a todos los repartidores de Pan Fiesta para el Meño, David, Raúl de la Panadería, Monsi, por favor, Miguel.

Vámonos. Quiero que me complazcas con algo de Chelo, ¿eh? Aprovechar que va a venir, ¿verdad? Por ahí también mandar un saludo a mi compadre Rentería, a Gaby Rentería, Pedro Rentería, a todos los Rentería, ¿eh? Igual ya, mi güey.

Mediodía, buenos días, saludos a todos los que están en sintonía para el cuñado Jaime del Chun, del tío Pepe Ramírez, de parte de Juan y Ramírez, del Meros, ¿qué? Granja del Sacrificio, del Meros Carboneras, con la canción de Alma Enamorada, por favor, Miguday, va para allá con muchísimo gusto. Miguday, buenos días, saludos desde Punta Clonet, Ensenada, Baja California, a ver si nos puede complacer con la canción de Luna.

0: Muy buenos días a todos los que están chambeando, los que están terminando su jornada de chambear, los que nos estamos alistando para chambearlos. Dígale al mundo que nos mande un picorete para empezar el día alegre y al rato nos vemos para escuchar Jueves Paranormal.
1: Good day. Buenos días, que tengas un excelente día para hoy, mi good day. Un saludote. Un saludo para mi compita Liguana, Aljeras, José, para el matón de Huicho, para Álvaro, para el Flaquito, para toda la banda del agropecuario, del padre, del capitán Mantarraya. Gracias.
2: Con gusto, amigo de buenos días. Saludos para Miguelito, el gordo, Marvin, Mara, Panza, Parejita, que anda trabajando en la gran Dizan de trailers de parte de Máximo desde Gol.

0: Amigos, buenos días. Vámonos. No le cambio. Estamos en sintonía de la mexicana antes de que cante el gallo. Complacen con una canción de los Freddys. El primer tonto. Un saludo para la familia Chávez Martínez, Chávez Camacho de Pabellón de Arteaga. Para todo recuperar esta onda que estamos laborando ahorita. Que mandando un magnífico rete. Gracias, Mondao. Gracias, Mundo Grey.
1: A ver, Mondao, relámase las jetas. Oiga, ya era 5:16. Buenos días, Mega Bay. A ver si nos complace con la canción de Ojitos Mentirosos. Para toda la gente de Villa García, Zacatecas. Para Camacho, que anda dándolo todo en el jale. Próximamente gira de despedida de la señorona Chelo en Aguascalientes.

0: Miguel Uday, póngase una cotalla de mi compañía. Una botella para el basurero de corazón, para toda la banda que ya anda en friega, para mi canal allá en la rentería, toda la bandera que ya anda en la 57, el parte del pollo rentería, estoy con la mexicana con el Uday. Buenos días.
1: Gracias infinitas, mi pollo. Buenos días, Miguel Uday. La canción de 30 años de Napoleón. Ahora sí es más temprano. Buen día.

0: Buenos días, Judy. Soy Chora Mexicana. Antes de que cante el gallo, ¿me puedes complacer con la de Amor Eterno de parte de Toñita López? Y un beso al mando. Y vamos, vamos, vamos, vamos, vamos, vamos, vamos, vamos, vamos, vamos, vamos, vamos, vamos, vamos, vamos, vamos, vamos, vamos, bonitos de jueves.
1: Vámonos, vámonos, vámonos, vámonos, mi Judy. Buenos días. ¿Me puedes complacer con la canción ¿Por qué voy a llorar cuando te vayas? De los Tigres del Norte. Yo escucho La Mexicana 91.3. Gracias, mi Judy. Buen día.
2: Gracias infinitas. Me imagino que es la que se llama Ni Parientes Somos, ¿verdad? 522.

Saludos a la comadrita Betty, que ya está en sintonía de la mexicana. Y te amo, mi Balú. Mándale un gran picorete al Balú y garrelamas de las jetas. Buenos días, amigo de ella. Ahora sí nos complace con la canción de Ni un vaso de agua de Antonio Aguilar, por favor. 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

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Esta es la oración del día con su servidor Tony Plasencia, el Good Day de la radio. Hoy será un día muy bueno para mí, pues estoy bendecido y protegido por Dios. Nada me detendrá ni tampoco nadie va a desmotivarme, ya que el Señor me ha regalado la esperanza de estar junto a Él. En este nuevo día solo habrá paz y tranquilidad, porque Él eliminará cualquier peligro o inseguridad. La maldad no se atreverá a rondar mi alrededor y jamás volverá a causarme daño. Mi anhelo es que durante esta jornada el Padre Creador me favorezca con su bondad y misericordia. Me defenderá de cualquier mal que se interponga en mi camino. Amén.

Con la bendición del Creador, que todo nos vaya extraordinariamente bien en este mes de septiembre. Todo lo que usted tenga en su corazón, sea salud, sea una reconciliación, sea trabajo, que su negocio prospere, en fin, todo lo que ese más profundo anhelo de su corazón, que Dios se lo conceda en este mes de septiembre. Buenos días, mi querida, para si los complace con la canción de La Muerta, por favor. Ahí le mando luego un cheque para que ponga la canción. Eso, esa voz me agrada. Mi querida, buenos días, mándenos la bonita reflexión con todo el gusto del mundo, ¿eh? Mi querida, buenos días, saludos a todos los de Transportes Villarrorros asignados.

0: Las 5:35, no baile, mundo que se nos va a descuajar en garga.
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Las 5:38, amigo de buenos días. A ver si nos complace con la canción de la Maruja de la Sonora Dinamita. Gracias. Estamos a la escucha tarde, pero sin sueño. Amigo de buenos días, mándenos la bonita reflexión del día de hoy, por favor.

0: Buenos días, mi Tony. Espero que te encuentres bien de salud. Que los escuchas mexicanos, te pido por favor que me complazcas toda la canción de Toco Madero de Rafael.
1: Muy buenos días, Gudey Gudey. ¿Me puede mandar esa bonita reflexión, por favor? Muchas gracias, bonito día.
2: Gudey Gudey, mándame la reflexión, por favor, gracias.
3: Pásale la oración, mi Tony.
4: Gudey, buenos días. ¿Me podrías mandar la reflexión, por favor?
5: Con todo el gusto del mundo, buenos días, Miguel, le encargo la bonita reflexión. Buenos días, Miguel, antes que cante el gallo, una de los Acosta, la de Hechizo Mortal, dedicada para mi esposa Betty, de parte del Balú, y te amo, mi Balú. Buenos días, Miguel, le encargo la bonita reflexión, se las mandamos con todo el gusto del mundo, ¿eh? Gracias, Miguel, saludos para todos los ordeñadores del Rancho de las Arboledas, con la canción de El Coyote, la de Para Impresionarte. Buenos días, Miguel, mándenos la bonita reflexión, por favor. Ya está por acá con todo el gusto del mundo, ¿eh? Buenos días, Miguel, le encargamos la bonita reflexión. 5:43.

0: Buenos días, Gure. Saludos para mi papá José Luis Cardona Palomares, para mi esposo José Luis Illes Moreno, para todos los que escuchan su hermosa estación de radio. Y bonito día. Bendiciones para todos.
1: Gracias, comadrita. Gracias, comadrita Claudia. Amigo de buenos días. Ahora sí nos complace con Tebas Ángel mío. Saludos para todos los del grupo Hermer. Amigo de, mándanos la bonita reflexión. Gracias por estar diario aquí haciéndonos reflexionar de lo bueno y lo malo. Se le aprecia, amigo de, saludos.

Buenos días, Mega Bay. Podría mandarnos esa bonita reflexión con todo el gusto del mundo. Saludos para el 328 de CIA de parte de Israel Palomino. Muchísimas gracias, Mega Bay. Buenos días, mándenos la reflexión. Y saludos a la familia San Juárez que escucha en Pilar Blanco.

Gracias infinita, soy el señorito Gooday. Nos escuchamos a las 10 de la mañana en Paranormal. Por cierto, así síganme en mis redes sociales, TikTok, Instagram, Facebook, como señorito Gooday. Señorito Gooday, señorito Gooday. Se quedan en la nota roja.

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0: las 6 de la mañana en punto. Bienvenidos a la Nota Roja en esta mañana de jueves. Le estaremos dando a conocer. ¡Capturan al niño Concepción! Este sujeto ejecutó a dos hombres en Urbivillas de Hervergel y dejó herido a otros dos. Además, cuenta con una orden de aprehensión por homicidio, también en el estado de Zacatecas. Por si fuera poco, la hora imparable de los accidentes que se suscitaron desde el día de ayer. Camión Yoboy provoca fuerte carambola en Municipio Libre. Además, también en Municipio Libre, una poli vuelca su patrulla de manera aparatosa y se impacta contra una casa. Mujer termina gravemente lesionada tras meter su zurito debajo de un camión de personal. Esto en la 45 Sur a la altura de Peñuelas. Tuvo que ser trasladada en el helicóptero del Halcón 1 al hospital. Esto es en lo que se refiere en la materia policíaca a nivel local. A nivel nacional tenemos un adelanto. Un avance de mi compañera Lula Reyes en esta información nacional de alto impacto. Adelante, Lulita, muy buenos días.
1: Gracias, Osa, muy buenos días. Matan a Jonathan Meléndez, tecladista de Camilo VII, junto a su familia. Esto ocurrió en Atizapán de Zaragoza. Atacan a balazos al coordinador de Protección Civil de Mazatlán, Sinaloa. Y es que nadie se escapa. Asesinan a balazos a estudiantes de 17 años. Esto ocurrió frente a Ciudad Universitaria de la Universidad Autónoma de Sinaloa. Sí, también en Culiacán. De esto y más hablaremos en detalle más adelante.
0: Muchísimas gracias, Lulita. En minuto regresamos contigo para comenzar a desglosar toda esta información nacional. Escuche nada más cómo está Sinaloa. Hasta con los estudiantes, no puede ser. De verdad, qué imparable está la violencia allá en Sinaloa, sin duda. Teniendo todos los frentes cubiertos, lo invitamos para que se quede con nosotros esta mañana de jueves a través de la Nota Roja.

0: siendo las 6:02 a.m. Le damos la bienvenida al programa policíaco de JTLV Noticias, La Nota Roja, a través de la señal número 1 en Aguascalientes, La Mexicana 91.3 FM, a través del canal 149 de Star TV. Y a través de todas las redes sociales de JLM Noticias. Bienvenidas y bienvenidos, soy Eloso Cortés. ¡No puede ser! Los invito para que permanezcan en esta sintonía, se enteren del detalle policíaco más relevante hasta el momento. Permítame saludar a mi compañero y amigo, él es el hombre de la noticia, el hombre que siempre está en vivo en los hechos policíacos, el buen Héctor Almeida.
1: ¿Qué tal, Mioso? ¿Cómo estás? Muy buenos días y muy buenos días a usted que nos hace el favor de acompañarnos. Sí, hoy jueves 3 de septiembre del 2026. Quédese con nosotros, acompáñenos a esta hora. Ya sabe que a partir de este momento y hasta las 7 de la mañana, usted se va a enterar de lo más relevante en el tema policíaco. También ya puede seguirnos completamente en vivo en todas nuestras redes oficiales de JLM Noticias, Estero Rey y Caos Policiaco. De igual manera, ya nos puede sintonizar en el 91.3, la estación de La Nota Roja, o bien por el 149 de Star TV. También lo voy a invitar a que participe directamente en nuestra línea de WhatsApp al 1-22-5770. Ya sabe que para nosotros es muy, pero muy importante su mensaje de voz. Si en estos momentos ve algún accidente, movilización de cuerpos de emergencia, háganoslo saber para que nosotros le demos la información en tiempo real, mi buen oso.
0: De esta manera usted se convierte en nuestro mejor reportero de campo, el que siempre nos hace llegar las noticias de última hora. Juntos armamos la noticia, al igual que juntos armamos la opinión, el debate, la conversación, a través del WhatsApp, donde no hay censura y sí total libertad de expresión. 449-122-5770. Arrancamos con todo el detalle en ámbito de información policíaca a nivel local. Y vaya información que le tenemos el día de hoy. ¿Se acuerda usted de una doble ejecución en Urbivillas del Vergel? Donde sí, ejecutaron a dos hombres, a dos personas, y dos más resultaron severamente lesionadas a causa de estos balazos. Se trataba de jóvenes, de chavos, de morros, de hombres que se encontraban a las afueras de una tienda de abarrotes, pisteando, tomando bebidas, ingiriendo bebidas alcohólicas. Se les había pasado la parranda, la noche, se estaban casi amaneciendo ahí, cuando de repente en la escena aparece un hombre, aparentemente, pues armado, y los acribilló a balazos. Después la versión cambiaría, se modificaría un poco, y la misma autoridad corroboró.

0: cobraría que al parecer era porque no le habían querido vender cerveza a tales horas de la noche. No le habían querido vender, pero ellos sí estaban ingiriendo, consumiendo, ¿no? Entonces, esa era la circunstancia y nosotros decíamos, ¡ah, caray! Tanto rollo, tanto alboroto, o sea, matar a personas a causa de que no te quisieron vender cerveza a las horas de la madrugada, pues ¿de quién se trata esta persona? Pues que créele, tenemos noticias al respecto. Porque la Fiscalía General de Aguascalientes, en conjunto con varias autoridades, lograron la detención de Miguel, alias el Niño Concepción. ¿Y quién es este sujeto? Este sujeto, simple y sencillamente, es el que ejecutó a estos dos hombres y a otros dos los deja severamente lesionados allá en Urbivillas de Herbergel. Pero no solo eso. Este sujeto es objetivo prioritario para autoridades de Aguascalientes como también de Zacatecas, porque es uno de los principales generadores de violencia que pertenece a un cártel delictivo. Ante esta situación, cabe hacer mención que también tiene una orden de aprehensión vigente por el delito de homicidio doloso calificado allá también en el estado de Zacatecas. O sea, es toda una fichita esta persona, alias el Niño Concepción. ¿Por qué el Niño Concepción? Porque es originario de la Concepción, Zacatecas. Es por ese motivo que tiene este apodo este sujeto y aparte porque es muy joven. Pues resulta ser que el día de ayer se da a conocer esta información. Es capturado este Niño Concepción en el municipio de Cocío. Porque déjeme decirle que ya lo habían querido atrapar en varias ocasiones, pero había logrado escabullir a la autoridad. Sin embargo, con los elementos suficientes y sabiendo que se encontraba en el municipio de Cocío, tanto autoridades del Grupo Operaciones Especiales de la Policía Estatal, Ejército Mexicano, Guardia Nacional, como agentes de investigación criminal de la Fiscalía General del Estado, lograron capturarlo allá en el municipio de Cocío.
1: Así es, muy bueno. Eso, fíjate que en un exitoso operativo, la Fiscalía General del Estado de Aguascalientes, pues detiene al presunto multihomicida. La captura fue resultado de trabajos de inteligencia, investigación y coordinación interinstitucional, los cuales permitieron ubicar a un objetivo prioritario considerado generador de violencia en Aguascalientes y Zacatecas. La Fiscalía General del Estado de Aguascalientes, a través, pues ya sabes que de las diversas y a través de las Agencias Estatal de Investigación Criminal, logró la detención de este objetivo prioritario, generador de violencia e integrante de un grupo delictivo identificado como Miguel, alias el Niño Concepción. En cumplimiento de una orden de aprehensión por su probable responsabilidad en el delito de homicidio doloso calificado con premeditación y ventaja en agravio de dos personas, además de contar con una orden de aprehensión vigente por un homicidio doloso en Zacatecas. Imagínate, ya traía, así como coloquialmente se dice, ya traía cola que le pisaran, y bueno, sonó. Para llevar a cabo esta detención se desplegó un operativo coordinado en el que participaron personal de Agencia Estatal de Investigación Criminal, elementos de la Policía Estatal a través del Grupo de Operaciones Especiales, así como personal del Ejército Mexicano y de la Guardia Nacional. La captura fue resultado de un trabajo de investigación desarrollado de manera exhaustiva por agentes de investigación criminal, quienes desplegaron diversas acciones de inteligencia de campo y de gabinete, encaminadas a esclarecer el doble homicidio, identificar la probable responsabilidad y establecer su ubicación.
0: Los hechos que se dieron origen a esta investigación ocurrieron, recordemos, el pasado 10 de agosto. Este pasado 10 de agosto fue un lunes, es decir, madrugada del domingo para amanecer lunes, es cuando estos hombres se encontraban a las afueras de una tienda ubicada en Urbivillas del Vergel, en el municipio de San Francisco de los Romo. Recordemos que estaban ellos ingiriendo bebidas embriagantes, y ante esta situación aparece el hoy detenido, este sujeto identificado como Miguel, alias el Niño Concepción, y llega con la finalidad de que le vendan alcohol a esas horas de la madrugada. Al parecer, estas personas le responden que no se puede, pero que ellos tienen algunas cervezas, que si gustaría alguna de ellas, ¿no? Le ofrecen esta bebida embriagante. Al parecer, Héctor, él acepta, se toma una o dos cervezas, pero como él ya venía entonadón, ya venía, pues como coloquialmente le decimos y le conocemos nosotros en el mundo de la parranda, ya venía el tiro, ya venía el negrillo, pues resulta que comenzó a decir una cantidad de barbaridades que a los jóvenes que estaban ahí alrededor tomando, pues ya no les parecía, ¿no? ya no se les hacía apropiado lo que este sujeto les comentaba, lo que les decía, y es ahí donde comenzó, pues, la problemática, ¿no?
1: Exactamente, como tú bien lo mencionas, este joven, al serle invitado directamente a este par de cervezas, pues empieza a convivir hasta cierto punto, pero como él ya venía precisamente enfiestadón, pues posterior a eso, empezó a echarles bronca a estas mismas personas, estos jóvenes que ni siquiera lo conocían, aclarar, ni siquiera saben, ellos decían que ni siquiera esta persona era ni de la colonia, ni del fraccionamiento, que nunca lo habían visto. Posterior a ello, este joven les empezó a ofrecer, pues, droga, tanto que le decían que le compraran, pero ellos mismos le decían, no, es que nosotros no consumimos, o sea, no nos interesa, gracias. Y él se empezó a poner de igual manera, como el famoso malacopa, ¿no? Empezó a decir, no, cómprenme porque yo pertenezco a tal organización, y si no me compran van a ver, entonces compren, o sea, era a fuerza, después de que estas personas le habían invitado este par de cervezas. Posterior se calentó tanto los ánimos, que uno de ellos decidió, pues, irse a los golpes contra él nada más, y ahora sí que le puso la tunda de su vida. Posterior a esto, esta persona se levanta y dice, ahorita van a ver, porque yo pertenezco, yo soy, y ahorita me las van a pagar. Ellos, a lo mejor, al ver la situación, que andaba medio, pues ya en unas condiciones sí, ya no buenas, dijeron, lo tiraron como de a loco. Total, que él se retira de ahí, a lo que posteriormente, a 20 minutos que regresa así con otra persona. Ellos argumentaban que como era una persona mayor, pensaron que era hasta cierto punto su papá. Uh-huh. Pero cuando él, en determinado momento, saca un arma y les empezó a disparar a diestra y siniestra, hasta que prácticamente se acabó, pues, las balas, ¿no?, que traía directamente esta pistola, esta arma, y empezó a corretear a todos, tanto que uno de ellos terminó, habíamos nosotros dicho en ese momento, es que quedó, pues, tirado en la cochera, no, quedó hasta la sala, o sea, se metió hasta la vivienda.
0: Hasta su propio domicilio.
1: Imagínate, y posterior, pues, el otro que queda, pues, desafortunadamente, sin vida en la calle, ¿no? Uh-huh. Y otros dos más lesionados, también por proyectil, en diferentes partes de su cuerpo, pero es ahí en ese momento que él, al salir, pues, huye. Posterior vimos que la propia autoridad, terminando las diligencias ahí, pues empezaron las investigaciones, era ir y venir de autoridades para ver si lo localizaban en ese momento. Uh-huh. Se montó un operativo porque quien a lo mejor lo reconoció comentó que vivía allá en la comunidad de Emiliano Zapata, que pertenece a Pabellón, uh-huh, por lo que de ahí se trasladarían las propias autoridades y fiscalía para montar este fuerte operativo, bueno, sin respuesta, no teniendo éxito. Pero a partir de ahí empezó la búsqueda exhaustiva sobre este tipo, que posteriormente se cambiaba de diferentes domicilios. Sí. Andaba, hablando primeramente de Aguascalientes, andaba en diferentes municipios, tanto en Rincón como Cocío, posteriormente se fue a Zacatecas, o sea, sí lo andaban siguiendo, que después la captura, pues, ¿dónde terminó, no?
0: Así es, la captura se da en el municipio de Cocío, Aguascalientes. Como bien lo señala Héctor Almeida, las autoridades le estaban siguiendo la pista. Llegaron a reventar domicilios en Pabellón de Arteaga, en diferentes municipios, pero siempre lograba escabullirse de la autoridad. Fue cuando, con los trabajos de inteligencia, supieron que este sujeto estaba en el municipio de Cocío, Aguascalientes. Así que con esta información en sus manos, se implementó un operativo disuasivo y bastante discreto, logrando obtener su ubicación, así que ejecutaron el mandato judicial en su contra. Como parte de estas labores de investigación, agentes de la Policía de Investigación Criminal mantuvieron un seguimiento permanente de los movimientos del ahora detenido. Participaron en sus desplazamientos entre los estados de Zacatecas, Jalisco y Aguascalientes. O sea, también para el estado de Jalisco, este sujeto se estuvo moviendo. Fue así como, ya identificando, pues, la ubicación de esta persona, todo mundo entró en operaciones para este operativo. Repetimos, el grupo de operaciones especiales de la Policía Estatal, agentes de investigación criminal de la Fiscalía General del Estado, elementos del Ejército Mexicano y de Guardia Nacional, y fue así como se dio con la captura de este sujeto en el municipio de Cocío, Aguascalientes. Una vez que fue detenido, Fue puesto a disposición de un juez de control, quien determinará ya la situación jurídica legal del detenido. Ya está en el centro penitenciario Aguascalientes, donde un juez de control determinará su situación jurídica. Dará el lapso de algunos meses para la integración complementaria de esta investigación, y por supuesto posteriormente estaremos conociendo pues

0: ahora sí que el paradero, sobre todo la sentencia de Miguel de Concepción, Zacatecas. Por eso le llaman el niño Concepción, porque es originario de esta comunidad de Zacatecas y además presuntamente está relacionado con ser generador de violencia tanto en Zacatecas como en Aguascalientes, debido a que pertenece a una importante organización delictiva y, por si fuera poco, tiene también una orden de aprehensión en Zacatecas por otro homicidio generado allá en este estado vecino. Pues no que no, Héctor, no que no, era pues un sujeto de alto impacto, un sujeto perteneciente a un cártel delictivo, al crimen organizado. En un principio, pues creo que se minimizó un poco esta situación en decir que todo había sido por un borrachito, que no le habían querido vender alcohol y demás. Y mira, a final de cuentas, la verdad siempre sale a flote y las mismas autoridades hoy corroboran si fue este sujeto narco, sicario, quien ejecutó a estas dos personas en Urbi Villas del Vergel.
1: Y sí, lo que llama muchísimo la atención, Oso, es el tema de que independientemente de él, todos los que se han estado relacionando en diferentes hechos delictivos, recordemos también lo que pasó hace unos días ahí en Zacatecas, que son de aquí, sí, de Aguascalientes.
0: Ellos dos sí son de aquí, ¿eh?
1: Fíjate, de Aguascalientes, a lo mejor no, pero sin embargo, ya impulsionaba y vivía aquí. Vivía aquí. Entonces, ¿cuántos no hay de esta manera que se siguen refugiando aquí en Aguascalientes?
0: Y que siguen operando.
1: Ahora, en el caso de del niño Concepción, sabemos que independientemente sí trabajaba para un grupo delictivo, pero ya la debía en otro estado. Entonces quiero pensar que también se vino a refugiar. Dijo, pues en Aguascalientes no pasa nada, ¿no? Hay quien no debe encontrar. Bueno, pues ya viste que sí. O sea, sí, claro, tuvo que ver mucho que haya provocado esta situación para que haya empezado un tema de búsqueda. Pero con lo que trae la propia autoridad, que ya trae el tema de orden de aprehensión, entonces estaba fugitivo. Entonces, aquí cuántos no ha de haber todavía, Oso, que vienen, se refugian, empiezan a hacer sus fechorías y ve lo que provoca, ¿no? Y cuántos no ha detenido así la autoridad. Te digo que piensan que vienen a Aguascalientes, ay, me vine a refugiar, vámonos a Aguascalientes, ahí quien me va a encontrar. No, mi estimado, aquí es donde, desafortunadamente, para ellos, es donde los llegan las capturas y ha sido lugar de los grandes capos también, que han sido capturados aquí en Aguascalientes.
0: Así es, capturados aquí en Aguascalientes, pero también refugiados aquí en Aguascalientes. O sea, la verdad no podemos tapar el sol con un dedo, y no, porque el otro día yo escuchaba comentarios de que es que por qué Zacatecas nos quiere echar la culpa de todo. Es que no es que nos esté echando la culpa de todo. Simple y sencillamente son hombres originarios del estado de Aguascalientes que se metieron al crimen organizado y que ahora son unos narcoterroristas, porque no hay otro nombre, aunque muchas autoridades lo han querido minimizar, ¿eh? No sé quién escuché el otro día, creo que de la Guardia Nacional o algo así por el estilo, que decía que no, que para ellos no era terrorismo. Ah, caray, entonces, ¿qué es, oye? ¿Qué es lo que está viviendo Zacatecas? Para mí es terrorismo puro.
1: O simplemente el senador Ricardo Monreal, ¿no? Que dijo que un conche bomba pues era normal.
0: Normal para ellos que lo están viviendo diario. Pero imagínate, para nosotros que estamos en una jaula de oro y que no queremos perder esa seguridad tan valiosa que tenemos, pues sí ponemos el grito en el cielo. Es que ellos ya lo ven normal porque pues ya les pasó, ya lo están viviendo diario y ya no se alarman. Pero nosotros que no lo vivimos todos los días y que lo tenemos muy cerquita y que ay, sentimos cómo nos está alcanzando a salpicar, pues claro que vamos a poner el grito en el cielo, ¿no? Pero bueno, ¿usted qué opina? 449-122-5770. ¿Usted había visto a este sujeto, el niño Concepción? Quizá fue víctima de sus atentados o de las fechorías que estaba realizando tanto en Aguascalientes como Zacatecas. 449-922-5770. Aquí la situación es que siguen cayendo objetivos prioritarios. En Zacatecas han detenido ya a dos hidrocálidos narcoterroristas. Y ahora se detuvo aquí en Aguascalientes, en el municipio de Cocío, a este generador de violencia, este sicario, este narco también, originario de Zacatecas, pero que operaba en Aguascalientes, Zacatecas y Jalisco. Vaya la circunstancia. Son las 6:00 a.m. ya con 20 minutos. Vamos a enlazarnos con mi compañera Lula Reyes para que nos dé también detalles del alto impacto a nivel nacional. Se siguen metiendo con los artistas. Digo, cuando hablamos de artistas que le cantan al crimen organizado, que cantan narcocorridos, corridos tumbados, todo este tipo de ola y música moderna que, pues de

0: realmente sí los pone en esa antesala, ¿no? O en ese lugar de peligro. Porque simple y sencillamente con la música que producen, pues están al filo de eso, ¿no? Pero escuchar esta historia me llama la atención, Lula, porque aquí no estamos hablando de narcocorridos o de música de este estilo, sino todo lo contrario. Creo que buena música, música muy tranquila, música y verdaderamente música, porque matan al tecladista de Camilo VII y también a su familia, eso es lo más delicado, o sea, se metieron con él y junto con su familia también allá en Atizapán de Zaragoza. Adelante, Lulita, con esta información delicada, muy buenos días.
1: Gracias, Oso, muy buenos días. Sí, llama la atención este asesinato. Jonathan Samuel Meléndez Ochoa, productor, compositor y tecladista del grupo Camilo VII, fue asesinado junto con otras tres personas de su propia familia. Esto ocurrió al interior de un departamento ubicado en la zona Esmeralda, en Atizapán de Zaragoza. De acuerdo con la información que difundió la Fiscalía General de Justicia del Estado de México, la Policía Municipal reportó a las 23:50 horas del martes, ya a la madrugada del miércoles, el hallazgo de cuatro personas sin vida dentro de un departamento de una torre residencial del fraccionamiento Gran Beauty. Entre las víctimas se encontraba el músico de 38 años de edad identificado por sus iniciales, JSMO, así como su esposa de 35 años de edad y con 4 meses de embarazo, la hija de ambos de 3 años y una mujer de 21 años. En el lugar también fue localizado con vida y sin signos de violencia un pequeño de 6 años de edad, mientras que la mascota de la familia fue encontrada también sin vida y maniatada. Con apoyo de la Secretaría de Seguridad y Protección Ciudadana, autoridades detuvieron ayer miércoles a Diego Sebastián, identificado como socio de de Jonathan Samuel y probable autor del homicidio múltiple. Fue la información que dio la propia fiscalía y bueno, pues ha llamado la atención este asesinato. 4 muertos de todos de la misma familia de Jonathan Meléndez, el tecladista de este grupo de Camilo VII, que bueno, pues es muy conocido en toda esa zona del Estado de México, y bueno, pues fue asesinado junto con su esposa, su hija, y hasta su mascota también. Llama la atención que bueno, hasta estaba maniatada también la mascota. Es el reporte que tengo por ahora.
0: Muchísimas gracias, Lulita, por esta información. Híjole, pues, delicado el asunto. No sé si esta música tenga que ver con todos estos acontecimientos. No, pues según yo es una banda mexicana, ¿no? Banda sí, mexicana es, que toca como tipo rock pop, algo así pop, por el estilo.
2: De hecho. Y fíjate que lo que yo ayer todavía que actualizaciones que estaban diciendo era aparentemente por temas de dinero. No sé si debía algo esta persona, pero aquí fíjate que llama la atención que el presunto homicida, porque se ve, ves que se ve la fotografía que entra como un elevador. Uh-huh. Ese elevador es del edificio de ahí precisamente de zona Esmeralda, donde precisamente este hombre era muy amigo de la familia, por eso él tenía como que acceso a entrar hasta este punto, porque sabemos que es una zona muy residencial, uh-huh, donde hay acceso controlado, entonces para poder llegar es, a ver, espérame, deja, primero llamo, pero como él ya era muy así de constante, de que era muy amigo de la familia, por eso podía luego llegar y pasar.
0: Y salir como
2: exactamente,
0: si nada.
2: Exactamente, entonces eso es lo que les, ahora lo que, y de, no sabían si esta persona al que matan, estaba en algún punto de ahí del departamento que posteriormente, porque cuando él llega, nada más estaba la esposa, la mujer que la que hace la limpieza, uh-huh, la hija, y es cuando él empieza a hacer todo este crimen. Cuando llega el esposo, al que desafortunadamente matan, pues también lo acribilla, y aquí hay un detalle, él tenía un hijo de 6 años. Él, al darse cuenta de esta situación, va y se esconde debajo de una de las recámaras, y cuando ya no escucha nada, es el que hace el llamado a las autoridades.
0: El niño de 6 años.
2: De 6 años, exactamente.
0: O sea, él vio prácticamente cómo mataban a toda su familia.
2: Sí, y él es el que se esconde, no lo vio este, y es cuando él es el que hace el llamado. Imagínate nada más el hecho,
0: Es una película de terror, pero, Héctor, fíjate, que me...
2: Ve nada más, y esto lo digo ayer que estaban ya con las actualizaciones, uh-huh, todo aparentemente tiene que ver por temas de dinero, que no sé si le debía a este que fue a pero imagínate, era tu socio. Y ahora,
0: o sea, ¿cómo? Tu socio, tu amigo, todo, tenía acceso todo a tu casa, es el mismo que te asesina a tu familia, y tu hijo de 6 años es el que ve todo.
2: Ve todo y se esconde, si no también yo creo que hubiera terminado con su vida.
0: Híjole, pues por una parte, mira, qué listo en hacer las cosas así, ahora se tiene un panorama de la historia. Pero a la vez qué trágico, o sea, a ver cómo matan a tus papás, a tu hermana.
2: Y aparte la mamá con todavía con meses de gestación.
0: O sea, y embarazada, o sea, híjole.
2: ¿Quieras o no? No, ya no, era otra vida, ¿no?
0: Este morrito ya se le cambió la vida por completo con todo lo que vio. Híjole, de verdad qué difícil, ¿no? Qué fuerte lo que estamos informando esta mañana ante estos acontecimientos registrados allá en Atizapán. Son las 6:25. Vamos a ir a la primera pausa. Al regresar le tenemos toda la historia de, híjole, la cantidad, infinidad de accidentes que se registraron el día de ayer aquí en Aguascalientes y que se siguen registrando, ¿eh? Todavía el día de ayer por la noche se registraron otros más. De verdad, mucha precaución, por favor, al manejar, amigos del auditorio, salgan temprano de casa. Ya estamos de regreso en las clases, ya se regresó a clases esta semana. Hay que salir más temprano, no hay que andar a las carreras porque de verdad los accidentes están desquiciados. ¿Usted qué opina? ¿Es la situación del clima? ¿Son las carreteras? ¿Son los caminos? Porque ya hasta incluso le llaman lugares malditos, ¿no? Ahí al desnivel de Quesada Limón dicen que está maldito. El de acá de Altaria también. Entonces, ¿usted qué dice? 449-922-5770. ¿Clima, la infraestructura o somos los conductores los que propiciamos este tipo de accidentes? Vamos a la pausa y regresamos con más.
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5: 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Ha cambiado, no sé, no me busca, no me habla, no nada.
4: Muy bien, usted está saliendo con una persona mayor que usted, ¿verdad? ¿Me da su fecha de nacimiento?
5: 29 de abril del 68.
4: Muy bien, pues analizando la fecha de nacimiento de su pareja, yo aquí estoy viendo que efectivamente él está alejado de usted. Notó que antes de ese alejamiento, de repente él empezó a mostrarse algo nervioso, como si quisiera estar con usted, pero a la vez no, como si tuviera una lucha interna entre quedarse o irse. ¿Le ha pasado esto?
5: Sí, sí me ha pasado.
4: Ok, pues mire, a su pareja le hicieron un trabajo de magia negra para alejarlo de usted. Es por esa razón que él se empezó a distanciar, ya no le busca. No es porque él esté con alguien más, sino porque hubo una persona que le hizo este daño. Aquí lo importante es que usted ya se comunicó con nosotros y sabemos que ese distanciamiento no es normal. Ahora sabemos el origen del mismo. 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
8: No, la gente aquí le echa la culpa a los puentes, al clima. Le echan la culpa como el pinche peje que dice que todo el desmadre ese que tiene aquí en México es que porque Emiliano Zapata, que Lázaro Cárdenas, no digan mamada, es que están pendejos, no hay otra. Pobres puentes ni en cuenta ni el clima.
9: Pues tanto accidente, pues tanto pendejo de Zacatecas que se vino a vivir para acá. Pues, por eso, antes no había tantos pinches accidentes, nomás se vino la bandada y la oleada de los Zacatecas que no saben manejar.
10: Son las 6:38 a.m. Ahí está la opinión de la gente. ¿Usted qué opina? ¿Será cierto o no será cierto? 449-922-5770. La verdad que sí están imparables los accidentes. Y pues le vamos a comentar todo el detalle. Siendo las 6:38, nos vamos con más de la información de alto impacto. Y vamos a comenzar a desglosar el tema Sinaloa. ¿Por qué? Porque sigue bastante violento. Tan solo en Mazatlán y en Culiacán, hechos violentísimos que nos va a comentar mi compañera Lula Reyes. Pero en este bloque vamos a platicar de lo que pasó en Mazatlán. Atacan a balazos a coordinador, escúchelo bien, coordinador de protección civil de Mazatlán. O sea, ya no solo con las fuerzas armadas, con los elementos de la policía, ahora hasta con el personal de protección civil, Lulita. Muy buenos días.
11: Gracias, Oso, buenos días. No sé si recuerdes, ayer hablábamos de, no de la, de que dieron a balazo, sino que lo mataron al subdirector de tránsito de allá de Sinaloa, de Culiacán. Bueno, pues ahora es el coordinador de protección civil de Mazatlán, Sinaloa. Oscar Roberto Osuna Tirado, director de protección civil de Mazatlán, Sinaloa, fue atacado a balazos la mañana de ayer miércoles. Medios locales detallaron que el ataque se registró cuando circulaba en una camioneta oficial sobre la avenida Gutiérrez Nájera, esto es en pleno centro del puerto de Mazatlán. La Secretaría de Seguridad Pública de Sinaloa indicó por medio de redes sociales que el titular de Protección Civil y otras dos personas resultaron con varias lesiones. Se reportan dos personas lesionadas quienes ya reciben atención médica, entre ellas el coordinador de Protección Civil de Mazatlán. Así lo indicó en su anuncio la dependencia estatal, aunque no indicó el estado de salud del funcionario municipal. Y derivado de esta agresión a balazos, se desplegó un fuerte operativo de seguridad para dar con los responsables. Sin embargo, hasta el momento pues no se tiene ningún detenido y tampoco se sabe cómo está de salud este coordinador de protección civil allá en Mazatlán. Y ese es el reporte que tengo por ahora.
10: Me imagino que ni mucho menos saben por qué los atacaron, Lula. Pues no saben nada.
11: No, pues nunca saben nada, ¿verdad? O si saben, pues no lo dicen.
10: Así
11: solamente
10: es.
11: Un escueto comunicado en donde pues solamente se da se da a conocer el hecho. Uh-huh. Más bien cuando se conocen otros detalles es por los testigos, por los vecinos, sí, hasta por los propios familiares, pero las autoridades pues nunca dicen nada, no saben nada.
10: O por los mismos periodistas que son los que informan, ¿verdad? Los colegas allá de Sinaloa, que a pesar de exponer su vida, su integridad, pues viven para el periodismo y son los que a veces también nos informan. Muchísimas gracias, Lula, por esta información. En unos momentos más regresamos para el tema Culiacán.
11: Estoy a la orden, o sea, buenos días.
10: Muy buenos días. Imagínense ahora hasta con el personal de protección civil, ¿no? Definitivamente, allá en Sinaloa, están completamente perdidos. Perdidos e hundidos. Y hundidos, mejor dicho, en este mundo de violencia, de crimen organizado. Son las 6:40 a.m. Aterrizamos de nueva cuenta en el tema local y nos vamos con toda la ola de accidentes que han sucedido en las últimas horas. De los que ya más llamaron la atención el día de ayer, híjole, ya casi para cerrar las jornadas,

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0: accidentazo provocado por un camión Yo Voy, híjole. Pues se podría decir que normal, ¿no? Siempre los camiones Yo Voy dando de qué hablar en Aguascalientes. Policías viales atienden este megachoque, pues yo diría tipo carambola, porque fue una carambola entre varios vehículos, ocasionada por un chofer de un camión Yo Voy. Esto sucedió en las calles del fraccionamiento Municipio Libre. El percance ocurrió alrededor de la 1:30 cuando un camión de transporte público conducido por Rafael, de 37 años de edad, circulaba sobre la avenida Barberena Vega. Lo hacía en el sentido de circulación de oriente a poniente. Esto lo hacía por el carril central y en una pendiente. Recordemos que Barberena Vega es una pendiente bastante prolongada. Así que ante hacerlo en esta dirección, se fue a impactar con un automóvil Jetta en color azul, el cual se encontraba estacionado sobre esta vía. Pues ya siendo a las horas de la madrugada, imagínense, todo mundo se encontraba descansando. Solamente estos operadores, pues son los que andan de madrugada en estas unidades. Muchos porque apenas acaban su jornada. Muchos otros, ya nos ha comentado Héctor, a veces hasta los capacitan, los enseñan a manejar en la madrugada, que no hay tráfico, para darles como esta capacitación correspondiente. Pues sean peras o sean manzanas, este sujeto va y se impacta contra este Volkswagen Jetta. Posteriormente también lo hacen contra una camioneta Courier, la cual se encontraba también estacionada en color gris. Y ante esta situación, pues provoca esta terrible carambola donde se ven involucrados estos vehículos, los cuales ya no tenían nada que ver en la situación. Sus dueños ya estaban descansando, los vehículos se encontraban estacionados. Ante esta situación tomaron conocimiento los elementos de tránsito municipal de Aguascalientes, quienes rápidamente dieron la atención a este reporte. Llegó personal de Protección Civil, quienes brindaron valoración a este conductor y le brindaron la ayuda prehospitalaria para trasladarlo a la clínica número 1 del Instituto Mexicano del Seguro Social, donde ya recibe la atención médica especializada. Una vez que sea concluidas sus labores médicas, tendrá que responder por todos estos daños ocasionados a los vehículos mencionados y por supuesto también al camión Yo Voy. Se llegó a especular en un principio que ya se habían echado uno de los nuevos. No, déjeme decirle que no es de los nuevos. Tenemos las imágenes en la pantalla del canal 149 de Star TV y claramente podemos observar, Héctor, que no es camión de los nuevos, no es de las nuevas rutas que se repartieron en los días pasados, pero sí es de los camiones Yo Voy, sí pertenece a la línea y pues seguramente ya iba a descansar. No sé qué fue lo que le pasó a este sujeto, pero a final de cuentas provoca esta terrible carambola y también él resulta lesionado.
1: Así es, mi buen oso, pues sí, efectivamente, pues los accidentes no cesan. Y ¿sabes qué llama ahí la atención, oso? Que luego los vemos que sí van en calles estrechas y van a exceso de velocidad. Entonces, aquí algo se le tuvo que haber cruzado para haber impactado estos vehículos. Porque, y aparte trae agentes, o sea, también hay que tener, que tengan precaución. He visto mujeres manejando este tipo de camiones, pero yo creo que luego son a las que menos accidentes tienen, o sea, de verdad.
0: Sí,
1: La otra vez sí hubo ahí un altercado, pero pues son las que yo creo que van, en este caso, hablando de los Yo Voy, son las que más atentas van al camino, y es lo que yo me he percatado de esta situación. Señores, más precaución, porque recuerden, traen vidas, es una responsabilidad lo que ustedes traen, entonces manejen con mucha precaución para que ya también dejen de ser noticia, porque, híjole, luego se suelta una rachita que es uno tras otro con ellos, mi buenos.
0: Y luego se enojan con nosotros como si nosotros tuviéramos la culpa. No, y claro, nosotros no. Nada más informamos lo que pasa.
1: Sí, más atentos al camino, y dejemos también de echarle ya la culpa, digo, nosotros por hacer controversia, pero dejemos de echarle la culpa precisamente, pues, a la naturaleza, ¿no? Que porque la lluvia, que por el piso resbaloso, no, de verdad, hay que tener la pericia y sobre todo la concentración para manejar cualquier tipo de vehículo, mi buenos.
0: Oye, y hablando de piso mojado, cuéntame esta historia de este elemento de la policía que se echó su unidad nueva, porque me comentabas que tenía poquito, que se la habían entregado.
1: Aparentemente la entregaron el 10 de agosto.
0: O sea, fíjate, del 10 de agosto, o sea, ni siquiera el mes había cumplido, y lamentablemente, pues, se volcó el día de ayer también ahí en Municipio Libre.
1: Ah, sí, efectivamente, ahí mismo, ve nada más los hechos, muy cerquita de ahí, precisamente en Avenida Poliducto, lo que lo conocemos como la Línea Verde, y pues la calle Escudo, esto en dicho fraccionamiento, donde, bueno, esta patrulla lo hacía en sentido de circulación de norte a sur, quiere decir, si usted, ella venía manejando como de la Rodolfo Landeros hacia Haciendas de Aguascalientes sobre la Línea Verde. Cabe mencionar que en este punto donde sucede este accidente es una pendiente bastante pronunciada. A decir de testigos, ellos comentaron que venía a

0: exceso de velocidad. Y cuando va a dar vuelta a su derecha en la calle Escudo, pues lo hace precisamente a esa velocidad, lo que provoca que se patine el vehículo, la patrulla, y pues pierde el control, choque contra un tronco que tenía como días de haber podado ese árbol, lo que lo utiliza como rampa, mi buen oso, pero por la velocidad que ella traía, vuelca y todo se impacta contra la barda de una casa. Híjole, imagínate nada más el hecho. Sin mencionarte que afortunadamente la oficial pues no le pasa absolutamente nada, algunos golpes, queda así, queda en shock, porque obviamente no, pues es el golpe, el susto, lo que tú requieras, pero ¿a qué voy con esto? Que en el momento que sucede el accidente, los vecinos salen de las casas por el fuerte estruendo.
1: El fuerte impacto
0: y
1: con
0: aparte
1: la
0: gente que iba caminando, pues ayudan a esta oficial a sacarla de la unidad, la ponen, la sientan ahí en un parquecito que se encuentra ahí muy cerca, pero ella, por la situación que se encontraba, no pedía el apoyo por vía frecuencia.
1: O sea, quedó en shock.
0: Quedó en shock, lo que posteriormente los propios vecinos hacen el llamado al 911. ¿Cuál? Tal cual. No les contestan, imagínate, esa es una. Posterior, los diferentes grupos que nosotros tenemos de WhatsApp empiezan a pedir el auxilio, y porque ahí que se encuentran los diferentes destacamentos también para canalizar, y empiezan a hacer preguntas de, ¿pero qué fue? ¿Dónde fue? ¿Dónde? O sea, a ver, hay una situación, no nos contestan en el 911, y si le estamos pidiendo el apoyo es porque es uno de sus elementos que acaba de accidentar, para pronto. Pues no pueden mandar porque están hasta molestos porque no les contestaban en el 911.
1: Pues imagínate, si es una emergencia y no contestan.
0: Y a sus propios elementos, ¿no? Digo, ya dejemos de lado, si tú quieres, a la ciudadanía, que cuántas veces nos reportan este tipo de cosas, por lo que bueno, lo que me sorprendió que ya que cuando se enteran, llegaron unidades como si hubiera un operativo, ya te imaginarás, más de 10 unidades, llegan paramédicos y valoran, afortunadamente te comento, no presenta lesiones de consideración, pero aquí hay un detalle también, hay una vecina se acerca con nosotros y me dice, mira Héctor, aquí donde estás observando, de hecho están las imágenes, vemos todo ese suelo mojado.
1: Sí, todo ese charco.
0: Sí, porque vimos que llovió en la madrugada. Pero para esa hora ya estaba el sol, ya se había secado. Pero sí nos comenta que a ese punto, oso, en esta calle, es como donde normalmente, es que siempre está mojado aquí, y no sé, sabemos si hay fugas en los diferentes fraccionamientos arriba, porque ya pasando es Pericos, o sea, ya nos empieza ahí a comentar, y dice, siempre está mojado aquí. Lo que resulta que muchos vehículos aquí sí se patinan. Pero el día de hoy, pues le tocó la mala suerte que a este oficial iba a exceso de velocidad, y pues da vuelta y eso provocó también parte de que se patinara el coche. Pero dice, ya es una constante pedirle a servicios públicos, no sé, a que vengan y reparen aquí porque siempre está mojado esta zona y es lugar donde es un foco donde normalmente
1: sí, se patinan los coches.
0: Ahora, también nos comentaban que ahí enfrente de estas casas no hay viviendas. Es un parque donde hacen ejercicio. También está para trotar, una trotapista, ¿no? Pero está utilizado. También fue una como denuncia ciudadana, ha utilizado porque amarran perros de los mismos vecinos, pero perros tipo pitbull, y se son muy agresivos, no podemos ni pasar caminando, ni los niños poder jugar porque también hay juegos en el lugar y también aparatos para hacer deporte. Entonces también échenos ahí la mano porque ya es una constante de esta situación. Vuelvo con el tema luego de los canes, oso. ¿Cómo es una situación? Muerde un perro a una persona, pues no pasa nada. Pero no le hagas nada al perro porque, újule, no, o sea, se hace, algo mundial. Sí, entonces, aquí yo creo que también hay que tener ahí la situación, quien pueda revisar eso, pero el tema del accidente también, y esto, ¿por qué lo menciono? Porque a la hora de sentar al oficial, el perro se le iba a lanzar al oficial.
1: ¿Sabes? ¿Es en serio?
0: Sí, y por eso era también todo ahí como que, híjole, todo lo, se unió y, ay, Dios mío. Entonces, de una noticia salieron más, ¿no? Pero aquí, detalle importante, oficiales. Ustedes también tienen que estar preparados porque deben de poner el ejemplo en cuestión de manejar, sobre todo en calles y avenidas
1: moderada.
0: Se supone que están dando un recorrido, están haciendo temas de prevención, pero no es para que vayan a esa velocidad. Y sabiendo, si ustedes, es su área, porque se supone que está comisionada precisamente para municipio Lebrón, ya conocen las calles,
1: sí,
0: ¿no?
1: Sí, sí, sí.
0: Entonces, pero bueno, accidente, fuerte accidente. Sí, afortunadamente no hay lesionados, pero aquí el detalle es que se ve involucrada una unidad. Y tanta falta que nos hace.
1: Así es, y recién nuevecita, se la entregaron el 10 de agosto, entonces oficiales, elementos a tener más precaución, ser más responsables, ustedes nos deben de poner el ejemplo, y pues aprovechando que vieron a Héctor Almeida en vivo, pues llegó la gente y también le hizo llegar sus denuncias, ¿no? La situación de toda esta agua que vemos, Esperemos que Mía o a quien le corresponda arreglen todo este desastre, porque sí está peligroso para los conductores. Mira, ahí estamos viendo la imagen. Toda esta agua está siempre, no solo cuando llueve, sino exacto, que siempre está ahí. Entonces, para que chequen si hay alguna fuga o qué está sucediendo. Y también que chequen el tema de los perros, porque, como dice Almeida, ya iba a morder al oficial, no pasa nada. Pero si alguien de los vecinos le llega a hacer algo al perro, pues se va a armar todo un despapalle, ¿no? Entonces, mejor tratar de prevenir una situación que después podamos lamentar. Vámonos con más de la información. Estamos cerrando ya el bloque con el alto impacto de mi compañera Lula Reyes, para que nos cuente ahora el tema Culiacán. Asesinan a balazos a un estudiante. Hace un momento nos platicaba de un integrante de Protección Civil, del coordinador para ser exactos, y algunos de sus más elementos que resultaron lesionados. Ahora está también con los estudiantes en las calles de Culiacán. Adelante con esta información delicada, Lolita, muy buenos días.
2: Gracias, Rosa, buenos días. Sí, fue un estudiante de 17 años de edad que fue asesinado a balazos la mañana de ayer miércoles frente a Ciudad Universitaria, el principal campus de la Universidad Autónoma de Sinaloa en la ciudad de Culiacán, desatando una intensa movilización de los cuerpos de seguridad. La víctima fue identificada como Alexis, quien, de acuerdo con información oficial de la propia Casa de Estudios, cursaba su bachillerato o licenciatura en la Facultad de Contaduría y Administración. El cuerpo del joven quedó tendido a un costado del Boulevard Universitario, muy cerca de una parada de transporte justo frente al complejo universitario. Tras perpetrar la agresión armada, los responsables lograron huir con rumbo desconocido a bordo de un vehículo. Inmediatamente después del reporte al número de emergencias, corporaciones de seguridad de los distintos órdenes de gobierno desplegaron un operativo táctico en los alrededores de Ciudad Universitaria y en sectores aledaños. Sin embargo, hasta el momento no se ha informado sobre personas detenidas. Un joven que pierde la vida y que, bueno, pues no se sabe todavía el móvil de este ataque que perpetraron el día de ayer justo afuera de la universidad. Hasta aquí mi reporte. Gracias. Buenos días.
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11: Son las 7 de la mañana.

este momento. Las 7 de la mañana, hora del centro de México. Buenos días, muy buenos días. Son las 7 de la mañana en punto. Como Dios manda, como siempre, son las 7 en punto. En el centro del país. Ni más, ni menos. Ya son las 7 de la mañana. Ya son las 7 de la mañana en el centro de la República Mexicana. Son las 7 horas del centro y ya es tiempo de noticias. Arranca oficialmente JLM Noticias con José Luis Morales en el jueves 3 de septiembre del año 2026. 16 grados en el centro del país. Se estrenó La Hormiga González. Perdón, chairos americanistas. Armando La Hormiga González se estrena en Europa. Después de varios avisos, el delantero mete su primer gol en el viejo continente. Es titular nacional. Piden aquí la destitución de policía estatal por haber matado. Piden la destitución, el cese inmediato de un policía de Aguascalientes por matar a un perro. Un perro pitbull llamado Canelo murió después de recibir disparos de un agente de la policía. Esto ocurrió en la colonia Insurgentes. La Secretaría de Seguridad sostiene que el elemento actuó en defensa propia. Fue atacado. Hicieron un operativo y fue atacado. Fueron atacados por este pitbull. Testigos denuncian que hubo uso desproporcionado de armas en presencia de menores. Animalistas se armaron y están armando un pedo en Aguascalientes de no mames, no mames, no mames. ¿Usted qué opina? ¿Eres policía? ¿Llegas a un operativo y te ataca un pitbull, que es la naturaleza? Pues no sé si la naturaleza o la formación de estos animales, la mala educación de estos animales, y te empieza a atacar. ¿Usted qué haría? Y te defiendes y matas al perro. Y acuérdese que hoy en México, especialmente en este país, matar a un perro está más cabrón que matar a un niño. O sea, tú puedes llegar a una riña, alguien te ataca. Lo vimos en Nueva York, una mujer con unos cuchillos y la mataron. No hay pedo. Pinche loca, ¿no? Pero te atreves a matar a un perro hoy. No, bueno, no, bueno, no, bueno. Vamos a tener cobertura, créeme. Se está armando un escándalo aquí en Aguascalientes porque un policía mató a un pitbull, a un canelo. Y bueno, pues ya saben, los animalistas ya salieron a decir que hubo un uso desproporcionado de las armas, que no era así. Entonces, ¿cómo era? Que se dejara atacar, morder, que lo mandara al hospital, pero a un perro no se le puede tocar. Le repito, hoy es menos penado abortar. Hoy abortar es normal, matar a un ciudadano es normal, es parte del paisaje. 30, 40, 50 ejecutados por día, no hay pedo. Pero mata a un perro y entonces sí, esos grupos minoritarios, como los gays, como las feministas, los animalistas, ya salieron a armar un pedo mundial. ¿Usted de qué lado está? ¿Del lado del perro o del lado del policía? Creo que va a ser un tema muy polémico hoy en el 449-122-5770. Capturan al niño asesino, al multihomicida, el niño Concepción. Mató a unos hombres por no venderles cerveza. Esto ocurrió en San Francisco de los Romos. Asesinan a tecladista de Camilo VII. Probablemente, yo creo que uno de los temas más virales ayer, junto con la detención de Luis de Llano, creo que de lo más fuerte que ocurrió en la capital de la República Mexicana.

mataron a este tecladista y que detuvieron a Luis de Llano. Luis de Llano detenido porque nunca se disculpó públicamente con Sasha Sokol, esta cantante con quien tuvo relaciones cuando ella era muy menor de edad. Nunca se disculpó, lo detuvieron en Polanco. La otra, mataron a este tecladista. Esto sí está muy, muy feo, ¿eh? Su propio socio coordinó el asesinato del músico, su esposa embarazada, su hija de 3 años y además la trabajadora doméstica. Todo por una bronca de negocios. Imagínense. O sea, mataron al tecladista, mataron a la esposa embarazada, a la hija de 3 años y a su empleada doméstica. Creo que un niño se salvó porque se escondió, un niño de 6 años, quien luego fue quien llamó a la policía, pero además presenció todo, cómo mataban a toda su familia. Y además en este caso mataron también a la mascota, una perrita golden, la mataron y la emplayaron, ¿no? Pinches locos, además de asesinos, unos pinches orates. ¿Qué era lo que tocaba Camilo VII? ¿Tienes algún?

0: tiene que ver ni con narcocorridos ni nada por el estilo, ¿no? No, no. Como rock pop. Pues qué terrible, ¿no? Matarlo a él, a la esposa embarazada, a la hija, a la trabajadora doméstica, a la mascota. Perturbadora información. Oiga, un político sale de un ataúd para farmear aura. Esto ocurre en Ciudad Valle, San Luis Potosí. Su candidato, el video más estúpido que vimos ayer en JLM Noticias. Sí, sí, sí, como parte de su campaña, sale de un ataúd y empieza a farmear aura. Eso que se ha puesto tan de moda. Así, las campañas políticas, las precampañas electorales. Esto ocurre en San Luis Potosí. Lula Reyes, estamos amaneciendo en el jueves 3 de septiembre y es jueves. Adelante, Lula, buenos días.
1: Gracias, Pepe, muy buenos días. Hay mucha información a nivel nacional. Destaca que todo se investiga. Esto lo dice la presidenta Sheinbaum sobre Amílcar Olán, el amigo de Andy. Además, Hacienda y Anticorrupción ya tienen información, asegura. Destapan corrupción. El director de Birmex en la Ciudad de México compró al contado 2 departamentos por 22 millones de pesos. Además, suma al menos 19 viajes por el mundo. Tribunal Federal frena la apertura de juicio oral contra Ernesto Rufo y da revés a la FGR. Diputados analizan aumentar impuestos a cigarros, advierten también riesgo del mercado negro. Violencia en Sinaloa saca de primaria más de 11,000 alumnos en 2 ciclos, y es que no ha parado la violencia en Sinaloa. Matan a tecladista de Camilo VII y a su familia en Atizapán, en el Estado de México. Ya hay 2 detenidos, uno de ellos era socio del músico. También detienen a Luis de Llano en la Ciudad de México por incumplir la sentencia en el caso de Sasha Sokol. Todo esto en los espectáculos. Además, en información internacional, protestan miles en España contra la migración masiva. Es el reporte que tengo por ahora.

0: Gracias, Lula Reyes. También saludo al oso Cortés. Y tiene el avance policíaco de esta mañana, creo. El reporte tiene que ver con muchísimos accidentes, con muchísimos accidentes, con muchísimos accidentes, con muchísimos accidentes. ¡Ay, Dios mío! Oso, buenos días.
1: No puede ser, José Luis, muy buenos días. Capturan al niño Concepción, ejecutó a dos hombres en Hormiguillas del Vergel. Además, cuenta con una orden de aprehensión vigente también por homicidio allá en Zacatecas. Y como bien lo comentas, muchísimos accidentes imparables en Aguascalientes. Camión Yoboy provoca fuerte carambola en Municipio Libre. También en Municipio Libre, una poli vuelca su patrulla de manera aparatosa y choca contra una casa. Y por si fuera poco, mujer termina gravemente lesionada tras meter su zurito debajo de un camión de personal en la 45 Sur. Tuvo que ser trasladada en el helicóptero del Halcón 1 al hospital. De esto y mucho más en el ámbito policíaco, José Luis, en unos momentos.
0: Un regalito para los americanistas, para los detractores, para esos mexicanos que no perdonan el éxito. Un regalito, el gol de la hormiga. Compañeros de Star TV, lo tenemos listo antes de saludar al Zuli. Uf, qué ganas de saludarlo esta mañana. JLM Noticias, corre video.
2: Llega, evita que salga la pelota y saca el centro poderoso, viene el remate. ¡Gol! ¡Gol de la hormiga! ¡Gol!
0: Y agréguele, mi querido Zuli, Monterrey y Toluca, la final de la League's Cup. ¡Ah, caray! ¿Qué pasó, mi querido Zuli? Zuli, buenos días.
3: ¿Qué tal, José Luis? Y toda la mexicana, muy buenos días. Así es, anota su primer gol en Europa el delantero mexicano Armando La Hormiga González el día de ayer con Olympiacos en partido de la Copa de Grecia. Gol de cabeza. Además, también en Francia dicen que Eric Lira tiene las puertas abiertas en el Mónaco. Si no fue hoy, quizás sea en diciembre su fichaje al fútbol galo. Ya veremos si se da la posibilidad o no. Toluca venció al León en lo que fue una de las semifinales de la League Cup. Y el Monterrey, con un regalo, un regalote, con un robo en Despoblado, logró su clasificación a la gran final de este torneo.
0: Ay, se chingaron al América, Zuli.
3: Es que no me deja hablar.
0: No, si lo estoy dejando.
3: Estoy informando.
0: Dejando hablar. Oiga, un día.
3: ¿No me deja hablar?
0: Durísimo para usted. No, anota la hormiga. Usted, enemigo de Chivas, enemigo de la hormiga, del éxito de estos nuevos ídolos mexicanos. Pero aparte, se chingaron al América, mi Zuli.
3: ¿Ya me deja hablar?
0: Sí, claro, lo estoy saludando con mucho afecto, con mucho cariño, pues, y con mucho entusiasmo.
3: ¿Por qué me interrumpe? Una, yo no soy enemigo de Armando González, ¿eh? Que le vaya bien, que meta 35,000 goles y que tenga una carrera exitosa en Europa. Y dos, robo, así, con esas letras, y tengo que alzar la voz. Y eso que el América compra a los árbitros, si no los comprara, imagínese, ayer el Monterrey con un penal regalado, inventado, que se lo sacaron de la manga estos cuates de la Confederación, de la CONCACAF, o no sé cómo se llame, pues prácticamente así eliminaron al Real América. En la mesa lo eliminaron, en la cancha no pudieron y en la mesa lo tuvieron que eliminar. Buenos días.
0: ¿Ya no quiere hablar?
3: Pues ya, ¿qué más le digo, señor? Buenos días, ya, ¿qué quiere que le diga?
0: Ay, Dios mío, pues mis condolencias, Zuli, mis condolencias.
3: Ah, caray, ¿condolencias?
0: Nosotros felices, felices en Chivas por la anotación, pues, de la hormiga.
3: Ándele, pues.
0: Portadón, pero imagínese si además nos levantamos con el regalo a México. Un México ensangrentado, empobrecido, aperezado. Un México roto. Y hoy nos dan ese regalo. Se chingaron al América. Bendito sea mi padre Dios.
3: Bueno, no, con el gol de la hormiga González, el engaño sagrado, líder general del torneo Apertura 2026. Ya, ándele, ya, adiós.
0: Bueno, que le vaya muy bien. Un saludo a toda la comunidad americanista. Un saludo, pero muy, muy especial. Hoy jueves 3 de septiembre del año 2026. Yo soy José Luis Morales, JLM Noticias. Y le saludo como siempre en punto de las 7 de la mañana. Bueno, ya son las 7:15. Son las 7:15 hora del centro. y le estoy saludando a la gente que nos escucha en radio, a la gente que nos escucha en Estéreo Rey, a la gente que nos escucha en La Mexicana. Saludo, pero por supuesto, también a nuestra audiencia que está en televisión en todo México, en Star TV, a nuestros lectores de JTLM Diario y a nuestros seguidores. Ya usted se puede conectar en su celular, en Twitter, Facebook, YouTube. Estamos en vivo para JTLM Noticias. Por supuesto, estamos presentes de manera muy destacada en TikTok, en Instagram, jtlmnoticias.com. Estamos en el canal de WhatsApp de JTLM Noticias, es decir, cubriendo todos los frentes, todos los medios posibles. Tengo un adelanto también de la prensa. Si usted quiere saber cómo amanece la prensa el día de hoy, bueno, mire, el Hidrocálido JTLM Diario está publicando, se estrena La Hormiga. Armando González ya anotó su primer gol en Europa, en el triunfo 4-0 del Olympiacos. Y es una imagen que nos llena de orgullo. La nota más importante, está muy polémica: piden el cese de policía estatal por matar a un perro. El Canelo, un pitbull, fue baleado. Animalistas lo denuncian por maltrato y crueldad animal. Los elementos actuaron por su integridad, dice el propio secretario de seguridad. El perro los estaba atacando. ¿Qué haces cuando un perro te está atacando? Eres policía, te está atacando. ¿Te dejas morder? ¿Te dejas herir? ¿Para evitarte problemas? O sea, sí puedes matar a un niño, sí puedes abortar, o sea, puedes hacer lo que sea, pero matar a un pinche perro, no. Porque es un pedo mundial. Se reportan 8 asesinatos de canes a manos de agentes. ¿Usted de qué lado está? ¿Del lado del pitbull o del lado del policía? Y nada de censura, señor Quesada, ¿eh? Aquí no somos ni proanimalistas ni antianimalistas, ni pro policías ni antipolicías. Vamos a escuchar a la opinión pública y voy a tener todas estas reacciones. Gobernadora y alcalde entregan 20 nuevos camiones recolectores y miles de contenedores para el sistema de limpia aquí. Detienen a Luis de Llano. Se negó a pedir disculpas públicas a Sasha Sokol, quien lo acusa de abuso sexual. Y aquí está la imagen de este político, este candidato alcalde del Partido Verde, que se metió en un ataúd para farmear aura. Esa estupidez que ahorita es viral en redes sociales, ya llegó a la política. ¿Qué le parece? Farmar aura para llamar la atención. El Universal, JLM Diario, mensaje de alerta, video y 2 detenidos. A más de un día y medio del multihomicidio, las investigaciones han comenzado a reconstruir la secuencia de los hechos y esclarecer cómo ocurrieron, además de avanzar en la identificación y detención de los responsables. Aquí está ya uno de los asesinos de esto terrible que ocurrió con Camilo VII, increíble, ¿no? ¿Qué homicidio tan absurdo, un pleito económico, y matar a toda una familia, y matar a una empleada doméstica, y matar a una mascota, y todo por dinero? Ya hay 2 detenidos por el caso. Hay evidencia clave. Viene un gran trabajo periodístico en el Universal, JLM Diario. Revesa la FGR, Rufo frena su camino a juicio. Destapan más corrupción de director de Birmex. Todo será investigado, dice Claudia Sheinbaum, sobre el caso de Amílcar, este famosísimo amigo de los hijos de López Obrador. El periódico Aguas hoy está publicando en JLM Diario. Llega al tercer piso Salma Hayek. Celebra su cumpleaños número 60. Toluca y Rayados jugarán la final de la Leagues Cup. Se chingaron al América. Es una gran nota americanista. Los escucho, dice el Zuli. Denuncia robo, que le regalaron el triunfo al Monterrey. ¿Qué dicen los de Monterrey? ¿Qué dicen los del América? Niño asesino. Capturan a homicida que mató a dos sujetos afuera de una tienda en el municipio de San Pancho y que, según entiendo, sí, sí era una persona relacionada con el crimen organizado. Sí fue un tonto incidente porque no le quisieron vender. Y al parecer sí, sí estaba relacionado con el crimen organizado. Hoy jueves 3 de septiembre le estoy saludando en el día 246 del año. Cada día menos, cada vez menos días, 119 días para que termine el 2026. Gracias por estarme escuchando en Estéreo Rey y La Mexicana. Gracias por verme en todo México en Star TV. Gracias por comprar muy temprano JLM Diario. Y muchas gracias

0: favor seguirnos en redes sociales, JLM Noticias. Somos ya 1,000,000 en JLM Noticias. Y voy a actualizarle a usted lo que hemos publicado desde la medianoche. El periódico ya está impreso. El guión de radio y televisión está listo. Ya le he presentado un avance. Pero vamos a revisar nuestra cuenta de JLM Noticias para ver qué hemos publicado toda esta noche y toda esta madrugada. ¿Qué hay ahorita? Lo fresco, lo nuevo en las redes sociales. Farmear aura para ganar votos. Los ridículos que están haciendo políticos mexicanos. Esto lo hizo en San Luis Potosí. No, bueno, no, es una payasada monumental. Sí lo tienen que ver. Es el tal Tecno que quiere ser alcalde de Ciudad Valles en San Luis Potosí. Que salga un payaso de un ataúd farmeando aura. ¿En qué me beneficia a mí como ciudadano? Lo que hacen los políticos para llamar la atención. Cae objeto prioritario del gobierno. Omar García Harfuch reporta la detención del Amarillo y el Gobén, líder de los rusos. Ellos son del cártel de Sinaloa que opera en Acapulco. Unidad de Inteligencia Financiera junto a Embajada de Estados Unidos endureció su estrategia contra cárteles y ahora buscan afectar sus estructuras económicas. Regresa Milcar Olán a la conversación. El amigo cercano de Andy y Bobby López Beltrán reapareció en la mañanera. Según cuenta Raimundo Riva Palacio hoy en JLM Diario, y sí, ya hasta la presidenta se refirió a él. Lo van a investigar, lo van a investigar. Entonces podrán decir que no hay ruptura, que no hay separación entre Sheinbaum y López Obrador. Los hechos dicen todo lo contrario. Gracias a Dios, gracias a Dios, gracias a Dios que se deshagan del narco presidente Andrés Manuel López Obrador. Ya están las portadas de JLM Diario. Veo el Hidrocálido, veo el Universal. Rabiando americanistas. Que si los penales, que si el arbitraje, que si la copa de chocolate. Ayer no era una copa de chocolate, era prioridad para el América, decía el Zuli, la Leagues Cup. Pero aquí está el penal. Aquí está en JLM Noticias. Lo tenemos ya, si usted quiere verlo. El penal y el cobro del penal. Rayados y Matías Almeida, la final de la Leagues Cup, se chingaron al América. Bendito sea Dios. Apenas empieza el año futbolístico y ya tenemos el primer fracaso del América. Rebeca Bernal se convierte en la primera mexicana que va a jugar en la Liga de Fútbol Femenil de Inglaterra. Exhiben a Dieter Villalpando, exjugador de Chivas. Actualmente milita en el Tepatitlán. Y aparecen imágenes de su WhatsApp por haber intentado ingresar a grupos privados relacionados con pronósticos y con apuestas. Eso no podría terminar. No podría terminar nada bien. Esto y mucho más en JLM Noticias. Todos listos. Mis compañeros de radio listos. Un saludo a quienes están en la producción de Stereo Rey y la producción de La Mexicana. Mis compañeros de televisión, un saludo a todo el equipo, un gran equipo, un ejército de Star TV, tanto en México como en Miami, allá en los Estados Unidos. Un saludo a toda la redacción, a los impresores de JLM Diario, ya lo tenemos aquí en la mesa. Y un saludo especial también a todo el equipo, también a otro ejército que está en JLM Noticias, incansable, incansable, primicias, exclusivas, entrega total. En JLM Noticias, en Twitter, en Facebook, en YouTube, en TikTok y en Instagram. Y en jlmnoticias.com y en el canal de JLM Noticias, el canal de WhatsApp JLM Noticias. ¿Todos listos? Son las 7:25, bienvenidos. Vamos a leer el periódico juntos y vamos a escuchar a la gente. 449-122-5770.
1: Buenos días, José Luis. Sí, es cierto, hacen un pedo por un perro que por los niños. Abortar, matar, eso sí está bien, pero por que maten un perro, hacen un pedazo.
2: Buenos días, Morales. Yo escucho La Mexicana y estamos del lado de Canelo. Justicia para Canelo, que cesen a ese policía.
3: Buenos días, dice José Morales. Pues la verdad yo estoy de a favor de los policías. Desgraciadamente aquí en México puedes agarrar a un bebé y matarlo, abortar, agarrar a una niñita de 5 o 6 años y violarla 10 veces y nadie hace nada. Pero mata un perro y ahí están las consecuencias. ¿Por qué no hacen lo mismo? Y hacen un pedo monumental cuando agarran un violador, un secuestrador.
4: Muy bien lo que hizo el policía. Yo soy también de ahí de las huertas, pero ya estuvo bueno, tanta pinche gente argüendera y rijosa. Que guarden a sus perros y no los quieren que los maten. Muy bien por el policía.
5: Y José Luis, buenos días. No, toda esa pinche gente que defiende a los perros y los feministas y los gays. Las machorrillas también, es pura pinche gente trastornada. Ya hoy en día vivimos en una sociedad que piensa con la cola, la verdad.
6: Buenos días, Chepe. Me saludas a la Zuleima. Felicidades, Zuleima.
7: Hola, José Luis, buenos días. Quiero opinar referente al tema del perro. No lo atacó, José Luis. El perro se acercó al fatear, no, ni siquiera los atacó, pero ellos tuvieron miedo porque saben que su naturaleza es morder y a lo mejor tuvieron miedo, pero había otras maneras de hacer las cosas.
8: Escándalo aquí en Aguascalientes.
9: No soy animalista, pero el policía sí se pasó de lanza.
8: Y bueno, pues ya saben, los animalistas...
9: Sí, no lo atacó, simple y sencillamente fue y lo olió y lo empezó a oler y no le gustó al policía.
10: Buenos días, José Luis Morales, yo escucho a La Mexicana. Yo soy hidrocálido 100%, soy de Aguascalientes y yo estoy situado aquí en los Estados Unidos, pero aquí en los Estados Unidos, si maltratas a un perro, haz de cuenta que te van a dar por vida en la cárcel. Más si lo matas.
11: Buenos días a La Mexicana. No, pues está difícil, José Luis, con lo del perro. El otro día llegaron unos policías a atender un reporte aquí cerca de la casa y lo mismo. Unos morros le soltaron el perro. El policía no sacó el cohete, pero ya traía el cohete en la mano y les dijo, agárralo o le voy a dar un balazo porque me quieren morder. Entonces, pues, yo pienso que estaba haciendo lo correcto, se estaba defendiendo, nada más.
12: José Luis, mi opinión acerca de... De acuerdo, nos hacemos al lado del perro, que mataron al lado del policía. Yo creo que, pues, el policía actuó para proteger su integridad personal y además pues vale más una vida humana que una vida animal, que no chinguen esos animalistas, que no sean descerebrados, primero está la vida humana, que no sean mamones. Saludos, José Luis.
13: Buenos días, José Luis, buenos días. No, pues para reportarla, ahorita anda mucho ratero activo, andan dolidos, andan viendo de dónde sacan la felicidad, ya que ayer su gran equipo mediocre perdió.
14: Buen día, José Luis, no sé por qué se van a hablar a lo pendejo. No se defiende más la vida de un perro que de un niño, de un ser humano. Pero tampoco hay que ser injustos con los animales. Esa es la idea, ¿sí? No sean pendejos.
15: Si escuchas el colmo de la estupidez, que la gente esté defendiendo un pinche perro. Ah, pero diario hay abortos y nadie dice nada. Vidas de niños truncadas. Pinche gente doble moral.
16: Mira, José Luis, en el caso de los perros, en Estados Unidos, si no tienes el perro encerrado, se te sale a la calle y te lo quitan. si lo tienes encerrado lo puedes tener, pero aquí ve, la calle está llena de perros, peligro.

0: No, ya la que cada vez estamos más locos. Ya la gente trae perros en vez de niños. Y es más penado darle no atención a los animales. Una pinche patada y...
1: Escucho a la mexicana.
2: Yo nomás quiero saber cuáles de los animalistas que andan haciendo su argüende por el perro han ido a ver a la señora de San Vicente que le atacaron a su niñita de 1 año 8 meses. De veras que puro doble moral.
3: Buen día, José Luis. En estos tiempos ya está más castigado que le digas negro a un negro, gordo a un gordo, joto a un joto. Tienen más derechos ya los perros.
4: Entonces, le ganaron al América con un penal. Y el Super América no pudo remontar. Pues no que muy fregón, no que muy acá el América.
3: Buenos días, José Luis Morales. Pues te imaginas también. Mejor ahí el que deben encerrar es al dueño del perro. Si el policía nomás se defendió. Ahí el perro, te imaginas. Ahí ataca y no dice nada. Y ya pasa algo y luego. La culpa contra el policía.
5: Yo escucho la mexicana. Si yo hubiera sido el policía, hago lo mismo con el animal, con quien me ataque. Si siento mi integridad amenazada con lo que sea.
6: Buenos días, José Luis Morales, yo escucho a la mexicana. Ahí están quejándose que el policía, que sabe, yo estoy a favor del policía, qué bueno que se defendió. Ese tipo de animales son muy agresivos. En el caso de la niña de Villajuárez, ¿a quién van a correr? ¿Al perro o también van a demandar a la niña? Que la atacó un perro.
7: Ese pinche perro siempre estaba suelto y atacaba a todos los que pasaban. Hasta los morrillos les ladraba y se les aventaba. Qué bueno que lo mataron.
8: Buenos días, licenciado Morales. No, estoy a favor del policía. Tanto perro en la calle que no pueden ir uno ni a la tienda.
9: Buenos días, yo escucho a la mexicana. Yo pienso que primero es la seguridad del policía.
10: Qué triste escuchar a esas personas que dicen justicia para Canelo. Ayuden a Canelo. Sí, que Canelo. Y cuando matan, violan, secuestran, ultrajan, golpean a los niños, a las mujeres, ¿por qué no se pronuncian igual? Qué tristeza de sociedad.
11: Buenos días. Pues sí, estuvo mal que matara al perrito, es un ser vivo. Pero también el perro, pues si lo está agrediendo, pues obviamente pues hay que cuidar su integridad. Pero lo que sí digo, solo por ser policía, ahí sí lo defienden muchos. Pero si hubiera sido un ciudadano, que ahí sí lo meten al bote luego.
12: Buenos días, José Luis Morales. No, mira, yo perro que amenaza a mi familia con morderlo, yo lo mato.
13: Buenos días, José Luis. Dicen que tu mejor amigo se convierte en tu peor enemigo. Caso de Amílcar.
14: Los humanos no importan, pero hubo un perrito de por medio. Las autoridades actúan. El hidro.

Son las 7:35. José Luis Morales al aire, JLM Noticias. Vamos a leer el periódico. Vamos a leer JLM Diario, lo hacemos cada mañana. 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

0: 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Ya tenemos. Le voy a rogar unos segundos de su atención. Le voy a suplicar unos segundos de su atención. Mire. Ya tenemos la portada de JLM Diario, ya tenemos la portada del Hidrocálido, tanto en la pantalla como en los celulares y en los portales y en las redes JLM Noticias. Pero fíjese, deliberadamente puse en la mesa dos temas que me permiten y me permitieron confirmar mi hipótesis. Ojalá me acompañe en esta reflexión, porque sé que me van oyendo muchos niños, muchas niñas, muchas familias. Y lo hice adrede, lo hice con toda la intención. Puse dos temas en la mesa. Y además haciendo la crítica. Un policía es atacado por un perro, presuntamente, un pitbull. Que bueno, habrá que decir que los pitbull no son golden. Son perros agresivos. Y además muchos los forman más agresivos. Supuestamente está atacando al policía y el policía le dispara y lo mata. Pero al mismo tiempo le presentó una información mucho más culera, mucho más fuerte. No recibí un solo WhatsApp. No que no, no que no, no que no. Nos importa más la vida de un pinche perro que la vida de un cantante, su esposa, el bebé que llevaba en el vientre, la hija que mataron, la empleada doméstica. Les valió madre. Lo puse en el mismo resumen al empezar el programa para demostrarle a la sociedad hidrocálida y mexicana que hoy es más importante la vida de un pinche perro que la vida de toda una familia. No de una persona, de toda una familia. Puse en la mesa el tema del perro. ¿Usted qué opina? ¿Usted qué cree? ¿El perro estaba bien? ¿El policía está bien? ¿De qué lado está usted, del perro o del policía? Y luego les dije, oigan, pero esto está horrible. Un tipo en México mató a un tecladista, a su esposa, embarazada, a la empleada doméstica, a la hija de 6 años. O sea, fue un terrible homicidio, multihomicidio. Y no llegó una sola condena. Ni una condena. ¿Qué pedo con la fuerza que han tomado los grupos minoritarios? Por supuesto que estamos a favor del medio ambiente, del cuidado de los árboles. Cuidemos los árboles. Por supuesto que estamos a favor de los animales. Yo tengo mascota. Pero para mí es mucho más importante la vida de un ser humano que un pinche árbol o que un pinche perro. Es increíble. Y yo sí voy a empezar contigo, Leopoldo Espejel. Voy a Grupo Fórmula Ciudad de México con la peor historia de la mañana. El multihomicidio del tecladista de Camilo VII. Leopoldo Espejel, de Grupo Fórmula, en JLM Noticias. Buenos días.
1: Un socio del fundador, productor musical y tecladista de la banda Camilo VII, quien ya fue detenido junto con su cómplice, sería el responsable del multihomicidio de la familia del músico ocurrido la tarde de este martes en el departamento del productor en la torre residencial Grand Viewer, ubicada en la exclusiva zona Esmeralda del municipio de Atizapán de Zaragoza, aquí en el Estado de México. El múltiple crimen en el que fueron acribillados Jonathan Meléndez, de 38 años, su esposa Ana Paula Barragán, de 35 años de edad, y con 5 meses de gestación, su menor hija de 3 años y Aleida Romero, empleada de servicio de 21 años, así como la mascota de la familia, ocurrieron entre las 5:30 de la tarde y las 7:40 de la noche de ese martes, 1 de septiembre, de acuerdo con la Fiscalía Mexiquense. Ha trascendido, sin descartar ninguna línea de investigación, que el multihomicidio se derivó de un conflicto económico entre Jonathan Meléndez y su socio Diego Sebastián, derivado de la renta de inmuebles a través de una plataforma. La captura de Diego Sebastián y de Gerardo, quien participó como chofer del presunto multihomicida, se dio gracias al testimonio de un amigo y vecino del músico, quien horas antes le comentó que se reuniría con una persona en su departamento y que si perdía contacto con él avisaran a la policía, lo que finalmente ocurrió a las 11 de la noche de ese martes, al solicitar la presencia de la policía y descubrir el trágico escenario. De inmediato, se coordinó un operativo entre la Secretaría de Seguridad y de Protección Ciudadana Federal, la Fiscalía Mexiquense y la Fiscalía Capitalina, que permitió que en menos de 12 horas fueran capturados Diego Sebastián y su cómplice Gerardo, quien se hizo pasar como chofer de plataforma donde incluso dejó su licencia. El hijo menor del matrimonio de 6 años sobrevivió al ocultarse entre los muebles del departamento y ya fue entregado a sus familiares. Para Grupo Fórmula, Leopoldo Espejel.
0: Y esto pasó desapercibido, o sea, cero relevancia, para usted, no para mí. Yo desde ayer, desde que conocí la historia, estuve publicando videos crudos, durísimos en JLM Noticias. Habremos publicado un tuit del tema del perro y no sé, 10, 20, 30 de la cobertura de este caso. Del tecladista de Camilo VII, cómo llegó la fiscalía, la propia captura. Bueno, el tema era tan delicado que hasta incluso participó en los anuncios el propio secretario de Seguridad Pública, Omar García Harfuch. Señoras y señores, eso es terrible. Les estoy presentando la historia de dos socios que tienen un problema. Todos tenemos problemas, todos tenemos conflictos con vecinos, con socios, con amigos, con enemigos, pero que por una disputa económica, una diferencia económica, vaya tu socio y te mate a ti, mate a tu esposa, por supuesto al bebé que llevaba adentro, a su cercanísima colaboradora doméstica, mate a tu hija. ¿Eso no les parece mucho más grave que matar un perro aquí? Yo le pregunto a usted, ¿en qué momento nos perdimos? ¿En qué momento un árbol y un perro son más importantes que un niño? Sí al aborto, sí al aborto, sí al aborto, abiertamente. Voces. Maten a los bebés, maten a los bebés, maten a los bebés. Ah, pero no podes un pinche árbol y no mates un pinche perro. Porque entonces sí, se te viene el mundo encima. Así hoy la humanidad. ¿Alguien me podría compartir alguna reflexión? ¿En qué momento nos perdimos un árbol y un perro más importantes que la vida de un niño? El aborto se aplaude. Matar un perro, aunque sea en defensa propia. No, hombre. Eres un asesino, eres un criminal. ¿En qué momento estos grupitos minoritarios tomaron tanta fuerza que hoy son más fuertes que las mayorías? Ojalá y usted opine conmigo. En el 449-122-5770, ¿en qué momento nos perdimos? ¿En qué momento lo menos importante es más importante y lo más importante es menos importante? La vida de toda una familia. ¿Se imagina en el momento? La discusión entre los socios, la forma en que los mató a todos. ¿Se imaginan la sangre en el departamento, en el penthouse, los gritos, la desesperación, lo que hizo este niño de 6 años, presenciar todo, esconderse para que no lo mataran a él? Y lo vio todo y tuvo que llamar a la policía. Y el vecino también lo hizo. ¡Qué horror! Y a nadie le importó. Le decía a mi equipo, van a ver la reacción. Voy a poner en la mesa dos temas, uno realmente grave y otro, un asunto, en mi opinión, de mucha menor importancia. de mucha menor importancia. Mucha menor importancia.

0: saber que va a importar más lo del perro que lo del multihomicidio. Ya no nos importa la vida humana. Bueno, incluso quieren crucificar al policía, aunque lo haya agredido el perro. Quieren crucificar a un ser humano porque él mató a un perro que lo estaba atacando. Sí, estamos muy, muy, muy mal como sociedad. Y luego nos critican a los medios. Y luego nos critican a los periodistas. Son unos amarillistas, sensacionalistas. Pues es lo que ustedes quieren. Es lo que consumen. Publicas un tuit de ciencia. Publicas un tuit de educación. Publicas algún tuit de una historia humana aleccionadora. Nadie te pela. Nadie te pela. Y te emociona subir contenidos culturales, académicos, científicos. Nadie te pela. Pero publicas lo sangriento, publicas lo del crimen organizado, publicas cosas como la del perro y tienes miles de reacciones, miles de vistas, miles de impresiones, miles de interacciones. Eso es lo que la gente consume, eso es lo que la gente quiere. Así las cosas. Ni más ni menos. Espero que usted opine en el 449-122-5770. 449-122-5770. Jueves 3 de septiembre del año 2026. En la portada del Hidrocálido JLM Diario se estrenó La Hormiga. Armando González anotó su primer gol en Europa. Fue un tema muy viral el día de ayer. Y son cosas que emocionan, porque es presumir a un mexicano que apenas está llegando y ya le está rompiendo en Europa. Y que eso les duele también a millones de mexicanos enemigos del éxito. En México no se perdona el éxito. En México no se perdona el éxito. 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
1: Llega, evita que salga la pelota y saca el centro poderoso. ¡Viene el remate! ¡Gol! ¡Gol de La Hormiga!
0: Bueno, y eso, y además que se chingaron al América, mi querido Zuli, ¿todo bien?
2: ¿Por qué otra vez se me es molestado, señor? ¿Por qué otra vez ya le di el avance, como indica?
0: No, bueno, el avance, el guión, como dice el guión y dice su contrato, tiene usted un avance.
2: Claro.
0: Y ya estamos desdoblando la portada, señor. No es mi culpa.
2: Ya se le dio el
0: que
2: avance.
0: Que la nota más grande del Hidrocálido JLM Diario hoy sea La Hormiga.
2: Ay, señor, pero de eso a que le esté rompiendo, no, señor, por favor, no. Ay, Dios mío. Bueno, ¿qué gusta que le informe, señor, que no, le dé a conocer.
0: No, nada más, ¿qué sintió usted con el gol de La Hormiga?
2: Nada, señor, nada en particular. Qué bueno que el Olympiacos ganó un partido de la Copa de Grecia y que el delantero mexicano anotó en su segundo partido. Qué bueno, señor.
0: Qué bueno.
2: Me da mucho gusto por la afición del Olympiacos y por la afición del engaño sagrado, que con ese gol de La Hormiga González les dieron 18 puntos y ya son líderes generales del torneo Apertura 2026. Qué bueno, señor.
0: Ok. Oiga, ¿y del América se sostiene que fue un robo?
2: Señor, ¿quiere que alce la voz nuevamente? ¿Quiere que se lo recalque?
0: No, solamente le estoy preguntando si se mantiene, si no hay una corrección.
2: La CONCACAF hizo todo lo posible porque el Real América quedara eliminado. Así de sencillo y así de fácil. Fue un robo. Va perdiendo el América, le da la vuelta 2-1. Tenía el partido controlado y de la manga se inventaron ese penal. Fue un robo clarísimo, señor. Un robo aquí y en China. Robo total. Ya me hizo enojar otra vez, señor. Ya me hizo que alzara la voz. Ya me hizo que me molestara.
0: Sí, es golpe muy duro, doble golpe muy duro, el gol de La Hormiga y la eliminación de la América de pero la copa no era importante, ¿verdad, Zuli?
2: Lo bueno es que tenemos salud, señor. Sí. Ya. Déjeme continuar con mis labores.
0: Bien, que le vaya muy bien, muchísimas gracias. Lo bueno es que tenemos salud. 751-449-122-5770.
3: Es imposible hacerle entender a la gente que es más importante la vida de un ser humano que un perro. O sea, digo, son chairos, José Luis, pues ¿cómo les haces entender? No tienen ni la primaria, ¿cómo le haces?
4: Buenos días, José Luis. Entonces, si privilegiamos la vida del ser humano y se te acerca un policía y cree uno que lo va a robar o que te va a morder, ¿lo matas?
5: A ver, pues para esos que están a favor de la vida, pues adopten un niño. Ahí nomás están hablando que están a favor. Ay, los niños abortados, pues adopten un niño de la calle, manténganlo. ¿Cómo para eso no tienen huevos?
6: Buenos días, yo escucho a la mexicana. Oye, José Luis, ese pinche perro, qué bueno que lo mataron. Ahora también, ¿para qué agarran a policía? Que no mamen, que se dejen de mamar.
7: Yo escucho a la mexicana. No, pues yo también estoy a favor del policía. Sí, que arriba el policía, hizo lo correcto.
0: Son las 7:52. Se estrena La Hormiga, pero la principal, piden el cese de policía estatal por matar a un perro. ¿Así? Piden el cese de policía estatal por matar a un perro. Animalistas, bueno, hasta lo fueron a denunciar ante la fiscalía, no solo fue una conferencia, no fueron ante la fiscalía, quieren en la cárcel, pena de muerte para el policía, porque mató un perro. Denis Orduña, buenos días.
8: José Luis, amigos de La Mexicana y de Estéreo Rey, muy buenos días. Colectivos animalistas acudieron a la Fiscalía General de Aguascalientes a presentar una denuncia por maltrato y crueldad de animal en contra de un elemento de la Policía Estatal, quien con un balazo le quitó la vida a un perro pitbull en la colonia Insurgentes, bajo el argumento de que había mordido a un oficial. Asimismo, los activistas denunciaron que no es la primera vez que esto sucede, ya que cuentan con un registro de 8 perros que han sido asesinados a balazos por parte de policías. En este sentido, Aurea Escobedo, del colectivo Fortaleza Animal, señaló que los policías no cuentan con la suficiente capacitación y desconocen los protocolos de actuación en algunas situaciones. Escuchemos.
9: O sea, fue una reacción del perro.
10: Sí, ya natural, porque por reacción de la misma policía, que cada que pasaban, el perro se acercaba, les ladraba y ellos inmediatamente le ponían gas. De hecho, como les comento, ya no tenía un ojito, de lo mismo que hasta se lo pincharon. Entonces, cuando ya pasó, sucedió esto, entonces el policía pues ya no hallaba ni qué hacer, porque pues por la reacción de la persona, si intentaron resguardar el cuerpo. Entonces aquí los niños empezaron a exaltarse, estaban gritando. De hecho, hicieron como una tipo malla, o hacia, se cerraron de valla, ajá, para llevarse al perrito, y en eso que estaban, que sí, que no, aventaron a niños. Tengo un video donde hay niños lastimados, menores de edad, imagínense la tigredad.
11: O sea, les dio todo un espectáculo.
10: Sí, sí, rebotó la bala cerca de con ellos.
8: Por su parte, la dirigente del colectivo Ángeles con Patitas, Priscila González Alvarado, señaló que el can que fue abatido ya en otras ocasiones había sido molestado por los uniformados, ya que comentó que el perrito llamado Canelo ya lo habían atacado anteriormente. Cada vez que pasaban los policías, le aventaban gas lacrimógeno o pimienta solamente porque era un pitbull. Además, la activista explicó que después de que Canelo les ladró a los policías y una oficial dijo que había sido mordida, pero por un chihuahua, uno de los elementos policíacos procedió a dispararle al pitbull cuando éste se encontraba fuera de su casa junto con sus dueños, además de que el hecho fue presenciado por unos niños, quienes estaban gritando y bastante asustados. La bala les rebotó cerca de ellos, mencionó la activista. José Luis, hasta aquí con mi reporte. Muy buenos días.
0: Sigo reflexionando. Trato de poner en mi mente las dos escenas. Una, un pleito callejero de un perro que ladra, dicen ellos. Otros dicen, no solo ladra, sino atacan a los policías. Unos niños lloran, matan a un perro. Y lo comparo con otra escena en la Ciudad de México. En un departamento, un tipo mata a un hombre, mata a su esposa, mujer embarazada, a la empleada doméstica, a la hija, a la mascota. Ríos de sangre en un departamento. Y no, cero reacción. No hay pedo, ¿verdad? O sea, no hay pedo.

0: mataron a toda una familia. No, no. No, no, el pedo es que mataron un perro. Ese sí es un problema. Y los niños lloraban. Y el niño que vio cómo mataron a toda su familia, ¿sufrió menos? O sea, sufrieron más los niños que vieron cómo un policía mató a un perro porque lo atacó. Sufrieron más esos niños que el niño que vio cómo mataron a su papá, a su mamá, a su hermana, a todos. No mames. Héctor García, ¿qué dice la autoridad sobre el tema? Héctor García, buenos días.
1: Muy buenos días, José Luis. Perro Pitbull atacó a uno de los elementos de la policía estatal, quien tuvo que actuar para neutralizar al animal y salvaguardar su integridad, señaló el secretario de Seguridad Pública Estatal, Antonio Martínez Romo, tras acusaciones de que el elemento de su corporación asesinara con un arma de cargo a un can en la colonia Insurgentes, esto conocido como el Canelo. El jefe policíaco también explicó que los elementos realizaban labores de apoyo a personal del ICEA que sanitizaban la zona cuando fueron agredidos por el propio animal. Al respecto comentó lo siguiente.
2: Y en la intervención lamentablemente asustan a un perro, muerde un elemento y como no la soltaba, pues lamentable el tener que haber utilizado el uso de fuerza y haber podido neutralizar al can, que pues en su caso también tuvimos que hacer una denuncia ante el Ministerio Público por la situación de la agresión que tuvo el elemento. Esperemos que el dueño también responda por esta situación y si hay alguna mala intervención del personal también será sancionado.
1: El oficial fue trasladado a recibir atención médica aplicándole la vacuna contra la rabia, siendo asegurado también el cuerpo del perro para su respectivo análisis, aunque también dice que se va a investigar el actual del personal y si se realizó alguna actuación fuera del protocolo se va a actuar también. Hasta aquí con mi reporte y muy buenos días.
0: Pregunta que sigue en JLM Noticias. ¿Usted de qué lado está? Ya presenté las dos versiones. ¿Del lado del perro o del lado del policía? Pero más profunda la pregunta. ¿Por qué importa más? ¿Por qué impactó más la muerte de un perro que la muerte de toda una familia en la capital de la República Mexicana? Al mismo tiempo presenté las dos historias. Y hoy vale más la vida de un perro que la vida de toda una familia. Socialmente, reacciona más la gente por la muerte de un perro que por la muerte de toda una familia. Tengo dos videos importantes sobre el tema. Son las 7:59, minutos después de la agresión. Familiares reclamaban al policía porque le había disparado. Él solo contestó que estaba en peligro su integridad. 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El dueño incluso se presentó ante la fiscalía a interponer una denuncia para que se esclarezca el caso y pedir justicia para Canelo. Hoy la nueva bandera, hoy la gran bandera en Aguascalientes es justicia para Canelo, justicia para Canelo, justicia para Canelo. No, hombre, 1,000, 2,000, 3,000 abortos al año. ¡Qué chingazo, hombre! Que maten a todos los pinches escuincles. No pasa nada. Mataron a toda una familia. ¡Qué chingazo me importa! Justicia para Canelo. Justicia para Canelo. Justicia para Canelo. 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
3: Al perro dicen que es en una valla. Platíquenos lo que pasó después.
4: Bueno, en este caso, mi señora esposa quiso, pues déjenme el perrito para hacerle su cremación o resguardarlo como cual debe de ser. Y uno se pusieron violentos, inclusive le quitaron el teléfono a mi esposa, nada más que mi hijo se lo arrebató de vuelta al oficial y fue la forma de que ellos sí lo subieron a la camioneta como si fuera propiedad de ellos. Y no se vale, digo yo, además el balazo pudo ir en otra dirección, había pequeños, ahí había gente grande.
5: La reacción de los pequeños de la gente, ¿cuál fue?

0: Es justo.
1: Sí, asustados, mis niños están muy asustados, pues se les queda a lo mejor esa sensación.
0: El trauma.
1: Ya, trauma, claro.
2: ¿Qué tiempo tenía el perrito conviviendo ahí en la calle, señor?
1: Muchos años, alrededor de 10, 12 años.
2: 10, 12 años.
1: No eran perritos de calle, últimamente no eran de calle, nosotros los resguardamos, salía porque les gustaba estar en la calle, pero a la hora que quería se metía él y abríamos la puerta, tocaba él con sus patitas, lo metíamos, tenía su casita, le dábamos de comer siempre nosotros.
2: Sí.
1: Aquí está la prueba del
2: percutido, mira. ¿Qué sintieron, señor, cuando pasó todo esto? ¿Qué pensaron? ¿Qué sintieron?
1: Pues que no se están haciendo las cosas aquí bien. O sea, como que hay formas, hay maneras. ¿Por qué a un individuo, si los agrede, no hacen lo mismo? Que nunca debería de ser ni con ellos ni con los animales. Hay formas, hay maneras. Pero la de sacar un arma no creo que sea la justa.
3: Porque cobardemente...
1: Sí.
3: Por no decir que fue un perrito en Chihuahua, pusieron a Canelo por un gran...
1: Ahora aquí lo principal que nos dicen, la mordida, ¿dónde está la mordida? Queremos ver la
2: ayer el fiscal, escuela. Justo digo, el secretario de Seguridad nos decía eso, que había una mordida, y le preguntábamos nosotros cómo estaba el elemento, y seguía
1: saliendo. También el cuerpo, ¿dónde está?
3: Claro. ¿Ya les llegó la demanda que dicen que ya pusieron contra ustedes?
1: No ha llegado, o sea, es eso que nada más lo ponen en redes sociales. O sea, nosotros estamos todos así porque estamos defendiendo nuestros derechos del animalito. No es posible que se lleguen a ciertas cosas.
2: Pues el perrito vivía en la calle, perdón, vivía en varias casas, los vecinos lo cuidaban.
1: Vivía ahí con nosotros.
2: Vivía con ustedes. Ok.
1: Lo más que le guste. Hasta ahí afuera, los niños pasaban.
0: Era perrito de casa, pues.
1: De casa, se puede decir. Pero no era ofensivo. Ladraba, pero nada más a los policías, nada más a veces. Y
0: los
1: seguían.
0: Son los que lo ofendían, ¿no?
1: El viejito no podía, sí, porque ya los lo habían agredido.
2: Ya habían tenido.
1: Pero no se lanzaba nunca.

0: 8:03, yo creo que dejaremos para nuestra siguiente hora, la hora número 2, el resto del hidrocálido. Tenemos que seguir con el universal, con el agua, es decir, hay mucho por informar esta mañana. Tenemos que hacer pausa de las 8, compañeros. Las empresas más importantes de Aguascalientes y de México se anuncian aquí en JLM Noticias. Es momento de hacer una pausa, de escuchar los mensajes de nuestros patrocinadores y también escuchar los mensajes de nuestra audiencia. Si es que vamos y venimos, no se despegue usted. Pinta muy polémico el jueves 3 de septiembre del año 2026. Así son todos los días en JLM Noticias. En JLM Noticias con José Luis Morales. 449-122-5770.
1: Buenos días. Yo no soy animalista, pero los policías son abusivos y en este tipo de situaciones no cabe cuál vida vale más. Yo lo he vivido de cerca, los policías son abusivos. Como fue un perro, pudo haber sido un humano.
2: Que detengan a la dueña del perro por dejarlo en la calle. Antes no mató a un niño. Que la detengan y que pague.
3: Es José Luis, no, que maten a todos los pinches perros que andan en la calle ahí nomás, siguiendo a la gente, asustando a los niños. Todos los perros callejeros que les den piso. Y los que tengan dueño, que los cuiden y los metan a sus casas.
4: Buenos días, José Luis Morales. Yo escucho a La Mexicana. Hace años a un hermano mío lo mordió un perro. Un perro de esos, de los que andan con los pinches pepenadores, esos que andan en la basura. Y mi hermano también dijo, yo pensé que nada más me iba a oler, así se acercó. Y al final le hizo una herida de 3 vueltas a la clínica. La inyección de la rabia, las inyecciones, no sé. Y un descanso en el trabajo. Ahí se las dejo.
5: Manden a Villas a esos policías para que exterminen a todos los perros callejeros.
6: Buenos días, José Luis. Esa gente ya está loca. Pues, ¿cómo voy a creer que prefieran la vida de un perro que la vida de las personas? Esa gente ya no confía en Dios.
7: Buenos días, José Luis. Tú preguntas en qué momento se perdió todo esto. Pues cuando un partido político mete su cuchara y empieza a hacer movimientos simplemente para ganar adeptos o votos, y ellos fueron los que empezaron, como los del Partido Verde, que empezaron a proponer ese tipo de cosas, que hicieron que valiera más un animal que un ser humano.
8: Buenos días, José Luis. Coincido contigo en esta indignación tan profunda. Y yo creo que lo que vemos es simplemente ya de una manera pues innegable la debilidad intelectual, la debilidad moral de pues de la gran mayoría. La verdad, la gran mayoría, ya sabes que el tuerto en el lugar de los ciegos es rey. Y pues así, la verdad es que también las minorías son, pues en no pocas ocasiones hay mucha gente con muchos problemas de disociación.
9: Oigan, gente, también tantita madre, cuiden a sus mascotas. Los animales no son para andar en la calle sueltos, haciendo sus necesidades, ladrándole a la gente, por favor. Si van a tener animales y mascotas, pues tantita madre, no, cuídenlos.
10: Buenos días, yo escucho La Mexicana con el licenciado José Luis Morales. Ese tema del perro y de la familia, es que la gente lo hace por moda. Como está de moda salvar perritos y salvar arbolitos y salvar gatitos y todo eso está de moda, por eso la gente anda activa en esas pinches tonterías y no se pone a ver el verdadero problema que hay en el país, cómo esta sociedad se desmorona a pedazos. Y es una tristeza ver esto, pero qué importa mi opinión, es una nada a comparación de todas las pendejadas que se viven hoy en día.
11: No, José Luis, no te equivoques, creo que es más fácil opinar sobre el perro que sobre la familia. Pero yo creo que a todos nos entristece eso, ¿no? Eso es lo que yo creo. Gracias.
12: Buenos días. Buenos jefes. Pues yo digo que estuvo bien que lo hayan matado. Porque siempre andaba suelto y atacaba a la gente. No es la primera vez que pasa.
13: Yo escucho a La Mexicana. Muy bien por el policía. ¿Cómo que está detenido? No, que lo saquen. Qué bueno que mató al perro y al dueño, que lo metan a la cárcel. A esa gente hipócrita que dice que los animales y que todo, que están pero como perros, no, pues que metan a los perros, que los maten a todos los que están afuera, y a los dueños que los metan a la cárcel por irresponsables.
14: Escucho el mexicana, Monterrey no pudo con América, no le pudo ganar en tiempo regular, y Monterrey no pudo con América, y pues le tuvieron que regalar ese penal. Ay, gente, cómo me da risa sus comentarios. Arriba, Papa América.
15: Buenos días, yo escucho la mexicana. No, pues 100% a favor del oficial, pero ya deberían de quitarse de tanta enfermedad por los pinches perros, por tanto pinche animal que anda suelto. Deberían de venir acá a San Gabriel, acá por los Yonques, a todos esos que están a favor de los perros, para que vengan a recogerlos.
16: En el caso de la niña de Villa Juárez,
17: dicen se arrimó a olerlo.
16: Al perro.
17: Aquí se espera que lo muerda, si ya sabe que lo va a morder. No, qué bueno que lo chingó. Esa gente que defiende el pinche perro, se viene a enterrar 3 metros bajo tierra.
18: Buenos días, José Luis. A toda la gente pendeja esa que defiende al perro. ¿Qué quiere? Ni modo que te esté mordiendo un perro y le digas, ah, sí, muérdeme, perro, no hay pedo, muérdeme.
19: Buenos días, José Luis. Si ese perro tuviera su correa y su bozal, como dice la ley, no le hubiera pasado eso, pero a la gente de las huertas le vale un kilo de chóstomo.
20: José Luis, aquí el problema no son los perros, son los dueños, que siempre los entrenan para hacerlos bravos. Los perros realmente se hacen a como tú los entrenas, y si los haces que sean bravos, van a ser bravos con todo el mundo.
21: Ay, muy buenos días, José Luis, buenos días. Hoy con el señor que acaba de decir de los perros, que son perros de pelea. No, fíjese que no son de pelea, ningún perro es de pelea, ningún perro es de combate. Uno como ser humano que los utiliza para eso es muy diferente. Y por eso es que tienen esa fama, por ser perros grandes. Pero no se equivoque, señor, ningún perro es de pelea.
22: Buenos días a la mexicana. Pues ni uno ni otro. Sí, el oficial, claro, no tienen la madurez ni la capacidad para una situación así. Están muy sopencos. Y hay que, claro, castigar a los dueños de esos perros. Sí, por favor, y escuchen muy bien, ya se vive una vida mundana, ya no se vive una vida real.
23: Ya que mueran a los perros y que pongan sanciones a los dueños, porque los perros ya se convirtieron en salvajes, como si anduviera un puma afuera, un tigre.
24: Buenos días, José Luis. Para ese que dice que a las mujeres las violan, que una niña, y sabe qué madres, pues ¿por qué no las cuidan? Son personas que se pueden cuidar y defender, y un perro no, amárralo, golpéalo, ¿y cómo se defiende? No seas idiota.
25: Hola, José Luis, buenos días, yo escucho a la mexicana. En el caso del multimicidio en la Ciudad de México, yo considero que ya deberían de tener la cadena perpetua. Lo ideal sería ya pena de muerte. ¿Cómo es posible que una persona haya acabado con una familia? Nada más así de la nada. No es posible. Pena de muerte, que sería lo ideal, y si no, mínimo cadena perpetua. Y para lo del policía y el perro, yo considero que deberían de denunciar o meter a la cárcel a los dueños del perro. En primer lugar, porque no deben de tener a los perros sueltos en la calle, y mucho menos ese tipo de razas que se ha considerado que las enseñan a matar.
26: Muy buenos días. Qué bueno que la policía mató a ese perro. Qué bueno. Aquí en la calle Marta Manjarres, número 104, también tienen muchos perros bravos, a todos, a mucha gente ha mordido.
27: Yo escucho a la mexicana con el señor Morales. Señor Morales, yo digo que estuvo bien que mató al perro. Es que un perro tiende a atacar a una persona. Ahí están las pruebas del perro que mordió a la niña, esa chiquita de 1 año 8 meses. A ver, de eso no dice nada, los pinches animalistas.
14: Yo escucho a la mexicana. El señor que dice que América no es muy fregón. Sí, América es muy fregón, señor. Monterrey no pudo con América en tiempo regular.
28: Buenos días, José Luis. Mira, yo no estoy a favor ni en contra
0: el policía, pero muy lamentablemente mucha gente se escuda detrás de los perros para que no les hagan nada.
1: José Luis, buenos días. El perro Canelo era un perro que de la calle y atacaba a las personas cuando pasaban, a los de las bicicletas y a los de las motos también.
2: Todos aquellos que digan que el perro no hacía nada, hubieran puesto a su hijo o a su mamá. A ver si se podían defender del perro.
3: Buenos días, José Luis. A la América sí se le puede llamar fracaso, ¿no? Claro, pues es el más grande, pero ustedes los chivistas, ya es algo normal perder.
4: Buenos días, José Luis. Sí, hay que defender a los perros, José Luis. Por eso ya no les diga nada al policía.
5: Yo siento que el policía actuó de acuerdo a la ley. Si te ataca un perro, un rottweiler, pues, o un pitbull, pues tienes que actuar.
6: Esos güeyes, los animalistas, tienen caca en la cabeza. Chingan a su madre los animalistas.
7: José Luis, el perro traía correa con eso.
28: José Luis, mira, yo tengo perro, pero si un perro me ataca, te voy a reaccionar. A ver, entonces, se acercó a olerlo. Cabrones, estuvieron ahí, no sean argüenderos.
29: Buenos días, José Luis. Yo escucho a la mexicana. Para que le pongan cuidado, aquí en el tercer anillo, a la altura de Villas de la Sociedad de Asunción, en el cruce con la avenida Matías de la Mota, los semáforos no están funcionando, el tráfico se está aglomerando.
30: No, Pepe Luis, esos policías hicieron muy bien. Esos perros no deben de andar sueltos, Pepe Luis, o deben de traer su cono.
31: Buenos días, José Luis, yo escucho a la mexicana. Mira, no es justificable que maten una mascota, que maten un perro. No es justificable, la verdad. Pero lo que sí hay que hacer hincapié es que los malandritos o la gente de esas colonias utiliza a los perros como armas. Ellos mismos se exponen a la mascota.
32: José Luis, buenos días. Mira, yo si quiero mucho a mi perro y no quiero que me le haga nada, lo tengo en mi casa encerradito y ahí no le pasa nada. El perro, ¿qué tiene que estar haciendo en la calle? En la calle no puede andar.
33: Buenos días, José Luis. Buen día, mañana. Yo estoy de acuerdo, está bien lo que dice el poli. ¿Verdad? Si no tienen agarrados a sus perros, enciérrelos en sus casas. ¿Verdad?
34: Yo escucho a la mexicana, José Luis. Todas esas personas que están diciendo que un trauma, que para los niños que porque vieron que mataron al perro, no, más trauma es de que los dejen sin tragar y los traigan descalzos en la calle.

0: Ahora resulta que les importan los niños que estaban allí. Y la pregunta es para los papás, ¿qué hacían los niños en la calle durante un operativo? Y otra cosa, el perro, ¿qué hacía suelto sin correa? Si todos están en su casita como deben de ser.
1: No se está calificando la muerte del perro, sino el criterio del pinche policía.
2: Buenos días, licenciado José Luis. No, pues yo estoy a favor del policía, ¿sí? Y a toda esa gente que defiende a los perros, estoy de acuerdo con ella. Pero ¿por qué no empiezan por levantar todas las heces que dejan en la calle? Que a final de cuentas todo eso se hace polvo y va a todos los alimentos que venden en la calle también.
3: Yo escucho a la mexicana y el Zuli quiere llorar, quiere llorar.
4: Buenos días, yo escucho a la mexicana. Para todos esos que dicen, es que en Estados Unidos, a ver, cabrón, las peores aberraciones se hacen allá, en Estados Unidos, señores. Y no porque defiendan un perrito, después andan haciendo más desmadres, más abortos, más droga, más todo en Estados Unidos. Cálmense ya con su pinche pedo de Estados Unidos.
5: Buenos días, licenciado Morales. Ahí le va. Totalmente a favor del policía. Es ya intolerante esto de los animales, de los perros, un chingo de perros en la calle, un peligro para la población, una plaga insostenible, que los metan a sus casas, a los pinches perros, que se los lleven los huevones esos de los animalistas.
6: Buenos días, licenciado, yo escucho a la mexicana. Ah, cómo me gustaría que esos que defienden a los perros se les atacara el perro, a ver qué hacen.
7: Hola, José Luis. Yo opino que sí, que cesen al policía una hora.
8: Yo escucho a la mexicana. Parece pendejo que dice que cesen a los policías. Pendejo, ¿qué quieres? ¿Que le haya invitado un cafecito al perro? Pendejo.
9: Hola, José Luis, muy buenos días. Es correcto. Ahorita la gente está viendo más por un animal que por los seres humanos. Tantos niños abandonados. Y policías que han matado humanos, como sea. Y por un perro quieren crucificar. Es correcto. Pero será porque ya no quieren a los policías para nada, ¿verdad? Por su forma de actuar. ¿No es?
10: Ahora sí, Zuli. Como no favorecieron a la América, ahora sí es un robo, hijo de tu pinche madre.
11: Es muy indignante, claro que sí, el tema de la familia que asesinaron, pero nada tiene que ver con el tema del perro. Aquí estamos hablando de que no hay cultura, no tenemos cultura en el cuidado de mascotas y andan en la calle. En este caso, el gobierno debería de enforzar leyes que obliguen a los dueños a tener sus mascotas restringidas y también a los papás que cuiden a sus niños.
12: Buenos días, José Luis. Exactamente lo que dices. Ahorita estamos viviendo la era del idiota, donde el idiota tiene más voz que el inteligente, donde vale más
11: las mascotas restringidas y también a los papás que cuiden a sus niños.
12: Buenos días, José Luis. Exactamente lo que dices. Ahorita estamos viviendo la era del idiota, donde el idiota tiene más voz que el inteligente, donde vale más la vida de un pinche perro que de un ser humano. Es el momento.
13: Dos veces al pobre Zuli le va a dar un ataque, mi José Luis. Lo vas a estresar. Te va a denunciar por acoso y hostigamiento laboral, porque perdieron las águilas, José Luis.
9: José Luis, que les den de tragar a tanto animal que anda suelto, que cuiden a sus animales, pues como también los sueltan a andar en la calle, pero sobre todo que los cuiden, porque en un momento dado sí lloran y que quieren justicia para el perro, que los cuiden y les den de tragar a los demás que no tienen que comer.
14: Qué bonito se siente, ¿verdad? Que está chingue chingue, que papá, que el Real América. ¿Verdad? Que qué bonito se siente cuando llega uno al último, por eso es el dicho, que el que ríe al último, ríe mejor.
15: Yo escucho a la mexicana con José Luis Morales. Pues yo no estoy a favor del perro, pero la verdad, pinches policías, les hace falta mucha preparación. Son, o sea, piensan que el traer un uniforme ya se sienten intocables.
16: Buen día, José Luis. A ver, pregúntale a esa activista qué piensa de lo que pasó con la niña ahí en Villa Juárez, que la atacó el perro. A ver, ¿qué argumentos tiene para defender al perro?
17: Ah, no, el niño que vio cómo mataron a su familia, ese no sentía, ese se la pasó gozando allí seguramente. Es que la gente ya no piensa, ya ahorita ya en vez de hijos quieren tener perros.
18: Oye, José Luis, es que no habías dado la nota completa, ya la diste. Murió también un mascota. Ahora sí, vas a ver. Se va a hacer el pedo mundial.

0: En un multimicidio murió un perro. Vayan y pongan la denuncia.
1: Yo te pongo otro contexto y otra reflexión, José Luis. En las dos opciones, independientemente si mataron gente o mataron perros, en ninguna de las dos tenemos seguridad.
2: Qué ingenuo de mi parte, yo pensando que los estatales solo levantaban a borrachitos, ahora ya les da por atacar perros, después van a atacar a gente invidente, pero bueno, con tal de no enfrentar a la delincuencia organizada, pues ahora sí que justifican su chamba.
3: Buenos días, José Luis. Esto de los perros también ha escalado muy alto por culpa de las autoridades, por hacerle caso a esa gente imbécil.
4: Quisiera saber dónde vive uno de esos pinches animalistas que defienden mucho a los perros. Para traerlo al cabrón aquí, en mi calle hay un chingo de perros y nadie los atiende, a ver si se los lleva a todos a su pinche casa.
5: Buenos días, José Luis. Pues yo pienso que cuando se tiene un mal gobierno, lamentablemente se tiene una mala sociedad. Y hoy en día tenemos un mal gobierno allá arriba, entonces la mentalidad de la sociedad cambió.
6: Buenos días, José Luis. Buenos días. Excelente turno, excelente día, que todo salga bien. José Luis, que maten a los perros, que los maten. Y si los dueños se atraviesan, también que les den un pinche balazo.
7: Buenos días, José Luis. Pues muchas felicidades al policía que mató al pinche perro mugroso, igual que los dueños. Ojalá y mandaran de esos policías a toda la ciudad para que mataran a todos los pinches perros que andan en la calle, nada más mordiendo a la gente. Y pues ojalá también denuncien a las propietarias, a las que andan ahí de pinches llorones y chillones por el perro.
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9: Muy buenos días, este es el reporte vial. En estos momentos tenemos un choque por alcance sobre la avenida José María Chávez, esto con su cruce con la avenida Aguascalientes Sur, en sentido de circulación de norte a sur. Tome sus precauciones ya que se está generando bastante tráfico en la zona, por lo que ya se encuentran servicios de emergencia atendiendo el accidente. Salga con tiempo, maneje con precaución, respete los señalamientos para evitar más accidentes.
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0: 3 de septiembre del año 2026. Soy José Luis Morales de JLM Noticias en todos los medios. JLM Media Group. Buenos días a quienes nos van escuchando en el auto, en Estéreo Rey, en La Mexicana. Buenos días a la gente que está en casa en Star TV. Buenos días a los lectores de JLM Diario. Y buenos días a la gente que está en el mundo digital, en jlmnoticias.com, en Twitter, en todas las redes sociales, Twitter, Facebook, YouTube, TikTok, JLM Noticias. Estamos en la hora número 2. Hoy con mucha polémica, muchas noticias, pero más polémica en el programa, saludando a miles de conectados. Gracias a quienes están en X, en Facebook, en YouTube. Miles de conectados en nuestras redes y mucha información de última hora. Mientras estaba la pausa, mientras escuchábamos a tanta gente que nos escucha, que nos ve, que nos sigue, que nos lee, que hemos publicado en nuestros portales, que son incansables las 24 horas. De última hora, aumenta a 5.083 el número de desaparecidos. Ya son casi 1.500 muertos tras el deslizamiento de tierra en el centro y norte de Nepal, ocurrido la semana pasada. Recordarán la avalancha, la inesperada inundación. Bueno, pues el número actual ya supera 5.000 desaparecidos y cerca de 1.500 muertos. Esto es de última hora. Esto ya en el Tíbet. El debate tras la muerte del perro Canelo a todos les ha impactado y está a todo lo que da en mis redes. Soy policía estatal activo y se preocupan más por la muerte de un perro que la de nuestros compañeros. Me escriben policías de Zacatecas. Policías también están reaccionando, ¿eh? Oiga usted, policías dicen, y cuando nos matan, y cuando nos mata el crimen organizado, y cuando amenazan y matan a nuestras familias, ¿por qué nadie dice nada en Aguascalientes y en México? Policías responden a esta gran polémica. Cuando nos agreden, cuando nos matan a los buenos policías, ¿por qué nadie dice nada? Y hoy un gran escándalo aquí porque mataron un perro. La presidenta Sheinbaum se pronunció por el multihomicidio de Jonathan Meléndez, tecladista de la banda Camilo VII. Mire, la presidenta, al igual que un servidor, preocupado por las cosas verdaderamente preocupantes. Mataron a toda una familia, carajo. Mataron a toda una familia. Multihomicidio, que estamos aquí, perdiendo el tiempo. La muerte de un perro, no mames, no mames, no mames. JLM Noticias, corre video.
1: Es en efecto una situación muy triste, lamentable. Ya hay detenidos y ya se conocen también las causas de una disputa que tenía la familia con otra familia. Incluso ya salió en los medios una publicación y se está apoyando a las familias por parte del gobierno del Estado de México y lo que podamos hacer desde Secretaría de Gobernación. Pero ya hay detención.
0: También la presidenta Sheinbaum habló de su reunión con Gustavo Petro. Está aquí en México el expresidente colombiano, el impresentable comunista izquierdista Gustavo Petro. Y ya sin ser presidente, lo vimos en Polanco, lo vimos comprando en el Palacio de Hierro, todo está en JLM Noticias. Bueno, hasta lo recibió la presidenta. Ya sin ser presidente, JLM Noticias, corre video.
2: Gracias, presidenta. Ver si me puede informar, nos puede informar. Ayer tuvo la visita del expresidente Petro. Al salir, pudimos platicar con él y habló acerca que uno de los temas que abordaron fue cómo va perdiendo terreno la izquierda en América Latina o ganando terreno a la derecha, como se quiera ver. Hablaron acerca de cómo se está componiendo la geopolítica en todo el mundo. Bueno, la geopolítica, perdón. Y quisiera que me comentara.

momento, 8:36 a.m. Son las 8:36. Son las 8:36 en JLM Noticias. 19 grados marca el termómetro en el jueves.

0: temas específicamente abordaron ayer?
1: Bueno, él me platicó de un libro que está escribiendo, en donde toca algunos temas que hemos hablado aquí, pero obviamente desde su perspectiva y con información no solo desde Colombia, sino una reflexión internacional que tiene que ver con el uso de plataformas digitales para influir de manera externa en resultados de elecciones. ¿Cómo se ha organizado la derecha internacional para influir en distintos lugares? ¿Cómo lo que hemos platicado aquí, la derecha diario y todo este grupo que hoy se ha mostrado realmente quiénes son a partir de la detención de uno de sus socios por intento de feminicidio, y su pareja que ha hablado pues de todo el involucramiento de su expareja Cerimedo en toda una red pues de influencia en América Latina que viene de otros países?
2: También habló de el senador Insunza. Ya hemos hablado de ello. Cada quien es responsable de sus actos. Este narcosenador de Morena, que regresó, que no pide licencia, que sigue cobrando a pesar de las investigaciones del gobierno de Estados Unidos, de tener las cuentas congeladas. Estoy informando el fallecimiento a los 74 años de Raimundo Gómez Flores, empresario jalisciense, dueño de Dina, dueño de Minsa, fue senador de la República, padre de Altagracia Gómez, coordinadora del Consejo Asesor de Empresarios del gobierno de Claudia Sheinbaum. Una buena noticia, abren campaña de recaudación de fondos para apoyar a la hija pequeña de Erin Piacenti, esta ejecutiva de Bank of America, asesinada a puñaladas allá en Nueva York por una mujer perturbada de origen ecuatoriano. Hoy ya sabemos que era ecuatoriana, esta pinche loca que salió con unos cuchillos allá en Nueva York. Y bueno, ha logrado reunir más de $500,000. Mire, allá no solamente se preocupan por lo verdaderamente preocupante, sino además hacen hasta colectas. Sí, una niña huérfana por una pinche loca inmigrante que mató a esta joven banquera de 32 años, estaba regresando de su embarazo. Y una estúpida la mata en la calle. Y mire, pues ya dejó a una familia rota, a un hombre viudo, a una niña huérfana. Y allá, además de condenar los hechos, hicieron una colecta que supera ya el $500,000 de dólares aquí. Aquí yo creo que ya estarían haciendo colectas por el perro, ¿no? Colectas por el perro que mataron. No, hombre, ¿qué importa lo del tecladista de Camilo VII? ¿Eso qué importa? Y destazaron a toda una familia, ¿qué importa? Que aborten, que maten familias, que maten policías, que maten personas ya en México, eso vale madre. Pero que no toquen un árbol, que no maten un pinche perro, porque entonces sí. Uf, ¿cómo hacen ruido esos pinches grupitos minoritarios, Procesos de Morena para candidaturas a gobernador fracturan la unidad del partido en todo el país. Miren, Campeche, dos diputados de Morena se cambiaron a MC. Como no les tocó el hueso, pues no que muy morenistas, no que muy de la 4T, no que muy de la austeridad, no que muy de López Obrador, no que primero el pueblo. Como no les tocó, se van a MC. Pues lo que quieren es el puesto, quieren el cargo, quieren el negocio, quieren el dinero. Digo, y de ver cómo se hicieron ricos López Obrador y sus hijos, y tanto cabrón de la 4T, y no pasa nada, y no hay consecuencias, y no hay cárcel, pues a todo el mundo se le antoja estar en Morena y robar, porque no hay consecuencias. El dueño del Canelo acude a la fiscalía a interponer denuncia, pide justicia. Aquí está la imagen. Si usted quiere conocer al dueño del perro, el Canelo, este famosísimo perro que mató a un policía estatal, aquí está en JLM Noticias la respuesta de la propia autoridad. Claro, la denuncia de los colectivos animalistas que fueron a la fiscalía, y aquí está la foto, si usted quiere ver pues como el Canelo, cómo quedó el Canelo y la unidad de la policía. Todo eso está en JLM Noticias. Se ha convertido en la historia del día. Está el video completo, el video completito en JLM Noticias. Todos los americanistas desde anoche. ¿Tienes ese de los americanistas? Esa es una joya que está en JLM Noticias. Están indignados, bueno, no están enojados, indignados. Dicen los de la América que les robaron el partido. Más de 80 personas, entre ellas una bebé, mueren en la travesía de una barcaza que salió desde Gambia hacia Islas Atlánticas Españolas en Canarias con 127 ocupantes. Farmear ahora, aparece aquí este político mexicano de San Luis, con tal de llamar la atención, haciendo este ridículo con farmear ahora. No, no, de lo más ridículo que he visto. Detienen al amarillo, líder de los rusos. Ellos operaban en Acapulco Guerrero, La UIF, junto con la embajada de Estados Unidos, endurece controles contra el crimen organizado y ahora buscan afectar sus estructuras económicas. El regreso de Amilcar Olano, y dice Raimundo Riva Palacio, ya lo citaron en la mañanera. Nuestras portadas de JLM Diario. Está el video de los americanistas, sí. Es un drama, un verdadero drama. 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
3: Muchas felicidades al Club de Fútbol Monterrey por haber ganado los cuartos de final a la América. Robando, pinches perros rateros. Pinches perros sinvergüenza. Pinches perros rateros, los voy a denunciar ante la FEPADE, perros. Neta, los voy a denunciar ante la pinche FEPADE. Que ese pinche no era penal, perro, no era penal, pinches perros. Montaprimas, perro, porque se le chingado a sus primas, perro.
4: ¿Qué se siente que le roben a los que siempre roban?
3: ¡Cállate tú, Lupe! ¡Cállate tú! ¡Tú cállate, Guadalupe!
4: ¿Qué se siente?
2: ¿Y tú, americanista, cómo amaneciste? ¿Cómo amanecieron americanistas? 449-122-5770. Seguimos con la portada. Pero antes el WhatsApp. Sí. Cállate, Lupe. Cállate, Lupe. Tú cállate, Lupe. ¿Cómo amaneciste, americanista? ¿Es en serio que los robaron anoche? ¿Es en serio? 8:50 para las 9. 449-122-5770.
5: Muy buenos días, José Luis. Ese tema está medio chonchón, delicadón. No, yo soy un pinche perro, se me ataca un familiar mío, un niño, lo que sea, yo lo mato en caliente.
6: Ah, José Luis, ya está todo jodido México. En estos tiempos las mujeres te pueden acusar falsamente para meterte a la cárcel.
2: ¿En qué momento lo menos importante?
6: Las feministas pueden hacer sus pinches destrozos, golpear a hombres, hacer sus desmares, no pasa nada.
7: Buenos días, José Luis, yo escucho a la mexicana. A ver, el señor ese que estaba en la calle, que yo le daba de comer, que sí se metía, que no se metía. ¿Era su perro o no era su perro, señor? Así de sencillo, o sea, nada más para lo que le conviene, el cabrón.
8: ¡El hidrocálido!
2: Vamos a terminar hidrocálido JLM Diario, la espectacular imagen de la hormiga Armando González que anota su primer gol en Europa. Eso les duele a los americanistas y claro, la derrota ante Monterrey, que dicen que fue un robo, lo deportivo es nota de primera plana. Lo del perro, piden cesar a policía estatal por matar a un perro. El Canelo, un pitbull, fue baleado, animalistas lo denunciaron. Y la policía responde, actuamos por nuestra seguridad, nos estaba atacando y, pues, se armó una gran polémica en JLM Noticias. A nadie preocupa la muerte de miles en Nepal. A nadie preocupa las miles de muertes en Ucrania, en Rusia, en Gaza. A nadie preocupa los 30, 40, 50 muertos diarios en México. Duele más A nadie preocupa tanto aborto en el mundo. Duele mucho más la muerte de un perro que la muerte de un niño, que la muerte de familias. Detienen a Luis de Llano, este payaso del Partido Verde, farmeando aura allá en San Luis Potosí. Hizo una buena imagen, la gobernadora y el alcalde entregaron 20 nuevos camiones recolectores, pero además 1,000 nuevos contenedores de basura. Lo cual creo que es una gran noticia para la prestación de los servicios públicos. Liliana Ramírez, ¿cómo estás? Buenos días.
8: Buenos días, José Luis, y buenos días al auditorio. La gobernadora del estado, Tere Jiménez, y el presidente municipal de Aguascalientes, Leo Montañez, encabezaron ayer la entrega de 20 nuevos camiones recolectores, 1,000 contenedores metálicos, así como 8 camionetas de 3.5 toneladas, 2 barredoras mecánicas de alta descarga, así como nuevos equipos para el manejo de contenedores, además de otras herramientas con una inversión histórica de más de 170 millones de pesos. Durante el banderazo de arranque, Leo Montañez estableció que esta flotilla está destinada a fortalecer la capacidad de respuesta operativa en las colonias y comunidades del municipio capital, esto a fin de que Aguascalientes siga siendo una de las ciudades más limpias del país. Asimismo, el alcalde capitalino agradeció a la mandataria estatal por su visión municipalista y su constante compromiso con el desarrollo de Aguascalientes. Hasta aquí con la información.
2: Oye, en los editoriales, Loret de Mola. Claro que Morena está dividido. Están divididos entre los que tienen visa y los que no tienen visa. Esa es muy buena. Primer división hoy entre morenistas, entre los chairos en México. Los que tienen visa y los que no tienen visa. Entre los que tienen una gran relación con Estados Unidos y los que están bajo sospecha de coludirse con el crimen organizado. Los que hablan de Estados Unidos como el socio invaluable y los que hablan de Estados Unidos como el imperio injerencista. Los que dan información y los que le esconden. Los que prefieren llevarse bien con los funcionarios americanos y los que prefieren llevarse bien, los que están bajo sospecha de coludirse con el crimen organizado. Los que hablan de Estados Unidos como el socio invaluable y los que hablan de Estados Unidos como el imperio injerencista. Los que dan información y los que le esconden. Los que prefieren llevarse bien con los funcionarios americanos y los que prefieren llevarse bien con los dictadores.
9: Mi papá, yo escucho solamente que los de las huertas quieren cero tolerancia. ¿Por qué no te echas un recorrido por las huertas y ves cuántos policías andan matando perros ahí por las calles y te fijas en las calles de las huertas cuánta gente anda infligiendo la ley? Todos estacionan en batería.
10: Ya, y ahí sí los animalistas sí no dicen nada, ¿verdad? Nada, son unos hijos de la chingada.
11: Buen día, mi José Luis, yo escucho a la mexicana. ¡Ah, qué gordos caen esos americanistas cagaos! ¡Americanistas cagaos!
2: 8:55, nos vamos al Universal. Mensaje de alerta, video y 2 detenidos. Esa sí es importante, porque además le dedicamos prácticamente toda la portada del Universal JLM Diario. El caso del multihomicidio. Las investigaciones han comenzado a reconstruir la secuencia de los hechos y esclarecer cómo ocurrieron, además de avanzar en la identificación y detención de los presuntos responsables. Es el caso Jonás. El 1 de septiembre, un amigo de Jonathan Meléndez, aún sin identificar, declaró a las autoridades que Meléndez le había pedido llamar a la policía en caso de no tener noticias de él debido a una reunión que tendría con su socio. Presuntamente Diego Sebastián y Jonás tenían diferencias en temas económicos relacionados con la empresa de renta de domicilios. Aparecen también fotografías, la evidencia clave, captado por cámaras del elevador. Ingresó a las 5:24 y los hechos habrían ocurrido a las 5:40. Ya hay 2 detenidos por el caso, viene toda la cronología. Es un trabajo periodístico, un trabajo de diseño muy especial que hoy presentamos en JLM Diario, de esto que para mí sí es mucho más grave. a matar a toda una familia.

0: familia. Por tener un pleito económico. Eso sí está muy cabrón. Esa sí es una notoria pérdida de valores. Preocuparse mucho más porque aquí mataron un perro que por todos los crímenes que incluso en este momento se están cometiendo en el país y en el mundo entero. Pero no pasa nada. Son abortos. Son niños, son familias, son seres humanos, no pasa nada. Lo importante es que no toquen ni a los árboles, ni a los perros. Esto en El Universal. Además, lo del caso Rufo Apple. La reinvestigación sobre Amílcar, el socio de Andy. Más corrupción del director de Birmex. Considera la 4T aumentar todavía más los impuestos a cigarros. Sinaloa, la violencia también está sacando a los niños de las aulas. Lula Reyes nos presenta un resumen de lo más importante de México y del mundo. Es mañana de jueves en JLM Noticias. Lula, buenos días.
1: Gracias, Pepe, buenos días. Todo se investiga, dice Sheinbaum, sobre Amílcar Olán, amigo de Andy. Hacienda y anticorrupción ya tienen información, asegura la presidenta. Destapan corrupción. El director de Birmex en la Ciudad de México compró al contado 2 departamentos por 22 millones de pesos. Además, suma al menos 19 viajes por el mundo. Esto lo dio a conocer en su declaración patrimonial el exsecretario de Desarrollo Urbano y Vivienda en la Ciudad de México. Y bueno, destapan la corrupción porque para tener estos departamentos y pagar los viajes y todo, pues debería de tener ingresos mensuales por arriba de 400,000 pesos para poder completar los valores del inmueble. Insunza cobra 132,000 por leer en su escaño, arranca periodo ordinario. El legislador acusado por Estados Unidos de nexos con el crimen organizado ignoró la sesión del Senado, se puso a leer un libro. Afirma que la presidenta ni le ha solicitado que pida licencia. Tribunal Federal frena apertura de juicio oral contra Ernesto Rufo y da revés a la FGR. Un tribunal federal confirmó por unanimidad la suspensión definitiva que impide por ahora la apertura del juicio oral contra Ernesto Rufo. Diputados analizan aumentar impuestos a cigarros, advierten riesgo de mercado negro. El presidente de la Comisión de Hacienda de la Cámara de Diputados informó que se analiza la posibilidad ante la venta ilícita y las extorsiones. Violencia en Sinaloa saca de primaria más de 11,000 alumnos en 2 ciclos. Entre 2023 y 2025 la diferencia supera los 11,000 alumnos. Esto justamente por la inseguridad. Matan a tecladista de Camilo VII y a su familia en Atizapán, Estado de México. Esto ha conmovido a nivel nacional. El tecladista de la banda de rock Camilo VII, Jonathan Meléndez, de 38 años, fue asesinado a balazos junto con su esposa en su propio domicilio. También su pequeña hija de 3 años, la esposa estaba embarazada de 4 meses, una trabajadora doméstica y su mascota. Detienen a Luis de Llano en la Ciudad de México por incumplir sentencia en el caso de Sasha Sokol. Se niega a pedir disculpas públicas. Miles de personas protestan en España contra la migratoria masiva. Miles de manifestantes se reunieron ayer en distintas ciudades de España para protestar por la gestión del gobierno de Pedro Sánchez ante la crisis migratoria. Tiroteo en edificio residencial en Minneapolis deja 3 muertos, incluyendo al atacante. Esto según lo detalla USA Today. Celebra Donald Trump que Harry y Meghan hayan dejado Estados Unidos. Donald Trump aseguró que se alegra de que Harry y Meghan dejaran Estados Unidos y criticó la forma en que trataron a la familia real británica. Trump señaló que no es admirador de la pareja, que volvió a Inglaterra a finales de agosto después de pasar 6 años en California. Qué bueno que se fueron de Estados Unidos, dijo el presidente. Hasta aquí mi reporte, gracias, buenos días.
0: Son ahora las 9:02, el periódico Aguas. Terminamos ya los periódicos, JLM Diario. ¿Qué dice el Aguas? En el parte policía con niño asesino. Cae doble homicida. Muchos accidentes, ¿eh? Una mujer grave después del accidente en la 45 Sur. Camión Yoboy provoca carambola. Volcó policía y chocó contra una casa. Detuvieron a Luis de Llano. El productor no se ha disculpado con Sasha Sokol. Y lo detuvieron en Polanco. Hoy se habla de La Granja. Ahora el reality de TV Azteca. Nietos de Vicente no van a participar en el tributo Salma Hayek, que está cumpliendo 60 años, la actriz nacida en Veracruz, se mantiene entre las mujeres más hermosas del planeta. Están proponiendo, fíjese nada más, antes de saludarte, Oso, fíjese nada más. Hijo de la chinga. Sí, están muy cabrones estos grupos minoritarios. A todo el mundo le imponen agenda. Aquí se la pelan, ¿eh? Aquí los escuchamos. A los gays, a las feministas, a los ambientalistas, a los animalistas, a todos los escuchamos, a los chairos, a todos. Pero aquí nadie nos impone agenda. Ya mucha gente le da miedo posicionarse públicamente, ¿no? A mucha gente le da pavor decir lo que piensa. Y yo sigo creyendo que a todos hay que escucharlos, pero jamás una minoría estará por encima de una mayoría. Es una opinión muy personal. Pues ahora resulta que quieren lanzar el Spider-Man gay. Es una propuesta oficial en donde ya quieren hacer al Spider-Man puñalón. ¿Qué le parece? Fíjense nada más. A lo que hemos llegado. Y eso no implica de ninguna manera el no respetar esos grupos de lesbianas y de homosexuales, a quienes hemos tenido aquí muchas veces, con quienes incluso trabajamos, con muchos compañeros gays y muchas compañeras lesbianas. Pero nunca hemos permitido, nunca vamos a permitir que nos impongan agenda, ¿no? Imagínese nada más, ¿está usted de acuerdo? Spider-Man, sí, el Spider-Man, el hombre araña, puñal. Están proponiendo la producción de Spider-Man gay. Esto viene en el Aguas JLM Diario. No mames. Oso Cortés, son las 9:05. Adelante, buenos días.
2: No puede ser, José Luis. Muy buenos días. Buenos días a todo el auditorio. Capturan al niño Concepción. Este sujeto es el hombre que ejecutó a dos hombres en Urbivillas del Vergel y a otros dos más los dejó severamente lesionados. Además, cuenta con una orden de aprehensión por homicidio también en Zacatecas. Los hechos en los que se le vio involucrado ocurrieron el pasado 10 de agosto, por la mañana, por la madrugada, para ser exactos, cuando este sujeto pretendía que le vendieran alcohol, le vendieran cerveza. Los hombres, al negarse, pues este sujeto comenzó a debatir ahí con ellos. Ellos le ofrecen de las cervezas que ellos tenían, porque ellos estaban consumiendo a las afueras de esta tienda. Sí decide tomarse algunas con ellos, pero ya entrados en la, pues ahora sí que la plática, comenzó una discusión. Resulta ser que este sujeto les empezó a decir que pertenecía a un cártel delictivo y que traía droga por si querían consumir alguna. Estos hombres le dijeron que no, pues que ellos no le hacían a esto, que ellos nomás al chupe. Sin embargo, se comenzó a poner bastante grotesca la cosa cuando este hombre comenzó de insistente. Se habla de que hubo un altercado con los hombres que estaban ahí, y ante esta situación pues terminaron golpeando a este sujeto apodado el Niño Concepción, el cual les dijo que pertenecía a un importante grupo delictivo y que iba a regresar para vengarse de ellos. Ellos lo tiraron de loco porque pensaron que era una persona más mala copa, como tantas que hay. Sin embargo, nunca pensaron que sí regresaría armado y prácticamente para ejecutarlos. Es así como ejecuta uno de ellos a las afueras de esta tienda, a otro hombre lo siguió hasta el área de la sala, donde también le dio fin a su vida, y a otros dos los terminó dejando lesionados por proyectiles de arma de fuego. Después de todo este tiempo, este sujeto, el Niño Concepción, se anduvo escondiendo en entidades de aquí de Aguascalientes, en diferentes municipios, hasta que fue detectado en el municipio de Cocío, Aguascalientes, donde lograron efectuarle la orden de aprehensión en su contra, y de esta manera dejarlo ya a disposición de un juez de control, quien determinará su situación jurídica. Y en más de la información, como bien lo señalas, José Luis, muchísimos accidentes, desatados los accidentes por las pasadas lluvias y todos los acontecimientos del día de ayer. Un camión llovó y provocó una fuerte carambola. Esto sucedió en las calles de Municipio Libre, en Barberena Vega, para ser exactos, donde entró este camión a las altas horas de la noche y ya terminando sus últimas vueltas, en ese momento pierde el control de la unidad en una pendiente y va y se impacta contra vehículos estacionados. Después de esta situación termina herido, después de los fuertes impactos contra estos unidades estacionadas.

0: lesionadas, así que es trasladado a recibir atención médica al Hospital General Zona Número 1 del Instituto Mexicano del Seguro Social. Ya cuando se recupere, pues obviamente tendrá que hacerse responsables de los daños ocasionados a estos vehículos estacionados. También en Municipio Libre, una poli vuelca su patrulla de manera aparatosa. Esto sucedió tras ir a exceso de velocidad en una pendiente en Poliducto, ahí muy cerca de la línea verde, fue donde sucedieron estos hechos. Intentó dar una vuelta haciéndolo exceso de velocidad, lo que originó que la patrulla prácticamente se patinara y terminara impactándose contra un tronco que le sirvió como rampa para dar una voltereta y terminar volcada. Aún así volcada, se fue arrastrando unos metros y se impactó contra la fachada de una casa, lo que terminó su loca carrera. A pesar de lo aparatoso del accidente, la oficial solamente resultó policontundida, nada de gravedad. Los vecinos marcaron al 911 porque ella se encontraba en tal estado de shock que no podía reportar lo que había sucedido. La sentaron en la banqueta y los vecinos fueron los que comenzaron a llamar a servicios de emergencia, de los cuales nunca tuvieron respuesta. En el 911 nunca les contestaron. Fue hasta mediante los grupos policíacos de WhatsApp que se enteraron los elementos que había una compañera de ellos lesionada, y fue cuando acudieron hasta el lugar de los hechos para poderla auxiliar. Todo quedó en el pleno susto y en los cuantiosos daños materiales. Y ya para finalizar, mujer termina gravemente lesionada tras impactarse contra un camión de personal. Prácticamente metió su zurito debajo de este camión mencionado. Esto sucedió en la 45 Sur, a la altura de Peñuelas, donde recordemos que en un tramo de esta carretera están reencarpetando, así que muchos conductores no tienen la precaución debida y se han suscitado muchos impactos ahí, sobre todo estos choques. No fue la excepción con esta mujer, quien viajaba en este automóvil Nissan Suru y la cual resultó fuertemente lesionada. Se tuvo que pedir el arribo y el apoyo del helicóptero, el Halcón 1, de la policía municipal, para trasladarla a recibir atención médica al hospital. Esto es lo más relevante en el ámbito policíaco. Amigos y del auditorio, José Luis, muy buenos días.
1: Ahora sí chingamos, entonces ahora va a ser Sgaderman. Y chingan a su madre si me roban el nombre.
2: Buenos días, está bien que maten a ese animalito, son muy salvajes. La gente imprudente que no puede de veras cuidar a sus mascotas.
3: Con el gol anotado ayer por la hormiga González, Chivas suma 3 puntos en la tabla general. Por favor, tómenlo en cuenta. Checa la tabla, José Luis.
4: Oye, José Luis, y con relación al multihomicidio, hay una pregunta clave, que es por qué este joven tecladista no hizo el llamado a alguna autoridad o a la policía. Él sabía que se estaba corriendo riesgo cuando habló con su amigo. Ahí hay algo que puede aclarar en gran medida este terrible evento.
5: ¿Qué tal, José Luis? Buenos días. Oye, de hecho el Spider-Man gay, el protagonista de la película, quiero que sepas que es el Gudey, ¿eh? Ese es el chido.
6: Ya estuvo bueno que defiendan tanto a los perros, los hayan crecido tanto, más que a una persona. Ay, no les puedes hacer nada, ni una patada si el perro te está atacando. Tan cochinos, ellos ladridos todas las noches, no dejan ni descansarse. Son un fastidio y todavía hay que quererlos y cuidarlos y no tocarlos.
7: Mira, José Luis, el perro no mordió al policía, por eso se están yendo contra el policía. Si el perro hubiera mordido al policía, pa' si sale el pinche dueñito del pinche perrito, pa' si sale, ay, si nadie lo va a conocer.
8: Buenos días, yo escucho a la mexicana. Es triste ver que una sociedad ya no tenga compasión por seres vivos. Los animales no tienen raciocinio para saber si vas a hacerles algún mal o algún bien. Pero la verdad es que no nos compadecemos de animales que están en situación de calle. Y qué poco creativos somos, que no hay alguna alternativa que se pueda desarrollar para darles una solución que no sea simplemente matarlos.
9: La mexicana. No, pues todos esos pinches policías de las huertas deberían de mejor de sacarle la pistola a los que venden droga ahí en la San Fran. Todos los pinches policías de las huertas saben dónde venden droga. Y no, nomás pasan y se hacen pendejos. Ah, pero los no ven un borrachito, un marihuanito o un pobre perrito porque lo quieren traer en salsa.
10: ¿Qué tal, José Luis? Muy buenos días. Pues, para no variar, accidente arriba del puente de la Constitución, como siempre, un motociclista Me imagino que se le estampó a la camioneta por detrás, ¿no? Por no guardar su distancia y andar como locos. Saludos y buenos días.
1: Yo escucho La Mexicana. Oye, José Luis, ¿no sabes a cuál funeraria van a llevar al Canelo los animalistas? ¿Y en cuál panteón lo van a ir a enterrar?
11: Digo, un cieguito. La gente me rechazaba, me hacía maldades. ¿Y quién fue mi guía? Un perro. Sí, porque el ser humano somos más cacas. Y lo robaban. Sí, y está agradecido con los perros. ¿Sale? También en Colombia están agradecidos con aquellos perros que por ellos salvaron vida.
12: José Luis, buenos días. ¿Sabes en qué se parecen los animalistas y los americanistas el día de hoy? En que dicen puras pendejadas.
13: Hola, buenos días, yo escucho a La Mexicana. Ese policía que mató al perro, muy bravo el policía. A ver, ¿por qué no se ponen así con los pinches narcos?
14: Buenos días, José Luis, yo escucho a La Mexicana. A ver, el señor ese que estaba en la calle, que yo le daba de comer, que sí se metía, que no se metía, ¿era su perro o no era su perro, señor?
15: Oye, José Luis, como dijo Pedrito Sola, el de Ventaneando, a todos esos perros los deben de matar. A ver, vengan por mí, cabrones, vengan por mí. A todos los perros del mundo deben de matarlos, porque no deberían de existir perros. No deberían de existir porque son animales y son bravos y son feos. Son cochinos, donde quiera se cagan. Ah, pero los dueños no les lavan, no les limpian. A ver, que se caguen los pinches esos.
13: Buenos días, yo escucho a La Mexicana. Mi José Luis, no, pues ese policía hizo bien, mi José Luis, en haber matado a ese perro, porque mira, hay muchos perros que se están, nada más los traen en la calle y se le avientan a la gente.
16: Muy buenos días, José Luis Morales. Yo apoyo al policía, justicia para el policía. Qué bueno que mató a ese perro. Qué bueno. Ahorita iba a morder a la policía y después a quién. A un pobre inocente.
17: Yo escucho a La Mexicana con José Luis Morales. A ver, esos animalistas se habían de dar una vuelta a la soledad, ahí por la calle Agualulco. Hay montonal de perros sueltos y perros en las azoteas. Ahí sí pueden ir a ver.
18: José Luis, yo escucho a La Mexicana. Parece que dice que chequen la tabla, José Luis. No seas güey, señor, no seas güey. Si se trata de un torneo internacional. Se trata de un torneo que está junto con la Liga la MLS.
19: Pinches perros, junten todos los que están muertos en las carreteras, pinche gente atascada.
20: Ese, buenos días, José Luis Morales. Ese disque dueño del perro que atacó al policía, ese nomás quiere dinero.
21: Muy buenos días. Misuli, te faltó también el penal que no le marcaron al América. El pisotón sobre Henry.
22: Buenos días, licenciado José Luis. Pues es que ahora ya todos quieren ser el dueño para ver si les toca una mochadita. Y ahora dicen que el perro no era ofensivo. ¿A poco pasaba y les gritaba groserías?
23: Buenos días, licenciado. Mire, yo creo que sí es conveniente que cada quien se haga cargo de sus perros, porque andan muchísimo sueltos y andan en la calle nomás contaminando, porque a donde quiera dejan sus heces. Pasa uno por los jardincitos o algo y está, en vez de estar bonito, limpio, huele mal. Es una contaminación donde quiera que dejen sus heces.
24: Estar del lado de alguien, estar del lado de la razón. ¿Quién es el responsable de los animalitos?
25: Que maten a los policías porque son más perros que los perros.
26: Buenos días, José Luis, ya escucho a La Mexicana. Estoy escuchando eso del perro pitbull. La mayoría de los pitbull son agresivos. Y si saben que un perro de esos son agresivos y se enojan porque se los matan, digo, estuvo mal eso. Pero ¿por qué si los sueltan no los traen con un bozal?
27: Esos que están defendiendo a los perros, puros argüenderos. Vénganse acá a Guayana, frente a Quetzales hay como 30 perros, vengan por ellos, siempre.
28: José Luis Morales, esa pinche vieja que dice de Pedrito Sola, a ver, le voy a aventar un pinche pedazo de carne, la voy a envenenar. No pudo haber matado al perrito, José Luis. ¿Dónde está la preparación de la policía estatal, José Luis?
29: José Luis, yo lo reitero, la culpa
0: La mayoría de las veces no es de los perros, es de los dueños.
2: Muy buenos días, José Luis, yo escucho a la mexicana. Ya, pues para el policía, pues que presente las lesiones que le hizo el perro y que se acabe el chisme, hombre. Ya fue mucho pinche argüende. Que las presente y ya que se acabe el pinche chisme, José.
3: Simplemente, ¿qué hacía el perro en la calle? Si el perro hubiera estado dentro de su casa, el policía no le dispara.
4: Buenos días, José Luis, buenos días. Que maten a todos los perros callejeros, todo el perro que anda en la calle, que lo maten, junto con todos los animalistas.
5: Buenos días, José Luis. Lo que le pasó al tecladista es una tragedia muy, muy grave. Ya la sociedad está muy desvirtuada de los realmente los valores que hay que tener. Y por otro lado, yo lo único que digo es que si no quieren que les hagan nada a sus perritos, ténganlos en su casa. Adentro de su casa no les va a pasar nada.
6: Ah, pinche gente pendeja doble moral. Les apuesto que si no haya sido policía, vacilación de pedo los cabrones.
3: Es sencillo, aquí hay una irresponsabilidad por parte de los dueños, que dicen que el perro era de la calle, pues entonces, y el perro era agresivo, pues ¿qué querían? Que el policía, deja que el perro me muerda primero, para yo poder defenderme del animalito.
7: A esos que defienden a los perros, fuera bueno que se pusieran a pensar que si fuera a uno de sus hijos quien lo mordiera el perro, también lo hubieran matado.
8: Hola, buenos días, José Luis Morales, yo escucho a la mexicana. Mira, el problema de todo esto es precisamente los modismos que salen en la actualidad, como eso de los Terian, que la mayoría de la humanidad, inconsciente e insensata, se siente animal. Y ahí están las consecuencias.
9: Ese es el viejo que dice que es ahí en la Guayana, que vayan por ellos, nosotros los que defendemos a los perros. Si yo pudiera, cabrón, yo iba por ellos.
29: José Luis, ya me imagino cómo va, hablando de perros, cómo va a estar ladrando el Zuli. Ladre y ladre y ladre que su pinche América. A ver qué dice, pero...
30: Oye, José Luis, muy buenos días. Esta señora que habla que es de los perros, que los chinos y que los maten y sabe cuánto, pues también hay tipos de razas y hay que también cuidarlos. No más ha querido matarlos.
31: Que metan a sus perros, no los traigan en la calle y se acaba todo el pedo.
32: El único culpable o los únicos culpables son los dueños de los perros.
33: América no fue eliminado en cuartos de final, fue eliminado en semifinales. Y yo amanecí muy bien, con mucha hambre, y seguimos con 16 títulos y arriba de la tabla de la Liga MX.
34: Yo digo que la perrera, que ya se ponga a trabajar y que se ponga a checar todas las calles y llevarse todos los perros que no tengan dueño.
35: Muy buenos días, José Luis Morales. Yo insisto, esos que tienen perros no los deben de dejar sueltos, y menos son pitbull, tampoco los chihuahueños. Entonces, y además, se lo apuesto, que ninguno les limpia las necesidades de sus perros.
36: En el tema del policía con el perro, esto es lo que sucede cuando respondes a una negligencia con otra negligencia. El uniformado debió de haber seguido un protocolo de control animal y de responsabilidad civil para el dueño de la mascotita. Sin embargo, si su vida estaba en riesgo, hizo lo correcto.
37: Buenos días, yo escucho a la mexicana. Yo opino que ya deberían de quitar la perrera, ¿para qué les están pagando de oquis?
38: Suelto y atacaba
39: la
38: gente.
39: Yo escucho a la mexicana, muy buenos días. Una pregunta para el que compartió que a su hermano lo había mordido el perro.
40: Qué bueno que maté al perro.
39: Los animalistas se presentaron con tu hermano para ofrecerle...
40: Los animales y que todo...
39: Ayuda para recuperar su salud.
41: Buenos días, yo escucho a la mexicana y al jefe de jefes, el número uno. Mira, en esta acción sí deberían deslindar responsabilidades. El policía no tuvo que haber disparado porque atenta también contra la ciudadanía y hacerle daño. También el dueño del perro debería de tomar precauciones. Esos perros son peligrosos.
42: Buenos días, yo escucho a la mexicana. Estoy de acuerdo con usted, padrino. A mí me gustan los perros. Yo respeto a los animales, pero hay demasiados perros callejeros. Creo que no sé si ya sea un problema de salud pública, pero hay bastantes. Y así como hay demasiados perros callejeros,

0: demasiados dueños irresponsables.
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2: Muy buenos días, este es el reporte vial. En estos momentos tenemos un accidente tipo choque por alcance sobre la 45 Norte a la altura del Parque Industrial del Valle de Aguascalientes. Es en dirección hasta San Francisco de los Romo. Tome sus precauciones, en el lugar ya se encuentran servicios de emergencia. Sin embargo, se está generando bastante tráfico en la zona porque se está haciendo un cuello de botella, ya que de los tres carriles solamente están funcionando dos. Se le recomienda que salga con mucha precaución, evite la zona, tome vías alternas como puede ser Avenida Independencia para que llegue más rápido a su destino, pero sin embargo, con precaución para evitar más accidentes.
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9:35, hora del centro, ya a las 9:35, 21 grados. Ahora la temperatura en Aguascalientes, México, jueves 3 de septiembre, año 2026, desde Aguascalientes para el mundo entero, JLM Noticias, con José Luis Morales en radio, redes, prensa, televisión, mundo digital. Buenos días, Estéreo Rey, buenos días, La Mexicana, buenos días, Star TV, buenos días, JLM Diario, buenos días, JLMNoticias.com, buenos días, Twitter, Facebook, YouTube, TikTok, Instagram, canal de WhatsApp, JLM Noticias. Lo último, ¿cómo va la mañana? Lo más importante de toda esta mañana en JLM Noticias, ¿qué hay ahora en el mundo de la información que saber? Fuertes lluvias se prevén en Baja California por la amplia extensión del huracán Mary en costas del Pacífico Norte mexicano. Ayer le contaba de tres huracanes que están en fila, más hacia la parte norte del Pacífico mexicano. Y las lluvias en Baja California son inéditas. En la zona de Los Cabos, ojalá y podamos recoger imágenes para JLM Noticias, las tormentas de ayer en Los Cabos, increíbles, increíbles. Avión de la Guardia Costera que transportaba al secretario de Seguridad Nacional de Estados Unidos tuvo que aterrizar. De emergencia en Washington después de perder uno de sus motores. Imagínense nada más. Para uno de los motores del secretario de Seguridad Nacional de Estados Unidos. Cayó en Jalisco

0: un grupo, tres personas buscadas por el FBI por fraude electrónico con criptomonedas. Denuncia salpica a ex vocero de la FGR. Su propia familia le acusa de despojo por quitarle su vivienda. Herramientas de inteligencia artificial en caída global, ChatGPT y Grok sufren intermitencias en este momento de funcionamiento en todo el mundo. Última hora, ya son más de 5.000 los desaparecidos, casi 1.500 los muertos allá en Nepal después de la sorpresiva inundación. El debate tras la muerte del perro Canelo, a todo lo que da en las redes y a todo lo que da en JLM Noticias. El perro, el Canelo. La presidenta se pronunció por el multihomicidio, ese para mí mucho más importante, mucho más serio, el multihomicidio contra el tecladista de la banda Camilo VII y prácticamente toda su familia. También habló de la visita de Gustavo Petro, la muerte del dueño de Dina y de Minsa, Raimundo Gómez Flores. Colecta para recaudar fondos para la hija de Erin Piacenti, ejecutiva de Bank of America, que fue asesinada por una pinche loca en Times Square, allá en los Estados Unidos. Llevan recaudados más de $500,000. En Morena se dividen. En Campeche, los que no quedaron ya se cambiaron a MC. Pues no, que primero el pueblo. No, que solo la idea era ayudar al pueblo. Su idea es el poder, su idea es el cargo, su idea es el dinero. Y más en los tiempos actuales, donde además no hay consecuencias. Roban, se involucran con el narco y no pasa nada. Todo lo purifica Morena. No les gustó, no quedaron y se van a MC. Lo que vamos a vivir en México en los próximos meses, toda la cobertura del perro asesinado, el dueño, los animalistas, la propia policía, el video del perro cuando muere está en JLM Noticias, los americanistas que lloran ante el Monterrey, mueren más de 80 personas en una travesía en barcaza. Esto ocurre en Gambia, el ridículo de un político de San Luis Potosí, quien montó un show de famear aura saliendo de un ataúd para llamar la atención de los electores. Y por supuesto las portadas de todos los periódicos JLM Diario, JLM Diario. Todo eso en JLM Noticias, 9:40, 20 para las 10, el WhatsApp 1-22-5770.
1: Animalistas, ¿por qué no salieron a hacerla de pedo cuando los perros mataron al señor allá en España?
2: José Luis, mira, para todos esos animalistas, que vayan para allá, para Miradores, hay un resto de perros callejeros y perros que tienen en la calle, que ya como son bien bravos.
3: Pepe Luis, ya dejando por la paz el tema del perro. Bendito sea Dios que perdió el pinche América.
4: Buenos días, y cuando los perros mataron al señor ahí en el río San Pedro, ahí los animalistas no dijeron nada, ¿verdad? Entonces no sean doble moral, ojetes.

0: Esto es de LMFAO y se llama Party Rock. En las efemérides, un día como hoy, pero de 1975, nace Stephen Kendall, cantante norteamericano de esta popular banda. Que vaya que ha hecho historia, ¿eh? Sus temas con miles de millones de reproducciones en Spotify. LMFAO, esto se llama Party Rock. En el mismo día, fíjese que estamos recordando cuando sepultaron a Michael Jackson. Un día como hoy, del 2009, 7 meses, o sea, mucho tiempo después de su muerte. En el 2009, Michael Jackson es sepultado en un cementerio, Forest Lawn. Esto en Los Ángeles, California. Es el Día Mundial de la Higiene. En el santoral Gregorio Marino, Vitaliano, Bartolomé. Felicidades en el santoral. Clima, sin novedad, nublado, humedad, un poco más de calor. Empieza a subir otra vez un poquito el termómetro hacia el fin de semana, no sé, los 26, 27, 28 grados centígrados, pero sigue el pronóstico de lluvia. Y el dólar, mi querido Víctor Torres de Finver, con el comentario financiero del día. El dólar en este momento, 17 pesos cerrados. 17 pesos cerrados en casas de cambio y bancos que ya operan en toda la República Mexicana. Don Víctor Torres de Finver, ¿cómo estás? Buenos días.
1: Hola Pepe, muy contento de acompañarte este jueves. Y sí, justamente el lunes estaba en 16.95, ahorita está en 17 y yo creo va a estar como en ese promedio, vaya. Y
0: su pronóstico, solamente como dato adicional, un pronóstico de especialistas hablaba de un dólar para el cierre de año en 16 o 16.50.
1: Sería bastante interesante llegara a ser ese precio.
0: Sí, lo leí esta semana en un medio especializado norteamericano. Y decían ligeramente el crecimiento de México proyectado al 1% sería de 1 a 1.5%. Sí. Y el dólar en diciembre va a estar en 16.50. Eso dicen los analistas.
1: ¿Pero sabes a quién le va a pesar? A los paisanos que mandan dinero. Porque justamente en julio, es de lo que te vengo a platicar hoy, que en julio otra vez rompieron cifra récord, nos mandaron 5,571 millones de dólares, 3% más que la vez pasada.
0: Y a pesar de las deportaciones.
1: Exacto.
0: A pesar del miedo para trabajar allá, porque la están pasando muy mal muchos paisanos, que se han limitado a generar más dinero por el miedo,
1: sí, claro,
0: de que ICE los agarre. Y sin embargo, ¿cuánto mandaron en un mes?
1: 5,571 millones de dólares, equivale aproximadamente a 94,635 millones de pesos.
0: Para que la gente se dé una idea, ese dinero llega a familias pobres y ese dinero se va a la compra de útiles escolares, a la compra de comidas, a las tiendas de autoservicio.
1: Están moviendo la economía, Pepe.
0: Ellos mueven la economía.
1: Mueven la economía, todos los paisanos.
0: Solo que ahora sus dólares valen menos.
1: Exactamente, de hecho.
0: Digo, valen menos y todavía agrégale la chinga que les ponen aquí con comisiones, los bancos.
1: No, y es justo eso, por eso está aumentando la cifra, porque el ticket promedio, haz de cuenta que las operaciones siguen siendo la misma, 13 millones de operaciones al mes, 13 millones, y de ahí el ticket promedio es de $426 por envío, digo, obviamente es un promedio, sí, claro. Pero es eso, y de enero a julio han mandado 36,349 millones.
0: Es una fortuna, pero es un gran dato. Sí. Son más o menos 13 millones de mexicanos que están mandando dinero y mandan en promedio entre $400 y $500.
1: Exactamente.
0: Solo que ahora vale menos. Eso le pega también al exportador porque le pagan en dólares y vale menos el dinero. ¿Y quién gana? Pues gana el que tiene deudas y especialmente que tiene deudas en dólares, ¿no?
1: Sí, claro. ¿Qué digo? Lamentablemente.
0: Compras más barato. Vendes más barato, pero también compras más barato.
1: Exactamente, digo, entonces, pues hay que ver para las personas que ahorita de momento están invirtiendo en dólares.
0: No, esos ya perdieron.
1: Que no vendan y que aguanten.
0: Condolencias, sí, para los que todavía hace unos 6 meses, un año, andaban comprando en 21, 22 pesos pensando, porque eso decían los especialistas, que el dólar se iba a 25.
1: Se iba a disparar, sí.
0: Y bueno, pues ahora el pronóstico es de 16.50. O sea, esa gente ya perdió 7, 6 pesos por dólar.
1: Exactamente. Ahora imagínate si hablamos de miles.
0: Millones o millones.

0: millones de dólares, personas que sí pueden comprar 10, 20, 30 millones de dólares, ¿cuánto habrán perdido? O sea, por cada millón de dólares perdieron 5 o 6 millones de pesos.
1: Sí, como mínimo.
0: Sí, complicado. Demasiado sí. Riesgo, ¿no?
1: Es demasiado riesgoso en este mercado volátil, más ahorita con Trump, que hace, deshace, dice. Entonces, hay que buscar a lo mejor otro tipo de portafolios un poco más conservador, que te siga generando y sobre todo, pues, que esté por encima de la inflación, Pepe.
0: Sí. Pues yo me voy a la segurita. 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
1: 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Lo tenemos también, obviamente todo controlado, sin que haya pérdidas, pero es aquí donde nosotros les invitamos y que esto, Pepe, sea un preámbulo de qué es lo que viene el siguiente año con el tema de los mercados internacionales.
0: Se va por muy interesante, es año electoral en Estados Unidos.
1: Exacto.
0: Año electoral en México, entonces, y un dólar en 16.50, imagínese.
1: Ya veremos qué nos reportas cuando andes allá en Washington, cómo está el dólar en las elecciones.
0: Sí, vamos a estar cubriendo junto con Univision, una vez más, una elección muy importante para Estados Unidos, probablemente hasta más importante para México.
1: Sí.
0: Ya estaremos hablando desde Washington, en el muy frío Washington, en noviembre comenzando el invierno. No sé si también comienza el invierno para la administración de Donald Trump, pero bueno, va a estar interesante con cómo cierra el año. 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Ellos están en Galerías, tienen su centro financiero en Galerías.
1: Exactamente.
0: Y su teléfono es
1: 449-425-5060.
0: Gracias, don Víctor.
1: Gracias, Pepe, buen día.
0: Qué gran dato. Nos están manteniendo en el último mes. Ustedes, paisanos, mandaron más de 5,000 millones de dólares. De no ser por ese dinero, porque el petróleo ya no es un gran ingreso, porque el turismo es un mediano ingreso, la manufactura no la pasa bien, literal. Ustedes que fueron corridos de México por falta de oportunidades, sépanlo, paisanos. Ustedes, los 13 millones que están mandando lana todos los días, 13 millones de mexicanos, son los que nos están manteniendo. Es un gran dato de Finver. ¿Qué haríamos? Imagínense, en lo que va del año son un poco más de 30,000 millones de dólares. Que se están moviendo en la economía mexicana, y de no ser por su dinero y por la chinga que separan ustedes en Estados Unidos, ¿cómo estaría nuestro país? Qué pena, ¿no? 9:51, hoy es jueves, don Alan Capetillo, ¿cómo le va? Buenos días.
2: Muy buenos días, Pepe, muy buenos días a ti, y por supuesto, al auditorio de La Mexicana. Estimado Pepe, apenas el lunes de esta semana, miles de estudiantes regresaron a clases, cuando 3 años después, la presidenta Sheinbaum ha tenido que reconocer con sus hechos y en su informe el evidente y previsible fracaso de la mal llamada Nueva Escuela Mexicana de Marx Arriaga. Porque sí, el anuncio de los nuevos libros de texto de historia, matemáticas y lectoescritura no es otra cosa que la muy mustia y cobarde confesión y reconocimiento histórico del crimen que la 4T cometió hace 3 años contra todos los niños de México. Estrategia perversa para destruir nuestra cultura y para formar a nuestros niños lejos del pensamiento abstracto, de las matemáticas, de la física y de la historia, sentenció en aquel momento el muy poco neoliberal Gilberto Guevara Niebla, líder histórico de la izquierda del 68 y ex subsecretario de Educación Básica del propio gobierno de López Obrador. Porque sí, Pepe, hasta a ellos les horroriza lo irresponsables que han sido con la educación de los niños de México. Porque construida desde la ideología, la pedagogía marxista de Paulo Freire, llevada a los libros de texto con la nueva escuela mexicana, no es otra cosa que un grosero intento de adoctrinamiento masivo en eso que la maestra Nora Rubalcaba tan cínicamente llama la revolución de las conciencias. Es decir, la cancelación del pensamiento crítico del individuo en el éter indefinido del colectivo, la negación de la racionalidad y el conocimiento científico en el abismo de los interminables saberes comunitarios, el resentimiento para la manipulación de toda tensión social como filosofía, y hasta la destrucción del lenguaje y la negación de la naturaleza de la sexualidad para inducir desde la niñez toda clase de confusiones de identidad que siempre acompañan a la ideología de género. Todo, claro, funcionar a la producción en serie y desde el sistema educativo de esos individuos maleables, acomplejados, limitados, resentidos y manipulables que en general acostumbran votar por eso que algunos llaman la izquierda. Sí, Pepe, eso es lo que este régimen ha querido hacer con los niños en la mal llamada nueva escuela mexicana. Y eso es lo que ahora, ante el desastre pedagógico cada día más evidente, el propio régimen tiene que recular ante el horror de generaciones que ya no pueden leer, sumar, ni pensar lo suficiente para ser siquiera chairos mínimamente funcionales. Y ante ese horror, y una vez corrido Marx Arriaga, el propio régimen tiene que recular. Tímidamente, pero de forma evidente, y con el cinismo característico que de quienes jamás han conocido la vergüenza. Porque sí, Pepe, lo que les han hecho a los niños de México no tiene madre. Porque esta, Pepe, es la gran paradoja de la llamada revolución de las conciencias, que para imponerla necesitaban niños que conocieran menos, razonaran menos y obedecieran más. No querían ciudadanos capaces de cuestionar al poder, sino militantes adiestrados para repetir consignas, aceptar sus dogmas y engrandecer eternamente las dádivas del régimen. Ahora que el desastre ya no puede ocultarse, pretenden corregirlo sin reconocerlo y enterrar a los responsables sin asumir responsabilidad alguna. Pero no debemos permitirlo, porque pueden cambiar un libro, despedir un funcionario y sustituir una ocurrencia por otra. Lo que no se puede es devolver a los millones de niños que han afectado los años de aprendizaje que este gobierno les ha arrebatado. Estimado Pepe, hasta aquí mi comentario. Como siempre, un gran saludo a ti y al auditorio de La Mexicana.

0: ay, ay, ay, ay, ay, ay. ¿Qué onda, mi Zuli, rata? ¿Qué pasó? ¿Se les borró la sonrisa?
1: No, para nada, no. Estamos dejando que termine. Somos respetuosos y que
2: ayer en la mañana. Tenemos educación, somos águilas.
0: Ayer en la mañana estamos listos para la Leagues Cup, que es la que verdaderamente nos interesa, ¿no? La Copa Polera Mexicana. Y madres, que se los chinga el Monterrey.
1: No vamos a caer en provocaciones, no sé decir nada. Mejor si me ayudan en producción con el sonido de la noticia. Vamos con el sonido de la noticia, venga, pongan el video.
0: Venga, va.
1: Pónganlo.
0: Venga. Monterrey.
1: Ese no es el sonido de la noticia.

0: México.
1: No, ese no es el sonido de la noticia.
0: Canta México, por favor, canta Aguascalientes.
2: Ay, Dios mío. Monterrey, mi Monterrey.
1: Cuando termine me dice, ¿ya? Ya, pues, ya podemos con la sección, el sonido de la noticia.
0: ¿Quieres que termine?
1: Con la canción. Ahora sí le sube, señor Quesada. Ahora sí, ese sí le
2: sube.
1: Ahora sí, el señor Quesada le sube y la clicó.
2: Monterrey.
3: Todos los antiamericanistas están felices y contentos.
1: Ya, señor Quesada, todavía no. Usted sígale, usted me dice hasta qué horas. Bueno, pues.
3: Cago el tiempo en radio.
1: Pues sí,
3: el cabo está bien barato.
1: Exactamente. Y la rata no tiene nada que hacer.
2: Arriba Monterrey. Arriba Monterrey. Arriba mi Monterrey.
1: No tienes que preparar las promociones del 15.
3: Sí, ya tenemos todo listo para el 15. No, ya es que ya lo tenemos.
1: Traes un tiempazo ahora sí para el 15.
3: ¿Qué dijo Jacobo Zabludowski? Tenemos un tiempazo.
1: 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Tienes que preparar el 15 y luego el Día de Muertos, el Halloween. Y luego ya vienen las posaditas.
3: Ya la feria de la

0: y así vamos a estar todo el día.
1: Ya, señor Quesada, ya, todavía no, señor Quesada, este día.
0: Además, después de ustedes.
1: Al señor Quesada, bájele, por favor, tantito.
0: Otros dos americanistas.
1: Bájele tantito, por favor.
0: Viene el Good Day.
1: Muchas gracias.
0: El Good Day. Bueno, si es que se presenta.
1: Sí, a ver, ya no, ya podemos meterles una noticia.
0: Trae dos problemas el Good Day. Uno, la derrota del América. Y la otra que tiene casting para lo de Spider-Man gay.
1: No, bueno. A ver qué
0: sí, hace que lo quieren de Spider-Man.
1: No, es el señorito Good Day. Respetos para el señorito Good Day. Sí,
0: arriba, Monterrey.
1: Oh, que la...
0: Arriba,
1: sí, el señor que se ve muy presto y cuando le piden una canción, nada.
2: Y mira qué coraje le da.
1: Sí, déjalo, está disfrutando.
0: Oye, ¿qué pasó, rata?
1: A ver, por favor, es que por favor, deje. A ver,
2: es que nos han dejado.
0: ¿Quieren otra?
1: No,
0: llenaron con lo de Monterrey.
1: No, a ver.
0: Ahora, a ver. Me voy a ir hasta Grecia. Me voy hasta Grecia.
1: No, se va, espérese. No,
0: vamos por partes a Grecia. Ya que el de JLM Noticias corre video.
1: Ah, ese sí lo metieron ese video, ¿verdad? Y el otro no. Ah, mira, qué hijos de.
3: Llega María Morales. La pelota y saca el centro poderoso, viene el remate. ¡Gol! ¡Gol!
1: Ya con eso, ya con eso, ya. Hijos de la chinche gorda. Ahora mete el otro. Ahora mete el sonido de noticias. Sí, ahora sí, no. Ahora sí, mételo. Mételo. Ahora sí, mete el otro. No. Mételo, por favor. Mételo.
0: No hay tiempo.
1: Guarde silencio, caramba. Mételo, por favor. Mételo. Ahora sí, mételo. No vamos a decir nada. Mételo, por favor. Está preparado, está editado, está trabajado toda la noche, toda la madrugada.
0: Nos vamos.
1: Mételo. No, no lo va a meter. Ahora sí, ya nomás lo que quieren.
0: No,
1: por favor.
0: No va a entrar.
1: Ahora sí, señor Quesada. Mételo, por favor. Ahí está. Pero póngale sonido.
3: Penal para el conjunto de Monterrey.
0: Ve nomás, qué agresión.
1: Espérese. No, ese no es penal. ¡Ey! Lo editaron, diga que no es penal. Ya, pues nomás pone la parte penal. Diga todo.
0: Verlo,
1: diga todo lo que dijo. No, eso es un robo, No,
0: ese muchacho está en el hospital.
1: No, ahora resulta que está. Ay, mejor no digo nada. Le dice la pierna. Está amputado el jugador de Monterrey. Amputado, perdió la pierna.
0: No. Dije amputado, amputado.
1: Sí, amputado.
0: Él amputado y usted amputado.
1: No, amputado, así dije.
0: Sí,
1: o sea,
0: sí, amputado.
1: Es un robo.
0: Perdió unas extremidades.
1: Solamente así puede. Ah, pero el América compra los árbitros. Ah, pero el América le ayudan. Si ese penal hubiera sido a favor del América, todo el país hubiera estado en contra. No, lo regalaron, la
0: como
1: clasificación.
0: Siempre,
1: lo y el América solo
0: no
1: puede.
0: Contaron.
1: Pero como fue en contra del América, ahí nadie dice ni madres.
0: Comunidad.
1: Ni madres dice nadie.
0: Vámonos. Ya. Es un robo. Las cantinas
1: robo, Colosio, solamente así puede.
0: Y que además se salieron sin pagar la cuenta.
1: No voy a decir nada.
0: Que iban llorando, que unas,
1: sí,
0: unas desmayadas,
1: sí,
0: y
1: que
0: no pagaron, ¿verdad?
2: Sí, yo lo dije.
1: Ahora
2: no,
1: sí,
2: no,
1: señor Quesada.
0: No pagaron la cuenta. No pagaron la cuenta. Sí, hacemos un llamado a todos aquellos que salieron llorando de la cantina Colosio, de las cantinas Colosio, y que no pagaron la cuenta. Y que nomás se veían los tacones así a toda velocidad. Y no pagaron. ¿Qué culpa tenía la rata de esta agresión artera de este
1: agresión
0: jugador
1: artera, no,
0: que,
1: mano,
0: de la América?
1: No, ni siquiera lo tocó.
0: Eso es antifútbol,
1: este,
0: ¿eh?
2: Eso sí es un robo.
0: Bueno, pues ya no están en la final de la League's Cup. Ahora ya les queda la Copa Molera.
1: Y el América no va a jugar este fin de semana. Y una vez
2: estamos
1: les aviso, el América no va a jugar este fin de semana.
0: ¿Por qué?
1: Por protesta, porque estamos enojados por robo descarado.
0: Sí.
1: Es un asalto, es un atraco,
0: sí,
1: eso, lo que hicieron. Árbitro guatemalteco, no, ojalá y nunca pisen territorio,
0: sí, bueno,
1: mexicano.
0: Ya dicen que la Canaca y la FEPAD ya están llenas. Ya.
1: El América no va a jugar este fin de semana.
0: ¿Van a denunciar o no?
2: Vamos a descansar este fin de semana.
1: No vamos, sí, a jugar, programamos el partido ante Tijuana. No vamos a jugar este fin de semana, para que ni lo esperen la mexicana. De una
0: no,
1: vez les aviso.
0: Bueno, el Monterrey les puso mal, imagínate,
1: sí,
0: Tijuana,
1: sí,
0: con el Morita.
1: No, sí. Pero lo bueno que ustedes lo golearon en el potrero, en la alberca, es
0: cinco,
1: usted que se preocupa.
0: Le metimos.
1: Ah, entonces
0: más,
1: usted que se preocupa, y con el gol de la hormiga ya están de superlíderes generales.
0: De hecho, estamos
1: 18 puntos.
0: Analizando.
1: Ah, que se preocupan ustedes.
0: Que esos tres puntos.
1: Sí.
0: de Grecia
1: gol en se la nos copa, den a Chivas. En la copa, pero en la copa, en la copa de Grecia.
0: Sí, yo pienso sí, que se nos van a
1: dar. Sí, se los van a dar. Ángel,
0: y es que en FIFA, la FIFA todo lo permite. Ya estamos negociando por haber sido sede del Mundial.
2: Como los hizo la hormiga, tienen que pasárselos
0: a Chivas.
1: Bien
2: merecido.
1: Infantino va a traerlos desde Grecia.
0: El mejor de los escenarios es 1.5 y 1.5.
1: No, no, los tres, los tres. No, no, los tres, los tres. Los tres que se los dejen, los tres. Sí, les hacen falta. Los tres que se los dejen, no se preocupe. Sí, los tres, pues para qué 1.5. No, los tres que se los dejen. Pues ya, mi rata, mejor lo promociones. No, aquí no.
2: Ah, no, llorar es bueno.
1: Ah, no le hagas caso, Macar, en provocación.
0: Son, si luego son ustedes la burla de México.
1: Ah, chingada, ¿por qué somos la burla?
0: Porque se lo chingó al montón.
1: Ah, chingo, la burla. La burla.
2: Por un robo somos la burla.
1: Nosotros
2: nunca hacemos, sí, a nosotros no lo hicieron.
1: Porque la CONCACAF quiso que Monterrey pasara.
0: Rata.
1: ¿Qué tiene, sí?
0: La rata diciendo, lo que nunca ha hecho el América.
1: Claro que no. El América no ha hecho eso. Nunca. Mire, ahí le va. Fíjese, ya nomás para callar a todos los chairo chivistas.
2: Por favor.
1: ¿Desde cuándo se puso el VAR en la Liga MX? ¿Tiene ese dato? 2018. Desde el 2018.
0: ¿Desde que empezó López Obrador?
1: 2018 apareció el VAR. Ahí les va. Y súbale a la radio, ahora sí. Desde el 2018 se impuso el VAR en la Liga MX.
0: Qué bueno.
1: ¿Cuántos títulos ha tenido el América desde que se impuso el VAR en la Liga MX? Cuatro. Sí. Cuatro títulos con el VAR y tricampeón con el VAR.
0: A ver.
1: ¿Y el engaño sagrado cuántos títulos?
0: Si compran
1: ¿cuántos? Conteste, ¿cuántos títulos tiene el engaño sagrado desde que se impuso el VAR en la Liga MX? ¡Ninguno! ¡Nada! ¡Ni madres! ¡No tienen nada!
0: Tengo tan corta
1: desde
0: memoria.
1: Que se impuso el VAR, desde que se dio legalidad al fútbol de la Liga MX.
0: Yo nomás me acuerdo.
1: Nada. Y el América, cuatro títulos con VAR.
0: Se chingaron.
1: Así se los dejo. Pero la América compra árbitros. Es que Televisa. Siempre ustedes dicen lo mismo. No,
0: que tiene que ver García Luna.
1: Siempre está diciendo lo mismo.
0: Y que tiene que ver Calderón.
1: No, yo no estoy hablando de Calderón.
0: Y Peña Nieto.
1: Ahí se las dejo. Para quitar eso. Y a la América sí lo han perjudicado y lo han acuchillado. Lo han robado. Lo han atracado. Lo han asaltado. Pero como es a la América, no pasó nada, no. Están así, mira, así están los chairo chivistas, con una mano en los ojos, así, no ven nada. Pero si hubiera sido al revés, imagínate que se paran subiendo. No, rateros, compran nada,
0: como siempre,
1: los títulos,
0: como
1: los 16
0: siempre.
1: Títulos son comprados de principio a fin. Son los dueños del balón y todo, pues son así la América puede. Siempre lo mismo los chairo chivistas, pero ahí están los datos. No, ya nada más.
0: Te va a dar un infarto, güey.
2: Se nos va. No, ahora sí lo sentí.
1: Es que ya basta. Ya basta, alguien tiene que alzar la voz. Ya basta de tanto.
2: Zuli para presidente.
1: Gracias, mi rata, gracias, Chihuahua. Eso, Chihuahua. Vámonos ya a la cantina.
2: Vámonos, ya, que ya estás haciendo sed.
1: Sí, ¿qué hacemos caso aquí?
0: Bueno, entonces,
1: vámonos ya.
0: Hoy se abren las cantinas más temprano, solo para pedir que regresen todos los de la comunidad que se fueron anoche sin pagar.
1: Sí, está bien.
0: La rata fue solidaria y dijo: a ver, vayan a llorar, no pasa nada. Estaban inconsolables. Pero ya, a ver, ya pasó, o sea, ya tienen que pagar.
2: Por favor, pasen a liquidar, por favor.
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0: Ah, caray.
1: Pregúntame.
0: ¿Nunca memorizó en primaria?
1: Mira, no me sé
0: todos los números de emergencia.
2: El interés tiene pies, ¿no? Haciendo la plaga para aprendérselo y todo.
1: Ya a punto de cumplir 25 años, ¿tú crees que no va a
0: ser? Sí, ya tienes que sí. Sí. Lástima que pareces de 70, güey.
1: ¿Sí me veo más grande?
2: No.
1: Sáme de la Cuba aquella.
2: No.
0: 25
2: no,
0: con Alzheimer.
2: No te des más grande. Ahí te dejo el bastón y el oxígeno.
1: Ese es para la gota.
2: Ah, que diga. No, ¿en qué te basas?
1: No.
0: Bueno, pero nosotros vamos a terminar para dar paso a otros dos americanistas que vienen. En el caso de la mexicana, en Estéreo Rey.
2: En Estéreo Rey. Señor Quesada, ya muteando el micrófono, ya ahora sí, ey. Gracias, se lo voy a decir ya.
0: Mal,
2: no fregaderas esto.
0: Nos
2: ya.
0: Vamos con música, la mejor música, los mejores clásicos en Estéreo Rey. Aquí en la mexicana va a empezar el lloradero. Por parte de los americanistas, y nosotros nos vamos a JLM Noticias. Si algo importante ocurre, usted se entera primero en JLM Noticias, en todas las redes sociales y en jlmnoticias.com. Adiós, ratita.
1: Adiós, señores. Muy buenos
0: que le vaya
1: días.
0: Muy bien. Que le vaya muy bien. Adiós.
2: Adiós, que le vaya bien. Fue un robo. Los de la chincha.
1: Rateros.
2: Rateros. Rateros. Rateros.
0: Vámonos. 10:10, vámonos. 1:22:57:70.
3: Ah, ¿cómo pones huevo, José Luis Morales? Ganó Monterrey, no ganó las Chivas hediondas, apestosas. Arriba el América, cabrón, aunque le duela.
4: Buenos días, pasen este video inmediatamente que está el Zuli allí. Arriba el Monterrey, arriba el Monterrey, arriba el Monterrey. Zuli, Zuli, Zuli, quiero que llore como el que decía, ya cállate, Lupita.
5: Soy americanista y reconozco que ayer el Monterrey nos desplumó en penales. A veces se gana, a veces se pierde. No hay que engancharse, hay que disfrutar de nuestros equipos, del fútbol, y no engancharse como el Zuli.
6: El Zuli hablando de robos. Ya no llores, Zuli, ya no llores.
7: Pinche Zuli, para andar de hocicón. Ahora vas a decir que eso ya no vale, que es una copa molera.
8: José Luis, ya controla a tu niña. Esa Zuli.
9: Que chingue su madre el América igual que Morena.
10: El VAR es arbitraje y el América es líder en pagar al arbitraje, Zuli.
11: José Luis, pregúntale al Zuli que cuántos campeonatos ganó el América, sí. Está bien, pero con ayudas arbitrales. Todas las que no fueron penaltis, que le marcaron el Cruz Azul. Ahora sí ya se les olvidó.
12: José Luis, yo pensé que estaba lloviendo, pero hasta acá me están salpicando las lágrimas del Zuli.
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1: Muy buenos días, bienvenidos a su programa Paranormal en este jueves 3 de septiembre del 2025. Tenemos un programa para usted realmente espeluznante. Queremos recibir todos sus reportes al 122-5770. Recordándole que al participar con nosotros usted puede ganar boletos para Moy Bobadilla, que se presenta este sábado 5 de septiembre, además de útiles escolares que tenemos especialmente para usted y boletos para Cinépolis. ¿Qué tenemos el día de hoy para usted en Paranormal? Soy la More García. En mi colonia hay una casa que nadie quiere comprar. ¿Ha escuchado usted alguna casa por donde usted vive donde se siente una energía totalmente pesada? Bueno, pues esta historia se la vamos a platicar más adelante. Si usted tiene alguna historia, algún relato que nos quiera compartir, 122-5770. También tenemos videos que le vamos a estar compartiendo, el link para que usted se vaya a la página de TikTok, donde usted va a poder recorrer todos los videos que le hemos presentado en este mundo paranormal. Y por supuesto, la lectura de sus limpias, si usted se ha limpiado en estos días, ya estamos recibiendo sus fotografías para descifrarle un poco qué es lo que está sucediendo con usted. Y para cerrar con broche de oro, la historia de terror de Radio Universal. Así es como damos inicio a Paranormal.
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1: Yo escucho Paranormal con la Mori y el Good Day, para contarles mis relatos. Actualmente ahorita estoy trabajando en una casa finca ya vieja, donde pues la estamos remodelando aquí. Y en el último cuarto, siempre que entra uno, es el donde se escucha más eco, más vacío. Por mucha luz que le ponga a uno, siempre se ve oscuro. Y el piso de lo que es el último cuarto y en la entradita se está levantando. Y no hay árboles, no hay nada. Nada que lo pueda levantar. Ese es mi relato, no sé si me pudieran explicar por qué pasa eso. Y se ve una sombra que nos está persiguiendo aquí en todos lados.
2: Hola, More, buenos días. Fíjate que tengo unos días, bueno, unas dos semanas atrás, que los viernes me siento fatal, me siento muy cansada, me la quiero pasar todo el día dormida, no tengo ganas de hacer actividades de casa, ni de hacer lunches, ni llevar a los niños a la escuela, ni así. Entonces, no sé por qué, pero nada más los viernes es cuando me pasa eso. Quiero saber por qué, o si tú sabes el motivo, por qué es lo que me pasa. Gracias.
3: Muchísimas gracias a todas las personas que nos dan su confianza para compartirnos algo tan personal. Pues efectivamente, cuando esos son síntomas importantes, cuando sentimos esa fatiga, cuando sentimos esas no ganas de salir, de no hacer lo que normalmente hacemos, lo único que te podemos recomendar en este momento, pues es darte una limpia para que puedas empezar a abrir tus caminos, empezar a abrir esta situación. Puedes también traer alguna protección. Si por el momento no tienes a la mano una protección, lo más cercano para nosotras como mujeres para este tipo de energía son las uñas en color rojo. Esto te va a dar una protección mientras encuentras esa cadenita, esa pulserita, ese santito, esa imagen, esa medallita que te pueda servir como protección. Todos debemos de siempre estarnos cuidando, estarnos limpiando, porque somos energía y desgraciadamente pues hay mucha gente que no le gusta que los demás brillen. Vamos a escuchar un relato más aquí en Paranormal. Gracias a todos ustedes.
4: Cuando trabajas en emergencias médicas, te acostumbras a escuchar de todo. He visto personas regresar de paros cardíacos severos jurando que caminaron por praderas hermosas, y a otros que aseguran haber flotado sobre sus propios cuerpos en el quirófano. Siempre lo atribuía a lo mismo, el cerebro liberando un último cóctel de endorfinas y DMT, pero lo que ocurrió el mes pasado destruyó por completo mi mentalidad científica. A mediados de junio atendimos una llamada por un infarto masivo. El paciente era un hombre de unos 40 años, ingeniero de redes, que había colapsado en su oficina. Cuando llegamos, su corazón se había detenido. Le aplicamos RCP, le dimos 3 descargas con el desfibrilador y le administramos medicamento. Estuvo sin pulso durante 7 minutos antes de que lográramos recuperar un ritmo cardíaco estable. Mientras lo trasladábamos a la ambulancia, el hombre abrió los ojos de golpe. No estaba desorientado como la mayoría de los pacientes. Estaba aterrorizado. Me tomó del brazo con una fuerza increíble y me susurró: Me desconectaron del servidor principal. Traté de calmarlo diciéndole que estaba a salvo en la ambulancia, pero él siguió hablando a toda velocidad, con los ojos abiertos de par en par. Desperté en una habitación blanca que no tenía fin. El suelo era de rejillas metálicas y el aire olía a ozono. Había pasillos interminables de gabinetes negros gigantescos. Eran servidores de computadora. El zumbido de los ventiladores era tan fuerte que me hacía vibrar los dientes. Y había personas con trajes grises impecables corriendo de un lado a otro. Uno de ellos me vio, miró una pantalla y gritó: "Reconéctelo al nodo físico antes de que se pierda la base de datos". En ese momento llegamos al hospital y los médicos de guardia se lo llevaron. Pensé que era una alucinación sumamente específica influenciada por su profesión. Después de todo, era ingeniero en sistemas. Era lógico que su cerebro moribundo tradujera el colapso en términos informáticos. 2 semanas después, respondimos a un accidente de tráfico. Una mujer de 78 años que había vivido toda su vida en una granja remota, sin acceso a internet ni tecnología moderna, entró en paro cardíaco en la ambulancia. Su corazón se detuvo durante 5 minutos. Tras un esfuerzo extenuante, logramos traerla de vuelta. Cuando recuperó el conocimiento, comenzó a llorar desconsoladamente. Me acerqué para tomarle la mano y tranquilizarla. Hijo, estuve en un lugar horrible. No era el cielo. Desperté en un pasillo frío, lleno de armarios negros muy altos que hacían un ruido espantoso. Las luces del techo parpadeaban con colores azul y verde. Un hombre vestido de gris se me acercó, me tocó la cabeza y me dijo que mi línea todavía tenía saldo disponible, que me habían mandado de vuelta porque el sistema de cobro se había equivocado de cuenta. Se me congeló la sangre. Y sin embargo, me estaba describiendo exactamente la misma infraestructura tecnológica que el ingeniero en sistemas. Un niño de 8 años casi se ahoga en una piscina pública. Cuando lo sacamos del agua, no respiraba y no tenía pulso. Estuvo clínicamente sin vida por 6 minutos antes de que nuestras maniobras de RCP dieran resultado y expulsara el agua de los pulmones. En el trayecto al hospital pediátrico, el niño recuperó la conciencia. Estaba temblando de frío. Lo cubrí con mantas térmicas y le pregunté cómo se sentía. Señor paramédico, ¿por qué me jalaron tan fuerte? Solo estábamos ayudándote a respirar, pequeño. Estás a salvo. Es que yo estaba en una juguetería muy grande y limpia, pero no había juguetes. Solo cajas negras muy altas que parpadeaban con lucecitas de colores. Hacía mucho frío y soplaba aire de los ventiladores de las cajas. Un señor con traje gris estaba tratando de conectar

un cable brillante en la parte de atrás de mi cabeza, pero justo cuando iba a terminar, escuché un pitido muy fuerte y me jalaron hacia atrás como si fuera una liga de hule. Esa noche no pude dormir. Fui a la estación de ambulancias y me puse a investigar sobre experiencias de simulación. Comencé a sospechar que nuestra realidad no es más que un software inmenso corriendo en un procesador cuántico gigante, y que lo que llamamos muerte es simplemente el proceso en el que el sistema operativo cierra nuestra sesión y limpia nuestra memoria para reasignar el espacio de hardware a otro usuario.

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1: Es momento de despedirnos, muchísimas gracias, nos quedan muchos mensajes y les vamos a dar contestación. Hay algunas imágenes que nos llegan, pero por respeto a familia solamente la vamos a comentar. Fíjese, nos llega este mensaje: hola More, yo igual quisiera que me dieras un consejo. Últimamente me siento muy cansada, sin ganas de hacer nada, yo soy bien alegre, pero me dan muchas ganas de llorar. No sé qué me estoy dando cuenta que despierto siempre a las 3:15, siento ansiedad, como que no puedo estar en un lugar, últimamente me siento muy mal, mi dinero ya no me rinde, ya no trabajo, nunca he batallado tanto, por favor ayúdame, mi hijo también se quedó sin trabajo, mi esposo está súper enojado y nada más es de que entremos de la casa y empezamos a pelear. Él es un amor, dice que no sabe qué pasa, parece que en la casa hay algo que hace explotar, por eso peleamos. Esto es lo que llamamos una casa enferma. Cuando llegas a tu hogar y solamente es pelear, hay una energía ahí negativa, hay que limpiar la casa. Hace ratito les daba un consejo, es muy sencillo, lo podemos hacer, pero si vemos que sigue esta energía dentro de nuestra casa, hay que buscar a un profesional. ¿Qué podemos hacer? Vamos a trapear con este, se llama amoníaco, así tal cual lo encuentra usted en el autoservicio. Esto es para trapear de adentro hacia afuera, sacando esa energía, por supuesto, dándonos una limpia a nosotros y dándonos una protección. Momento de despedirnos, muchísimas gracias. Regreso yo en punto de las 3 de la tarde. Gracias por habernos acompañado en este programa paranormal. Si le mande su puntito, dígame qué es lo que quiere que le demos el día de hoy, qué regalo es el que quiere, y si participó, le mandamos su mensaje de confirmación de que ya ganó. Muchísimas gracias. Nos escuchamos a las 3.

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2: 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Dijo aquel Munchotes.
1: Exacto, que traen que la pluma, que el plumón, que el sacapuntas, que la goma, la libreta, porque ¿cuántos mexicanos no dejamos todo al último?
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0: todos en las calles de Aguascalientes. Aquí está mi compa el Gabacillo.
1: Oye, con el gusto y el placer de saludarlos. Y la neta, disfrutando de esta tardecita, porque nos encontramos afuera de las instalaciones de la escuela. Primo, primo, primo, ¿verdad? Aquí en el centro de la ciudad de Aguascalientes.
0: Es mi primo, ¿verdad? Mi querido Aaron, qué gusto.
2: Qué gusto estar con ustedes aquí con mis compañeritos de la Mexicana, de la Mejor y obviamente de XFM, porque hoy traemos tu paquete de útiles para todos los morrillos en este regreso a clases. Ya no haga gasto de más. Aquí tenemos su paquete de útiles, exacalca, exajuego de mesa, exa de todo.
0: Exactamente, mi querido, ponte al tiro.
3: Efectivamente, para que vengan en este momento acá al punto, que ya estamos afuera de la escuela, primo, ¿verdad? Vamos a estar un ratito más. Nada más nos tienen que decir, oye, dame el paquete, o que, no sé, cada quien trae su dinámica.
0: El pack. Dame el pack.
4: ¡More! O arrímame el paquete. Bien, caray. Sencillito, si usted dejó para el último, los útiles, no se preocupe.
0: Comadita. Una more cualquiera.
4: Una more cualquiera. Si se gastó la quincena en lo que no debía, no se preocupe, cariño, la vamos a alivianar. Usted no le diga nada al viejo, usted diga que sí compró los útiles y nosotros le vamos a regalar.
0: ¡Mi yupi, yupi!
5: Oye, efectivamente, y por cierto, decía hace un momento la more, niños, niños, niños, o sea, yupis, porque luego llega la señora, oiga, aquí tengo 20 niños en mi casa que no pueden venir.
0: Así
5: llegan, oye, que ándele, oiga, es que están en mi casa.
6: No se proyecte, yupi, no se proyecte.
5: Pero neta, llegan, dice, oiga, están en la casa de los niños, déjenle, no, tiene que venir los niños aquí estamos afuera de la primaria, primo, ¿verdad?
0: Continuamos, una vez más, el tour de escolar de Radio Universal.

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9: O la de ayer, que sea la penúltima.
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3: Hermanos y hermanas de la fe en Cristo, muy buenas tardes. Aquí estamos en este día jueves 3 del mes de septiembre, en vivo y en directo, para llegar a toda la gente que necesita, la gente que en este momento le embarga la tristeza, y muchos están diciendo: ¿por qué estoy triste? ¿Qué es lo que está sucediendo? Y no encuentran un motivo y una razón. A lo mejor hay algo malo, negativo, a lo mejor hay un daño, hay un mal puesto, hay un trabajo. La enfermedad más terrible y extendida se llama tristeza y desesperación, y por eso es importante que usted sepa qué es lo que está ocasionando esa tristeza, ese vacío en su corazón, ese dolor, esa angustia, esa desesperación. A lo mejor hay un daño, hay un mal puesto, hay un trabajo negro o oscuro de brujería. Hoy, como siempre, los invito a participar del programa, que es muy fácil. 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Tenemos un oyente en la línea. Buenas tardes.
4: Sí, buenas.
5: Me habla un poquito más recio, por favor.
4: Quería una orientación para mi esposa.
5: Bueno, deme la fecha de nacimiento.
4: El 7 de diciembre de 70.
5: ¿Perdón, qué?
4: El 7 de diciembre de 70.
5: 17 de diciembre del año 70. Persona perteneciente al signo de Sagitario, regida por Júpiter. Debe cuidarme su cadera y su hígado. Su color es el morado. Bueno, yo veo dudas.
4: Sí, eso es lo que le digo.
5: Por usted tiene dudas de su esposa. ¿Por qué? ¿Ha encontrado algo? ¿Qué ha pasado?
4: Pues veo que como que está haciendo, o sea, siento como que me está haciendo algo, porque de mi familia me dice. Porque ya,
5: ¿su familia le ha dicho que ella le está haciendo algo malo?
4: Sí, todos me dicen, pero no sé yo, no sé si...
5: Bueno, hablar es fácil, ¿no?
4: Sí.
5: El problema es tener las bases sólidas.
4: Realmente.
5: ¿Quién ha sentido dolores de cabeza, usted o ella?
4: Los dos.
5: Bueno, le voy a decir, si hay algo malo, y si le están haciendo algo malo, pero se lo digo, no es tu esposa. Paz que lo pone en contraposición con su familia quiere que haya problemas también ustedes, porque han hecho un daño para que se divida la familia.
4: Sí, sí.
5: Para que usted salga mal con su familia y con su esposa, para que usted la regale usted, para que usted esté en desconfianza toda hora.
4: Eso.
5: Para que usted le lleguen pensamientos como si ella lo engañara, como si ella le estuviera haciendo un daño humano.
4: Exactamente, exactamente.
5: Pero yo se lo digo de corazón, porque mi deber es hablarle con la verdad. Aquí lo que veo es un daño que están haciendo, pero no es su esposa. Se lo digo sinceramente. Cuando usted me visite, le voy a mostrar el mal y le voy a decir quién se lo está haciendo, y usted se va a engañar y va a entender las cosas.
4: Sí.
5: Es más, es necesario, ojalá que usted me visite con su esposa, para que se den cuenta y yo hablarles ahí con la verdad a los dos y se den cuenta de las cosas. Porque hay un daño, por eso el dinero no rinde, no luce. ¿A qué se dedica usted? ¿Tiene algo que ver con la industria de piel del calzado?
4: Sí, zapato, ropa y de todo un poquito.
5: Bueno, hermanito, visíteme lo más pronto, antes de que hasta usted, lleno de celos, de indecisión, de inseguridad, hasta cometa errores que después no me puedan remendar.
4: Es cierto.
5: Entonces, visíteme, véngase con ella si quiere, o tráigame la foto de ella, una veladora de color blanco, una botellita de agua bendita o agua natural y un paquete de algodón.
4: Sí, yo porque ella no quiere ir.
5: Mande, venga usted con la foto, es precisamente por el mal que le están haciendo. ¿Cuándo puede visitar? ¿Mañana qué día?
4: Yo con estos días, primeramente Dios, yo he querido ir, pero no he podido.
5: No ha querido, querer es poder. No permita que esos obstáculos, que esas barreras que le están poniendo, e impidan que usted logre su liberación y que las cosas marchen bien. Porque así como va, su relación truena y va a ser después más difícil. Entonces, véngase pronto, mañana, haga la lucha y diga: voy a ir, y se viene, hermano. ¿Tiene nuestro domicilio?
4: Sí, maestro, sí.
5: ¿Le he dicho verdades o le he dicho mentiras?
4: No, pura verdad, maestro.
5: ¿De qué le digo? diría a la gente que tiene problemas como usted o problemas similares?
4: Que tengan confianza en ustedes y van a seguir adelante, primeramente Dios.
5: Un abrazo, échele ganas, vamos a ponerlos en cadena de oración.
4: Pero primeramente Dios, gracias.
5: Un abrazo.
3: Somos Renacer Espiritual y estamos para servir. Dios dijo, ayuda que yo te ayudaré. 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Otra persona orientada, otra persona desengañada. Hermanos, hermanos míos, para mí es muy grande la satisfacción que siento porque la gente me escucha y la gente corresponde a ese llamado. Encuentra en ese consejo un cambio, encuentra cambios positivos en su vida. 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
3: Somos Renacer Espiritual y estamos para servir. Sí, mis amigos, esas son las personitas que avalan nuestro trabajo y que nos dan la fortaleza para continuar en esta ardua labor, que no es fácil. Lo que pasa es que muchas personas han perdido muchas cosas, pero hay personas que han perdido lo más importante, que es la fe. Y la fe no se puede perder. La fe que les ha sido arrebatada por la felicidad, la fortuna, la confianza y lo peor, las ganas de vivir. 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Bueno. Bueno, orientación para usted, hermano.
7: Bueno,
3: orientación para usted, ¿quiere?
7: Sí.
3: ¿Cuál es la fecha de nacimiento?
7: 25 de marzo del 75.
3: Perdón, 25 de qué, que se le cortó.
7: De marzo del 75.
3: 25 de marzo del 75, sí. Signo Aries, sí. Regido por Marte, debe cuidarme su cabeza, color rojo, su día favorable es el día martes. ¿A qué se dedica usted, hermano?
7: Al calzado.
3: Trabaja en el zapato, el calzado. Bueno, hermanito, pero últimamente lo veo cansado, agotado, desanimado, sin energía, sin ánimo, desesperado, no está durmiendo bien, se siente pesado, agotado, con flojera muchas veces y el dinero no está rindiendo. 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

0: 2 de la tarde en punto, es jueves 3 de septiembre del año 2026. Soy Lucero Álvarez y esto es JLM Noticias, el espacio número uno en audiencia. Acompáñeme, que ya comenzamos. Le presento un avance de la información más importante, de lo más fresco que se ha generado a lo largo de las últimas horas. Dan último adiós a tecladista de Camilo VII y también a toda su familia. La Fiscalía, en medio de todo esto, continúa con las investigaciones, aunque ya hay unas líneas claras de lo que pudo haber ocurrido para este multihomicidio que ha, de alguna manera, cimbrado a la sociedad mexicana. Lula Reyes, vamos con un avance. Adelante, buenas tardes.
1: Gracias, Lucero. Buenas tardes. Sí, lo mencionas muy bien. Despiden, pero exigen también justicia para Jonathan Meléndez, integrante de Camilo VII, que fue asesinado junto a su familia en un caso que ha conmovido a nivel nacional. Brote de salmonela en el Hospital General de México. Más de 100 médicos están presentando síntomas. Retiran de forma urgente del mercado mexicano frascos de insulina por riesgo a la salud. Advierten que el daño por la reforma judicial aún no se percibe. Vamos tras lo que más duele a los cárteles, su dinero, dice el embajador de Estados Unidos. De esto y más hablaremos en detalle un poco más adelante, Lucero.
0: Muchísimas gracias, Lula Reyes. Ya escucho parte de lo que estaremos hablando de México y el mundo. Y bueno, también en Aguascalientes tenemos nuestras propias historias. La violencia intrafamiliar se sigue registrando y se siguen documentando.

0: reportando nuevos casos en Aguascalientes. Pero la violencia contra los hombres. Este es un caso atípico porque no hablamos de que el marido golpeaba a su esposa. Los papeles se invirtieron. La mujer le daba tubazos a su esposo. No sé si se justifique que hubiese algún acontecimiento que la haya llevado a ser tan agresiva con su marido, pero las cosas se pusieron complicadas y hoy esta mujer, por golpear a su marido, claro, ya está detenida. Oso Cortés, un avance, buenas tardes.
1: ¿Qué tal, Lucero? Muy buenas tardes a todo el auditorio. Así es, detienen a la Lisbeth por agarrar a tubazos a su marido en el fraccionamiento Villas del Río. Y fuerte flamazo en Rancho Santa Mónica deja una mujer lesionada. Y de última hora, si hay gente que está preguntando qué pasa en Segundo Anillo a la altura del Puente Bicentenario, hay un pequeño accidente sin persona lesionada, solamente algunos daños materiales. De hecho, ya hay una unidad de tránsito por ahí, pero para la gente que viene circulando de poniente, de oriente a poniente, mejor dicho, que tengan mucha precaución porque se va a poner bueno el aglomeramiento.
0: Gracias a Oso Cortés, tómelo en cuenta. Si usted seguramente anda en las calles, nos está escuchando a través de la radio en su vehículo, bueno, pues sepa que la complicación va a estar extrema, al menos en estos minutos, que son caóticos porque son horarios pico, es la salida de las escuelas, la salida de los trabajos, así que tómelo en consideración. Oiga, detuvieron a un hombre que fue acusado de encerrar a un niño autista en una jaula metálica. Era una jaula para animales y ahí metió a un niño. Hoy que estamos hablando de esas cosas que indignan a la sociedad mexicana, no solamente nos tenemos que enojar porque encerró un pequeñito a un niño dentro de una jaula para animales, sino que el niño tenía espectro autista. Ahorita le cuento esta historia. Y ante un peligro real, el policía sí puede actuar contra un perro, pero el utilizar un arma de fuego sería el último recurso para neutralizar al can, es lo que ha dicho el secretario de Seguridad Pública Municipal tras el escandaloso caso del Canelo, del que ya le hemos venido platicando, este perrito de los Insurgentes, que era un perrito muy conocido y muy querido además por la gente de los Insurgentes, y que la gente está muy enojada porque piden que los policías sean cesados de la corporación, que los destituyan, que los corran, que no deben de ser policías por haber asesinado a este perro, y ellos justifican en que el perro primero los atacó. Ahora dice otra corporación, sí, los policías sí pueden matar a un animal si es que su vida se encuentra en peligro. Así que esta historia del Canelo todavía dará muchos más capítulos para hablar del tema, y usted nos puede decir lo que piensa. Sí pueden neutralizar al animal, no matarlo, sí pueden usar el arma de fuego, pero me parece que probablemente en la historia del Canelo, el caso en concreto, probablemente se constituya el uso excesivo de la fuerza. Usted ya me dará su opinión y sin duda lo vamos a escuchar a través de nuestro centro de mensajes. Además, se necesitan alrededor de 100 policías adicionales para atender el nuevo municipio, ahora creado como Villa Juárez. Policías que no tenemos, así que la parte que no nos dijeron al aprobar la constitución de un nuevo municipio es que también nos va a salir caro y que el dinero es el mismo para 11 que para 12 municipios. Entonces, seguramente habrán de recortarle al resto de los municipios que ya existían para poder otorgárselo a Villa Juárez. Este capricho nos va a salir bastante, bastante caro. Vamos a la información deportiva. Misuli, ¿cómo estás? Buenas tardes. Vamos a regresar en unos instantes con el Zuli Guerrero para que nos diga, a lo mejor no quiso contestar después de lo que sucedió el día de ayer, después de que su equipo del América falló en la tanda de penales, probablemente y mejor no quiere comunicarse, tal vez anda, pues no sé, lamiéndose las heridas, como luego se dice, ¿no? Llorando la derrota del día de ayer, no lo sé, pero ahorita estamos investigando si sí es parte de su sufrimiento, si está llorando por eso, o si simplemente, pues, hubo alguna falla técnica. Ahorita le confesamos eso, porque ya están listos los finalistas de la League Cup, y eso es de lo que vamos a hablar con él. ¿Quiénes son los finalistas? Pues al menos no se encuentra a la vista su equipo, las Águilas del América. Entonces, se ve bastante complicado el escenario. Estamos arrancando esta tarde con una temperatura pues elevada, para cómo hemos estado durmiendo con temperaturas frescas y con llovizna. Estamos en este momento 26 grados la temperatura en el centro de Aguascalientes, cielo nublado y el pronóstico de lluvia permanece en 55% para el resto del día. A ver, Zuli, confieses, ¿está llorando lo que pasó el día de ayer con las Águilas del América o qué pasó, mi Zuli? Buenas tardes.
2: ¿Qué tal, Lucero, amigo? Reescucha, muy buenas tardes. Pues no, fíjate que no. El que sí alzó la voz y fuerte, Lucero, amigo, reescucha, fue el capitán de las Águilas del América, Henry Martín, quien señaló que es una falta, pero una falta del respeto, lo que el VAR hizo. No lo estoy diciendo yo, lo está diciendo Henry Martín, es una falta de respeto lo que el VAR hizo con las Águilas del América al marcar un penal que no era. Desafortunadamente, con ese penal en contra, se empató el marcador y después, ya sabemos la historia, el América quedó eliminado de la League Cup. Monterrey estará enfrentando a Toluca por la gran final. Además, en Cruz Azul, Eric Lira pues pidió permiso para ausentarse unos días más de la máquina. Va a arreglar algunas situaciones, quizás la última esperanza de saber si llega o no a la Europa, sobre todo amarrar algún equipo extranjero. Y también por la League Cup va a haber cambios en la jornada 7 de este fin de semana. Por lo pronto, el América no va a tener actividad hasta octubre. Así es que estoy mucho más, Lucero. Más adelante.
0: Muchísimas gracias, Zuli. Ya escuchó los temas que le hemos preparado para usted. La mesa está lista en JLM Noticias y podemos hablar de todo lo que usted quiera. Si usted tiene su propio tema, bienvenido al 1-22-5770. Nos interesan sus opiniones, lo que tenga que decir. Creo que hoy hay temas de sobra para debatirlas, para escuchar opiniones a través del WhatsApp de La Mexicana, el 1-22-5770, porque hablaremos hoy especialmente de la violencia contra los hombres, que parece que son muy pocos casos, o la gente creería que no existen, y claro que los hay. Imagínese, hoy a un pobre hombre lo agarraron a tubazos con todo, y fue la esposa. Su esposa, la que le puso la golpiza de su vida a su marido. Hablaremos también de la violencia contra los animales, porque el asunto de Canelo y los insurgentes pues sigue dando de qué hablar. Dicen que los policías tienen la posibilidad de responder si es que son atacados, pero el uso de una pistola es el último elemento, no solamente contra los animales, también contra los humanos. Es el último elemento, la última herramienta que deberían de utilizar los uniformados cuando su vida corre peligro. Y parece que los insurgentes fue lo primero que utilizaron. No intentaron defenderse, sino simplemente matar al can. Así que bueno, creo que se va a poner interesante los comentarios en el 1-22-5770. Dicho lo anterior, lo invito a que se conecte con nosotros en nuestra cuenta oficial de JLM Noticias, ya estamos en vivo, así como también en mis redes sociales, Lucero Álvarez, estoy al alcance de sus manos en todas mis plataformas, y compruebe por qué hoy día estas plataformas son de las más importantes en la región. Comenzamos con una de las historias que quedó al descubierto el día de ayer a estas horas. Han pasado aproximadamente 24 horas de que se supo lo que habría sucedido con el asesinato de este músico y su familia allá en una zona de La Esmeralda en el Estado de México. Un músico que fue asesinado en su propio domicilio, que mataron a su esposa embarazada, que mataron a su pequeñita hija y que el único que se salvó fue su niño mayor, el de 6 años, el que corrió a una habitación y se escondió y que ha cimbrado a la población mexicana por la forma en la que les quitaron la vida. Una persona de confianza, era un socio de negocios de este músico, el que entró a su casa, le dieron la confianza de entrar a la casa de este músico y ahí asesinaron a la mascota también, y también asesinaron a la trabajadora que les acompañaba en las labores de aseo y en las labores del hogar. Todo eso sucedió, le digo, el martes por la tarde, pero quedó al descubierto apenas el día de ayer miércoles. Esta situación le ha dado la vuelta a México porque se trata de un multihomicidio por consecuencia de un mal negocio, porque no salieron las cuentas, porque hubo, digamos, diferencias en el tema económico, porque rentaban algunas propiedades a través de las plataformas como Airbnb en diferentes estados de la República y porque salieron mal, los socios salieron mal, pero el que estaba inconforme se atrevió a darles el tiro de gracia a todas estas personas. A raíz de esto ya han comenzado también a circular algunas otras denuncias de que este sujeto, el asesino, el multihomicida, ya tiene varias denuncias por fraude. Se dedicaba a esto de la renta de propiedades a través de la plataforma Airbnb y este sujeto les había quedado mal a mucha gente y la gente ha comenzado a exhibir las denuncias que ya se habían hecho en el pasado porque lo acusan de ser un defraudador. Después de todo esto, hoy La Fiscalía General de la República continúa con las investigaciones para dejar claro cuál fue el móvil de este multihomicidio, pero también hoy, ya desde primera hora, se sabe que hoy desde la madrugada comenzaron a entregar los cuerpos a sus familiares y que también ya han comenzado con todo este trabajo de

0: los funerales que se están llevando a cabo en la funeraria Galloso de Santa Mónica, allá en Tlanepantla, en donde amigos y familiares están acudiendo para despedir a todas sus víctimas. Voy contigo, Lula Reyes, porque al margen de que la gente les está dando el último adiós, pues también están exigiendo justicia, porque sin duda ha sido un hecho cobarde, un asesinato cobarde, el que han cometido no solamente contra el músico, sino también contra toda su familia. Te escuchamos con atención, buenas tardes.
1: Gracias, Lucero, buenas tardes. Tiene un hecho que ha conmocionado a México. Jonathan Samuel Meléndez, tecladista de Camilo VII, recibe mensajes de despedida, pero peticiones de justicia también en redes sociales, tras ser asesinado en su domicilio junto a su esposa embarazada y su hija de 3 años. Además de Meléndez y su familia, también fueron asesinados la empleada doméstica Aleida Romero y el perro de la familia. Cabe señalar que el hijo mayor de Meléndez, es un niño de 6 años de edad, logró sobrevivir ocultándose debajo de una cama. Y el avance en las indagatorias, tras los hechos ocurridos en Atizapán de Zaragoza, no solo dejó al descubierto la presunta responsabilidad de Diego Sebastián, esto en el crimen contra el músico Jonathan y sus allegados. El caso comenzó a destapar una red de supuestos engaños financieros operada por el detenido y también por su esposa, Paola Mandri, ambos de nacionalidad argentina. Se sabe que esta mujer huyó a España, es lo que dio a conocer la Fiscalía del Estado de México hace apenas unas horas. Y bueno, pues las investigaciones siguen en este caso, en donde, bueno, pues la ha conmocionado a todo México.
0: Oye, Lula, y se ha dado a conocer un poco más de información al respecto. Me llama la atención este punto que comentaba antes de saludarte sobre que el famoso Diego Sebastián, el famoso socio de Meléndez, pues era conocido porque también ya era un estafador, porque así operaba en estas propiedades en las que ponía a la renta a través de plataformas digitales. Y mucha gente, a raíz de que se hizo nacionalmente conocido el caso, han salido a acusar de que ya fueron estafados por este sujeto, pero además, qué forma tan cruel de cobrar las deudas o de hacer justicia, porque imagínate nada más el asesinar a la familia completa, el amordazarlos, porque también así fueron encontrados los cuerpos de las víctimas, y darles el tiro de gracia. Veía yo en algunas de las crónicas de los periodistas que cubrieron esta información de la nota roja, señalaban que en una habitación se encontraba la esposa, que se estaba embarazada, una joven mujer de 35 años, pero que junto con ella tenía su hija. Y entonces primero asesinan a la mujer, dejan que la niña sea torturada viendo cómo matan a su mamá, y entonces también ya le dan el tiro de gracia a esta nena. Entonces, pues una verdadera tragedia por donde lo veamos, Lula.
1: Es un caso como sacado de una película de terror.
0: Sí.
1: Sí, y también además el pequeño que se salvó, también lo que pudo haber visto,
0: claro.
1: ¿Verdad? Que mataban a su hermanita, a su mamá, a su papá. Sabrá Dios todo lo que estuviera sufriendo este pequeño y, bueno, pues el trauma que le va a quedar, ¿verdad?
0: Sin duda.
1: Y desafortunadamente, bueno, pues fue una forma bastante cruel de cobrar esto. Y mira, cada vez siguen llegando más, más señalamientos por la participación de fraudes inmobiliarios de este sujeto, Diego Sebastián, y bueno, pues también de su esposa, pero a ella ya no la pudieron localizar, no la están ubicando las autoridades, porque al parecer se fue a España, según los datos que se tiene por parte de la Fiscalía del Estado de México. Y es un caso, bueno, pues que todavía siguen las investigaciones, obviamente están empezando más bien, y bueno, está la Fiscalía hablando de estas denuncias en contra de este hombre, y que la gente que se haya visto afectada pues acuda justamente a la Fiscalía, pues,
0: claro,
1: para interponer la denuncia correspondiente.
0: Claro, ya hay detenidos y esa es una gran ventaja, sí, en este caso. Entonces, entre más denuncias haya contra este sujeto que es el responsable del multihomicidio, también la pena será mucho mayor y será mucho, sí, más sencillo que se quede en la cárcel y que no vuelva a ver la luz del sol. Lula Reyes, además de este caso que ha sido de gran impacto a nivel nacional, ¿qué otros temas tenemos?
1: Sí, gracias, Lucero. Pues también esto que ha llamado la atención es el Hospital General de México, quien está reportando, confirmando un brote de salmonela entre sus médicos residentes y de alta especialidad. Se dio a conocer que son 135 médicos quienes presentaron los síntomas como dolor abdominal, diarrea, vómito. Además, se detalló que 41 personas permanecen hospitalizadas para vigilancia y tratamiento, aunque, bueno, todas se encuentran estables. El brote está asociado, este brote de salmonela, por el momento, al consumo de alimentos proporcionados por el servicio subrogado de comedor institucional, es decir, ahí mismo en el comedor del hospital, bueno, pues al parecer tuvieron este problema de la salmonela. Por otra parte, retiran de forma urgente del mercado mexicano frascos de insulina por riesgo a la salud. Autoridades sanitarias informaron sobre el retiro de frascos de insulina glargina tras la identificación de partículas visibles en algunos viales pertenecientes a lotes específicos distribuidos por la empresa Sanofi Pasteur. El aviso de riesgo fue emitido después de que se considera que no cumplía con los requisitos de calidad y se está haciendo el llamado para que no se aplique, no se consuman estos frascos de insulina por parte de esta empresa Sanofi Pasteur. Por otra parte, advierten que el daño por reforma judicial aún no se percibe. A un año de la entrada en vigor de la reforma judicial, el impacto de haber sustituido la carrera judicial por la elección popular de jueces, magistrados y ministros todavía no puede medirse en su totalidad, porque buena parte de los tribunales continúa funcionando con la estructura profesional que existía antes de la reforma, así lo advirtieron especialistas y exjuzgadores. Por otra parte, vamos tras lo que más le duele a los cárteles, su dinero. Esto lo dijo Ronald Johnson. El embajador de Estados Unidos advirtió que la cooperación entre ambos países, es decir, México y Estados Unidos, busca desmantelar redes financieras, facilitadores y actos de corrupción que les permiten operar. O sea, les están dando con todo a los cárteles aquí en México. Y es el reporte que tengo por ahora. Muchas gracias. Muy buenas tardes.
0: Gracias, Lula Reyes, por lo que está sucediendo en México y el mundo y por mantenernos informados. Déjeme ir al centro de mensajes, en donde me interesa muchísimo escuchar las opiniones que tenga que decir.
2: Buenas tardes, yo escucho La Mexicana. Mira, Lucerito, era un perrito ya grande, un perrito que le faltaban dientes, ya casi no veía. El perrito, su único error fue ladrarle, porque no lo mordió ni tampoco lo atacó al policía. Que no digan mentiras. Esos son los policías que están bien preparados, ¿no? Pues excelente, excelente.
3: Buenas tardes, yo escucho La Mexicana con Lucerito. Lucerito, mira, todos esos que andan diciendo que destituyan a los policías y que le den cárcel, que porque mató al perrito, ahorita yo pienso que ya todo el mundo quiere ese perrito, pero antes de que haya sucedido eso, te lo apuesto que ni uno le daba ni de comer ni agua a ese perro. Ahora sí ya todos andan sobres.
4: Lucero, buenas tardes. Pues mira, si a un can ya lo toman como parte de la familia, entonces los animalistas deberían de fincarle responsabilidad a los dueños, porque por el descuido al animal. Deberían de ser parejos, deberían de hacer las cosas parejas, porque sucede algo con un can y entonces todo mundo se indigna, y el dueño...
5: De que se supo lo que habría sucedido.
6: No, pues es que se les hace normal. Familia, que la señora se le hubiese un tubazo dos al vato. Pero si haya sido al revés, no, hombre, el camarada le habían metido feminicidio, penalti, cárcel.
0: Ahorita vamos a hablar del asunto del Canelo en la Insurgentes, porque hay un nuevo capítulo que tenemos que hablar. Y es de la posición de los policías. Hemos escuchado a muchísimas voces de vecinos de los Insurgentes que conocían al Canelo y que nos dicen que era pues un perrito viejo, un perrito sin dientes, un perrito que pues ya lo único que hacía era ladrar porque no le quedaba de otra. Era un perro que incluso tenía dificultades en su movilidad, dificultades motrices. Entonces, pues bueno, hemos escuchado esa parte y ahorita regresando de la pausa, escucharemos a los policías en donde se defienden de que ellos sí pueden actuar en contra de un animal, el que sea, cuando sientan que su vida se encuentra en peligro. Ahorita le cuento.
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1: Con 28, soy Lucero Álvarez a través de JLM Noticias y hablemos en seguimiento a esta historia de Canelo, este perrito de la Insurgentes que sí tiene dueño, pero que en realidad la comunidad lo quería. Los vecinos de la Insurgentes identificaban plenamente al Canelo, el Canelo andaba por las calles, el Canelo convivía con los vecinos, el Canelo sí tenía un propietario, un hogar donde comía, donde dormía, pero prácticamente durante el día se la pasaba en la calle, era la vida del Canelo. Al Canelo lo describen como un animalito pues inofensivo, a pesar de la raza, que es una raza aparentemente agresiva, pitbull, pues señalan que el Canelo ya era un perrito mayor, un perrito que no lastimaba a los vecinos, un perrito que tenía muy pocos dientes e incluso señalan que era un perrito que tenía dificultad para ver. Así que por eso les parece tan extraño que digan que el perro agresivo se le dejó ir a los elementos y que lastimó a los elementos de seguridad pública. Ante esta historia, que seguramente usted ya la conoce, el asesinato de Canelo a manos de un policía que dijo que primero el perro los agredió y entonces en reacción el policía lo mata de un disparo en la cabeza, pues ha salido más información al respecto, porque ya hay una denuncia ante la Fiscalía General del Estado de los dueños del perro y que están denunciando a los policías por la actuación que tuvieron como elementos de seguridad. Pues ahora desde la Policía Municipal están argumentando que dentro de la capacitación de los uniformados, ellos pueden defenderse de los animales, canes o la especie que a usted se le venga en mente, siempre y cuando sientan que su vida está en peligro y que pueden utilizar lo que ellos crean, las herramientas que tengan a su alcance para neutralizar a los animales. Así que las armas de fuego, las pistolas, sí las pueden utilizar, pero es la última herramienta para hacerlo. Tienen que agotar todas las anteriores y luego ya utilizar el arma. En el caso del Canelo fue la primera cosa que usaron, sacaron el arma y le dispararon, no para neutralizar, le dispararon a matar, y eso es lo que da un giro completo a toda esta historia. A ver, Liliana, adelante, buenas tardes.
2: Buenas tardes, Lucero, buenas tardes, auditorio de La Mexicana. Cuando un perro representa un peligro real e inminente para una persona, los elementos policiales pueden actuar para neutralizar la amenaza, incluso mediante el uso de un arma letal como último recurso. Esto lo señaló el secretario de Seguridad Pública Municipal, Gonzalo Pérez Zúñiga, tras el caso del perro Canelo ultimado por un policía estatal. Explicó que en la corporación municipal existen protocolos para responder ante agresiones o situaciones en las que el animal representa un riesgo para la integridad de una persona. Indicó que los policías también cuentan con otras alternativas, tales como la canalización de los animales al antirrábico o bien asociaciones, además de que los propietarios son los responsables del manejo de sus mascotas. Escuchemos lo que indicó al respecto.
3: En la mesa de seguridad temprana hora lo platicábamos, cuando hay un peligro real inminente y tenemos, porque nos consideramos que tenemos mascotas en casa también, pero cuando hay una agresión realmente hacia una persona que pueda poner en peligro, pues la última facultad y herramienta que tenga un compañero pues va a ser el arma letal, la que tiene para poder quitarse una amenaza de este tipo, de una mordedura de algún can.
2: Reitero que el uso del arma letal sería una herramienta de último recurso cuando existe una amenaza real inminente contra una persona, al tiempo que indicó que cuando un perro causa lesiones, los propietarios pueden enfrentar consecuencias jurídicas y ser puestos a disposición de la autoridad correspondiente. Hasta aquí con la información.
1: Muchísimas gracias, Liliana, por lo que nos reportas desde la Policía Municipal. Bueno, esto viene a complementar la historia de la que le hemos dado especial cobertura, y los comentarios son libres al 1-22-5770. Ya sabemos qué fue lo que ocurrió y ya sabemos que dentro de los protocolos policiales también existe la posibilidad de que utilicen las armas de fuego, pero para neutralizar, no para asesinar. Creo que sí hay una gran diferencia en el significado de las palabras. Neutralizar no es lo mismo que asesinar, y aquí estamos hablando pues de un asesinato, no de una neutralización del can. Sin duda, el tema está disponible en nuestra mesa para seguirlo debatiendo al 1-22-5770, que seguramente tendrá muchas opiniones para comentar. ¿Cree que a partir de ahora también los policías deberán de ser capacitados en cómo detener a los animales, en cómo neutralizar a los animales? Porque parece que ahora este tema también ya es de interés de la sociedad. La sociedad está molesta por el asesinato de un perro de la comunidad, de un perro de la colonia. Entonces, cuando existe esto, será un asunto pendiente que deberán de prestarle atención a las autoridades, pues no lo sé. Habrá que ver qué decisión toman las autoridades al respecto.
4: Tardes, Lucerito. Con esos policías asesinos, así como mataron al Canelo, pues yo también ya me voy a tener que andar con cuidado, yo y todos los ciudadanos. No nos vayan a matar igual que como mataron a ese pobre perrito, no se vale.
5: No lo dejes para después.
6: ¿Qué tal, Lucerito? Muy buenas tardes. Oye, el hecho de que el oficial haya actuado como primera instancia con el uso de su arma ante el perrito, sabiendo que su protocolo dice que es el último recurso, entonces solamente nos demuestra una cosa: la mala capacitación de nuestros elementos, de nuestros policías.
1: Ahí están los comentarios y todos, absolutamente todos, son bienvenidos a través del 122-5770. Parece que esta tarde hablaremos de muchos casos que indignan a la sociedad. Y aquí le voy a presentar otra historia que, además de indignación, da muchísimo coraje que existan este tipo de sujetos. Un hombre que encerró a un pequeñito con espectro autista en una jaula metálica para animales. Se trata de Henry Román. Un hombre que fue detenido por haber encerrado a este pequeñito con apenas 5 años de edad. Y es un niño autista. Lo encerraron en una jaula metálica para transportar perros. Pero por si fuera poco, además de la jaula, le pusieron un candado y estaba sumamente sujetada con un mecate. La Fiscalía General del Estado dio a conocer que el menor ha sido rescatado por sus familiares, pero que esto ocurrió el pasado 28 de julio. Ocurrió en un domicilio de San Quintín, allá en Baja California, fue donde sucedió todo esto. Ellos se enteraron de lo sucedido y acudieron inmediatamente para liberar este pequeñito. La investigación ha dado a conocerse que este sujeto, de nombre Henry Román, habría insultado previamente, habría gritado este pequeñito, pero que además lo habría limitado para hacer algunas actividades necesarias para que el niño conviviera, para su sano desarrollo, pues el señor se las había prohibido. El pasado 25 de agosto, los agentes de investigación catearon esta vivienda, encontraron a 2 niños, a quienes quedaron ya bajo el resguardo de las autoridades, y en el lugar también aseguraron esa jaula, la jaula que habría sido utilizada para encerrar este pequeñito y ponerle además candado. Días después, los elementos de la agencia estatal reaprendieron a este sujeto de nombre Henry Román. ¿De qué se le acusa a este sujeto? Pues de varios delitos: violencia familiar psicológica, discriminación y privación de la libertad personal agravada. Como la medida cautelar, el juez ordenó que permanezca en prisión preventiva durante el desarrollo de este proceso. Y bueno, por su parte, la fiscal de ese estado dijo que el compromiso en este momento es proteger a los niños y pidió además que si tienen conocimiento de cosas similares allá en esa entidad, que lo denuncien a la brevedad. Vaya historias, ¿no? La que hemos estado platicando a lo largo de esta tarde, entre policías asesinando perros, entre sujetos multihomicidas que no se tentaron el corazón y mataron pues a una familia completa, a su trabajador.

0: Lucero, muy buenas tardes a todo el auditorio. Pues sí, esto sucedió en las calles de Villas del Río, y fíjate, la historia está tremenda porque los hechos se registran cuando las autoridades se encontraban realizando un recorrido de vigilancia sobre estas calles de esta colonia, de este fraccionamiento que se encuentra dentro de Villas de Nuestra Señora de la Asunción, allá en el oriente de la ciudad capital. Iban recorriendo las avenidas importantes de Villas del Río cuando fueron abordados por un hombre, quien les solicitaba de su apoyo para hacerles saber que su hermano estaba siendo golpeado por su pareja sentimental, es decir, por su esposa, en este caso por su cuñada de este hombre, quien estaba realizando la denuncia, ¿no? Les dijo que los hechos estaban suscitando sobre la calle Río Manitoba y Avenida José Fedmat Gutiérrez. Se trasladaron hasta el sitio indicado, lograron localizar a dos personas, en este caso una pareja, una mujer que sostenía en su mano derecha un tubo de PVC, mismo con el que le estaba dando diferentes tubazos a su pareja sentimental. Al percatarse de la presencia policial, la mujer, pues rápidamente dejó de pegarle, ¿no? Ante este hecho, pues comenzó a llorar, se soltó en llantos y quiso armar el show, ¿no? Como queriéndose, no sé si hasta cierto punto, hacerse pasar por la víctima. Pero cuando llegan los elementos, se entrevistan con este joven que estaba siendo golpeado, joven de 25 años de edad, identificado como Aarón, y le preguntan, ¿no? Oye, pues, ¿qué está pasando? Estamos viendo que, pues, esta chica te está dando unos tubazos, amigo. Esta persona, pues, ya ahora, obviamente, agachando la cabeza, dice, sí, pues, es mi esposa, es mi pareja sentimental, y pues, me está provocando diferentes golpes, con este tubo, ¿no? Hemos tenido una discusión, una problemática, y pues salimos de casa, yo obviamente pues salí corriendo, ella salió detrás de mí, y pues es cuando, en el momento en el que me comienza a dar estos tubazos mencionados, ¿no? El hermano, quien se percató también de los hechos y vio a la vista a la patrulla, pues corrió para ir con ellos, ¿no? Para hacerles el reporte. Es así cuando llegan estos elementos, logran detener a Lisbeth, de 24 años de edad, la cual pues no dejaba de llorar, se soltó en llanto así. Y de hecho en la imagen, si tú la alcanzas a observar, Lucero, se alcanza a observar, aunque se le pone la censura correspondiente.
1: Se le ve
0: que estaba chillando,
1: sí,
0: ¿no? Claro, de alguna manera.
1: Sí,
0: ante esta situación no sé qué quería lograr, o si ya en un punto dado se arrepentiría de ponerle los guamazos a su esposo, pero pues no, de nada le sirvió el llanto. Estaba siendo agredido un hombre y pues él presenta la formal denuncia, así que se la llevan ante la disposición de la autoridad correspondiente para que se proceda conforme a derecho.
1: A ver, ¿y se sabe cuál fue el meollo del asunto? ¿Qué fue lo que originó los tubazos en contra del marido?
0: Fíjate que hasta el momento no se sabe qué fue lo que provocó la discusión. No sé si te acuerdas de algo muy parecido, digo, no fue con tubazos, pero sí recordarás una historia que te platiqué también, porque, como tú lo mencionas, son atípicas porque no son comunes.
1: Claro.
0: Lo más común es decir, pues el hombre se puso borracho, le puso los moquetazos a la mujer, lo detuvieron, pero es raro cuando hablamos de estos casos donde las mujeres son detenidas, y aquella vez yo me puse a indagar, y resulta que le encontró mensajes en el celular en aquella ocasión la mujer al marido.
1: Ya salió.
0: Digo, no hay justificación, pero había un trasfondo de lo que había pasado, ¿no?
1: Claro, claro.
0: No sé si en este caso sea la misma circunstancia que haya pasado, pero pues ya para que el hermano haya corrido por la patrulla, pues es porque seguramente no ha pasado la primera vez, ¿no?
1: Oye, entonces está complicado, o sea, la esposa se le reveló al marido, todavía no sabemos qué fue lo que ocurrió, pero me parece muy curioso la escena, Oso, porque la fuerza de un hombre contra la de una mujer, fuerza física, no se puede comparar, siempre el hombre va a ser superior al de una mujer, y me parece que si te están golpeando con tubos, y con tubos de PVC, finalmente es plástico, ¿no? Pues de alguna manera el hombre pudo, yo no digo que...
0: No agredirla, pero no, pues no dejarse pegar, ¿no?
1: Neutralizar, ya. Exacto. Ves que ahora está de moda la palabra.
0: La palabra, sí.
1: Calmar a la mujer, haber tomado este tubo y evitar que lo siguieran golpeando. Pero si tampoco lo hizo, pues lo único como que se presume es que pues algo raro había ahí. O sea, es decir, que a lo mejor había la culpabilidad de por medio, ¿no?
0: Que algo descubrió la mujer, ¿no?
1: No sé,
0: y de alguna manera, pues... Cuando un hombre se deja golpear, pues es, no sé si hasta cierto punto me lo merezco, ¿no? El típico, ¿no?
1: Sí.
0: Digo, yo lo pienso como hombre, digo, pues, híjole, y si ya la regaste, pues ya, ¿qué más haces?
1: Exacto,
0: ¿no?
1: ¿Qué haces? ¿Te dejas golpear o te pones a los golpes con tu esposa? Pues me imagino que recibes tu merecido, ¿no? Y no estamos justificando.
0: No,
1: ni
0: para
1: creemos
0: nada
1: que sea la manera correcta de, pues, de defenderse ante una situación de, pues, de una diferencia con tu pareja. Simple y sencillamente estamos

0: intentando encontrar cuál es la razón que obligó a esta mujer a ponerse así de agresiva con el marido y que el marido no reaccionara. ¿Porque no te parece eso raro? O sea, que se quedara esperando a que lo siguieran golpeando. Él pudo haberse, no sé, o sea, defendido, haber...
1: O el hermano habérselo llevado también, ¿no? Porque se habla de la presencia del hermano. Sí, entonces, si yo veo que a mi carnal, pues, se lo está manchando su esposa, pues, ya, oye, vámonos, ahí déjala, ¿no?
0: Interviene.
1: Digo, no le vamos a hacer nada a la mujer, pero, pues, sabes que no dejes que te pegue y vámonos de aquí, déjala que arme su show ella sola. Pero, pues, no fue tampoco de esta manera, no sé. ¿Qué andarían haciendo los hermanos? Que pues ve cómo se vieron involucrados.
0: Pues a ver qué dice la gente. Si usted se viera en una situación similar, y independientemente aquí si es mujer o hombre, pero si le están metiendo sus tubazos y no interviene y deja que lo sigan agrediendo, ¿por qué razones? Porque se lo merece, porque usted siente que pues ella está sacando o él está sacando su coraje y pues ni modo, hay que aguantar vara, o qué es lo que hay detrás, porque es lo único que pues me suena, no sé. Probablemente estemos equivocados, pero a esa teoría me suena. Pues finalmente la Lisbeth, 24 años, ya está detenida y pues yo creo que ya no van a regresar, ¿no?
1: Pues es que fíjate que aquí lo peor es eso, Lucero, que a veces damos estas historias aquí, ellos se hacen mega famosos en las redes sociales, en todo lo que trasciende. Así es, pero después vuelven.
0: A ver.
1: Luego ahí, ¿quién es el que tiene la culpa, no?
0: No, pues.
1: ¿El agresor o el que se deja agredir o tú que permites que vuelvas con una persona así, no?
0: Ahí aplicaría desafortunadamente el refrán ese de que los golpes ingre, ¿no?
1: Sí, a lo mejor.
0: Qué feo, pero bueno. También pasa, Oso, nos quedamos con esta historia. Muchísimas gracias.
1: Gracias a ti, Lucero, gracias a todo el auditorio. Los esperamos a las 4 con historias policíacas en La Nota Roja.
0: Gracias al Oso Cortés de La Nota Roja. Déjeme hacer una pausa, pero si usted quiere hablar de estos temas, bienvenidos al 1-22-5770. Mire, Oso y yo estuvimos aquí analizando qué es lo que pudo haber existido, la causa que detonó la furia de esta mujer, el agredir a su esposo, pero más que eso, porque podría ser cualquier cosa, es por qué el hombre no reacciona. O sea, esa es mi gran duda, ¿por qué el hombre no reaccionó? ¿Por qué se dejó golpear? ¿Por qué recibió los tubazos? ¿Por qué no hizo nada? Yo no digo que se defienda, pero al menos neutralizar las cosas, intentar que las cosas se calmaran. ¿Por qué se dejó? Si usted estuviera en ese escenario, ¿qué se le ocurre que habría hecho? ¿O por qué habría permitido que lo siguieran golpeando? Vamos a hacer una pausa, se queda el tema en la mesa y si usted también se quiere sumar a esta discusión, es bienvenido.
2: Oye, Lucerito, entonces también que busquen a la gente del perro, a los dueños del perro, porque no es posible que tengan un animal así, con esas condiciones en la calle.
3: Lucerito, buenas tardes, escucho a La Mexicana. Oye, yo conozco a ese tal perro y sí es agresivo, te digo porque yo vivo por ahí cerca. Escucho a La Mexicana, no, pues el vato lo hizo a propósito, se dejó de hacer sus tubazos para que se la llevaran, se le encontró algo. Algo que hizo el esposo, dijo, no, pues mejor que se la lleven al bote, pues aquí me va a estar jodiendo.
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15: Soy Lucero Álvarez en JLM Noticias, y tras la aprobación de la creación del 12º municipio, que es el de Villa Juárez, se requieren muchas cosas, empezando por presupuesto. Y otro de los temas importantísimos, además del dinero, es la seguridad. Necesitan seguridad. Y no hay, por supuesto. Ya se tiene un estimado de cuántos policías serían necesarios solamente para atender este municipio. Héctor García, buenas tardes.
16: Muy buenas tardes, pues por lo menos 100 elementos de seguridad se requerirían para cubrir adecuadamente el territorio del nuevo municipio de Villa Juárez, así lo indicó el propio secretario de Seguridad Pública Estatal, Antonio Martínez Romo, quien refirió que la conformación de esta nueva corporación se presta para reclutar personal de otros municipios, sin embargo, también menciona que es válido el integrar al cuerpo de seguridad personas con experiencia, así como también pues nuevos elementos que pudieran integrar esta corporación. Al respecto comentó lo siguiente.
17: Ya del presidente municipal que le vaya a tocar ser el pionero ya iniciador en ese sentido, pues creo que es válido que haya elementos con la mezcla, tanto ya con la experiencia como nuevos elementos para incorporar y para darle paso a una nueva creación de un municipio. Creo que hay elementos muy valiosos que también están por ahí que pueden ser reutilizados y conformar un cuerpo policial.
18: ¿Cuál sería el ideal de elementos para la corporación en este municipio?
17: Pues hablar de un ideal, para mí sería hablar, al menos arrancar del menos de 100 elementos, digo, por el territorio que se está manejando, un ideal de 100 elementos base y de ahí partir para poder empezar a trabajar este esquema nuevo.
16: Y bueno, pues quien sea designado como alcalde tendrá que sumarse al mando coordinado que opera en el estado, además de mencionar que la policía estatal apoyará en las necesidades que se vayan requiriendo en lo que se conforma esta estructura. Hasta aquí con mi reporte y muy buenas tardes.
15: Muchísimas gracias, Héctor García.
19: Simplemente que hay hombres tan pendejos que ni siquiera se meten las manos, o sea, porque las viejas son más malditas que los viejos, por eso, pues no es que se dejen, simplemente que no les gusta, o sea, les tendrán miedo, no sé, yo, o sea, hay gente pendeja, o sea, hay hombres pendejos, y yo conozco uno, así, que están pero pendejo, y no meten las manos, o sea, simplemente yo... Tanto un hombre y una mujer, yo les agarro las manos, pues ¿cómo me va a dejar que me jodan? Aunque haya de este motivo, pues ahora sí, si me engaña, pues lo dejo a la chingada.
20: A nosotros los hombres nos da vergüenza decir que la mujer nos pega.
21: Lucerito, buenas tardes. Nada, pues un tubo de PVC no duele. Hubiera agarrado uno de galvanizado, un tubo de fierro para que le doliera al vato.
22: Lucerito, el vato se dejó dar unos tubos porque era de plástico. Si hubiera sido PVC o de otro tipo de fierro, de pendejo se deja, corre.
15: Gracias por ayudarnos a intentar entender qué fue lo que sucedió con esta historia que ya nos platicaba el oso Cortés. Puedes seguir opinando al 1-22-5770. Oye, ya para finalizar, ahora con esta semana que ha sido la primera del regreso a clases, se están considerando algunas propuestas interesantes. La SEP está listando un acuerdo nacional para prohibir los teléfonos celulares en escuelas primarias y secundarias, pero de todo el país. Mire, la propuesta establece que en el caso de secundarias y primarias no se utilicen los dispositivos digitales y en caso de alguna excepción se puede permitir sí llevarlos al plantel, pero deberán de permanecer guardados durante la jornada escolar. Para educación media superior, cada escuela deberá de establecer las reglas propias, debido a que ese nivel los dispositivos ya se utilizan como parte pues de una herramienta y con mayor frecuencia para las actividades pedagógicas. Pero Mario Delgado de la SEP ha aclarado que todos los planteles deberán de también contar con lineamientos, aunque les permitan a los chavos llevarlos. En el caso de las universidades, donde la mayoría de los estudiantes pues ya se trata de mayores de edad con autoridad educativa, pues no van a imponer ningún tipo de restricciones, pero invitar a las instituciones y a las comunidades a establecer acuerdos propios. ¿De dónde surge todo esto? Pues de una consulta en la que participaron más de 565,000 docentes, y ahí el 81% de los maestros dijeron que están a favor de que se establezcan reglas para la provisión de teléfonos celulares en las escuelas de este país. Y por esa razón, Mario Delgado, secretario de Educación de nuestro país, está analizando hacer un acuerdo nacional para que todos se sujeten a ellos. ¿Por qué es tan importante esto? Porque señalan que las consecuencias del uso excesivo de los móviles pueden afectar la salud mental de los niños que todavía se encuentran

0: Entran en proceso de formación de su personalidad, de su autoestima y también en el manejo de las emociones, porque además entre las consecuencias de utilizar tanto los teléfonos celulares están la depresión, están el insomnio, crisis de ansiedad, aislamientos, autolesiones, trastornos alimenticios, además de la exposición al ciberacoso, al acoso sexual, a la pornografía y a otras formas de violencia. Así que en cualquier momento esto podría ser ya una realidad que aplique no solamente para 17 estados en donde ya existen reglas para el uso de la telefonía celular, sino para el resto del territorio nacional. Y de esta manera hemos llegado al final del espacio de noticias. Gracias por haberme acompañado. Soy Lucero Álvarez y esto es JLM Noticias. Acompáñeme el resto del día también en mis redes sociales. Búsqueme en todas las plataformas. Sígame, comparta nuestros contenidos. Y mañana cerramos la semana. Aquí le espero puntual como siempre. A las 2.
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1: Buenas, buenas, buenas tardes. Bienvenidos, son las 3:05. Soy la More García y me acompaña.
2: ¡Ya venimos!

0: bienvenidos a este espacio de sabiduría. Soy la More García y me acompaña
1: el peregrino de la mente.
0: ¿Qué es? ¿Qué quién, oiga? Un canadito, nos vamos. Ya no le voy a decir nada.
1: ¿De qué?
0: Anda muy disperso.
1: ¿Por qué?
0: Aquí está la papa. Vamos a ver, activarnos. ¿Listos?
1: Ya estamos listos para mejorar el futuro.
0: Si quiere, vuelvo a poner el fondo, no importa. Lo importante es que se me motive. Venga, sí puede.
1: Venimos listos para reconocer su futuro. No creen que para el destino lo que dicen los astros y todo lo demás, oiga.
0: Es correcto, nos vamos, pero ya sabe que antes de que nosotros le digamos su destino, usted tiene que decidir qué canción suena al final. Estas son las propuestas. ¡Ay! Esta canción es para la More García y para todos los enamorados.

0: Desde que le mandó,
1: que no llegó, oiga, bueno.
0: Desde que le mandó mensaje y le dijo, nos vemos en la casa, ¿cómo ves? Para que dejen las sábanas oliendo a ti, si quieres, desde ahí, déjela.
1: No, que estaban oliendo a ovo las sábanas, oiga.
0: Es correcto, pues bienvenidos sean todos ustedes a este espacio de sabiduría. Esto es
1: La More
0: y el Peregrino.
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1: ¡Saludos para los 12! ¡Saludos! Son unos ire.
2: ¡Andan en la moto ya!
1: ¡Andan en moto!
2: ¡Saludos a los 12!
1: ¡Saludos! Se están conectando al TikTok de la More García. Y bueno, continuamos con más. Vámonos con los primeros de la tarde. ¿Qué dice la gente? ¿Qué quiere saber?
2: ¡Hola!
3: Peregrino, voto por tu canción. Hey. Saludos, peregrino, ¿qué me depara mi destino? 15 de agosto del 85.
2: Nuestro compadre Choro, oiga, porque es el 15 de agosto. Bueno, está padeciendo por aquí la carta de la emperatriz, hermanito. Nos habla de buenas noticias en el dinero, pero mucha precaución. Aquí dice que en su salud como que la cosa no anda bien, oiga.
1: Debe de cuidarse más su salud, dice Loera. Buenas tardes, More hermosa, saludos, Loera, bienvenido.
2: Hola, Loera, ¿quién más anda por ahí, bebé?
3: Yo escucho a la mexicana, More, voto por tu canción, peregrino, también la tuya está buena, hey. La canción. Saludos, peregrino.
2: Fue así como de voto por los dos. Pero ya no mandó su fecha, mire, dice 12 de diciembre del 85. Él vendría siendo algo así como Lupe. Y para
1: Esparza.
2: Ese sería. No, más bien sería. Bueno, ahorita le digo el apellido de Lupe, pariente de don Felipe. Pero bueno, según lo que vemos por aquí en las cartas para mi compadre, que podría ser Lupe. Ajá. Viene un momento de buenas noticias en el terreno del dinero y del amor. Oiga, ¿qué dicen allá?
1: Dicen saluditos para todos.
2: Hola, bienvenidos.
1: No le han mandado nada.
2: No, es que estaba bien, hay que mandar muchas caritas, oiga,
1: dice,
2: o algo.
1: More, dígale que le mando un saludo a mi amigo Rubén de Casimerito.
2: Saludos,
1: Casimerito.
2: Casimerito, o sea que ya casi ya.
1: Casimerito, es que el todo para todo. Ya

0: casi.
1: Ya casi.
0: Ya casi.
1: Espérame.
0: Ya casi.
1: Es como yo con Alondrita cuando, ay, ya peregrino, ya casi.
0: Ya no tarda en conectarse.
1: Saludos, Alondrita, y aquí más anda por ahí.
2: Míranos ahora. Ay. Sin un título más.
1: Válgame Dios, hombre.
2: Pobres de nosotros.
1: Ahí está Paquetín, oiga.
2: Los americanistas.
1: Ay, lo bueno que yo no.
2: Llore y llore. More Perehuango, buenas tardes. Saludos, Pere, voto por tu canción. Ay, More, chao, besos.
1: Gracias, bebé.
0: Chayito.
1: Y le mandó otro Paquetín. ¿Qué pasó?
3: More Perehuango y Mini Paquetín ayer dice que quedó todo triste porque no escuchó sus saludos.
1: Ah,
3: no, pegado al radio y no los escuchó.
1: No se lo mandamos. Sí, se lo
3: pasaron el audio a la mitad. Ayer fue su cumpleaños. Chao, besos.
0: Ah. Saludos a Mini Paquetín. Te mandamos un abrazo. Conéctate, mijo. Ahorita no hagas tarea. Conéctate de 3 a 4 a la More García y ya.
1: Ahí le mandamos la mañanita, mire, para que vea que sí nos acordamos.
0: Saludos desde Navojoa, Sonora, Estados Unidos, mexicanos.
1: Yes, my friend. Vamos con más comunicación.
0: Dice ese peregrino, ¿cuándo se va a dejar ver?
1: ¿De qué?
0: Su amigo Rubén y Katia, ya lo extrañamos.
1: Ay, bebé, ellos que se cotizan, oiga, el Rubén y Katia, les mando un abrazo.
0: ¿Quién es su amiga? ¿Katia, su amiga Katia?
1: No, es este... Ellos son muy amigos de mi carnal, oiga. Son mis carnalotes, Rubén y Katia. Les mando un fuerte abrazo y un saludo, oiga.
0: Ay, peregrino, tiene como 5 días que conoció a su hermano. Y ya,
1: yo...
0: Mis carnalotes, los amo, ¿no?
1: Son mis carnalotes, mi Rubén y yo. Somos Viruta y Capulina.
0: Ni aquel se atrevió a tanto, pero bueno,
1: somos
0: miren.
1: Como la guayaba y la tostada, oiga.
0: Dice Eduardo, More preciosa, mándale un saludo a Sabino. Dile que no sea tan negrero y que pague más atentamente, Daniel.
1: A ver. Ay,
0: pero Eduardo lo puso y embarcó a Daniel.
1: A Daniel, ya ve.
0: Está bien.
1: Y les van a descontar el día a los dos, oiga.
0: No,
1: porque... More, nos vamos a poner así bien dramáticos,
0: ay,
1: oiga.
0: ¡Ay, no! Llega Ana Gabriel y Vicky Cara al 91.3 FM, La Mexicana. Cosas del amor.
1: ¿De qué?
0: Cosas del amor.
1: ¡Ay, carnalito!
0: Ven y besa al peregrino.
1: No, a mí no, oiga, no, nomás, bueno, que venga y me dé un beso, ahorita le digo, ¿en dónde? Pues en la cocina, o nos damos el beso aquí en la cabina, bebé.
0: ¿O el beso negro?
1: Ay, ¿ese cuál es, oiga? Bueno, no, mejor.

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1: ¿Qué horas son? Traigo la hora de Hong Kong. No siento nada.
2: ¡Ay! Corazón,
1: mi More.
2: Pascualón.
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2: Dice, hola, buenas tardes, chicos. ¿Le pueden mandar un saludo a mi papá Víctor Hernández Iturbide, por favor? Claro que sí. Saludos, profe Sergio, que está de ajuercitas descansando ya en su casa. Ya
1: está,
2: se jubiló.
1: De ajuercitas. Ah, bueno.
2: Se jubiló ya, era profe.
1: Yo me quiero jubilar también, mira, como cuánto me faltará.
2: No, mijo.
1: ¿Por qué no? Si mire, se puede.
2: Rompió una consola.
1: Ajá.
2: Echó a perder una computadora.
1: Sí.
2: Rompió un banquito de allá de la cocina.
1: Pero ya nos sentamos cuatro.
2: Se llevó unos boletos, échele cuentas. Aquí que termine.
1: No, pero los boletos, los boletos me los regaló el Chocorrol. Entonces yo.
2: Pues
1: no,
2: entonces
1: puedo.
2: Entre usted y el Chocorrol dividanse el gasto.
1: No, ¿el gasto por qué? El gasto ya
2: porque
1: se lo mandé a mi comadre Juana.
2: Tienen que pagarlos.
1: Álgame, yo me quiero jubilar, oiga. Bueno, ¿quién anda por ahí? ¿Qué pasó? Hola.
3: More, more. Ana, hola,
2: hola,
3: buenas
2: preciosa.
3: Tardes. Oye, a ver, si me haces el favor.
2: Claro,
3: de,
2: preciosa.
3: Dile a, al peregrino también que
1: pasó,
3: me diga
1: preciosa,
3: que me depara el destino.
1: A ver, preciosa.
3: 19 de mayo del 55.
1: Por
3: fin.
2: De nada.
3: Y también
2: preciosa,
3: quiero que veas
2: preciosa
3: un video que, ajá, te mandé.
2: A ver.
3: En la mañana no me alcanzas a ver el significado.
2: A ver,
3: more, por favor. Te encargo, gracias.
2: Sí,
3: estoy
2: preciosa
3: escuchando.
2: Ahorita lo veo, hermosa.
3: Sí.
2: Ahorita lo veo, preciosa, y ahorita te doy respuesta, ¿vale?
1: A ver, preciosa, déjase lo reenvío al amor. ¿Qué pasó?
2: ¿Cómo me lo va a reenviar acá, si estoy en el en vivo?
1: Bueno, pero pues ahí lo ve el rato en la noche. Y, bueno,
2: que le voy a dar la

0: niña que va para el médico, ¿cómo le irá, peregrino?
1: Aquí dice que le va a ir muy bien a la niña, oiga. Así que le mandamos buena vibra para que todo salga bien, oiga.
0: Todo va a salir bien, preciosa. Dice Chente Mora, el peregrino de la mente, puras fallas.
1: ¿Por qué?
0: Dice Manuel Orozco, Oropesa, que él y su esposa lloraron, los dos lloraron.
1: ¿Lloraron, Manuelito?
0: Sí, ahora que entró al kinder el bebé.
1: Álgame yo, hombre. Que ya ahorita.
0: Y espérate que entre a la preparatoria cuando ya ahora sí veas que ya no te va a necesitar.
1: Álgame yo, no le digo.
0: Yo sé lo que te digo, yo ya pasé por esa etapa. Donde, mire, nosotros fui fuerte, pero ya cuando la vi en la preparatoria, no. Lloré y lloré.
1: Lloré y lloré, mi amor.
0: Toda la noche yo lloré por ti.
1: Y la niña decía, ay, mamá, ya contrólate. ¿Qué pasa, hija?
2: No, me dijo, mamá, contrólate porque tiene la voz así ronquilla.
1: Claro que sí, hijo, usted. Bueno.
0: Ah, es que dice que está bien apegado, pero sabemos que la vida es así, claro. Soy Rosa, saludos para Pepe, que lo amo. Saludos, Rosa.
1: Fíjese, cuando yo fui a la escuela, creo que don Santi dijo, no, allá que se quede, oiga. Ni se acordaba, ni me topaba.
0: No, don Santi dijo, no podrá ir a un internado que se largue toda la semana.
1: No, espere, no, por don Santi yo qué voy a decir, no, que se vaya ya unos 8 años, oiga.
0: ¿Por qué cree que está todo el día aquí en radio? Don Santi sale en la mañana a las 5 de la mañana y le pone llave.
1: Sálgame, yo.
0: Se abre hasta la noche.
1: No, ¿cuál en la noche? Ni que nada. Bueno, vámonos con otro WhatsApp. ¿Quién más anda por ahí?
3: Hola, morenito hermosa. Hola. Chula, preciosa bebé. Dueña de mi amor, de mi ser y de mi alma.
0: Gracias,
3: mi amor, te hice de comer un cosidito de res. Bien rico.
0: Gracias.
3: Te espero en la casa, te traes el refresco y voto por tu canción.
1: A ver, lo que le estaba diciendo.
0: Cuenta con ello, mi amor. Cuenta con ello.
1: Era lo que yo le estaba diciendo ahorita. Le digo, es que acá su compadre que... Mira, mija, ya te hice de comer unos hot cakes o no sé, unas enfrijoladas. No me da coraje que le hagan de comer o eso. Ajá. Lo que me da coraje que a mí todo lo que dice que le hacen de comer se me antoja y pues no puedo comer más que pura
0: verga.
1: No, pura verdura, puras acelgas, puras habas.
0: Saludos para Yolanda Padilla. Hola, hermosa. Hasta el agropecuario te mando un beso y un corazoncito.
1: Yolanda.
0: Este sábado no te veo, te veo hasta el próximo, ¿vale?
1: Y vamos a ir con la pelona de los tamales. ¿Por qué no?
0: Pues es la misma.
1: Yolanda, que yo no sé. Es que a lo mejor está igual que yo. Oiga, que le gusta tener así como que una doble identidad.
0: No, dice, buenas tardes, buenos saludos para los dos estrellitas. Te mando un beso. Llegan los meros meros.
1: ¿Quién?
0: Los papacitos de papacitos. Los chulos de chulos. Mi viejo.
1: Ay.

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0: ¡Saludos a mi compadre Wences, oiga!
1: ¿Cómo no va a beber con ese no? Ah, no, ese es otro.
0: No, no sea así con Wences, oiga. Bueno, 1-22-57-70. Mi more, andamos los últimos de la tarde para ver qué les depara el destino, qué dicen por ahí. Ahí, más comunicación en el 1-22-57-70.
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0: Ay, que nos invite a Mairani, oiga, un sushi o algo así, si se antoja. ¿Quién anda por ahí?
2: Peregrino, con mi compadre Jesús Manuel.
0: ¡Ey!
2: Menopausia, dale una receta.
0: Una receta al compadre Manuel. No, pero es la andropausia, hermanito, más bien, esa es la que nos da los hombres, la andropausia.
1: Gracias, gallo comediante.
0: ¡Hola, gallo! Bueno, está apareciendo por aquí que vaya el doctor, yo creo, ¿no? Ya le está dando la andropausia ya.
1: Que vaya con el doctor Gerardo de Lucas.
0: Sí, oiga, ya. ya para que se vaya a revisar.
1: Dígame
0: una vez.
1: Al doctor Gerardo de Lucas, ¿cómo le dice usted?
0: ¡Hola, el doctor Gerardo de Lucas!
1: No, le dice doctor Don Dedotes.
0: No, lo que pasa es que se siente como que... bueno, uno se siente mejor cuando va porque lo revisan y... ¡Ay, acá ya un compadre ya fue!
1: 13, bebé, 13. Dice, Moni, mándale un saludo a mi mamá Nora que está haciendo de comer unas ricas enchiladas rojas.
0: ¡Ay, unas enchiladas rojas! ¡Yo quiero unas enchiladas, oiga!
1: Saludos, Moni, desde San Gerardo, los veo mañana. ¡Adiós!
0: ¡Adiós, bebé!
1: Saludos a los dos, te ves hermosa, More. Gracias, More, mándale un mensaje al buen Sabino que ya nos trajo un caguamón.
0: ¡Ay!
1: Por ser muy buenos trabajadores.
0: Acá no se ve claro, Sabino, ¿qué pues?
1: Un vasito de esos de veladora, mijo.
0: ¡Ay, la veladora! ¿Quién más anda por ahí?
3: Yo escucho la mexicana con la More y el peregrino.
0: ¿Qué hubo?
3: Voto por la del peregrino.
0: Gracias, bebé.
1: Bueno.
0: Está votando por el viejito.
1: Bueno. Saludos hasta Laureles de parte
4: tardes,
1: de Mari.
4: Buenas tardes, yo escucho la
0: Hola,
4: mexicana.
0: Mari, es mi amor.
4: Voto por la de peregrino.
0: ¿Cuál?
4: Hoy no voto por la morenita.
0: ¿Y a
4: mí? Saludos, mi peregrino, cabeza de rodilla.
0: ¡Más querido!
4: Rodo.
1: Suéltanos
4: el pedorro.
1: Rodo.
0: ¿Qué estará haciendo Rodo? Oiga, hoy no nos mandó mensaje.
1: Pues sabe.
5: Yo escucho la mexicana con el peliguango del peregrino de la mala suerte.
0: Oh,
5: y la More García. Yo voto por la canción de la More.
1: Ay, ay, ay.
5: Y a ver qué me depara el destino. Cabeza de huevo y avestruz. Soy el 16 de julio del 75.
0: Soy de codornizo. No le digo.
1: Sí.
0: Bueno, aquí dicen las cartas, hermanito, que viene un momento.

0: de la Central Laredo, Tamaulipas. Saludos, unos boletitos para Muy Bobadilla. ¡Claro que sí, mi grupo de la malilla!
1: ¡Vamos a tener boletos para que estén pendientes!
0: ¡Al pendiente!
2: ¡Espere! ¡No me pueden hacer a comparillo! ¡Ey! Acá prestan un 20 para un Pascual.
0: ¡Ándele, mijo, venga por ellos!
1: ¡Ahorita lo ponemos aquí en la libreta! ¡No, en la libreta! ¡Nadie dijo que...
0: ¡De qué lo pongo en las cosas que me valen
1: no,
0: ver!
1: ¡No! Es que dicen que si, están diciendo acá que si lo vamos a poner... ¡No, está pidiendo 20! ¡No que lo pongamos en...
0: ¡Ah, ok! ¡More, mándale un saludito a mi esposo Jaime, que anda trabajando! Dice, ahorita paso por ellos. Saluditos, ya nos vamos. Cuídense mucho.
1: Adiós.
0: Los queremos muchísimo, manden captura.
1: Y los queremos ver triunfar. Nos escuchamos mañana a las 3 de la tarde. Y a ver, ahorita la captura, bueno, ya nos vamos. Ganó la More.
3: Yeah.
1: A ver, mañana viernes de karaoke.

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0: las 4 de la tarde en punto. Bienvenidos a la Nota Roja. En esta tarde de jueves le estaremos dando a conocer: capturan a El Rata, sujeto que en compañía de otros malandros despojaron a una familia zacatecana de su vehículo en la 45 Sur a la altura de Montoro. Pues no, que no había existido esta situación, para que vea que todo lo que le platicamos en JLM Noticias es cierto. Ya capturaron a uno de los presuntos responsables. Además, detienen a la Lisbeth por agarrar a tubazos a su marido. Estos hechos ocurrieron en el fraccionamiento Villas del Río. De no ser por su hermano, que fue corriendo a avisarle a la patrulla que le estaban dando con todo y tubo a su carnal, pues seguramente este hombre haya terminado muy mal. ¿Usted qué opina? 449-922-5770. ¿Por qué golpearía a la Lisbeth a su marido? ¿Le encontraría algo? ¿Se pelearían por algo? ¿Usted qué me dice al respecto? ¿Por qué motivo una mujer le puede pegar a un hombre? Además, fuerte flamazo en Rancho Santa Mónica deja una mujer lesionada. Y por si fuera poco, sujeto golpeaba de manera despiadada a su pareja a bordo de su automóvil en las calles de La Rioja. O sea que si no son mujeres, son hombres, pero total que la violencia está a su máxima expresión. De esto y mucho más en el ámbito policíaco a nivel local. A nivel nacional tenemos un adelanto, un avance con mi compañera Lula Reyes. Adelante, Lulita, muy buenas tardes.
1: Gracias, Oso. Buenas tardes. Ha sido conmoción lo que ha tenido la comunidad respecto a que mataron a Jonathan Meléndez, el tecladista de Camilo VII, junto a su familia en Atizapán. Este caso de verdad que ha conmovido a nivel nacional. Atacan a balazos al coordinador de Protección Civil de Mazatlán, en Sinaloa. No ha parado la violencia, mientras que en Culiacán asesinaron a balazos a un estudiante de 17 años frente a Ciudad Universitaria. De esto y más hablaremos en detalle un poco más adelante.
0: Muchísimas gracias, Lulita. En minuto regresamos contigo para estas historias de alto impacto a nivel nacional. Una desgracia, una familia completamente asesinada, un menor de 6 años quien logra ponerse a salvo, pero alcanzo a observar cómo mataron a toda su familia. Imagínense nada más la escena que tuvo que presenciar este chiquitín, este pequeño de 6 años de edad, ver cómo mataban a su padre, a su madre embarazada, a su hermanita, a la mascota incluso de esta familia y también a su empleada doméstica. Él, de hecho, fue el que tuvo que llamar a la policía. Pero en unos momentos ya nos va a compartir Lulita esta historia y todo lo que ha trascendido durante el día. Y pues vaya, usted vaya opinando, opine de los hechos policíacos. Esto y mucho más esta tarde de jueves a través de La Nota Roja.

0: siendo las 4:03 p.m. Le damos la bienvenida al programa policíaco de JTLV Noticias, La Nota Roja, a través de la Mexicana 91.3 FM, del canal 149 de Star TV y de todas las redes sociales de JLM Noticias. Bienvenidas y bienvenidos, soy el Oso Cortés. ¡No puede ser! Lo invito para que permanezca en esta sintonía. Se entere del detalle policíaco más relevante hasta el momento. Permítame saludar a mi compañero y amigo, él es el hombre de la noticia, el hombre que siempre está en vivo en los hechos policíacos, el buen Héctor, Héctor Almeida.
1: ¿Qué tal, mi oso? ¿Cómo estás? Muy buenas tardes y muy buenas tardes a usted que nos hace el favor de acompañarnos hoy jueves, y ya jueves, este viernes chiquito, muy buen oso, sí, que sí, ya comienza, ya empieza, ya sabes que el cuerpo ya lo empieza a saber, pero pues bueno, quédese con nosotros, acompáñenos a esta hora, ya sabe que a partir de este momento y hasta las 5 de la tarde, usted se va a enterar de lo más relevante en el tema policiaco. También ya puede seguirnos completamente en vivo en todas nuestras redes oficiales de JLM Noticias, Estero Rey y Caos Policiaco. De igual manera, ya nos puede sintonizar en el 149 de Star TV, o bien por el 91.3, la estación de La Nota Roja. También le voy a invitar a que participe directamente en nuestra línea de WhatsApp al 1-22-5770. Ya sabe que para nosotros es muy, pero muy importante su mensaje de voz. Si en estos momentos ve algún accidente, movilización de cuerpos de emergencia, háganoslo saber para que nosotros le demos la información en tiempo real, mi buen oso.
0: Así es, de esta manera usted se convierte en nuestro mejor reportero de campo, el que siempre nos hace llegar las noticias de última hora. De esta manera armamos la noticia y juntos también armamos la conversación, el debate, la opinión, a través del WhatsApp sin censura y con total libertad de expresión, al 449-122-5770. Pues arrancamos con todo el ámbito de la información policíaca a nivel local. Y antes de comenzar con toda la información que traemos para usted, quisiera externarle una buena noticia. No siempre se dan buenas noticias en los noticieros policíacos. Por lo general, pues son noticias de alto impacto, son noticias de accidentes, noticias del fuero común, es decir, noticias rojas, ¿no? Por eso se llama La Nota Roja, por todo esto que acontece pues todos los días, tanto en nuestro entorno Aguascalientes como en nuestros municipios y también la región, incluso a nivel nacional. Por eso tenemos todos los días también el reporte, el balance con mi compañera Lula Reyes. Pero cuando hay noticias buenas que dar, pues hay que darlas a conocer, hay que también darles ese empuje como se le da a la nota de color y por supuesto pues a la nota que más vende, ¿no? Que es la nota policíaca. ¿Por qué le comento esto? Porque como usted sabrá y ha escuchado en los noticieros de JLM Noticias, en todas las redes sociales de JLM Noticias también, ahorita hay un tema muy polémico por el tema de un perro, de un can, de un perrito que pues lamentablemente perdió la vida, que porque le dieron un balazo, y se está haciendo mucho alboroto al respecto. Personas opinando de todo tipo de opiniones, ¿eh? Opiniones que pues están a favor de que lo hayan matado, otras personas que obviamente están en contra, personas que dicen hizo mal el policía, eso viene el policía, es decir, opiniones encontradas y totalmente opiniones divididas, ¿no? Pero a final de cuentas, muy respetable la opinión de cada una de las personas que opinan. ¿A qué voy con todo esto? Que se está haciendo mucho despapalle por esta circunstancia, pero ¿por qué nadie, Héctor, nos ha preguntado por la salud de una pequeñita que mordió también un perro el fin de semana pasado? No sé si a usted ya se le olvidó, si se le borró el cassette, no sé. Pero el fin de semana pasado, el día que se estrenó el municipio nuevo número 12 de Villa Juárez, una chiquitita, una bebecita yo diría, porque tiene 1 año 8 meses de edad, fue mordida, fue atacada por un perro, allá en las inmediaciones muy cercanas a Villa Juárez. Para ser exactos, en la comunidad de San Vicente. Esta información nosotros se la dimos el viernes por la tarde, le dimos también todo el sábado por la mañana y parte de la tarde también, porque la menor se encontraba muy grave. Tenía unas situaciones muy delicadas en su salud, agresiones muy delicadas que le había provocado este can y que de verdad la mantenía en un estado bastante crítico de salud. Y nadie hasta la fecha ha preguntado por el paradero de la menor, ni cómo sigue, ni qué le ha pasado. O sea, ahorita todo mundo anda vuelto loco con el tema del perro, que si los policías hicieron mal, que se hicieron bien. Pero nadie pregunta por la salud de una bebita, Héctor. Eso es lo que a mí me llenó de gran impotencia. Por eso nosotros, como siempre le damos el seguimiento a la noticia, nos pusimos y nos dimos a la tarea de investigar, pues, cómo estaba la menor. Porque a nosotros sí nos interesa, sí nos importa la vida humana y también la vida animal, por supuesto. sea, no estamos a favor de que hayan matado a un perro. Claro que no, nunca vamos a estar a favor de una violencia. Pero tampoco estamos en contra de la vida humana. También estamos a favor de la vida humana. Entonces, si una menorcita fue atacada por un perro, ¿cómo puede pesar más ahora que mataron un perro que la vida de la menor? ¿Por qué nadie preguntó por la menor? ¿Por qué no se hicieron manifestaciones? ¿Por qué no se hizo argüende? ¿Por qué no se hizo bastante ruido para saber si la menor estaba bien, si ocupaba algo, si necesitaba algo, Héctor? Nadie se preocupó por ella. Pues el día de hoy les tenemos noticias. Me comunican por parte de la autoridad correspondiente, en este caso la policía estatal, porque recordemos que ellos fueron los que se la rifaron por la niña. ¿Se acuerda usted que no la pudieron trasladar porque no había ambulancias en asientos? Otra problemática que tienen fuerte en asientos, no hay ambulancias y aún así quieren poner un nuevo municipio, pero bueno. Total, como no había ambulancias, quienes fungieron como paramédicos, como todos los servicios de emergencia para la pequeñita y su familia, fueron los elementos de la policía estatal, los cuales le brindaron todo el apoyo correspondiente a trasladarla primero a un centro de salud allí en Villa Juárez. Después de estabilizarla ahí, la trasladan aquí a la capital, para ser exactos, a un nosocomio del Instituto Mexicano del Seguro Social. Pues el día de ayer esta autoridad de la Policía Estatal se pone en contacto con nosotros y nos dice: Oso, tenemos buenas noticias, ya dieron de alta la pequeñita que mordió el perro, ya está en casa, está completamente fuera de peligro, asimismo también con los cuidados médicos, pero ya se encuentra bien de salud y se encuentra mucho mejor, así que ya está en su casa. En cuestión de la persona dueña del perro, se sabe que tiene una cita para ello en la Fiscalía General del Estado, y del paradero del perro no nos han querido dar información correspondiente. Esto es sobre el caso, creo yo, que debería de interesar más en esta semana, en estos días, de que ya la menor se encuentra fuera de peligro, de que ya está bien en casa y que gracias a Dios no pasó a mayores. En cuanto a qué va a pasar con el dueño del perro y el perro en mención que mordió a esta pequeñita allá en Villa Juárez, pues ya la autoridad de la Fiscalía General del Estado, al parecer, será la que se encargue de definir su situación jurídica. He dicho, y es cuanto, Héctor Almeida, no sé si tú tengas un comentario al respecto.
1: Pues sí, efectivamente, como bien lo estás comentando, Sosa, bien lo dices, no estamos en contra, sobre todo, en nada ni el maltrato animal, sobre todo en estos temas, pero en realidad todo lo que ha sucedido, yo creo que otro caso que pasó, y lo recordemos hace un par de meses acá por, que es la colonia, bueno, no es de España, Pirules, es de Pirules, ¿no? Donde, bueno, estos canes atacaron también a una persona, a un adulto, donde desafortunadamente también perdió la vida. Y pues ya no se supo nada, ¿no? ¿Qué trascendió? Porque se supone que se iba a detener hasta el dueño de los perros, ya no trascendió absolutamente nada. Pero imagínate ahora también el caso de la niña, ¿no? Pero, ¿y por qué retomamos este tema? Porque sí tienes mucha razón. Todo lo que hace mucho ruido si maltratas, si pegas, si atropellan a un animal, de verdad. O sea, hablando en este caso de un can, en vez de una vida humana, ¿no? Y en este caso vamos a hablar, me voy a dar específico, tanto como la persona que pierde la vida, como de la niña, una menor de edad. Ay, sí, o sea, la mordió y órale.
0: Sí.
1: Ah, pero ¿qué crees? Un policía le disparó a un perro y lo mató. Ah, no, hombre, explotan las redes sociales.
0: No, y se arma un argüende enorme.
1: Y cuidadito y hables mal, porque así te va. Te quieren censurar, o sea, muchas cosas. Yo creo que ya hay que tener una balanza, hay que tener más preocupación.

0: o sea, la preocupación de sobre todo la vida humana, y en qué caso voy. O sea, si son perros, porque aparentemente este perro tenía dueño, pues ¿dónde está el dueño? O sea, al igual lo que pasó el día de, creo que fueron insurgentes, lo de los oficiales, digo, por algo se defendieron, porque si se sentían atacados o los atacó, pues bueno, o sea, o no sabemos si era ellos o alguna persona que tuvieron que utilizar el arma, como haya sido, o sea, como haya sido. Obviamente estamos en contra de la violencia, pero aquí el detalle es, ¿por qué siempre hablas de lo que le pasa a un perro? Y ¡pum! Explotan las redes sociales como si de verdad fuera algo, wow, o sea, mal, dice, o sea, sí es mal, pero no en la magnitud de una niña. La niña yo creo que preocupa más porque es una niña indefensa. Sí, le pudo haber hecho, ¿no? O sea, dijera, fue, lo molestó, lo vio, no sé, qué sé yo. Ahí sí, y ya nadie, la mordió, órale, pues ahí hay que
1: ver. Sí, ¿no? Se le dio vuelta a la página, ya nadie.
0: Pero eso
1: nada.
0: Sí, pasa, y te están, oye, pero ¿qué pasó? ¿Pero qué pasó? O sea, ¿y qué pasó con lo del perro? ¿Y qué le van a hacer a la persona? ¿O qué le van a hacer? O sea, ya estuvo también. Yo creo que hay que tener más, un poquito más de conciencia en cuestión de que al final del día, bueno, los animales luego actúan por instinto. Pero si tienen dueño, pues que los cuiden, ¿no? Y los que no, pues yo creo que también hay un área específica, pues que se tiene que ya también hacer cargo de los perros, pues no sé cuál es el motivo, si los recojan, se los lleven, o que los, o sea, que les den el cuidado y posteriormente que los den en adopción.
1: Sí, que les busquen un hogar, porque hay mucho perrito suelto, mucho,
0: claro, porque también se lo merecen, claro que sí. Yo sé que los animales, y sobre todo los perritos, pues ¿qué te pueden dar? Sobre todo puro amor, ¿no? O sea, la verdad, o sea, que quisiéramos que todo, pero al final del día, porque siempre es el detalle en cuestión de que pasa algo, y no, los animales hay sobreprotegerlos, y a los humanos no. Yo creo que sí, yo siento que estamos un poco mal.
1: Yo creo que debería de ser pareja la situación, porque como bien nos mencionas, qué bueno que trajiste a la mesa este tema del señor, porque también se olvidó el señor de Pirules, que lo mataron estos perros, también fue olvidado. Ya no se hizo nada al respecto, ya nadie preguntó nada del tema, o sea, no se sabe si siquiera se le hicieron algo a los perros, al dueño de los perros. Ya no se supo absolutamente nada, porque ahí no se hace argüende, ahí ya no se hace nada. Como es una vida humana, pues Dios que lo ayude, que lo tenga en el reino del cielo, y se acabó. Hay la familia que le haga como pueda para reponerse de la pérdida, ¿no?
0: Y recordemos que también fue en el mismo caso donde un ladrón ratero se metió a robar a una casa, lo atacaron, bueno. Pero ahí no está, ahí hay justificación. Ahí hay una justificación. Estás invadiendo su territorio. Estás invadiendo en realidad su hábitat donde ellos están. No. Obviamente los perros muchas veces, todos o la mayoría, mucha gente tiene animalitos de esta, como de estos perros, sobre todo hasta de razas malas, para cuidar. Ahí no hay ningún, yo creo que ahí sí, al contrario, dices, bueno, ¿para qué te metes a mi casa? ¿Para qué te metes a mi propiedad? Eso te va a pasar. Obviamente, sí. ¿No? Ahí sí dices, ni modo, que ahí detengas al perro, no, al contrario. Él estaba cuidando y desafortunadamente te metiste a su hábitat, ¿y qué puede hacer? Pero que estén en la calle, que estén sin un cuidado, y aparte raza, sobre todo, que sabemos que ante todo son peligrosas, ahí sí yo no estoy de acuerdo, porque no deberían, y sobre todo ese tipo de razas, oso, tienen dueño, o sea, la mayoría tienen dueño. Y las que no, también, si hay gente, porque nos ha llegado muchos mensajes que dicen, oye, Héctor Oso, en tal colonia los perros aquí están sueltos, se la avientan a la gente. Autoridades, también para evitar un accidente.
1: Y no hacen nada al respecto.
0: Ya también necesitan, pues ya en un momento dado, recogerlos y, pues ya, no sé, en un momento dado, darlos en adopción, no sé, qué sé yo, o sea, para eso hay cada área, ¿no? Son entonces, pero sí es muy la importancia ya también de tener este cuidado para los que tienen dueño y los que no, la verdad, tener el cuidado para que no agredan sobre todo a las personas y al rato se le volteen a la gente, ¿no?
1: Así es, la mejor opinión la va a tener usted al 449-92-5770. Yo me quedo con el tema de la niña, que gracias a Dios ya está fuera de peligro, ya está en su casa, ya está en buenas condiciones con todos los servicios médicos y por supuesto ya atendida por sus papás, ya de alguna manera el peligro pues más fuerte ya pasó, que el presunto, pues en este caso el dueño, mejor dicho, no iba a decir presunto responsable, pero no sé hasta qué grado pudiera ser presunto responsable, ¿no? Mejor dejémoslo en el dueño del perro, pues se hará responsable con la Fiscalía General del Estado, ellos serán los que consignen bien este caso, en cuestión del caso de la niña de Villa Juárez. Entonces yo me quedo con esa buena información, que ya salió fuera de peligro, ya la dieron de alta, y la opinión la tiene usted. ¿Hicieron bien o mal los policías? 449-922-5770. ¿Debería ser castigado o no el dueño del perro que atacó a la niña de Villa Juárez? 449-922-5770. Usted tiene la mejor opinión, pero yo, en lugar de entrar a la polémica y toda esta faramaya que se está haciendo, yo me quedo con lo de la niña. Me importa más la vida de la pequeñita, que ella ya se encuentra bien, ya se encuentra fuera de peligro, y pues va a tener una nueva oportunidad para vivir, ¿no? Porque pues era una bebecita de apenas 1 año, 8 meses de edad, que fue atacada por el perro de sus vecinos. Pues ya usted saque sus propias conclusiones. 449-922-5770. Nos enlazamos con mi compañera Lula Reyes, porque también hay información importante y que de verdad también es a la que le deberíamos de poner muchísima atención, y no tanto al tema de los perros, porque pues sí, asesinan a esta familia de manera despiadada. Un pequeñito es el único que se alcanza a poner a salvo, pero es el que alcanza a observar todos los hechos lamentables. Platícanos esta terrible historia de este tecladista y su familia. Lulita, muy buenas tardes.
2: Gracias, Oso, buenas tardes. Pues sigue conmoviendo esta historia. Mataron a Jonathan Meléndez, tecladista de Camilo VII, junto a su familia. Esto ocurrió en Atizapán de Zaragoza. Esta mañana, bueno, ya despidieron a Leida Romero, ella era la nana de la familia de Jonathan, una joven de 21 años, fue ya despedida este jueves por sus familiares y amigos en el Estado de México, luego de ser una de las víctimas de este multihomicidio ocurrido en Atizapán de Zaragoza. Y también a Jonathan Samuel, pues también, y la gente está pidiendo justicia. Además, se dieron a conocer otros detalles que, bueno, la fiscalía está poniendo, bueno, del conocimiento del público. El tecladista de Camilo jugó pádel con su presunto homicida horas antes del crimen. Este caso de Jonathan Samuel, tecladista y fundador de Camilo VII, continúa revelando detalles sobre las horas previas al multihomicidio ocurrido en un departamento de Atizapán de Zaragoza. La relación que existía entre el músico y uno de los detenidos resulta ahora un elemento central para reconstruir cómo se desarrollaron los últimos momentos antes de la tragedia. Jonathan y Diego Sebastián, señalado como uno de los presuntos responsables, se conocían desde hacía tiempo y tenían una relación de socios. El martes, horas antes del crimen, ambos coincidieron en las instalaciones del mismo conjunto residencial y jugaron pádel durante un tiempo. Después de esa actividad, Diego habría subido solo al departamento de Jonathan. El dato resulta relevante porque muestra que poco antes del multihomicidio ambos mantenían una convivencia aparentemente normal. Sin embargo, pues Diego mató a Jonathan y a toda su familia. Es el reporte que tengo por ahora.
1: Muchísimas gracias, Lulita. Como tú bien lo comentas, sigue conmoviendo esta historia, siguen saliendo más detalles. Híjole, no puede ser que por una situación de unos malos negocios de esta persona que incluso ha defraudado mucha gente. Qué bueno que ya se encuentra detenido y junto también con el cómplice, y esperemos que toda la gente que haya sido víctima de este maldito infeliz, pues lo denuncie para que haya más elementos en su contra y de esta manera se puedan pudrir en la cárcel, porque no es justo lo que hicieron. Acabaron con la vida de un artista, con la vida de su esposa embarazada, con la vida de su menor hija, pues con la vida de su hijo, que aunque sobrevivió, imagínese, se va a quedar traumado para toda su vida, porque él vio prácticamente cómo mataron a todos los integrantes de su familia, incluso a su mascota y también a su empleada doméstica. Opine del tema, 449-922-5770. Vamos a la primera pausa. Al regresar le estaremos dando a conocer de la violencia que viven también nuestros hombres en Aguascalientes, que muchas de las veces nadie dice nada porque luego se burlan de ellos. Y luego, pero ahí está, así sucede. Si hay mujeres, hay mujeres violentas en Aguascalientes, así que ya le platicaremos esta historia de Villas del Río. 449-922-5770.
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4: También han hecho en contra de gente inocente.
5: A ese pendejo que su vieja le puso en su madre, es un güey de Zacatecas, porque el güey te ha marcado con la ley de aquí de Villas. Y el pendejo es uno de Zacatecas, pinche vato sin huevos.
6: Buenas tardes, mocito, buenas tardes, Almeida. Aquí estas mujeres ya se están pasando de lanza, las mujeres de Aguascalientes. Hay que darle sus chingadazos, como aquel vato. Si no pueden, aquí macho alfa puede con ellas. Pinches cabronas viejas, hay que darle unos putazos ya.
7: Mocito, yo la conozco, la Lisbeth, desde ahí de Villas del Río. Lo golpearía porque yo creo ya no le dio crico, son bien locotes. Escucho a la mexicana, 91.3, un saludote acá para toda la banda.
8: Oye, mi osito, en la mañana el Zul dijo que se la metieras. ¿Por qué dijo eso, mi oso? Si tú eres de un machote, que no se la metas al güey.
9: No, mi oso, toda esa pinche gente besa perros, que chinga a su madre. Che bola de culeros, bien a su madre, güeyes.
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5: Las mujeres de Aguascalientes son golpeadores de hombres. En Zacatecas las mujeres son muy mansitas.
6: Pues mi opinión es que el chavo este que se dejó golpear de la pareja, pues tuvo muy bien lo que hicieron, porque si no ahorita, ¿dónde estuviera ese muchacho? Las putas viejas son intocables ahora en este, en estas fechas.
7: Oso, oso, ososito. ¿Qué onda? ¿Qué onda? ¿Por qué odian tanto los perros? Los perros son el mejor amigo del hombre. Bueno, ustedes no son hombres, por eso lo odian. Ahora caigo. Pero, ¿qué hay de cierto? Que el señor Almeida le encanta, le super encanta que lo pongan de perrito cada día en las noches.
8: Hola, oso, buenas tardes. Fíjate que más yo pienso que les duela un perro, que les duela un humano, la gente no le importa, de verdad es tan inhumana ya. Siento que es un rechazo hacia la policía. Yo pienso que el actuar de ellos es más molesto que realmente que hubieran matado a un perro. La gente está muy, muy molesta por tantas cosas que también han hecho en contra de gente inocente.

0: las 4 de la tarde, ya con 28 minutos. Continuamos con más de la información policíaca a través de la Nota Roja. Y pues nos vamos con esta historia, la Lisbeth de 24 años de edad, la cual fue capturada por andarle dando de tubazos a su marido. Así como lo escucha, estos hechos se registraron en las calles de Villas del Río, cuando un hombre iba corriendo por las calles, para ser exactos, de Avenida Villas del Río y también Avenida José Femat Gutiérrez. Iban tripulando una patrulla, unos oficiales de la policía, cuando ven corriendo un hombre haciéndole señas: ¡Ey, poli! ¡Auxilio, policía! ¡Policía, auxilio! ¡Detenga la marcha! En ese momento los elementos detienen la marcha de la patrulla y le preguntan: bueno, pues, ¿qué pasa? Y pues, ¿qué te está pasando, amigo? Fíjese que mi carnal está siendo víctima de agresiones. Resulta que mi cuñada, la Lisbeth, se lo está agarrando a tubazos acá adelante. Síganme, si quieren yo les indico por dónde. En ese momento los elementos se van siguiendo a este hombre y metros adelante avistan a una pareja que efectivamente la mujer tenía en sus manos un tubo de PVC con el cual estaba golpeando a este hombre de forma despiadada. Una vez que la mujer se percató de la presencia de los elementos de la policía, lo dejó de golpear y se hizo a un costado. Obviamente el hombre pues trataba de escabullir los golpes, cubriéndose y de todo, pero a final de cuentas no hacía más que eso. Una vez que llegaron los elementos, pues entrevistan con este joven, al parecer también este veinteañero, al cual le preguntan pues qué es lo que está pasando, ¿no? Un joven de 24 años de edad, identificado como Aarón. Aarón les hace saber que minutos antes, pues su pareja sentimental, identificada como la Lisbeth, también de 24 años de edad, le estaba dando una tunda con este tubo de PVC. La Lisbeth en ese momento que se suelta a llorar, así como lo escucha, a llorar. A llore y llore y llore y llore delante de los elementos de la policía. Y los elementos le preguntan: bueno, pues, ¿qué pasó? No, o sea, estuvo tan fuerte la agresión que usted también está llorando. No, mire, es que de verdad, perdónenme. Y no sé qué tantas cosas quería decirle a los elementos. No sé si hasta cierto punto Héctor se quería hacer la víctima o qué. Pero los oficiales, pues ellos estaban conscientes de lo que habían visto, ¿no? Que habían visto a la Lisbeth que le estaba pegando con el tubo de PVC a... en este caso al Aarón de 24 años. Así que una vez que le leyeron sus derechos, le dijeron: pues aunque esté llorando, no la vamos a tener que llevar detenida. Su pareja sentimental expresa que va a poner la formal denuncia correspondiente, así que nosotros debemos de actuar conforme lo marca la ley y el protocolo. Le leen sus derechos correspondientes y se la llevan detenida, puesta a disposición del agente del Ministerio Público, quien será quien resuelva su situación jurídica. En cuanto a Aarón, al parecer pues sí va a presentar la formal denuncia para que se proceda conforme a derecho en contra de la Lisbeth. Pero pues ya nos damos un panorama de por qué pudieron haberse estado agarrando, ¿no? Lo preguntamos el día de hoy. Bueno, ¿y cuál será el motivo por el cual la Lisbeth se fue a los golpes con su pareja sentimental, con su marido, y por qué haciéndolo con un tubo de PVC? Digo, es de plástico a final de cuentas, pero
1: no, como sea,
0: si te lo surtes fuerte, sí duele.
1: No, claro, ¿no? Pero es violencia, pero no fuera al revés, porque híjole.
0: No, ya, imagínate, no. Es que volvemos a lo mismo, Héctor. No fueran las cosas como de verdad son, porque no, hombre, cállate los ojos. Feminista, que lo maten, que lo linchen, maldito loco. ¿Y ahora qué es la mujer?
1: Hasta se ríen.
0: ¿Qué le vamos a decir? Sí, o sea, todo el mundo lo toma a cotorreo.
1: Yo creo que no.
0: Ah, pobre güey, que no sé qué. O sea, ¿es en serio lo que escuchamos? O sea, imagínese, si un día a mí me suena, no, pues ni cómo digo nada, me van a echar carreta en lugar de ayudarme, Héctor.
1: No, es que sí, ahí sí, es que es diferente ahí. Pero mira, en este caso...
0: No, ¿por qué va a ser diferente?
1: Ah, no sé qué, pero no, sí es...
0: Imagínense, los WhatsApp se sonaron al oso Cortés, no puede ser. ¡Mi oso! O sea, sí, ¿por qué no te defendiste? Estás muy güey. Así me van a decir, oye.
1: No, pero sí, o sea, ya tomando las cosas en serio... Sí es un tema importante, porque ya cada vez son más las mujeres que golpeadoras o que golpean a sus maridos, a sus parejas, y de verdad, independientemente, pues querían que esto fuera igual, pues ahora no se quejen.
0: Se ha convertido igual.
1: Y qué bueno que también la autoridad pues actuó como se tuvo que haber actuado, sí, para haberla detenido, y que este hombre sí fue a interponer la denuncia correspondiente. Qué bueno, Diego, bueno, porque pues también se trata no a la violencia en ninguno de los dos casos.
0: Así es, bueno, Héctor Almeida dice: no a la violencia, hay que ser parejos, en ninguno de los dos casos se debe de permitir. Yo opino lo mismo, la verdad, en este caso sí concuerdo con mi compañero, porque pues ni hombres ni mujeres deben de ser violentados. En el momento en el que ya se da esto, mira, sabes que ahí no es. Y vámonos, vámonos, patitas, ¿para qué las quiero? Mejor cada quien por su lado y nos evitamos de problemas. Y si no es así, pues que se tenga que denunciar y que se actúe conforme a derecho, como debe de ser. Pero ya la gente en el 1-22-57 nos está diciendo por qué se agarraron, que por qué no le daba de lo que ella quería, que no sé cuánto, que no le aguanta, que no sé qué. Usted diga, 449-92-5770 por chiquitín, otros que por chiquitín, hombre, pues total que esto es un desbarajuste, pero la opinión la tiene usted al 1-22-5770. Vámonos con más noticias de alto impacto con mi compañera Lula Reyes. Adelante, Lulita. Muy buenas tardes.
2: Gracias, Oso. Buenas tardes. Atacan a balazos al coordinador de Protección Civil de Mazatlán, Sinaloa. Óscar Roberto Osuna Tirado, director de Protección Civil de Mazatlán, fue atacado a balazos la mañana de ayer. Medios locales detallaron que el ataque se registró cuando circulaba en una camioneta oficial sobre la avenida Gutiérrez Nájera, en pleno centro de Mazatlán. La Secretaría de Seguridad Pública de Sinaloa indicó por medio de redes sociales que el titular de Protección Civil y otras dos personas resultaron con diversas lesiones. Se reportan dos personas lesionadas quienes ya reciben atención médica, entre ellas el coordinador de Protección Civil de Mazatlán. Así lo indicó en su anuncio la dependencia estatal, aunque no indicó el estado de salud del funcionario municipal. Derivado de esta agresión a balazos, se desplegó un fuerte operativo de seguridad para dar con los responsables. Sin embargo, hasta el momento no se tiene ningún detenido. Es el reporte que tengo por ahora.
0: Muchísimas gracias, Lurita. Gracias por esta información de alto impacto. 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
4: 4:39. 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Tenemos en la línea telefónica a Gustavo Morales. Sabemos que los que nunca descansan y siempre andan desatados son los malditos lacras. Así que, Gustavo, buenas tardes. ¿Cómo podemos cuidarnos?
5: ¿Cómo estás, mi querido? Muy buena tarde. Pues sí, fíjate, no había pensado eso, pero sí son bien trabajadores, porque ellos sí no descansan. Están al acecho de donde se pueden meter. He recibido testimonios que he subido ya en nuestra página de Facebook esta semana. Increíble, son las 3, las 4 de la mañana y ellos andan merodeando. Fíjate que hoy atendí a una persona. Yo no sabía que en el barrio de la Purísima está lleno de rateros. En esta semana cristalearon en una calle a 6 coches. Y la autoridad me pregunta, ¿dónde estarán? Porque no ves que agarran a nadie, es una impunidad con la que viven los rateros, tremenda. Entonces, y fíjate, esta persona ayer sacó su camioneta de su cochera. Dice, un ratito la saqué, nada más iba a salir, luego ya la volví a meter. Cuando la quise volver a prender, ¿qué crees? Ya no prendió. ¿Qué crees que le faltaba?
4: Pues la batería.
5: La batería, Dios, ¿en qué segundo en la calle a las 4 de la tarde te pongo una batería? Son unas hábiles. Inclusive, si me está escuchando este ratero, dice la señora que por favor vaya y le diga cómo abrió la camioneta, porque ya no puede abrir el cofre. ¿Cómo le hizo? Porque hasta le va a pagar para que le enseñe a abrir el cofre. Son increíbles los rateros. Increíble la impunidad con la que se vive aquí en Aguascalientes, con la que hacen lo que les da su gana. Entonces, a protegernos, a quemarlos por todas partes esas lacras, porque es lo que merecen. Y bueno, sabes que siempre estamos en promociones a veces precios increíbles. Y bueno, la pregunta que te voy a hacer yo ahora es, ¿cuál grito vas a dar este mes de septiembre?
4: Pues mira, si nos comunicamos contigo, el grito de tranquilidad de que fuimos a pachanguear y regresamos con bien a casa y todo está en su lugar. Pero
5: exactamente,
4: sí.
5: el grito de independencia, de Viva México, es. Pero muchos tontos que no se van a asegurar, que van a seguir igual como siempre, pensando que a ellos no les va a pasar, no. Porque todo el mundo cree que a mí no me va a pasar, que eso le pasa a otros muy lejanos a mí, pues van a tener que dar un grito de coraje, porque sí te da mucho coraje, oye, una batería te cuesta 3,000 pesos de ponerla, por lo menos, ¿no? 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
4: Muchísimas gracias, Gustavo Morales, excelente
5: tarde. Gracias, muy buena tarde.
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4: ¡No puede ser! No, serías nota nacional, Osito. Junto con tu amigo el Charolas Almeida, te estarían ahí. Trague que trague, porque te golpearon con un tubo, Osita.
5: A ver, mi Oxxo, no le hagas al Oxxo. ¿Y qué pasó por acá? Hay mucho tráfico. Ya casi estoy llegando hasta Pabellón. ¿Qué onda? ¿Qué pasotes?
6: Yo escucho a la mexicana, no es que uno haga más por un perro, pero un perro no tiene familia, sin embargo las otras personas sí tienen familia, o sea, ellos son los que se tienen que encargar por hacer por alguien que se les fue o X causa, pero un perro es inofensivo, no tiene familia.
7: Ah, cómo chingan con el perro ese que mataron, de veras, cómo chingan, culeros, y pura gente doble moral, y cómo se tragan bien a gusto a los otros animales. Pollos, cerdos, vacas, reses, etcétera. Pinches hipócritas culeros.
8: Son las 4 de la tarde con 45 minutos. Nos reportan que está abarrotado. Abarrotado, abarrotadísimo el WhatsApp de la mexicana. 1-22-57-70, 449-22-57-70, para que usted se siga reportando con nosotros. Opiniones y temas divididos, opiniones divididas en cuestión de lo de los animales, de los perritos, de los seres humanos, y por otra parte el tema tan polémico de la violencia intrafamiliar, ¿no? De la violencia de las mujeres hacia los hombres a las mujeres, total que de verdad ya no sabemos ni qué hacer, ¿no? Digo, porque hay hombres violentados y no quieren decir nada. Porque vea, todo lo toman a burla y a cotorreo. Pues imagínese quién se va a atrever a denunciar. Una vez nos platicaba un radioescucha, no sé si te acuerdas la vez pasada que tocábamos el tema, que uno decía, no, yo fui a denunciar y se burlaron de mí los oficiales. O sea, imagínate nada más, vamos, con qué confianza, ¿no? Y por otro lado, pues este tema tan polémico, pues de los animales, que hay un descontrol total en la ciudad, sí, sí es cierto. Esto no lo decimos nosotros, nos lo dice la gente todos los días. Y que también hay gente que pues también abusa y que quiere también aprovecharse de ello y maltratar a los animales. Pues no, eso tampoco está bien, o sea, tampoco estamos a favor de eso. Por supuesto que lo vamos a castigar y lo vamos a mencionar. Pero aquí la circunstancia es, ¿por qué cuando le sucede a un ser humano no se arma tanto alboroto, Héctor? ¿Por qué no se hace el mismo argüende? Cuando una niña está en peligro, cuando un señor perdió la vida a causa de estos perros, cuando mucha gente es lastimada por los perritos, ¿por qué ahí no se hace tanto argüente? Esa es mi pregunta.
9: Pues yo creo que es diferente, mi bueno, Sosa, en cuestión, porque hasta me voy a meter rápido en otro tema por algo que ahorita que dijo un radioescucha que comentó. Igual estamos con el tema de los toros, ¿no? O sea, el tema de la carne, o sea,
8: la doble moral.
9: ¿Dónde?
8: ¿Y los taquitos?
9: ¿De dónde? Exacto.
8: ¿De los dónde, taquitos que se come, oiga?
9: ¿De dónde ¿De creen dónde? Que vienen o qué, no? O sea, dicen, ay, no. Le digo, no es que sé, ¿cómo creen exactamente? ¿De dónde viene igual el pollo? ¿Usted cómo cree que, de dónde cree que viene o qué, dónde la fabrica?
8: O luego, fíjate, hay gente que luego llega a decir, ay, o sea, es que yo sí me alimento sanamente. ¿Y el pescado de dónde lo sacan?
9: ¿No?
8: O sea...
9: También digo, los que son veganos, bueno, pues ahí sí. De todo lo que se pierde,
8: pero,
9: ¿no?
8: Pues a final pero de cuentas son plantas, Héctor, pobres plantitas, ¿no?
9: Toman aire.
8: Pobres plantitas también las están matando.
9: Claro, son, o sea, sí, claro.
8: Es que todo tiene que ver, somos una cadena alimenticia a final de cuentas.
9: Pero hazlo entender, oso.
8: Pero pues yo no sé de dónde sale tanto grupo que no, ahora está mal que... O estás matando las lechugas porque grupos te comes las ensaladas.
9: De todo.
8: O sea, imagínate si algún día llega a pasar eso.

0: todos los veganos, ¿qué van a hacer?
1: No, imagínate.
0: Estamos en contra de que maten tantas lechugas, tantas zanahorias. No, hombre, pues entonces sí, todos los que son veganos y fit, ahí les encargo, van a ir al bote.
1: Ah, exactamente.
0: Imagínate. Entonces,
1: porque así como vamos, sí, algún día va a llegar, créemelo,
0: ¿eh? No, y créemelo que sí, ¿eh? Porque todo esto que estamos viviendo, yo se lo he dicho muchas veces. Cuando yo estaba morrillo, yo me acuerdo que mi abuelita platicaba con sus comadres de todos estos temas que están viviéndose hoy. Y yo decía, ¿qué tonterías platican estas doñas? Pues vean nomás lo que ya estamos viviendo.
1: Nada más, yo nomás veo al máster riéndose. ¿Qué estará llegando?
0: Pues mejor vamos a escuchar a la gente, que es lo más importante.
1: Claro que sí.
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2: Ay, güey, aquí escuchando a La Mexicana. Estos culeros de vida nomás dando de qué hablar. No se bañan, no saben manejar motos. Ahora una morra los apaciguó. No, hombre, ya mejor ojalá y Vladimir Putin les mandara una pinche bomba nuclear. ¿Cómo caen gordos?
3: Hola, buenas tardes. Estoy escuchando lo que dicen los animalitos. Digo, perdón, los animalistas. Que denunciar al policía. Pues que limpien ese pinche animalero que hay en la calle, ese perrerío. Porque yo soy vieja. Pero si un perro se me va, lo ataco. Y lo, si llevo, llevar un arma, se la clavo. Pinches pendejos. ¿Cómo no defienden a las mujeres que abortan? Que abortan bebés. Que es algo muy valioso. Y a la vez pecado. Ya pinches perros. Que se vengan a limpiar aquí. Aquí por toda la zona militar alrededor está lleno de perros. Y eso no hacen, ¿verdad? Nomás están ganando el dinero a lo pinche pendejo.
4: Mi oso. Chequen a la nena de acá de Cine Grande. Hija de María Guardado. También tiene dos docter. Y la otra vez casi mataron a un perro de calle. Imagínate que sea un niño. Con tiempo se avisa para que tengan precaución. Checa eso acá en Cine Grande. Los traen sueltos.
5: Mira, Osito, ay, mierda, pues ya que dejen eso de los perros, pero pues ya tenemos, hay muchos perros en la calle y todos son bien agresivos, sí. Nunca tienen dueños y después de que pasa algo, luego sale el dueño a respingar. Ya, con eso ya. Pero cuando les hacen daño a la gente ahí, que vengan a su madre los activistas.
6: Oso, buenas tardes. Yo escucho a La Mexicana. Por eso hay que saber bien cómo criar a sus animales, a sus perros. Yo aquí tengo el mío y es muy leal, aunque a veces me da las llantas, pero muy leal mi oso. Ahorita aquí anda conmigo en el trabajo haciendo el queso dip, se llama Yajá.
7: Osito, buenas tardes. Ese perro argentino que mató a la familia se acababa de realizar como mexicano, pinche perro. Nomás eso vienen los putos argentinos de aquí a México.
8: Mi oso, muy buenas tardes. Sí, fíjate, yo tenía un perro aquí en Villas. Una vez mordió a un pinche cricoso y pobre de mi perrito se murió. ¡No puede ser! Un saludo para todos los pinches taxistas hediondos.
9: ¡Ah, pinche perro! Matarlo al culero. Pinches perros culeros. Tienen perros y no se hacen cargo de nada. Ahí se andan cagando donde quiera. Pinche gente esa que ama a los perros, ¿cómo no? Se encarga de todos los perros y los llevan a su puta casa. Y un pinche perro bravo, pues claro, si te dejas te va a chingar. No, hay que matarlos a los hijos de su puta madre. Hay que matarlos.
10: Yo escucho a La Mexicana. Mira, en respecto del perro, un vecino mío tenía sus perros sueltos, nunca le gustó tenerlos amarrados. Pasó un carro, el perrito se atravesó, se lo atropellaron. La señora, bien preocupada, se bajó. ¿Cuánto le debo por el perro? El señor le dijo, no. Es mi problema, los tengo que tener amarrados. Entonces saquen a sus perros con correa y más si son bravos.
11: Los perros no tienen la culpa, eso grábenselo bien. Los que son los culpables son los malos dueños, con ellos deben de ir. Los perros, ¿qué tienen que ver? Los perros los seduce. Si son educados como los dueños, los eduquen.
12: Buenas tardes, tú.

0: Oso y Almeida. Mira, el problema es que uno le habla a la perrera y no van porque te quieren cobrar, de todo quieren cobrar el gobierno. Y si los policías se portan mal, por eso la gente no los ve, no los puede ver bien, porque son bien llevaditos, bien pasados. O sea, no todos, pero la mayoría son bien pasados de lanza. Por eso la gente ya los odia.
1: Acá Jesús María está lleno de puros pinches perros. A ver, todos esos cabrones que le hacen de pedo por un perro, vengan por ellos y llévenselos todos, cabrones. Pues sí, cierto.
2: Mira, Oso, no le juegues, hombre. Las cosas buenas se reconocen. Tú tendés de aceptar que hay boxeos de fuerza, hombre. ¿Para qué le salen gabanado, hombre?
3: Hay muchos perros sueltos. Los dueños no sé si quieren hacer cargo aquí en la Alianza Ferrocarrilera, en la calle Benjamín Méndez, entre la calle Antonio Orozco y calle A.
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1: ¡Ánimo! Bienvenidos, bienvenidas a La Mexicana 91.3 FM.
2: Y esto se llama
1: La Tardeada.
2: Y seguramente se va a descontrolar, hermano Calcetín.
3: Escucha La Mexicana con el Bocho Camacho y con el Zuli Silva.
2: ¿Qué pasó?
3: ¿De qué va a ser el tema de ahora? ¿De que perdió el América? Saquen ese tema, perdió el América.
2: ¡Qué grosero! ¡Qué grosero! No, no perdió. ¡Nos robaron, mato! ¡Nos robaron!
1: ¡Qué bello! ¡Para que se eduque la gente! ¡Para que se eduque!
2: ¡Ratero!

0: le robaron.
1: América.
0: Le robaron.
1: América.
0: Le robaron. Ahí te va, Chocorrol. Imagínate que hoy despiertas y eres americanista por un día.
2: Yo siempre soy americanista.
0: ¿Qué es lo primero que harías o qué es lo primero que dices? 1-22-56-70.
2: Al fin me siento grande.
0: Yo diría, qué guapo amanecí.
2: Yo diría,
0: qué guapo, qué hermoso amanecí.
2: Yo diría, ódiame más.

0: La gente que está escuchando La Mexicana 91.3 FM, si hoy te despiertas, hombre o mujer, y dices, ¡ah, canijo! ¡Ah, canijo!
1: ¿Cómo?
0: ¡Ah, canijo! ¡Soy americanista por un día!
2: ¡Qué bello!
0: ¿Qué es lo primero que harías o dirías? 1-22-57-70.
1: ¡Me robaron! ¡Me robaron!
0: Ratero. Y mis 50,000 pesos, ¿qué?
2: No, no puede ser.
0: ¿Qué?
3: Tenías que ser huila, chavito, macho. Tenías que ser una huila. Reconoce que se lo chingaron, hombre.
0: No, no, a ver.
3: Reconozca. Cuando le marcan a favor de América, ¿cómo no dices nada? Ahí sí no gritas. Robamos.
0: No,
3: mendigos huilas.
1: Es que se siente feo cuando se le aplican a uno.
3: Mendigo cachete, buche, más bien el buche de...
0: El buche.
3: ¿De qué te puedo decir?
0: No sé, pues díselo.
2: Dígale el McCormick.
4: Pero, histórico. Solamente así pudieron parar al club más grande y ganador de México. Sigan ladrando, bola de chuchos. Al cabo, el orgullo de todos sus equipos es meter goles y no ganar campeonatos.
0: Si hoy fueras americanista por un día, ¿qué es lo que pensarías? ¿Qué es lo que harías? Dímelo ya.
5: Ya, par de mayates. No cabe duda que por eso la gente los odia, ¿verdad? Un saludote, par de mayatotes. El negro del 2892. Un saludote al Chamuca, lo que queda del Chamuca. Descanse en paz, aquí andamos. A la Robly. Sí, señor, yo escucho a La Mexicana 91.3. Ánimo, mi Choco, ánimo, mi Antonio Camacho.
0: Y Antonio.
1: El más grande.
6: Yo escucho a La Mexicana, mi sheriff, mi chocorrol.
0: Mi chocorrol. ¿Y mi café pa' cuándo?
6: Si yo me levantara y supiera que soy americanista, la neta me agarraba llorando. Que me raya, madre mejor, la neta. Primero muerta, antes de que sea mi americanista. Con todo respeto, se me graviera 2-3 presentes.
0: No, ya para.
6: Saludos al 3775, mi tío Chalito.
0: Arre,
2: llama a tu tío Chalito,
0: o sea, que él sí es americanista. ¿Esta morra o qué? Ey, o el Puma de seguro.
2: No,
0: del Necaxa.
2: Denle que no.
7: Mi cheri, cómo son llorones esos americanistas. Pero cuando ellos reban, contentos.
0: Cuando ellos reban.
2: Si a Chocorrol.
7: Le metieron la de ser gente.
2: Ay, caracoles.
0: ¿Dónde estás para ir?
1: ¿Qué pasa, gordo? ¿De qué murieron los quemados? ¡No puede ser! ¡Vitacilina!
2: ¡Qué bueno!
1: ¡Ah, qué pomada para los rosados!
0: ¡No, ya para!
1: ¡No penal para el América!
0: ¡Ya para, Junior!
1: ¡Saludos, gordo! ¡Chao!
2: ¿Y el Necaxa qué hora jugó ayer?
0: ¡A todos!
8: ¡Qué tranza, mi chocorro!
1: ¡What happened!
8: Tú sí viniste a trabajar ahora, ¿no? Como el Cherry de la mañana que escondió porque perdieron las huilotas de la América.
2: Qué raro.
0: No me escondí, Teo. Es que no puedo hacer todo, Choco.
2: Mandó al chocado por miedo.
0: Exacto. No puedo hacer todo, no puedo estar aquí, puedo estar allá, no puedo. No. Sí, no. O sea, es que levantar la empresa no es fácil, Choco. Dijo,
2: si nomás vi como, bueno, está bien.
9: Cherry Camacho y Chocorro Silva. Se vale llorar, pues se vale llorar, a veces se gana y a veces se pierde, ni modo.
2: Mi boy,
9: ¡qué grosero!
0: ¡Qué grosero! Entonces, ¿qué nos manda la gente en el WhatsApp? Si hoy amanece, si eres americanista por un día.
2: ¿Americanista?
0: Si hoy amanece, si eres americanista por un día, ¿qué es lo primero que haces o dices? Que nos diga la gente. Si tú, Chocorrol, eres americanista por un día, ¿qué es lo primero que haces?
2: Ódiame más, sabe.
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4: ¡Vámonos pues! Porque estamos en el mes más mexicano, sí señor. ¿Y cómo vamos a dar el grito? Pues bien mexicanos, comiendo elotes. Pero fíjate nada más, elotes ya de vera, elotes para hombre, elotes con mucho chile, con mis amigos de... Aquí está mi compa Israel Corona, desde aquel entonces hasta hoy 2026, con elotes y chascas, el CI. ¿Usted ya los ubica? La matriz de la Corona del Trabajo en siglo XIX y las demás sucursales que ahorita vamos a ir platicando. Pero primero, vamos a tener un evento el lunes 14 de septiembre, mi querido Israel.
5: Claro que sí, gracias, Cherry. Buenas tardes, aquí estamos, mira. Pues sí, vamos a tener este evento el día 14 de septiembre. Vamos a dar el grito con más chile. Vamos a poner 5 elotes mega enchilados.
4: No,
5: a
4: ver, manche.
5: ¿Quién aguanta comer
4: más elote?
5: ¿Quién se termina más pronto? 5 elotes. Los elotes van a ser preparados en mayonesa a la parrilla. Sí. Salen de ahí, se revive la mayonesa, se baña de queso y se le pone de los 3 chiles más picosos que tenemos, que es chile de pin, que es habanero y que es chile de árbol. Y va acompañado con la salsa, la chelina, ya sabes, esa salsita que no puede faltar. Entonces se le van a poner esas 5 piezas a la persona, a los que se registren, no sé.
4: Sí, ya llevamos registrados.
5: Varios,
4: en todas las estaciones,
5: Entonces, el año pasado ganó la mejor. Ahora nos salga un
4: el
5: gallo.
4: El segundo ganó XFM y el tercero acá nosotros.
5: Va
4: bien, bueno, gorro.
5: Vamos a ver cómo resulta este evento. Esperemos que muy bien, como cada evento que llevamos, cada vez que estamos trabajamos con el corazón y por el buen servicio y la buena atención, y que el cliente se vaya con este buen sabor de boca, ¿no?
4: Entonces los participantes, digamos que van a comer elotes con más chile, y luego el que pues coma más elotes pues va a ser el que gana. Obviamente, pues eres mexicano, eres mexicana y comes, te gusta el picante, pues vamos a comer elotes y vas a ganar. El primer lugar se va a llevar un evento,
5: una dotación de chascas, claro que sí, no sé, 70, 100 vasitos de 8 onzas para tu evento.
4: No más.
5: Sí, tú me dices cuándo, a qué horas y en dónde, y yo te lo llevo. Bueno, claro, aquí en Aguascalientes, en la ciudad,
4: sí,
5: ¿verdad?
4: No. Vete a Sinaloa, no, ¿qué pasa?
5: El año pasado me pidió, ¿me los puedes llevar allá a Estado de México? Le digo, no, mejor te los para y quítalos
4: ya.
5: Pero no, sí, se hizo su fiesta aquí y se los llevamos a... Bueno, de hecho, me pidió que se las envasara, yo dejé envasado, todo tapado, todo muy, muy, muy preparado para que nada más la llevara a su domicilio y le entregara a sus familiares.
4: Ah, qué chido. Oye, y entonces, segundo lugar, se va a llevar boletos dobles para cualquier concierto de aquí a diciembre de ESA, de la mejor y de la mexicana 91.3. Y el tercer lugar, todo un mes de Cinépolis gratis, la película que quieran a la hora que quieran, tómala. Va a ser chido, entonces, vámonos de volada el lunes 14 de septiembre, previo al día del grito. Da el grito con más chile con mis amigos del CI, y además va a haber sorpresas dinámicas ahí para que te puedas ganar chascas, que te puedas ganar premios que van a llevar las estaciones de radio. Entonces, para que nadie se lo debe perder, va a ser un ambiente familiar. Ve con tu familia, ve a apoyar. Si no quieres participar, ahí te esperamos para que veas lo del evento y todo. No tiene ningún costo, es gratis lo que vas a poder ver. Obviamente, si ya quieres un empapelado, una chasca, pues ya eso es aparte de acá en el negocio, ¿verdad?
5: Claro que sí.
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4: Muy bien, Luisa, pues ahí nos vemos el lunes 14 de septiembre. Iniciamos con esta, digamos, una gira de promoción y de mucha chasca, ¿no? Que sí. Iniciamos con lo de los digamos la dinámica de los elotes, el que coma más elotes es el mexicano que gana. Primero, segundo y tercer lugar vamos a sacar. Ahí vamos a estar todos los locutores de la mexicana a partir de las 6 de la tarde. Entonces no se lo pierda. 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
5: 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Y pues agradecerles a todos y cada uno.
4: Israel Corona, ¿algo más que desees agregar? No, decir, pues, comentar.
5: Muchas gracias, nada más, gracias Sheriff, gracias Chocorrol, que nos pues nos atendieron, nos dan este espacio aquí.
4: Oye, y las chascas del CI son de México.
5: De la colonia del trabajo. Ajá. Para Aguascalientes, México, Hollywood y el mundo.
4: Eso, mis amigos del CI.
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1: ¡Esto se descontroló!
2: ¡Otra vez!
3: Híjole, ya basta, muchas gracias a la bandera que información está reportando.
1: Y si está reportando, es porque se portaron mal. No, porque yo más, que sepa, no es un reporte, más, quiere decir que te portaron.
3: A mí nunca, no te creas, me hicieron muchos reportes en la secundaria. Neta. Muchos, y de 30 puntos.
1: A mí me hicieron porque no traía calzones, chocó.
3: Ah, canijo, ni de bajo color, vato. No, no puede ser.
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3: Y no fui a la farmacia GI ya para aliviarme, vato.
1: Ah, ¿qué es que andas pasando? Todavía malo, ¿verdad?
3: No, ya estoy alivianado, Choco. Más o menos ya. Ayer invertí 9 horas en urgencias.
1: No, está manchado. ¿Neta?
3: No te creas, no.
1: No crezco.
3: No puede ser. No crezco,
1: dijo.
3: Sí invertí en mi salud, pero nada, nomás no. ¿Qué estará pasando?
1: Choco, bato? Neta.
3: ¿Seré el edad o qué?
1: Choco, ¿estás malo?
3: Un poco.
1: Yo te veo re bueno. Ay, Chocorrol.
3: Yo pensé que nomás era.
1: Estás hinchado ya. No, ya, porque estamos hablando de la América.
3: Que aquí en la mexicana puro hay Dios. No puede.
1: Estamos hablando de la América. Exacto. Y luego van a decir que pues no, sí, ya valió
3: la fregada. Por eso, el guanero te mandó la cotización o no.
1: El guanero no mandó la cotización, guanero.
4: Yo escucho la mexicana con el Chocorrol y el Cherry Camacho. Pues, nomás una cosa digo.
1: Échale.
4: Les dejaron caer la de hacer muñecos. Te robaron. Yo escucho la mexicana, sí, te robaron.
1: Me robaron.
4: Te robaron los calzones.
5: Buenas tardes, Sherry. Buenas tardes. Yo escucho a la mexicana.
1: Buenas tardes.
5: Es que aquí no es silencio. México. Aquí lo tienen, los árbitros los tienen comprados. Allá no, allá se la pela en América.
6: ¿Qué vale, mi Sherry Capachito y mi Chocorrol Silva? Soy yo, amigo, el venero loco. Y si hoy apareciera y me diera cuenta de que soy americanista, yo diría: ay, tengo muchas ganas de macho. Ay.
1: Tómala, ya está pues. Dice Shelly, me quiero escribir para lo de el que coma más elotes gana. Claro que sí, ahorita lo escribimos de volada. Y más, y ponle que ya está inscrito. Ya estás inscrito. Ya te damos los pormenores. Aguanta callao. Y ahorita aguanta callao. Y aguanta
3: Number. To look, number, please.
1: Oh, what are you doing?
3: 4049.
1: A la chía. 449, ¿cuál 40, menso?
3: 4449. Ahí está.
1: No,
3: pero ahí está, vato.
1: ¿Te presto una lupa o qué, Choco?
3: Ay, caracoles, saca la lupa.

0: a la mexicana. Sheriff, pues mejor no me despierto para no ser americanista. Me la paso todo el día dormida y al siguiente día ya me despierto.
1: ¡Anda de mal!
2: ¿Qué está pasando? Si el América es el...
3: ¿Qué dices, Michelle y Camacho? Ya sabes que siempre somos águilas, siempre. Como dice, lo odias o lo amas, pero arriba, papá.
4: Ándele, ándele.
3: Ni modo. Y ahora yo así me levantaría cuando te mande este video, perrón, perrón.
1: ¡Barbero!
5: Esta canción me cantaba papá.
2: Ay, caracoles, échale.
6: No ganó, no ganó papá. No ganó, no ganó papá.
2: ¿Por qué
6: era suya? La tenían y se las dejaron.
2: Que no tenemos abarrotado el WhatsApp, ¿tú? Porque otra vez el Julius.
6: Y si un día me levanto siendo americanista.
5: Ay, Dios. ¿Quién quiere venir a...?
2: Ay, no.
7: Arriba el Atlas, cabrones.
2: Ah, bueno, no está
4: el
2: tan
4: Atlas
2: peor.
4: ¿Qué? Es el de la huelga.
2: Es el de la
4: colores de la huelga.
2: Sí, no, no, es el que ya quedó campeón hace como 5 años, vato, creo, 3, bicampeón.
8: Mi amigo, mi camarada.
2: Qué milagro, joven.
8: Mi hermano se pararon a hacer el Sheriff Camacho.
2: Ah, chingo.
8: La rifa de Bob Esponja.
5: ¡Hola, Patricio!
8: Al cabo, algún día Dios te hidratará.
4: Ah, sí,
2: hermanos de vientre, vato.
8: No, sí,
2: será.
8: Eso
9: lo que le duele a los ladrones que lo roben. Lo que le hicieron a la América, machetazo a caballo de espadas.
4: Bueno, entonces, la gente que nos diga, si hoy te levantas y eres americanista por un día, ¿qué es lo primero que dices? ¿Qué es lo primero que haces?
2: Me doy golpes en el corazón, vato.
4: ¡De orgullo! Yo te regalaba todo lo que me pedía. Sin embargo, me reclamas.
2: Híjole, pues que ocupo apretar la rienda, vato. Apretar el vientre, mejor dicho, ¿sí o no?
4: A ver, ven para acá.
2: No, ni que tengan tanta suerte. Son los Tigres del Norte.
4: ¿Y dónde son los Tigres, Choco?
2: Ay, del Norte.

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4: Hermanos y hermanas de la fe en Cristo, muy buenas tardes. Aquí estamos en este día, jueves 3 del mes de septiembre, en vivo y en directo, para llegar a toda la gente que necesita, la gente que en este momento le embarga la tristeza y muchos están diciendo, ¿por qué estoy triste? ¿Qué es lo que está sucediendo? Y no encuentran un motivo y una razón. A lo mejor hay algo malo, negativo, a lo mejor hay un daño, hay un mal puesto, hay un trabajo. La enfermedad más terrible y extendida se llama tristeza y desesperación. Y por eso es importante que usted sepa qué es lo que está ocasionando esa tristeza, ese vacío en su corazón, ese dolor, esa angustia, esa desesperación. A lo mejor hay un daño, hay un mal puesto, hay un trabajo negro o oscuro de brujería. 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

0: 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Tenemos un oyente en la línea. Buenas tardes.
1: Sí, buenas. Me habla un poquito más recio, por favor.
2: Quería una orientación para mi esposa.
1: Bueno, deme la fecha de nacimiento.
2: El 7 de diciembre de 70.
1: ¿Perdón, qué?
2: El 7 de diciembre de 70.
1: 17 de diciembre del año 70. Persona perteneciente al signo de Sagitario. Regida por Júpiter, debe cuidarme su cadera y su hígado, su color es el morado. Bueno, yo veo dudas.
2: Sí. Eso es lo que le digo.
1: Por ¿usted tiene dudas de su esposa? ¿Por qué? ¿Ha encontrado algo? ¿Qué ha pasado?
2: Pues veo que como que está haciendo, o sea, siento como que me está haciendo algo, porque de mi familia me dice, porque ya,
1: ¿Su familia le ha dicho que ella le está haciendo algo malo?
2: Sí, todos me dicen, pero no sé yo, no sé si...
1: Bueno, hablar es fácil, ¿no?
2: Sí.
1: El problema es tener las bases sólidas. ¿Quién ha sentido dolores de cabeza, usted o ella?
2: Los dos.
1: Bueno, le voy a decir, si hay algo malo, y si le están haciendo algo malo, pero se lo digo, no es tu esposa. Paz que lo pone en contraposición con su familia quiere que haya problemas también ustedes, porque han hecho un daño para que se divida la familia.
2: Sí, sí.
1: Para que usted salga mal con su familia y con su esposa, para que usted la regale usted, para que usted esté en desconfianza toda hora.
2: Eso.
1: Para que usted le lleguen pensamientos como si ella lo engañara, como si ella le estuviera haciendo un daño
2: humano. Exactamente, exactamente.
1: Pero yo se lo digo de corazón, porque mi deber es hablarle con la verdad. Aquí lo que veo es un daño que están haciendo, pero no es su esposa. Se lo digo sinceramente. Cuando usted me visite, le voy a mostrar el mal y le voy a decir quién se lo está haciendo, y usted se va a engañar y va a entender las cosas.
2: Sí.
1: Es más, es necesario, ojalá que usted me visite con su esposa para que se den cuenta y yo hablarles ahí con la verdad a los dos y se den cuenta de las cosas. Porque hay un daño, por eso el dinero no rinde, no luce. ¿A qué se dedica usted? ¿Tiene algo que ver con la industria de piel del calzado?
2: Sí, zapato, ropa y de ahí todo un poquito.
1: Bueno, hermanito, visíteme lo más pronto, antes de que hasta usted, lleno de celos, de indecisión, de inseguridad, hasta cometa errores que después no me puedan remendar.
2: Es cierto.
1: Entonces, visíteme, véngase con ella si quiere, o tráigame la foto de ella, una veladora de color blanco, una botellita de agua bendita o agua natural y un paquete de algodón.
2: Sí, yo porque ella no quiere ir.
1: Mande, venga usted con la foto, es precisamente por el mal que le están haciendo. ¿Cuándo puede visitar? ¿Mañana? ¿Qué día?
2: Yo con estos días, primeramente Dios, yo he querido ir, pero no he podido.
1: No ha querido, querer es poder. No permita que esos obstáculos, que esas barreras que le están poniendo, impidan que usted logre su liberación y que las cosas marchen bien. Porque así como va su relación truena, y va a ser después más difícil. Entonces, véngase pronto, mañana, haga la lucha y diga, voy a ir, y se viene, hermano. ¿Tiene nuestro domicilio?
2: Sí, maestro, sí.
1: ¿Le he dicho verdades o le he dicho mentiras?
2: No, pura verdad, maestro.
1: ¿Es que le diría a la gente que tiene problemas como usted o problemas similares?
2: Que tengan confianza en ustedes y nos van a sacar adelante, primeramente Dios.
1: Un abrazo, échele ganas, vamos a ponerlos en cadena de oración.
2: Pero primeramente Dios, gracias.
1: Un abrazo.
0: 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Hermanos míos, para mí es muy grande la satisfacción que siento, porque la gente me escucha y la gente corresponde a ese llamado. Encuentra en ese consejo un cambio. Encuentra cambios positivos en su vida. Cuando la gente me visita y me dice, maestro, yo mire todo lo que ha cambiado en mi vida, me siento feliz. Pues yo le digo, expréseslo a la gente. Comuníquese a la persona que también anda mal y que no ha podido salir adelante. Porque aquí estamos con los brazos abiertos y con ese corazón de ayuda mutua, de ayuda espiritual. Usted que tiene problemas, que siempre ha pensado salir adelante, pero no ha podido. Por eso los invitamos a que se comuniquen. 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
0: Y precisamente para motivarlo a usted para que se dé cuenta que sí, cuando nos comprometemos, le respondemos, yo quiero que escuchemos hoy una prueba de fe, un testimonio sincero. Escuchemos este testimonio, hermanos míos.
4: Testimonio.
5: Sí, pues yo vine aquí con el maestro y a mí me curaron, así ahorita están curando a mi hermano y hemos visto muchos beneficios, muchas cosas buenas y positivas para mí, para mi familia.
6: ¿Invita usted a la gente a que venga?
5: Claro que sí, que venga y que venga pues para que se sienta mejor y para su propia salud.
0: Somos Renacer Espiritual y estamos para servir. Sí, mis amigos, esas son las personitas que avalan nuestro trabajo y que nos dan la fortaleza para continuar en esta ardua labor, que no es fácil. Lo que pasa es que muchas personas han perdido muchas cosas, pero hay personas que han perdido lo más importante, que es la fe. Y la fe no se puede perder. La fe que les ha sido arrebatada por la felicidad, la fortuna, la confianza y lo peor, las ganas de vivir. Son seres indefensos ante la maldad existente. 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Tenemos otra llamada. Bueno. Bueno. Orientación para usted, hermano.
7: Bueno.
0: Orientación para usted, ¿quiere?
7: Sí.
0: ¿Cuál es la fecha de nacimiento?
7: 25 de marzo del 75.
0: Perdón, ¿25 de qué que se le cortó?
7: De marzo del 75.
0: 25 de marzo del 75, signo Aries, regido por Marte, debe cuidarme su cabeza, color rojo, su día favorable es el día martes. ¿A qué se dedica usted, hermano?
7: Al calzado.
0: Trabaja en el zapato, el calzado. Bueno, sí, hermanito, pero últimamente lo veo cansado, agotado, desanimado, sin energía, sin ánimo, desesperado, no está durmiendo bien, se siente pesado, agotado, con flojera muchas veces y el dinero no está rindiendo. Veo sus puntos de energía taponados, bloqueados, hay que hacer una armonización de sus chakras, hay que entregarle un riego para que lo haga en su casa y unos baños para que se irradie de buena energía. Le voy a regalar una liberación espiritual, véngase lo más pronto, mañana, pero haga la visita porque sí está bloqueado, hermano.
7: Está bien.
0: Tráigase una rama de ruda, una veladora blanca, una botella de agua, un paquete de algodón y mucha fe. Y le voy a dar la ficha 5 para que llegando, no vuelva a pagar consulta, lo atendamos rápido, solo va a pagar la primera vez y regalarle ese riego y esos baños que le voy a preparar, ¿de acuerdo?
7: Sí, está bien, sí, está donde está.
0: Que tenga buen día. Somos Renacer Espiritual y estamos para servir. Así respondemos, así clarificamos, así sacamos de duda, hermanos míos. Hagan la llamada, querer es poder. 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Haga esa visita, querer es poder, no haga desidia. Todo se puede en la vida, no hay cosas imposibles, sino personas incapaces. Y de usted depende que su vida cambie. Conviértase en el constructor de su propio destino a través de esa llamada. Querer es poder.
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0: Vámonos con otra llamada. Sí, bueno. Sí, bueno.
7: Bueno.
0: ¿Orientación para usted o para otra persona?
7: Para mí.
0: ¿Cuál es su fecha de nacimiento, hijo de Dios?
7: 8 de noviembre del 72.
0: 8 de noviembre del 72.
7: Sí.
0: En esta fecha de nacimiento, concéntrese y agarre el teléfono con la mano izquierda. Póngase la mano derecha a la altura de su corazón. Tome una respiración profunda por la nariz y la tira por la boca. Vamos a apoyarnos en la tabla de la numerología. Y lo primero que tengo que decirle es que usted es del signo Escorpión, hermano, ¿verdad?
7: Sí.
0: Regido por el planeta de Plutón, cuídeme sus partes íntimas y su cabeza. Mucho esfuerzo, mucho sacrificio, poco progreso. ¿Le gustan los negocios? Veo que usted es comerciante. ¿Qué tipo de negocio tiene?
7: Venta de rines.
0: ¿Venta de qué?
7: Rines, para carro.
0: Rines. Bueno, ¿cuánto hace que tiene su negocio, mi hermano?
7: 8 años.
0: Es un negocio establecido. No es normal lo que le está pasando, porque yo veo aquí que su negocio, en vez de ir para adelante, viene como el cangrejo para atrás. Se han disminuido las ventas, la gente a lo mejor no le queda bien. van y le dicen que ocupan un material, luego le quedan mal, hasta le fía a usted y después no le pagan.
7: Sí, cierto. No, la verdad.
0: Usted se siente desesperado y angustiado. Le voy a hacer una pregunta, hermano. ¿Alguna vez usted ha llegado a abrir su negocio, ha encontrado ahí algo raro como tierra, ceniza, sal, aceite, blanquillos, animales fuertes, animales muertos, olores fuertes, algo?
7: No.
0: Eso es lo más preocupante. Porque cuando usted, me decía una señora la semana pasada, me decía, maestro, es que me llegué a abrir mi negocio y había un poco de sal y unas cruces en sal y una cosa como negra. Eso era tierra de panteón y sal preparada. Y el negocio se vino abajo. Usted no lo ha encontrado, porque muchas veces la gente que hace maldad se vale de su ingenio para que la gente no se dé cuenta. Tiran un agua, y a lo mejor un agua hasta olorosa que huele rico, y dice, ve lo rico que huele aquí, y resulta que esa agua está preparada para salar su negocio. Y yo veo una salación en su negocio. Usted lo veo angustiado, desesperado, no está durmiendo bien. En ocasiones siente, se acuesta y siente como si la caminaran animales por su cuerpo, como hormigueo o algo. Usted se levanta, oiga, hormiga, chinches que hay, y nada. Siente mucha desesperación, no está durmiendo bien. ¿Ha tenido miedo?
7: Poquito.
0: Claro, hermano. Esta es la prueba inequívoca de que le están haciendo un daño. Le están trabajando. Le han tirado cosas en su negocio. Yo se lo voy a mostrar y usted está bloqueado. Por eso su negocio antes era exitoso, próspero. Usted le daba gusto llegar a abrir su negocio. Ahora se siente desanimado. Dice, ah, ya ni para qué madrugo. Mire, voy y no vendo nada. Vendo muy poquito. Sí, hermano. Entonces, y con tanto parque con motor que hay aquí, imagínese, es un buen negocio. Pero hay algo malo, hay algo negativo. Bueno, hermanito, le voy a decir, visíteme si usted quiere que arreglemos eso. Me comprometo y le garantizo, le voy a regalar una liberación espiritual, porque su negocio está mal, y cuando el negocio está mal, usted ha asimilado toda esa mala energía para que haya rendimiento del dinero y para que haya venta, ¿de acuerdo?
7: Sí, está bien.
0: Véngase temprano, que el que madruga Dios le ayuda.
7: Sí, está bien, muy bien.
0: Óigame bien lo que me va a traer, pues si tiene forma de que ahí en su negocio haya una parte donde haya tierra, una maceta o algo, o tierra en el patio o algo.
7: No, más la que barro.
0: Recójame toda esa tierrita que barra. Recójamele una bolsita, la de hoy, mañana en la mañana, y se va a traer un litro de agua, una veladora blanca y mucha fe. ¿De acuerdo?
7: Sí, está bien, Max.
0: ¿Tiene nuestro domicilio?
7: Sí.
0: Esté muy bien, que Dios lo acompañe.
4: 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Te agradezco su amable sintonía, al Dios Todopoderoso, la mano de Él, mis palabras hayan quedado grabadas en su mente y en su corazón, mi bien amada familia.
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